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2: Va a haber dos confederaciones, una de derecha, una del pueblo a pueblo. Y hay. Entonces nos hemos reunido con esta confederación, hemos evaluado, y claro, por razones económicas no fácilmente pueden movilizarse, pero una reunión permanente, posteriormente una reunión conjunta con las seis federaciones. Yo tenía otras reuniones, una delegación de La Paz, una importante delegación, después de Santa Cruz, muchas delegaciones. Y finalmente se han planteado una propuesta al pueblo boliviano, hacer un reencuentro de los movimientos sociales para salvar Bolivia. Está en las conclusiones, por favor, y creo que han firmado un acuerdo, ¿no? Y es un reencuentro. Yo escuché en un momento, puede ser un pacto por salvar Bolivia, una alianza por la economía popular, por la soberanía nacional. Estaban debatiendo, pero llegaron a la conclusión. Una coordinadora nacional por economía popular, algo así. Pero habían llegado a la conclusión, ¿no? Entre la confederación y las seis federaciones del Trópico de Cochabamba, este llamado reencuentro nacional para salvar Bolivia, ¿no? Y seguramente hay otras conclusiones, otras tareas, porque cuando hablamos salvar Bolivia, estamos planteando evitar la privatización de los servicios básicos, de los recursos naturales, de salud y educación. Cuando nos hemos reunido con trabajadores de salud, las brigadas médicas decían, no hay rectoría, no hay dirección en temas de salud. Algún momento intentamos unificar. ¿Cómo es posible? Una parte de salud depende de la alcaldía. Otra parte depende del gobierno departamental, otro nacional. Hay tres cabezas. Entonces, entre ellos inclusive hay miramiento. Unos trabajan dos días y una noche más. Otros toda la semana. Unos tienen buen sueldo, otros tienen mal sueldo. En algún momento hay que poner por orden. Debe ser una sola dirección en temas de salud. Lindas propuestas, estamos desarrollando propuestas en tema de salud y hay un acuerdo con la Brigada Médica, se van sumándose a una reunión virtual. ¿Cuáles son las propuestas a debatir? ¿No? Yo que entendí, ahora estoy más convencido, un gobierno, un presidente responsable, fundamentalmente debe preocuparse de salud, educación y producción.
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0: días a todos y a todas. Sean bienvenidos a una nueva edición de Leo en Marcha, el programa de nuestro hermano gobernador del departamento de Cochabamba, Leonardo Loza, que se emite por sus redes sociales y prácticamente ya en cadena nacional por la señal y las redes sociales también de la radio Causachuncoca, de Guara TV, señal satelital, de CEO TV, de Radio Soberanía, de Radio Carrasco. Todos conectados para hacer este repaso semanal por las actividades de gestión que cumple nuestro gobierno departamental, como es costumbre, de manera muy especial en este mes de septiembre, aniversario de Cochabamba, nuestro segundo programa de septiembre. Muy buenos días, hermano gobernador, siempre un gusto dialogar con usted.
1: Sergio, muchas gracias, muy buenos días. Una vez más en nuestro programa especial Leo en Marcha, para compartir con nuestra gente de las actividades que realizamos, del trabajo que realizamos y algunas inquietudes, opiniones acerca de la coyuntura, de las problemáticas, combustible, el aniversario de nuestro departamento de Cochabamba y otros temas. Saludo a todas las emisoras radiales que bajan la señal, particularmente de Causachuncoca, para difundir este programa Leo en Marcha. Un abrazo para todas esas radios, emisoras que nos bajan de manera desinteresada. También un saludo en nuestro programa a las 16 provincias de nuestro departamento de Cochabamba, a nuestro estado plurinacional, a nuestra Bolivia, un abrazo y un saludo a nuestros compatriotas bolivianos que nos siguen desde distintos países del mundo, pero también a mí me escriben bastante de Perú, peruanos, compañeros peruanos, un abrazo para ellos, nos siguen. Me escriben del Chaco argentino, wow, hermanos argentinos, un saludo para ellos, un abrazo para ellos. Por supuesto, nuestros compatriotas residentes bolivianos allá en Argentina, en Brasil, bastante nos escuchan, así que también un abrazo y un saludo para todos ellos. Por supuesto, la zona que nos representa, que venimos, un abrazo y un saludo para toda la región del trópico de Cochabamba. Está de aniversario este 13, 42 años cumple el municipio de Chimoré, un abrazo para ellos. Yo vengo de ese municipio, vengo de esa federación. También está de aniversario el municipio de Quillacollo, un abrazo también para ellos. Este mes hay varios aniversarios, Arbieto, muchos otros municipios están de aniversario, anticipadamente un saludo para todos ellos desde nuestro programa Leo en Marcha, hermano. Así que una vez más un abrazo y un saludo, muchas gracias por escucharnos, por seguirnos este programa.
0: Un abrazo nacional e internacional para todos quienes nos están viendo y escuchando. Como ya acostumbramos, vamos a hacer un repaso por la amplia agenda que se ha cumplido en los últimos 7 días, pero además nos vamos a referir a 2 temas fundamentales, como son la Estrategia Departamental de Desarrollo que nuestro gobernador ha presentado, así como las actividades oficiales que va a desarrollar nuestro gobierno departamental por nuestro aniversario acá en Cochabamba. Comenzando con lo primero, gobernador, hace 7 días exactamente tras nuestro programa, usted estaba partiendo de inmediato a la cooperativa minera Cami, que estaba en un nuevo aniversario y seguramente ha conocido las necesidades también de este sector que está en Independencia.
1: Está en provincia de Yopaya, municipio de Independencia. 61 años ha cumplido esta cooperativa minera. Recuperaron hace 61 años que estaba en manos, en realidad, de Jochi Patiño, de ese grupo, ¿no? Ese centro minero era de ese grupo y algo de Gonzalo Sánchez de Lozada también. Wow. Gonzalo Sánchez de Lozada también. Entonces recuperaron, 61 años han cumplido, numeroso. Claro, el tema del precio de los minerales, la cotización acompaña muy bien y es muy numeroso, mucha juventud se ha ido a trabajar a Cami y nos han invitado. Yo saludo a los hermanos dirigentes de esta cooperativa, al hermano alcalde de Independencia. Bueno, están económicamente muy bien, muy bien. Tienen ellos hace años vienen peleando el tema Camino Pongo e Independencia, que pasa por ese centro minero, y algunos otros requerimientos más. Bueno, seguramente en coordinación con nuestro hermano alcalde, a todas nuestras posibilidades seguiremos trabajando junto con ellos, ¿no? Pero 61 años han cumplido, con mucha fiesta, y espero que les siga yendo bien. Ahorita, por causa de las cotizaciones, no solo seguramente Cami, sino muchos otros centros mineros en tema de cotización están muy bien.
0: Bueno, gobernador, la minería además es uno de los sectores más importantes de la economía de Cochabamba, con un aporte realmente relevante en cuanto hace a regalías. Pasando un poquito de lo particular a lo general, un día después, gobernador, usted ha ido hasta la ventanilla única de la Casa Grande del Pueblo, como lo había anunciado semanas anteriormente, para presentarle al gobierno nacional este plan que usted de manera muy responsable ha encargado y ha diseñado desde hace prácticamente meses para dar solución a esta álgida situación de los carburantes, que lejos de solucionarse más bien se ha agravado, afectando también al sector minero, pero ahora a toda la población. Las colas se han alargado más bien tanto en la ciudad y en el campo que nunca apareció combustible prácticamente, gobernador. ¿Cuáles son los ejes centrales de esta propuesta que usted ha llevado hasta La Paz?
1: Bueno, nos hemos ido hasta la ciudad de La Paz, hasta sede de gobierno, hasta nuestra Casa Grande del Pueblo, para hacerle realidad lo que algún rato aquí expresamos en Cochabamba, para presentarle al gobierno con relación al tema de terminar con gasolina basura, de abaratar los costos de combustible, particularmente de diésel. Hemos trabajado acá. Son dos temas principales en esa propuesta. Uno, tener contratos anuales en tema de la importación del diésel gasolina, como está ahorita. Importar con contratos anuales. Ahorita hay más de 20 contratos. Creo que cada mes hacen contrato. Por eso no ingresa con mayor formalidad o normalidad el tema de combustible a Bolivia. Pero si con una o dos, ya, con tres empresas puedes acordar el precio fijo, el contrato fijo anual, estoy seguro que esos contratos se pueden cumplir. Pero cuando lo haces por separado, trimestral, mensual, pues, bueno, ahí inclusive fomentan a la corrupción, fomentan definitivamente a la corrupción. Uno se ha planteado eso, que no se despedace los contratos en tema de importación de combustible a nuestro país, sino como antes, como en tiempos de Evo, sea contratos anuales que garanticen el suministro de combustible todo el año, tanto diésel y gasolina. Por lo que hemos tarifado, yo diría, dividido a lo mínimo, ahora tenemos este problema. Nadie no nos garantiza la importación de combustible a nuestro país. Uno es ese tema. Lo más principal, algo más profundo, algo más sólido, algo más fuerte, en realidad algo más concreto, así de fondo, para resolver el problema de combustible en Bolivia, inclusive abaratar los costos, hemos planteado importación del petróleo crudo, petróleo liviano, adecuar a eso nuestras máquinas de refinación que existe en Cochabamba y en Santa Cruz. Y usar los oleoductos de transporte, por ejemplo, está en esa propuesta. Hemos trabajado y espero que el gobierno entienda. Con esto acabaríamos con las ventanillas únicas que se decía que se cobra un boliviano por litro de diésel, gasolina, el chantaje, el condicionamiento, el robo a las empresas que importan, que distribuyen el suministro de combustible en nuestro país. Todo eso acabaríamos, estaríamos definitivamente procesando el petróleo crudo en Bolivia, estaríamos entregando gasolina diésel de buena, de primera calidad, con menor precio. En el caso del diésel, por ejemplo, en vez de pagar 18 bolivianos, 10, 12 bolivianos tranquilamente se puede pagar, ¿no? Lo mismo en tema de gasolina, que todavía está un poco regular, ¿no? Pero eso hemos llevado, eso hemos planteado. Ojalá el gobierno nos entienda. Ahora, aprovechando ese tema, nosotros se han acercado en realidad algunas empresas que quieren importar diésel, gasolina. Tenemos conversaciones, ojalá en los siguientes días podemos también anunciar, porque seguimos castigando con 18 bolivianos a la gente. Y me decían, con 10, 12 bolivianos podemos entregar diésel en Cochabamba. Sería aplaudible, sería saludable. Ojalá en los siguientes días, mientras que el gobierno, sumido en la burocracia, quizás hay intereses personales, pues queremos avanzar algo, no queremos que nuestra gente siga allá en las filas, una noche, dos noches, tres noches, sin, todavía con 18 bolivianos. Entonces, eso queremos abaratar. Ojalá entre mañana pasado también podemos anunciar, rebajar los precios al suministro de combustible, particularmente el diésel.
0: ¿Por qué no faltaba combustibles en tiempos de Evo, de 2006 a 2019? Es justamente como lo ha señalado nuestro gobernador, porque teníamos un gobierno que planificaba la demanda de combustible y hacía uno, dos, máximo tres contratos anuales con grandes proveedores, gobernador, para que estos resuelvan la demanda del pueblo boliviano. Hoy esta realidad ha variado de dos a tres contratos a prácticamente 20, 22 que se hacen con estas sendas denuncias de corrupción. Además, algo que se quiere evitar con esta propuesta que ha sido presentada por nuestro gobernador en este su viaje a La Paz para cumplir con esta formalidad, aunque esta propuesta ya había sido hecha pública anteriormente, ya mereció además incluso el aplauso de los empresarios cochabambinos, el acuerdo que han presentado la misma propuesta y ha sido recogida en parte nada más por el gobierno nacional con este su último decreto, que no contempla el fortalecimiento de yacimientos, que tiene un fuerte énfasis más bien en que en el sálvese quien pueda, que todos hagan lo que se pueda. Pero en este su viaje a La Paz, gobernador, además, usted ha tomado contacto nuevamente con gente de la cooperación internacional, con embajadores de países amigos, que ya estaban además en la posesión que usted tuvo hace 4 meses y que seguramente han comprometido más respaldo a su gestión.
1: Sí, bueno, La Paz es nuestra sede de gobierno. Cuando viajamos siempre aprovechamos al máximo nuestra estadía por allá. Hemos estado con varios embajadores. Algunos nos han solicitado no publicar, no hacerlo público, porque la represalia que ejerce el gobierno contra las embajadas que tienen relación o amistad con nosotros es también terrible, terrible. Es entendible, es saludable, pero hemos estado de manera pública con Brasil, también con Irán hemos estado. Brasil, conversamos bastante, le hemos hecho invitación a nuestro aniversario, ojalá nos acompañe también Irán, así muchos otros, pues hemos conversado nuestra amistad de nuestros países, en este caso de nuestro departamento, también que están dispuestos a trabajar, ¿no? A trabajar, quizás muchos me decían, no tengamos mucha plata para financiarles, pero ofrecemos nuestra ayuda en formación de recursos humanos con una especie de becas para prepararlo, formarlo en temas productivos, agrícolas, pecuarias para nuestro país. Creo que es interesante, seguramente después de nuestro aniversario, nosotros estaremos conversando con ellos, quizás arribando a algunos acuerdos, a algunos convenios, bueno, respetando las normas en nuestro estado plurinacional. De esa forma formar, preparar a nuestros universitarios, a nuestros productores, a todos los sectores del departamento de Cochabamba. Pero a mí me sorprendió, algunos embajadores decían, sería bueno que no hagamos público porque el gobierno ejerce represalia contra nosotros. No entiendo definitivamente cómo nuestro propio Estado pueda tratar de limitarnos o privarnos de este tipo de cosas. Bueno, se respeta.
0: Un gobierno que lamentablemente interrumpe hasta estas posibilidades de apoyo a nuestras regiones, a las que además no les da ningún respaldo. Pero ya de retorno hasta Cochabamba, otra vez de lo general a lo particular, gobernador, usted se ha reunido también en días precedentes con representantes de los municipios de Omereque, de Vacas, para conocer también las demandas de estos municipios a través del contacto con sus autoridades municipales.
1: Bueno, como Omereque tenemos, vamos a encarar algunos proyectos con el presupuesto del BOA que viene para el año 2027. El día viernes está previsto anunciar algunas de ellas. Con Vacas hemos ido a visitarle una presa en Vacas, que el gobierno departamental de Cochabamba es, forma parte, Vacas Cucho se llama la represa. También hemos inspeccionado el camino. Ellos piden el asfalto, pavimento de ese camino, y hemos conversado en realidad para que ese proyecto pueda ingresar en el POA del siguiente año que viene. No tenemos mucho presupuesto, ojalá podamos trabajar. Habían tenido un proyecto pavimento flexible, ahora se ha decidido cambiar a pavimento
0: rígido
1: por el tema de los costos. Es más costoso construir caminos con alquitrán que con cemento, por eso se ha considerado. Y en el camino nos han esperado. Yo de broma decía a los hermanos, parece que me están confundiendo con nuestro hermano Evo Morales. Me han esperado con comida, con flores, con poncho, con baile, con música. No, lindo, lindo. Mi respeto y mi admiración al municipio de Vacas. Hemos llegado a la presa Vacas Cuchu, que está casi un 55% de avance, ¿no? Tiene algunos problemitas la empresa con este tema de cambio de precio del dólar, de diésel, se está ajustando, pero la instancia que financia, yo saludo, ¿no?, había decidido asumir ese costo. Uh-huh. Entonces no estaríamos erogando ni la alcaldía ni la gobernación costos adicionales a ese proyecto. Ojalá este fin de año, exagerar, en los primeros meses del año que viene, podemos entregar esta presa que va a beneficiar a más de 500 familias, más de 500 familias en el municipio de Vacas.
0: Sea en nuestras 16 provincias, sea en Sucre, en la ciudad de La Paz, nuestro gobernador es siempre recibido con muchísimo cariño por la gente, porque él va a este contacto personal con los ciudadanos para conocer sus demandas, para inspeccionar las obras que están en curso de nuestro gobierno departamental asimismo. Y no ha sido la excepción. Poco después, el municipio de Punata, gobernador, donde igual con el mismo cariño también la recibió en esta entrega de personerías jurídicas, que es una política constante también de nuestro gobierno departamental.
1: Sí, bueno, este tema de las personerías jurídicas en general pasaba desapercibido en nuestro departamento. Se hundía en tema burocrático. Era como un castigo, como un calvario, como un peregrinaje tramitar o obtener, conseguir este tema de las personerías jurídicas. De alguna manera hemos, cumpliendo por supuesto todo el procedimiento, los requisitos que correspondan, nosotros hemos hecho fluir todos los trámites. No tienen por qué peregrinar, no tienen por qué caer en ese tema de la burocracia de trámite de la personería jurídica. Ya hasta ahora seríamos números más de 100 personerías jurídicas y ya hemos entregado hasta este momento. Y volviendo de Vacas, hemos ido hasta Punata, una federación que aglutina a varias asociaciones de comerciantes en Punata, creo que son más de 40, es grande, un lindo encuentro hemos tenido.
0: Con mucho cariño, con mucha comida, Rosario, sí. Punateño, además ahí vemos en las imágenes el alimento de nuestros compañeros que comparten con nuestra autoridad de departamental. Ahí seguramente estaba también nuestro secretario de Gobernabilidad acompañándole.
1: Ahí reíamos en el acto, ¿no? Ustedes se acuerdan, trataron de echarnos el barro del Cerimedo hacia la gobernación. Y ahí apareció el famoso Toño y Chino, ¿no? Y estaba ahí, ¿no? El secretario de Gobernabilidad, yo bromeaba, yo no sabía que te llamabas, te apodaba Antonio, pensé que eras Conchamisi. Bromeaba con nuestro secretario de Gobernabilidad. Estaba también la secretaria Daisy, de Soy Humano. Bueno, contento, feliz, los compañeros nos han esperado allá, con su fruta, su roquete tradicional de Punata. También estaba acompañándonos nuestro alcalde de Villarrivero, con su presidente del consejo, llegaron. Nos trataron muy bien, nos trataron muy bien. Es claro, entregar, obtener, después de 4 o 5 años ellos habían empezado a tramitar, y nosotros en 3 meses se lo hemos entregado su personalidad jurídica. Estaban felices los compañeros, algunos estaban tomando su chichita, que es característico
0: Norteña.
1: también de Valle Alto, de Punata, ¿no? Así que contento con los compañeros de Punata.
0: Eliminar la burocracia de todas las gestiones de nuestro gobierno departamental es una de las políticas, yo diría, sociales que implementa nuestro gobernador que ha instruido a todas nuestras reparticiones. Y en el marco también de estas nuestras políticas sociales, el fomento al deporte es un puntal verdaderamente relevante. También por iniciativa de nuestra autoridad departamental, es que al día siguiente, y con una convocatoria emitida en muy pocos días, se ha llevado a cabo de manera exitosa la Maratón Cochabamba 10K, que es una de las principales actividades, además, que se ha desarrollado en función de nuestro aniversario departamental. Nuestro gobernador ha estado acompañando a los deportistas tanto en la partida como en la llegada y en la premiación. Gobernador, ha sido un éxito, aunque en muy pocos días, esta iniciativa que usted la ha planteado como desafío a nuestra dirección de deporte.
1: Sí, yo siento que sería un grave error, o es un grave error, abandonar a nuestros deportistas, deportistas en conjunto, deportes en conjunto, así como fútbol, futsal y otros, y a nuestros deportistas individuales. Sería un grave error abandonarla. Bueno, posiblemente tengamos problemas económicos, pero siempre sobra las ganas, el espíritu de colaborar, de apoyar a nuestros deportistas en ese tema. Estos días tenemos planificado con todos nuestros atletas de élite del departamento de Cochabamba una reunión. Nos han solicitado y ellos tienen un proyecto de ley. Vamos a revisar, vamos a escuchar. Ojalá podamos avanzar en ese proyecto de ley. Hablan mucho de Oruro, hablan mucho de Oruro, que tiene un proyecto, una ley departamental que de fomento al deporte, particularmente el tema de atletismo, ¿no? Hemos organizado este 10K. Bueno, teníamos nosotros previsto organizar 42K, como se realiza en Río de Janeiro, en Lima, Perú, en México, hay ya con sello propio, carreras o maratones de esas características, que anualmente ya el mundo sabe que ahí va a haber maratón 42K. Teníamos previsto organizar, lamentablemente por algunos, particularmente aspectos económicos, hemos pospuesto, pero nosotros en la gobernación para el año queremos lanzar, así como se hace en Lima, así como se hace en Río de Janeiro, así como se hace en México, donde Garibay ganó, ¿no? A ese nivel queremos organizar en Cochabamba, esperemos organizar al año, para en el mes de nuestro aniversario. Este 10K nos ganaron los hermanos orureños, los hermanos paceños se vinieron a correr y nos ganaron. Pero hemos premiado tanto a juvenil, a libre. Ahí sí ganaron varios cochabambinos, entre hombres y mujeres, pero en la categoría élite nos ganaron. Solo una cochabambina hermana se defendió, no sé si es segundo o tercer lugar, se defendió. Y ellos participan pues a torneos de carácter mundial, de carácter internacional. Tienen marcas, récord que han obtenido, no solo en nuestro país, sino fuera de nuestras fronteras. Así que algunos van a ir a participar. Son de otros departamentos, nos han solicitado colaboración también, a ver si a medida de nuestras posibilidades ayudamos también. Al final son bolivianos, ¿no? Algunos me han planteado la intención de venirse a Cochabamba, de venirse a Cochabamba y representar a Cochabamba. en torneos nacionales o en eventos nacionales y en eventos internacionales. Si hay este tipo de incentivo, apoyo, nosotros preferimos venirnos a Cochabamba y representar a la gobernación, representar a nuestro departamento. Me han sorprendido. En el mismo día se acercaron, hablaron conmigo y yo dije, bueno, espero no causarle ningún problema a ese departamento. Si ustedes deciden, vénganse, aquí nos organizamos, nos ponemos de acuerdo y nos representan al Cochabamba. Si se trata a nivel nacional, si se trata en torneos nacionales, nos representarían a Cochabamba, eso me plantearon. En torneos nacionales, por más que representen a Cochabamba, van a representar a nuestro país, a nuestra Bolivia. Así que ha sido, creo, una linda iniciativa. Siempre nuestra predisposición de trabajar por el tema del deporte, el fomento, la práctica deportiva. Aprovechando el Día del Peatón Nacional, hemos organizado este 10K.
0: Con toda certeza los vamos a adoptar porque nuestro gobernador...

0: regiones, hace realidad una ley que haga posible el desarrollo del turismo sostenible en el departamento, en una gran reunión que se efectuó en nuestra Casa de las Culturas.
1: En realidad, este tema del turismo y cultura venimos hablando desde la campaña. Creo que percibieron, entendieron muy bien. Nuestra Dirección de Culturas y Turismo ha convocado a una reunión. 37 o 39 municipios participaron de los 47 que hay. Espero que en la siguiente reunión acudamos o asistan todos, porque el turismo no tiene colores políticos, la cultura nuestra no tiene ideología, hay que conservarla, hay que fomentarla, hay que practicarla como corresponda. Queremos en Cochabamba un turismo digital, un turismo con tecnología. Queremos digitalizar todos nuestros sitios turísticos, gastronómicos, en todo el departamento, en nuestra región andina, en el área metropolitana, Cono Sur, por supuesto, la zona del trópico de Cochabamba. Hay un proyecto de ley que se ha planteado, espero que algunos municipios revisen si algo hay que aportar, que aporten. Lo que sí queremos que el turismo en Cochabamba sea más visible, más activo, más atractivo, además de eso, digital. Apretar un botón, si quieres ir, no sé, a Incarracay de Sipe Sipe, ¡pah! Apretas un botón, te aparece ahí las fotografías, el camino, la distancia, hay o no hay hospedaje, hay o no hay servicio gastronómico, transporte, qué líneas van, toda esa información va a estar absolutamente digitalizado. Eso se ha planteado y acogieron muy bien los representantes de los municipios, pero también aprovechando eso hemos hablado de cultura. Hemos estado con algunos alcaldes y dirigentes de la zona andina de nuestro departamento de Cochabamba. Queremos organizar una actividad cultural en este mes aniversario de Cochabamba, seguramente casi 27, 28 de este mes. En Pongojasa nos han planteado nuestra vestimenta, nuestro canto, nuestra coreografía, nuestros instrumentos musicales. Vestimenta particularmente es maravilloso, ¿no? Queremos organizar esa actividad cultural departamental. Algunos se han enterado de Oruro, nos llamaron, de La Paz, nos llamaron. Nosotros también queremos venir, va a ser solo para Cochabamba o para nosotros más. Entonces estamos también trabajando eso para cultivar, fomentar a nuestra cultura, a nuestra música, a nuestro canto, a nuestra vestimenta en el departamento de Cochabamba. Que también eso es un momento de atracción definitivamente turística.
0: Digitalizar toda la información de nuestros circuitos culturales y llevar adelante iniciativas de revalorización, además de nuestra identidad, como este Festival de Música Autóctona que ha planteado también como desafío nuestro gobernador, en el marco también de que la cultura, el turismo son ejes económicos muy importantes que tiene el departamento, como lo son la agropecuaria, por supuesto la producción agrícola, asimismo, tantas vocaciones de desarrollo que tiene nuestro departamento, gobernador, que han sido recogidas también a lo largo de este tiempo por instrucción suya en la construcción horizontal junto a organizaciones sociales, a alcaldes, a empresarios privados, de nuestra estrategia de desarrollo departamental que ha sido finalmente presentada anteayer prácticamente con la presencia de todos estos sectores que han aplaudido que Cochabamba tenga finalmente estos horizontes de desarrollo planteados en 6 ejes, gobernador, que han sido además reflejados en un acuerdo que ha sido firmado por todas estas autoridades y líderes de la sociedad civil.
1: Sí, muy, muy interesante, ¿no? Bueno, nosotros de manera interna, desde que hemos asumido, hemos venido conversando, hemos venido hablando, hemos venido dialogando con, particularmente con sectores del privado, del sector privado de nuestro departamento de Cochabamba, también con algunos sectores de organizaciones, por supuesto nuestros hermanos alcaldes, electos democráticamente por el voto al interior de nuestro departamento. Y tenemos, primero queremos que

0: este plan departamental sea algo institucionalizado, es decir, como una política departamental. No importa que las autoridades que pasemos podamos tener siempre continuidad a este plan macro, a esta visión grande que debemos construir todos los cochabambinos. Si picoteamos aquí, allá, no vamos a lograr, pero si manejamos en grueso, si manejamos algo institucionalizado, con una política departamental estructural, estoy seguro vamos a conseguir nuestro desarrollo. Participaron el sector privado, los alcaldes, el sector minero, que va a haber otra cumbre. Estamos organizando otra cumbre departamental de minería en el departamento de Cochabamba. Pero también estaban ahí, ¿no? Es bajo el principio, bajo el concepto, bajo lema de que de la Cochabamba que tenemos a la Bolivia que queremos. En ese marco hemos construido esta estructura, este horizonte, esta visión, esta consolidación como una política departamental. Se ha firmado, están 3, 4, 5 puntos, ¿no? Firmamos nosotros como gobernación. Firman todos los representantes, particularmente el sector privado y de nuestros municipios. También firma el presidente departamental de la Asamblea Cochabambina. Entonces, son ejes, 5 ejes muy especiales. Uno, como te digo, es que este plan sea algo institucionalizado, como una política departamental que nadie puede ponerle a un lado, sino el camino empezado, camino continuado. Hemos hablado bastante de infraestructura vial, conexión. Y ahí son desafíos como el camino Cochabamba-Villatunari y San Ignacio de Moxos. Yo saludo al sector privado, a nuestros hermanos alcaldes que de manera desinteresada han dicho, Cochabamba merece tener ese camino. Desafío. Hay proyecto, se habla bastante y aquí vamos a esperar el concurso del gobierno. Cuando Cochabamba esté unido, organizado, estoy seguro el gobierno no va a decir no, va a tener que soltar lo que tiene que soltar por el departamento de Cochabamba. Por supuesto, nosotros vamos a poner nuestra parte y también todos los sectores, particularmente el sector privado, está muy interesado en este tema de integración caminera en el departamento de Cochabamba. No solo este tema de Villatunari, San Ignacio de Moxos, hablamos bastante de estas carreteras alternas que hay, algunos declarados como prioridad nacional por la provincia de Yopaya, Cocapata e Independencia, que nos lleva rumbo a la ciudad de La Paz y saliendo hacia los puertos peruanos, ¿no? Puertos, así como el puerto Chancay, no son esas, se ha hablado, pero también se ha hablado bastante el tema de producción, el tema agua, cómo implementar la tercera fase del gran proyecto Misikuni, que se selló, que se consolidó en gobierno del hermano Evo Morales. Nosotros en los primeros meses de nuestra gestión, con los alcaldes, particularmente con el alcalde de Vinto, hemos ido a verificar. Con aguas de Misikuni, no solo es agua para riego, consumo, sino es para producir energía eléctrica. Y todo el crédito, casi el 100%, paga la gobernación de Cochabamba, ¿no? Hemos ido a visitar. Hemos encontrado dos chorreras, solo del agua que produce energía eléctrica, lo están tirando al río, se está entrando al río. En uno, más de 2.500 litros por segundo, y en el otro río, casi 500 litros por segundo. Casi tendríamos ahí, agua se está echando a perder, 3.000 litros por segundo. Hay proyectos para implementar la tercera fase de Misikuni. También está contemplado en nuestro plan macro grueso pero también se ha hablado bastante aguas para Valle Alto. Valle Alto urgente, urgente necesita agua. Agua para consumo y agua para producción. Definitivamente necesita esa política, ese proyecto, nuestro Valle Alto, nuestro Valle Alto, ¿no? Espero que nuestros hermanos alcaldes se entienda, muchos de ellos estaban ahí, ¿no?, en este encuentro, y hablar el tema del agua, producción, la zona del trópico de Cochabamba, el hub que se habla, ¿no?, la franja especial económica es nuestro departamento, así como Santibáñez, ¿no? Se ha hablado bastante de todos esos temas y esperemos que esto sea un inicio, aunque algunos tienen avance. Yo saludo y respeto lo que se ha hablado, lo que se ha avanzado, pero no puede ir suelto, sino tiene que haber unidad, tiene que haber horizonte, tiene que haber una meta. Si trabajamos ahí, estoy seguro conseguimos, ¿no? El tema minero, como decía, pues es parte importantísimo del desarrollo del departamento de Cochabamba, principalmente lo económico. Entonces nosotros en los siguientes meses convocaremos a un encuentro departamental de minería en Cochabamba. Ahí hablaremos seguramente de tecnología, también hablaremos de caminos, pero más que todo hablaremos de la industrialización minera en Cochabamba. Hablaremos de eso, están de acuerdo nuestros hermanos cooperativistas mineros, en este caso de nuestro departamento de Cochabamba. Me ha parecido muy importante y me alegró bastante que hayan dado mucha importancia a los medios de comunicación, por lo menos en el departamento de Cochabamba. Saludo. Yo creo que necesitamos el concurso de todos si queremos apuntalar nuestro desarrollo. Es hora de unificar criterios, es hora de manejar un solo discurso para nuestro desarrollo, de la Cochabamba que tenemos a la Bolivia que queremos. Bajo ese principio, bajo ese lema, entendieron muchos y esto vamos a seguir armando el grupo, vamos a seguir construyendo el grupo para que este tipo de iniciativas se conviertan como una estructura, como un cimiento, como un horizonte, como un camino o como una política departamental que hay que seguir, no importa si se cambian las autoridades.
1: Ahí están en definitiva los nuevos anhelos del pueblo cochabambino establecidos en unidad con todos los sectores, como son la tercera fase del proyecto múltiple Misicuni, el trasvase de aguas para el Valle Alto, la integración carretera tan anhelada y tan importante incluso para todo el país con el departamento del Beni, entre tantas otras iniciativas que han sido firmadas en este documento, gobernador, que además establece meses de trabajo con un plazo incluso para la entrega de un documento ya mucho más afinado en un par de meses nada más. Y es por ello que nosotros, siguiendo esta actividad de gobernador, veíamos cómo es que el sector empresarial ha celebrado que usted haya tenido esta iniciativa de establecer de una vez ya los sueños, los anhelos del pueblo cochabambino, y han valorado la audacia que usted ha tenido y el trabajo ordenado además que se ha hecho. Ha sido muy buena, muy positiva la reacción, por supuesto también de los alcaldes y de nuestras organizaciones sociales.
0: Sí, acogieron muy bien, yo creo que eso necesitamos. Podemos tener criterios ideológicos, políticos, contradictorios. Somos libres de emitir nuestras palabras con relación a temas ideológicos, pero al final pues hay que trabajar, al final, al fondo de eso, hay que trabajar por el bien y por el desarrollo de nuestro departamento de Cochabamba. Ahí ya no hay posiciones políticas, sino es el trabajo, es el criterio de trabajo que uno debe tener en ese marco. Una vez más yo saludo y aplaudo al sector privado, que muchas de nuestras propuestas han compartido y han aplaudido y han saludado, así como a importación del petróleo crudo para abastecer, muchos de ellos, hasta a nivel nacional se ha compartido ese criterio. Así que bueno, vamos a seguir nosotros trabajando de cerca siempre al pueblo, de cara siempre al pueblo, en este caso cochabambino, como te digo, para engrosar estas filas de nuestro desarrollo. Necesitamos eso. No es hora de cuestionarnos, de pelear. Yo admiro a Santa Cruz. Pueden tener grandes diferencias políticas, pero cuando se trata del desarrollo del departamento, los compañeros caminan bajo un solo criterio, y eso necesitamos en el departamento de Cochabamba.
1: Quienes lamentablemente insisten en hacer política aún con temas cívicos, con temas hasta digamos sagrados en el ámbito de lo cívico, como es nuestro aniversario departamental, es el gobierno nacional, lamentablemente en combinación con la alcaldía de Cochabamba, que pese a un trabajo que se ha venido desarrollando desde nuestro gobierno departamental, quieren ahora hacer actos paralelos. Nosotros tenemos toda la documentación, gobernador, del trabajo que prácticamente un día después del 6 de agosto se ha empezado para la conmemoración de nuestro aniversario departamental, porque somos un gobierno departamental. Acá están las planillas de asistencia de todas las instituciones del departamento. Hablamos de las que dependen de la Dirección Departamental de Educación, de las Fuerzas Armadas, del sector salud, un largo etcétera, que han confirmado su asistencia a los actos que se van a desarrollar. Las comunicaciones del propio municipio de Cochabamba, a la cabeza del señor Manfred Reyes Villa, que piden incluso coordinar este trabajo, y de hecho se los he invitado, se ha coordinado con ellos este trabajo, las listas que se han elaborado ya para los desfiles, y es por eso que este trabajo no puede ser interrumpido, gobernador, y va a continuar de manera oficial, liderado por nuestro gobierno departamental, en esta próxima celebración de nuestro aniversario, otra vez departamental, a la cabeza de nuestro gobierno, que tiene estas competencias ya desde hace varios años y que las ha cumplido exitosamente, por ejemplo, el pasado 6 de agosto.
0: Bueno, a mí un poco me he preocupado, bastante me he preocupado, esta intención de confrontarnos a los cochabambinos, esta intención de dividirnos a los cochabambinos desde la Casa Grande del Pueblo, del Palacio de Gobierno. Pido al gobierno nacional no nos divida a los cochabambinos. Pido al presidente del estado no nos haga pelear a los cochabambinos. Aquí hay una bandera departamental. Aquí hay un escudo departamental. Aquí hay un, si quieren, una gobernación departamental. Aquí hay una asamblea departamental electo por el voto del departamento de Cochabamba. Aquí no celebramos aniversario de un municipio. Celebramos o vamos a celebrar el aniversario de todo un departamento. Así que exijo al gobierno nacional a que no venga a dividirnos, no nos haga pelear firmando decretitos o firmando documentos. Los cochabambinos queremos celebrar de manera unida nuestros 216 años. No nos hagan pelear, por favor. Rogamos y pedimos, exigimos al gobierno nacional no nos haga pelear. Una vez más, hay una bandera departamental, hay un escudo departamental, hay una gobernación que representa a los 16 provincias. No es aniversario de un municipio. Hay una asamblea departamental, autoridades electas por el voto del departamento de Cochabamba. Recalco una vez más, con el debido respeto que merece nuestro departamento de Cochabamba, esto es un aniversario de las 16 provincias, de todo el territorio del departamento de Cochabamba. No es un aniversario de un municipio. Saludamos, aplaudimos, respetamos y admiramos a los municipios de los capitales de nuestro departamento. Pero aquí es un aniversario departamental. Hay una asamblea departamental. Si tanto odian o discriminan o desprecian al gobernador Loza, no lo hagan pelear por ese concepto a nuestro departamento de Cochabamba. No emitan decretos de división al departamento de Cochabamba. Bueno, puedan decirme cosas a mí, pero no por eso humillen al departamento de Cochabamba. No por eso dividan al departamento de Cochabamba. Pedimos y exigimos respeto a nuestro departamento de Cochabamba con relación a nuestro aniversario. Recalco una vez más, hay una asamblea departamental, no es un aniversario de un municipio, hay una gobernación departamental, hay una bandera departamental, hay un escudo departamental. Respeten nuestros símbolos del departamento de Cochabamba, respeten a nuestro pueblo, respeten los 216 años que tiene el departamento de Cochabamba. La gobernación no nos vamos a prestar a ninguna división, no nos vamos a prestar a ninguna idea de dividirnos. Como usted indicaba, ya ni bien que pasó el aniversario de nuestro Estado plurinacional, esto se ha venido coordinando, organizando, la ofrenda floral, la iza de nuestros símbolos patrios, la ceremonia interreligiosa, el desfile, todo está preparado y organizado, y nosotros vamos a cumplir esa organización que ya hay. Yo lamento que el gobierno pretenda hacernos, no sé, generar paralelos en torno a estas fiestas que tiene el departamento de Cochabamba. No merecemos, definitivamente no merecemos ese trato tan inhumano, tan inaceptable que pretende hacer el gobierno central. Nosotros como gobernación, que representamos, somos una autoridad departamental, vamos a continuar con todos los actos que se ha venido planificando, que está establecido para este 13 y este 14 de septiembre como aniversario de nuestro departamento de Cochabamba.
1: Comprendiendo que algo tan cívico como un aniversario departamental debe generar más bien sentimientos de unidad entre cochabambinos, en este caso, es que nuestro gobernador, incluso, y acá tenemos la documentación, ha cursado las respectivas invitaciones al propio presidente del Estado plurinacional, al vicepresidente, a los ministros, y es más, en las reuniones previas, por ejemplo, para el caso de Sucre, se ha entregado comunicaciones al propio presidente para que no solamente esté presente en estos actos que está organizando nuestro gobierno departamental, sino que además se comprometa a respaldar proyectos en los que lamentablemente está abandonado el departamento. El gobierno nacional no actúa ni siquiera para colaborar en atención de las heladas, las inundaciones que se han producido recientemente. Y sin embargo, comprendiendo otra vez nuestro gobernador, que a pesar de las diferencias se debe generar unidad en un aniversario departamental, es que incluso, y lo prueban los documentos, se ha invitado a estas autoridades del nivel central y por supuesto de todos los municipios de nuestro departamento para que asistan a estos actos del 13 y 14 de septiembre, gobernador.
0: Sí, se ha cursado todas las invitaciones a todas las instancias y nosotros vamos a continuar eso. Recalco una vez más, esto es un aniversario departamental, no es municipal. Bueno, cuando es aniversario de un municipio, con todo gusto, si tenemos tiempo y si hay invitación, nosotros asistimos y participamos como corresponda, como tiene que ser. Eso es, en una sana lógica de pensar, eso es así. Es un aniversario de un departamento, se han cruzado todas las invitaciones. Lindo hubiera sido, a mí me hubiera gustado que el gobierno saque un decreto supremo para combatir la helada, para combatir la pérdida de animales, de camélido en Cochabamba. Me hubiera alegrado, hubiera aplaudido, hubiera felicitado al gobierno nacional que en lugar de sacar o cambiar decretos para buscar, no sé, paralelos, hubiera sacado un decreto para combatir la helada, la sequía que está empezando en Cochabamba. Yo iría y la aplaudiría al gobierno, pero lamentablemente no tienen ese concepto, no tienen esa percepción. Ellos pretenden a su conveniencia buscar como una especie de paralelos, ¿no? Recalco una vez más, hay una gobernación y hay un gobernador. Si tanto, no sé si es miedo, desprecio al gobernador, que nos digan de frente, ¿no? Que nos digan de frente, somos seres humanos, vamos a entender al final de cuentas, pero que a título de que no queremos ver al gobernador, yo pienso así, no nos cae el gobernador, a título de esa discriminación, pretendan organizar paralelos. Por favor, no dividan a nuestro departamento. Eso pido al gobierno nacional, eso exijo al gobierno central, si quieren venir, que vengan a unirnos, a ofrecernos algo, a decirnos esta obra queremos construir, esto queremos trabajar. Para eso yo quiero que aprueben decretos, normativas nacionales, no para generar paralelos, no para eso. Yo quiero al presidente que venga a nuestro aniversario y que nos diga: vamos a garantizar la construcción del camino Villatunari-San Ignacio de Moxos. Aquí está presupuesto. Quiero un decreto para eso. Quiero garantizar el gran proyecto de trasvase de aguas para Valle Alto. Aquí está plata. Señor gobernador, trabajemos. Eso quiero. No quiero que me vengan emitiendo decretos a dividir a nuestro departamento de Cochabamba, a generar paralelos. Respeten al departamento de Cochabamba. Ojalá el gobierno pueda reflexionar y revisar el comportamiento que tiene.
1: Señores del gobierno, no nos van a dividir en el departamento de Cochabamba porque tenemos autoridades muy firmes que representan de manera realmente evidente al pueblo cochabambino, que quiere estar unido, lo ha estado siempre en demanda de sus anhelos de desarrollo. Ya en vísperas de nuestro 14 de septiembre, gobernador, sus palabras finales para cerrar esta nuestra edición del programa.
0: Agradecido siempre con nuestra radio Causa Chuncoca, que de manera gentil, ¿no?, gratuita, nos cede este espacio, y por supuesto a los otros medios que bajan esta señal, esta cobertura, este espacio, pues saludo y un abrazo para todos ellos. Que sea hasta el otro miércoles con nuestro programa Leo en Marcha, que está empezando a cobrar audiencia, aceptación, como te decía, no solo en nuestro país, sino me llamaron los hermanos del Perú, los hermanos peruanos, chilenos de allá, y algunos argentinos del Chaco argentino, que les gusta nuestra forma de actuar. Así que un abrazo y un saludo para todos ellos también.
1: Y un abrazo y un saludo asimismo a todos los yactamasis que viven en el exterior del país, que como ha señalado nuestro gobernador, también siguen muy de cerca lo que pasa en nuestra tierra, que está de aniversario próximamente. Nos vamos a despedir, como acostumbramos, con el resumen audiovisual de lo que han sido las actividades de la última semana, dándoles un fuerte abrazo a todos los cochabambinos y las cochabambinas a nombre de nuestro gobierno autónomo departamental. Tincuna Cama, hermanos y hermanas.
2: Peregrinando, según la información, casi 4 años. Nosotros en 4 meses se lo hemos agilizado y hemos entregado a esta Federación de Comerciantes Punata.
3: Quisiéramos, compañeros, establecer un turismo ordenado, un turismo digital, compañeros, en nuestro departamento de Cochabamba. Un turismo con una completa información.
4: Hoy estamos celebrando el Día Nacional de Peatón. Aprovechando esa circunstancia, nosotros hemos considerado llevar adelante la carrera 10K, ya como vísperas a nuestro 216 años de nuestro departamento de Cochabamba. De la Cochabamba que tenemos a la Bolivia que queremos. Hemos hablado de energía, hemos hablado de producción, hemos hablado de agua, hemos hablado de integración caminera, hemos hablado de minería. Yo siento que son acuerdos y determinaciones que se han arribado de la mejor manera.

0: no lo defraudaremos ni le fallaremos a Cochabamba. Aquí estamos, hermanas y hermanos.
1: La explotación de los países pobres por los países ricos debe cesar.
2: Nos hemos declarado partidarios de los que luchan por la paz.
3: Los que clamamos por la libertad plena del mundo, por la igualdad de los pueblos, por el respeto a la soberanía de las naciones.
4: La injusta distribución de la riqueza trae la pobreza.

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8: Bienvenidos a Yachtag Parlaining en esta noche de hoy, 9 de septiembre. Estamos a días para nuestro aniversario de Cochabamba. Vamos a inmediatamente presentar, porque hoy también hubo un aniversario en Villa Tunari, la FECANTROP. Hoy he estado soplando una velita más. Hoy estaba de aniversario, donde han participado diferentes autoridades que han acompañado en esta jornada especial para la Federación Trópico. Y vamos a compartir con ustedes la transmisión que ha hecho nuestra compañera de trabajo Arminda desde Villa Tunari. Y así arrancamos Yachtag Parlaining. Bienvenidos a continuación. Inmediatamente vamos con este acto central.
9: Gracias a toda la audiencia. Estamos nosotros desde el acto central por los 31 aniversario de la Federación Campesina de Mujeres del Trópico de Cochabamba, con participación de autoridades importantes.
10: Presidente, compañero, y también nuestras ejecutivas, y también nuestra ejecutiva nacional, y también que nos visita nuestra compañera ejecutiva de Federación Chemoré, tanto de los seis federaciones que lo que nos está presentando, y también saludar a nuestras autoridades de ex ejecutivas, y también saludar todos nuestros dirigentes tanto centrales, en nombre de nuestra federación, gloriosa federación. Muy buenas tardes. Tal vez en este momento, Paricunches, en nuestro aniversario de FECANTROP, en los 31 aniversario, siempre como mujeres, como luchadoras, tenemos que recordarnos también para salir a luchar, porque nos toca luchar igualmente hasta recuperar nuestra dignidad, porque nuestra compañera Evo Morales ha recuperado nuestra dignidad, igualmente tenemos que volver a recuperar. También decir, agradezco a todos los invitados, siéntanse en sus casas, y para celebrar nuestro aniversario. Y ayúdenme a decir, ¡que viva Federación Trópico! ¡Que viva la Federación de Trópico! Gracias.
11: De los aplausos para nuestra hermana Mariela Condori. Continuando con el programa, también vamos a invitar para que nos pueda compartir la reseña histórica, la lucha y todo lo que ha implicado la participación de nuestras hermanas de la FECANTROP en la democracia y en defensa de la hoja de coca. para lo cual invitamos a nuestra hermana, ex ejecutiva de esta organización. Recibimos con fuertes aplausos a la hermana Leonilda Zurita para que nos imparta la reseña histórica en esta jornada.
0: Muchas gracias, hermano presidente Evo Morales Ayman, nuestro comandante, nuestra ejecutiva y presidenta de las seis federaciones ejecutivas que nos acompañan, ejecutivos, hermano alcalde de nuestro municipio, presidente del consejo, nuestra presidenta departamental de Evo Pueblo, mamá. Compañera asambleísta, compañera ejecutiva departamental, hermanos miembros de la Federación de Varones, compañeras, compañeros, Central de Mujeres, nuestra ex ejecutiva, nuestra ex alcaldesa, doña Segundina, nuestra ex asamblea constituyente, doña. Y todo que nos acompaña, compañero, que nos visitan, Tupi Gangunapa Cachun, primeramente, muy buenas tardes, compañeras y compañeros. A ver, con el día yo el Cuspo Casanchez, Puncha Itawa, Junta Igurispa, Kinsachunca, Unido, Huatata, con el día Pijena, Tucu Chainin, Mancha Irispa, Casarga, primer congreso, Guarmicunasta, ciudad de Cochabamba, Federación en Chispi. Bueno, pues, Arlarispa, Cargaigu, Ima, Irench, Casan, como ejecutiva, Mameología, Matías, que descansa en paz, y como secretaria general, Mama Silvia Lazarte, también Sagarispaña, Casawanch, como presidente de la Asamblea Constituyente, y sucesivamente Arnat Arlenacuspa Carraigu, Mayren Pichus, hasta Wampis, Mink Arispa y Chay Congresopi, Disidikun, Dinapaj, marcha rumbo a la paz. Mayren Pichus Chay, el 9 de septiembre, Difinikun, Loxneupa, el 18 de diciembre, Mayren Tach, Mink Arispa, libertad de los detenidos, cese la erradicación y indemnización a los fallecidos, a los heridos del trópico de Cochabamba. Pero sin embargo, compañeras, la organización Mana Fasel Chucasa, quien Sachunca unió hasta 31 años de lucha, de valentía, gracias al hermano Evo, a veces igual quien centrales vamos a arrancar organizar con Aiguta, pero siempre Yacuni no haga el año 94. Nerga, no es suficiente la lucha de los varones, sino que también debemos organizar a nuestras hermanas, mujeres, a nuestros hijos y los varones, juntos a defender nuestra hoja sagrada de coca, defender nuestra madre tierra. Entonces, Jinamanta, compañeras, me repito siempre dando la fuerza, valentía, coordinando, tomando decisiones, diferentes movilizaciones, marchas a la paz, bloqueos, vigilias, Mayren Pichus, 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Pero sin embargo, la batalla, la lucha, compañeras, no ha sido fácil. Por eso, compañeras, debemos unirnos para seguir defendiendo nuestra hoja de coca, a nuestro hermano Evo, gracias por la vigilia, piscunachos siempre, vigilia, guardia, como soldados de la Revolución Democrática y Cultural, en la defensa de nuestra radio, causachun coca, en la defensa de la coca, en la defensa de nuestro hermano Evo, la vida del hermano Evo, ñaca y quilla faltan, compañeros, casi 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Pero por otro lado, compañeras, como organización de mujeres, si bien con la Junta Euris Chunca, quince Chunca, unir Huatata Chaya, 31 años, más que ejecutivas pasay. 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Entonces, compañeras, Maichica, dolor, luto, cuesta antes que organización de Ñahuam Apaya. Mana fácil, es cierto, siempre que hay críticas, autocríticas, constructivas. Ama destruir con H, compañeros, sino más que al contrario, unidad, unidad sobre todas las cosas en la defensa de nuestra organización, en la defensa de la democracia y en la defensa de nuestros recursos naturales. Pero sin embargo, en este momento estamos en un momento tan difícil, tan corruptos, con nada, compañeros, ni me enamante, y me pasan, atacan inmediatamente, compañero de voto. Y me pasan, pae, me atacan, pae, muchacha, todo al hermano Evo, todo es Evo. Parece el hermano Evo su pesadilla del gobierno de turno, compañeros. Pero sin embargo, gracias a Dios, gracias a Tuki Gankunata, sigue con nosotros, estamos, hermano Evo no se siente solo, aquí estamos las mujeres para defenderla, donde estemos, como estemos, hasta que nos dé la vida y seguimos acompañando. Felicidades en sus 31 años de vida, de su fundación, de su creación, de nuestra gloriosa Federación de Mujeres Campesinas del Trópico, FECANTROP, que vamos cumpliendo. Claro, por supuesto, el 21-22 hemos cumplido también un año más, como 6 federaciones del Trópico, que también se ha fundado. Nosotros hemos fundado, luego a hoy tiene 30 años de su fundación de la Coordinadora de Mujeres del Trópico también. Entonces, dicho esto, no quiero cansarles, compañeras, lo único les deseo siempre, unidos, unidos, unidad, unidad sobre todas las cosas. Para cualquier convocatoria, tenemos que estar listos para salir, compañeros. Nada más agradecerles por la visita, hermanas ejecutivas, hermanos ejecutivos, para acabar ahí de agradecer. ¡Que viva la Federación de Mujeres del Trópico! ¡Hayaya coca! ¡Causachun coca! ¡Que muera el gobierno corrupto! ¡Viva el comandante Evo Morales Saima! Muchas gracias y muchas felicidades en este día tan importante.
11: Fuerte los aplausos. Así de esa manera, las palabras importantes en esta reseña histórica a cargo de nuestra hermana ex ejecutiva Leonilda Zurita. Continuamos con el programa porque vamos a tener también las palabras de circunstancia de la presidenta del Consejo Municipal de Villa Tunar. Invitamos a nuestra hermana Rosemary Vázquez para que pueda brindar sus palabras. Recibimos con fuertes aplausos.
12: Bueno, muchas gracias, hermana. Primeramente saludar a nuestro hermano Evo Morales, presidente de la coordinadora de las seis federaciones, asimismo ejecutivo de la Federación Trópico. También saludar a nuestro hermano alcalde de nuestro municipio de Villa Tunari, Omar Claros. Asimismo saludar a nuestra hermana Daisy Caero, en representación de la gobernación, a nuestra hermana Primitiva Guarachi, a nuestra hermana Agustina, a nuestra hermana María Eugenia Ledesma, asambleísta departamental, a nuestro hermano Germán, quien está en representación de la Federación Trópico también. También saludamos a nuestros ejecutivos, ejecutivas de las seis federaciones que nos acompañan, a nuestra hermana ejecutiva de la coordinadora de las seis federaciones y asimismo de la FECANTROP. También saludar a nuestra hermana Leonilda Zurita, quien ha sido nuestra primera mujer que ha impulsado esta organización. También a nuestra hermana Segundina Orellana, exalcaldesa. También están presentes aquí nuestras ex autoridades que nos han representado. También a nuestros concejales del municipio de Villa Tunari. Tengan ustedes muy buenas tardes a nombre del Consejo Municipal, todos compañeros y compañeras de los 28 centrales y asimismo dirigentes, dirigentes de cada sindicato. Muy buenas tardes, hermanos, hermanas. Bueno, para mí es un orgullo representar tal vez como presidenta del Consejo y también a la vez felicitar a FECANTROP en su 31 aniversario. Como indicaba nuestra hermana Leonilda, han pasado 31 años. Seguramente en estos años bastantes autoridades han pasado impulsando a esta organización. Gracias también a nuestro hermano Evo Morales. Él ha podido trabajar por la equidad. A las mujeres nos ha devuelto el derecho. Y quizás gracias a eso estamos ahora representando en cada sindicato, en cada central, las mujeres representamos y también somos respetados. Nuestros derechos son respetados en la Constitución Política del Estado. Muy agradecida con nuestro hermano Evo Morales por el trabajo que ha realizado durante los 14 años que he estado de presidente en nuestra querida amada Bolivia. Asimismo, también agradecer a nuestras hermanas, a nuestra hermana Leonilda Zurita, que nos acaba de explicar también la reseña histórica, cómo han llevado adelante esta organización. Ha habido luchas, ha habido lágrimas, ha habido sangre, o sea, ha habido una lucha fuerte, hermanos y hermanas. Eso debemos valorar y siempre llevar adelante. Sé que es difícil como mujeres. A veces no hay tiempo, a veces nos convocan sobre hora. A veces tenemos que dejar a nuestra familia, a nuestras guaguas, para poder asistir. ¿Dónde tenemos que ir a la lucha? Les entiendo a cada uno de ustedes, hermanos. Es difícil, pero debemos seguir adelante, principalmente defendiendo nuestra hoja de coca. pero desde aquí de Trópico de Cochabamba, a nivel nacional e internacional, demostramos que las mujeres somos fuertes y podemos defender. Y también quiero agradecer a la hermana Vilma, que en estos últimos, tal vez en la marcha que ha habido, bastante se ha ido a enfrentar como ejecutiva de las 6 federaciones, y a la vez quiero felicitar por esa valentía que ha llevado adelante. Muchas felicidades a todas las compañeras de los 28 centrales, de los sindicatos. Quiero felicitarles a nombre del Consejo Municipal. Muchísimas felicidades. Tal vez quiero hacer la entrega de un reconocimiento a nombre del Consejo Municipal a nuestra ejecutiva de la FECANDROP. Voy a pedir que pueda pasar y también quiero entregar un pequeño detalle para su oficina a nombre del Consejo Municipal. Para terminar, ayúdenme a decir, hermanos y hermanas, ¡que viva Federación Trópico! ¡Que viva la FECANDROP! Muchas gracias, hermanos y hermanas.
11: Fuerte los aplausos, y ahí está el presente también que realiza en primera instancia un reconocimiento para nuestra hermana ejecutiva, por supuesto, de la FECANDROP, Vilma Colque. Aprovechando también el momento, este es el presente que realizan desde el Consejo Municipal de Villa Tunari para la organización. ¡Fuerte los aplausos! Bien, vamos nosotros, por supuesto, con las imágenes también y continuando con el programa preparado. Seguidamente, en las palabras de circunstancia, si nos colaboran con las sillitas. Bien, continuando con el programa, tenemos las palabras de circunstancias. Representando a la Asamblea Departamental de Cochabamba, invitamos la asambleísta departamental María Eugenia Ledesma para que también nos pueda brindar sus palabras alusivas a la fecha. Recibimos con fuertes aplausos.
13: Muchísimas gracias. En principio, saludar a nuestro comandante Evo Morales Ayma, presidente de las 6 federaciones. Asimismo, saludar a nuestro hermano alcalde municipal, hermano Omar Claros, a la presidenta del Consejo Municipal, compañera Rosemary, a sus colegas concejales, hombres y mujeres. Asimismo, saludar a la hermana Vilma Colque, presidenta de las 6 federaciones, a la vez nuestra ejecutiva de nuestra Federación Trópico de Cochabamba, a través de su persona a los 28 centrales de mujeres. Asimismo, saludar a nuestra hermana Daisy Caero, en representación de la gobernación, a la hermana Primitiva Huarachi, de Evo Pueblo, asimismo a la hermana ejecutiva departamental de Cochabamba, compañera Agustina Sipe, al compañero Germán, en representación de la Federación de Varones, hermanas ejecutivas, tanto hermana Giovanna, hermanas ejecutivas de las 6 federaciones, juventudes, dirigentes, central de varones, a todos en general. También asimismo a la hermana Leonilda, nuestra mamá ejecutiva, a la hermana Segundina Orellana, de la misma manera nuestra mamá ejecutiva de nuestra federación, a la hermana Elsa Belis, nuestra constituyente, asimismo a la hermana Mamá Pacífica Montaño, que está junto a nosotros, una de las antiguas compañeras también, el hermano Vicente, a todas y a todos, compañeras y compañeros, tengan muy buenas tardes, a nombre de la Comisión Tercera, compañeras y compañeros. Buenas tardes, hermanas y hermanos. Bueno, agradecida por la invitación, compañeras. Evidentemente estamos en un aniversario más de nuestra federación, importante la reseña histórica, como nuestra federación de mujeres ha sido consolidado con mucho esfuerzo, sacrificio de muchas antiguas dirigentes que han acompañado en su momento. También aquí estoy viendo a la hermana Zenobia y otras antiguas dirigentes que aún acompañan como central de mujeres que en su momento estuvieron. Verdaderamente ha sido como nos ha podido exponer. Y no es todo eso, compañeros, ¿no? Gracias a esa lucha y a esa valentía se ha logrado el Cato de Coca, se ha logrado la tierra y territorio. Hoy somos los verdaderos dueños de nuestra tierra. Gracias al liderazgo del comandante Evo Morales Ayma, que cuando asumió como presidente hemos refundado Bolivia y estamos reconocidos en la Constitución Política del Estado. Por toda su lucha incansable, que hasta hoy defiende a los movimientos indígenas campesinas de Bolivia, pedirles un fuerte voto de aplauso para nuestro comandante Evo Morales Ayma, compañeras y compañeros. No podemos ser malagradecidas, es más, gracias a ese liderazgo que él ha tenido, hoy estamos las mujeres sentadas. Sabemos que antes no había esa oportunidad para que las mujeres podamos ser dirigentes, central de mujeres, ejecutivas, no había esa oportunidad. Pero como bien mencionaba la hermana Leonilda, el por qué nos habíamos fundado como organización de mujeres es para ayudar en la lucha, porque la lucha eran derrotados los varones, pero a las mujeres no tanto así nos han arremetido, por eso nos hemos sumado a esta lucha. No solamente ahora estamos organizados, la organización de mujeres también está organizado la juventud, que también se están sumando a la lucha, en especial en la parte lo que es la tecnología, compañeras y compañeros. Sin duda alguna, compañeros, estamos en otros tiempos, evidentemente. Hasta el momento, compañeras, este gobierno que hoy supuestamente es un gobierno de Bolivia, no está haciendo nada por el pueblo boliviano. Vivimos día a día, nos estamos yendo a una situación muy difícil, la crisis económica, la subida del dólar, eso amerita, compañeros, mucha reflexión de que cada uno de nosotros comemos, compañeras y compañeros, porque antes, con el hermano Evo, hemos vivido, todos trabajábamos y todos teníamos para comer, para todo, pero hoy en día no es así la situación, hermanas y hermanos. Cada día estamos viendo deserción escolar, de los tecnológicos, de las universidades, y eso nos preocupa, en especial a las mujeres que somos mamás. Realmente indignante la situación que vivimos, y frente a esta situación, compañeras, todos tenemos que unirnos y de esta forma continuar en las luchas. Sin duda alguna, esta lucha no va a ser solamente para nosotros, va a ser siempre pensando en el futuro, que son nuestros hijos, hermanas y hermanos. Quizás, hermanas, no es sencillo, pero sin embargo, felicito a cada uno de ustedes. Hay nuevos líderes, hay compañeras que recién están iniciando el sindicalismo, siempre consolidando la organización desde su sindicato central, y también como Federación de Mujeres a la cabeza de la hermana Vilma. Hay que trabajar en una sola línea, como equipo, como antes, compañeros, siempre coordinando con la Organización de Varones Juventudes a la cabeza de nuestro comandante Evo, y de esta manera, compañeros, seguiremos siendo el reflejo, seguiremos siendo, compañeros, el ejemplo de los 9 departamentos de Bolivia para que puedan volver a unirse, y de esta forma para poder lograr, compañeros, y volver a la presidencia nuevamente, siempre pensando en nuestro país y para que continúe este proceso de cambio, hermanas y hermanos.

0: Plurinacional de Bolivia. Muchísimas gracias, compañeras y compañeros, con esas pequeñas palabras.
1: Bien, fuerte los aplausos. También tenemos un reconocimiento. Así es, un reconocimiento que va a realizar nuestra asambleísta María Eugenia Ledesma.
0: Vamos a hacer un reconocimiento a la Organización de Mujeres del Trópico de Cochabamba, FECANTROC, a la vez un reconocimiento por su lucha a la compañera Vilma Colque como nuestra ejecutiva de la Federación de Mujeres, FECANTROC.
1: Invitamos a nuestra ejecutiva, Vilma Colque, para que pueda pasar adelante y recibir ambos reconocimientos. Reconocimiento a la Organización de la Federación Campesina de Mujeres del Trópico y por la lucha y valentía nuestra ejecutiva Vilma Colque. Los aplausos correspondientes también en este reconocimiento que realiza la Asamblea Departamental de Cochabamba. Ahí tenemos las fotos, las imágenes.
2: Bien, este reconocimiento por parte de la Asamblea Legislativa Departamental de Cochabamba que se hace a la Federación Campesina de Mujeres del Trópico por sus 31 aniversario.
1: La mistura es lo que estaba faltando, ahí están nuestras compañeras. Bien, continuamos con el programa. Seguidamente vamos a tener también las palabras de circunstancias a cargo de la vicepresidenta de la coordinadora de Mujeres del Trópico de Cochabamba, COCANTROP. Invitamos a nuestra hermana Jesús Ayambara, también ejecutiva de la Federación de Comunidades Interculturales Chimoré, que también nos brindará y rendirá homenaje en este 31 aniversario. Recibimos con fuertes aplausos a la vicepresidenta de la COCANTROP.
3: Muchas gracias, ¿no?, por la invitación. Primeramente saludar a nuestra compañera Vilma y también saludar siempre a nuestro compañero Evo Morales Aima, que nos acompaña también con nuestra compañera representante de la gobernación, nuestro compañero alcalde, nuestra presidenta de consejo, nuestra compañera Primitiva, compañera Agustina, la compañera también que nos acompaña, todos concejales, también ex ejecutivas, también acompañan a todos dirigentes, dirigentes centrales. Muy buenas tardes. Un honor, ¿no?, estar aquí también acompañando a nuestra compañera Vilma Colque, nuestra presidenta de la coordinadora y así también ejecutiva de Federación Trópico. Hermanas y hermanos, sabemos muy bien en qué situación estamos ahora, pero todos juntos deberíamos de luchar, hermanos y hermanos. Creo que no estoy viendo a nuestro compañero Víctor, que también ya debería de estar llegando, yo creo, ¿no? Eso vamos a pensar también. Gracias a los 14 años también, como mujeres, hemos levantado la voz. Gracias a nuestro compañero Evo Morales Aima, en los 14 años nos ha devuelto la educación. Nos ha dado ese para estudiar en la universidad. Gracias a nuestro compañero Evo Morales Aima, muchas mujeres compañeras ahora hoy en día asumimos el cargo, porque más antes nuestras mamás, nuestras abuelitas, por lo menos no tenían derecho para votar. Ahora, como mujeres, gracias a esa lucha más anteriores, hemos logrado hacer compañeros, por lo menos profesionales saliendo. Gracias a los 14 años, siempre agradecida a nosotros, ahora que nos toca luchar también. Ahora todos juntos, como ya sabemos que tenemos derecho como mujeres, como hombres, el mismo derecho, hermanas y hermanos. Es el momento para enfrentar, es el momento para luchar y también para garantizar para nuestros hijos, para nuestros nietos, siempre compañeros y compañeras, defendiendo nuestros recursos naturales, pensando de que más allá, compañeros, de aquí a 50 años, a 60 años, ¿cómo va a ser nuestra amada Bolivia, hermanas y hermanos? Siempre agradecida con la lucha de nuestras ex ejecutivas, ex ejecutivos, que desahumaron sangre, que perdieron, compañeros, vida.

0: y también algunos compañeros que perdieron una parte de su cuerpo. Muchos compañeros han quedado heridos, muchas compañeras han querido compañeros viudas y huérfanos. Con eso, compañeros, con ese valor, ahora hoy en día tenemos que luchar. Sabemos en este momento que es este gobierno central, solo se está dedicando a robar, a desmantelar a la amada Bolivia, a desmantelar a los recursos naturales. Compañera Vilma, con más fuerza, más unidad, tenemos que luchar. Nuestra compañera Vilma siempre estaba en la lucha, dando el pecho a la bala. Nosotros nos sentimos orgullosamente compañera de nuestra presidenta y así también a las ex autoridades que han luchado por nosotros. Muchas gracias, hermanos y hermanas. ¡Que viva Becantro! ¡Que viva la coordinadora de las 6 federaciones! ¡Que viva nuestro compañero Evo Morales Ayma! Y también vamos a hacer un reconocimiento a nuestra compañera Vilma Colque, que ha luchado juntamente con nuestras compañeras y también con nuestros compañeros. Ejecutiva de la Federación Trópico, por su firme convicción y la lucha por la recuperación de la democracia de los derechos humanos, que durante el gobierno golpista fueron vulnerados nuestros derechos. Compañera Vilma, ese reconocimiento del nombre de nuestra federación también.
1: Se hace la entrega de un reconocimiento por parte de la Federación de Comunidades Interculturales Chimoré y también como Federación de Mujeres de las 6 Federaciones del Trópico de Cochabamba, quien está presente en este acto conmemorativo por los 31 aniversarios de la Federación Campesina de Mujeres del Trópico.
2: Se ha entregado también y recibimos los fuertes aplausos para nuestra hermana Jesús Ayampara, vicepresidenta de la COCANTROP. Continuamos con más palabras de circunstancias. Seguidamente invitamos a nuestra hermana Ejecutiva Departamental de Mujeres Indígena Originaria, Bartolina Sisa, que nos visita en esta jornada. Recibimos con fuerte aplauso para nuestra hermana Agustina Sipe, que nos visita, por supuesto, desde la región andina.
3: Muchísimas gracias. Y Maikach, ñaupa kata, napay kurispa, al hermano presidente Evo Morales Ayma, Inayata, hermana Vilma, ejecutiva de 6 federaciones, en su directorio, Inayata Kaikashanku, alcaldes y concejales, hermana primitiva, presidente de Evo Pueblo, y Nayata, hermana Leonilda, pay ex ejecutiva, y Kai Pikachenich, hermano Vicente, y Kalituigichis, Pichakai Pikachenichis, tukui autoridades pa, Kalitupakachun al nombre de la Federación Departamental de Mujeres Campesinas Indígenas de Cochabamba, Bartolina Sisa, Sutin Pikachun. Buenas tardes, hermanos, hermanas. Ari Kunandia Maitachskai, Federación Campesina de Mujeres del Trópico de Provincia Chapari, Municipio Villacunari, Juntaris Pacachasta, Kinsachin Chunka Uni Uguatasta. 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Y Nova Ashkata, Felicitaigitis, al nombre de la Federación Departamental de Mujeres, Campesinas Indígenas de Cochabamba, Batulina, César Sutempi, compañeros. Y aquí la manta, hermanos, Ari Chachos Cachanchis, que hay momentos difíciles para Cachanchis. Warmiwawas, noganchis canchas de lucha, trabajadoras, maitach nisharga, hermana ex ejecutiva Leonelda, are verdad chay, paikuna kan, ñapas ejecutivas lucharganku, y mainatachu si chay, historia muy importante que wata junta y kunaspi que aniversario kunaspi, yuari kunaspi chayta. 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Y gracias a nuestro Evo Morales Aima, canchis noganchis, warmiwawas, dirigentes, autoridades, trabajanchis, y hay kunchis maimans autoridad, ñaupactaga, derecha cartenga, manachay chakip sarunachu cargay, kunan gracias, agradecemos al nuestro comandante Evo Morales Aima. 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Y chaypesi palabras tan no apalariquichis y cacho mucha fuerza y unidad como Federación del Trópico de 6 Federaciones. Y anaparioe chignita, jalala nuestro Evo Morales Aima. Jalala Federación del Trópico. Jalala organizaciones sociales. Muchísimas gracias.
2: Muchísimas gracias, hermana ejecutiva. Fuerte los aplausos. Ahí nos visitan nuestras autoridades departamentales también en esta oportunidad. Seguidamente también vamos a tener las palabras de circunstancia. Tenemos reconocimiento, bien, adelante. También el reconocimiento de nuestra hermana.
3: Hermana Vilma, que el reconocimiento entregar el PSEC pasarime.
2: Ahí está el reconocimiento desde la Federación Departamental de Mujeres Indígena Originaria, Bartolina Sisa también. Vamos, hermana Agustina, un poco a la parte central para las fotografías también. Vamos más al centro, hermana Agustina. Felicidades, Pecantrop. De esta manera también entrega reconocimiento a nuestras hermanas de la Federación Departamental de Mujeres, Bartolina Sisa. Importante destacar la valerosa lucha de nuestras hermanas de la Pecantrop. Seguidamente vamos a tener también las palabras de nuestra hermana ejecutiva de la FECANTROP. Invitamos a nuestra ejecutiva Vilma Colque Sánchez también para que pueda brindar las palabras de circunstancias en este 31 aniversario. Recibimos con fuertes aplausos, hermana Vilma.
4: Muchísimas gracias. Primeramente, saludar a nuestro presidente Evo Morales Aima, acá está acompañándonos todos presentes. Saludar a nuestro honorable alcalde, Tata Omar, Caipicaspa Casan, saludas Pacani, a la hermana Daisy, en representación del hermano gobernador Leonardo Loza, presente también. Saludar a nuestra presidenta de consejo, hermana Rosemary, mediante su persona, a todas las concejalas, concejales de los dos federaciones del municipio Villa Tunari, presente Caspa Casanco. Saludar Mama Primitiva, nuestra presidenta del Instrumento Evo Pueblo del departamento de Cochabamba, Mama Agustina, nuestra ejecutiva departamental de las Bartolinas, también aquí está presente, ma compañera María Eugenia, nuestra asambleísta del departamento de Cochabamba, saludar a nuestra ejecutiva y vicepresidenta de la COCANTROP, hermana Jesusa, mediante su persona, a todas las ejecutivas que nos están acompañando, ejecutiva de la Federación Juco, mamá Lucía, ejecutiva de la Federación Mamoré Bulobulo, hermana Zamosa, ejecutivo de la Federación Yungas, presente Caspa Casan, hermano Eduardo, nuestra ejecutiva de la Federación Yungas, mamá Giovanna, presente Caspa Casan, compañero Emeterio, secretario general, también está presente nuestra secretaria general de la Confederación de Bartolinas, en representación de la mamá Juanita, hermana presente Caipi Compañados Paca Sánchez, de otro departamento, saludar Caipi Casan, seguramente el directorio de los compañeros, hermano Eulogio, hermano Germán, presente Caspa Casan, hermano Fermín, todo el directorio de las de la Federación, también Caspa Casan, con mucho cariño, amor también a nuestras ex ejecutivas, mamá Leonilda, Caipi presente Caspa Casan, nuestra mamá Segundina, ex ejecutiva, también presente Caspa Casan, ex alcaldesa, también hermana Elsa Belis, es ex asamblea constituyente cuando se ha realizado la constitución política del Estado Plurinacional de Bolivia. Está de la Confederación, hermano Vicente, acompañándonos, muchas gracias. Saludar mamá Pacifica, Caipi Caspa Casan, compañera Zenobia, saludos Bacani, a toda la central de mujeres, central de varones, dirigentes, acompañando instituciones, tanto directores de la alcaldía, a todos y a la prensa, a nuestras radios que nos acompañan. Tengan buenas tardes, compañeras, compañeros. No ha sido fácil esta lucha de las mujeres, pero sin embargo, compañeras, nosotros, tal vez muchas autoridades nuevas hoy estamos asumiendo, pero la organización de mujeres ha ido formándose y siempre ha sido partícipe desde Bartolina Sisa. Y en memoria de ellos, en todas las luchas han estado presentes como mujeres. Pero más lugar se ha dado en los últimos años a la cabeza del hermano Evo Morales Ayma. Sin embargo, en la federación había vinculación femenina. Luego han sido ejecutivas a la cabeza de mamá Eulogia Matías, que ya no está aquí con nosotros. Pero también a través de eso, hoy que quieren realizar una reforma constitucional de nuestra constitución política del Estado, a través de líderes, en este caso, políticos como Tuto y otros políticos, llevar a una reforma constitucional que ha sido, compañeras, compañeros, dirigido por una mujer, que es nuestra mamá Silvia Lasarte, que hoy no está aquí con nosotros, pero siempre en memoria de ella debemos de defender. Y han presentado un anteproyecto de ley a la Cámara Legislativa hace una semana. También en estos últimos tiempos hemos ido viendo cómo hoy nuevamente se ha restaurado queriendo apoderarse, saquear, robar, extorsión, corrupción dentro de nuestro país a través del gobierno de Rodrigo Paz y todos sus ministerios. Dentro de eso, compañeras, compañeros, muchos jóvenes están, juventudes, aquí también están presentes nuestras juventudes, debemos de conocer en este momento, dentro de eso, participando hasta la esposa del presidente de Rodrigo Paz, para robarnos. Ya estamos en tiempos nuevamente del Plan Cóndor. Como muchos ya lo han dicho, compañeras, yo recuerdo siempre, compañeras, aquí en el trópico de Cochabamba principalmente, no tenía que faltar no tenía que faltar una radio. Saben nuestras ex ejecutivas, para sobrevivir, sal, una cebolla. Pero la radio era, ¿para qué, compañeras, compañeros? Para saber si la familia o el abuelo o el vecino que está en la lucha va a volver con vida o está en la lista de los fallecidos o está en la lista de los heridos. Y detrás de eso, muchas compañeras, aquí en la región del Trópico de Cochabamba había la presencia de las bases militares. Muchas mujeres que han luchado han perdido sus bebés, han tenido que luchar embarazadas algunos. Algunos, la presencia de las bases militares violaban a las jovencitas mujeres. Nos manejaban a punta de bala a nuestras mamás. Y hoy, con ese orgullo, debemos de seguir en esta lucha. A veces duele. Hace días atrás, ¿qué ha dicho Rodrigo Paz? ¿Con qué odio, racismo, discriminación nos miran? Nos dicen salvajes, nos dicen demonios, nos dicen vándalos. De todo, para ellos somos criminales, para ellos somos cáncer, compañeras, compañeros. Es por eso, en este momento, además de conmemorar nuestro aniversario, también debe continuar, sigue el compromiso de la lucha, bajo la línea, bajo los principios ideológicos que nos han inculcado, que está transcrito en nuestra Constitución Política del Estado, que está reconocido a las 36 nacionalidades, que un día se pone en nuestra vestimenta el poncho, comen nuestra comida, bailan con el idioma del pueblo boliviano y al día siguiente nos matan, al día siguiente nos gasifican, al día siguiente, como hoy, nos perjudican. Hoy salimos a las calles, no por apetitos personales, hoy salimos a las calles, no por sectorialismo, hoy salimos a las calles levantando la voz, compañeras, para defender nuestra patria, para defender nuestros recursos naturales, nuestro territorio boliviano, para defender las conquistas sociales que se han logrado. Para eso salimos a las calles. Y este mensaje desde acá, compañeras, todos nosotros unidas, mandamos a todo el pueblo boliviano que no vamos a dejar de levantar la voz, que nos vamos a unificar, sigue. Pero también hoy presentes desde aquí, decimos a nuestro presidente Evo Morales Ayma, no está solo presidente Evo Morales Ayma, aquí estamos todas las compañeras, todos los compañeros, algunos como hijas, algunos como sobrinas, algunos como profesionales, algunos como autoridades, pero estamos todos para defenderte a la persecución, además de eso, al asesinato que quieren realizarte en diferentes operativos. Hemos visto todas las compañeras salen con ese orgullo de que tú has dado y has dignificado el país, has llevado adelante, has levantado la voz, no solamente a nivel Bolivia, a nivel América Latina, a nivel mundial, porque también ha sido, cuando estaba dirigiendo el país, el tercer mejor presidente del mundo. Hoy tenemos de presidente, compañeras, compañeros. Compañeras, compañeros, hoy tenemos un presidente. Si la encuesta sería, seguramente diría, él, quién sabe, hasta el primer presidente, pero de la corrupción, de la mentira, del saqueo, como Rodrigo Paz, compañeras, compañeros. Por lo tanto, compañeras, aparte de ser mujeres, somos mamás de esta patria, somos mamás de estas organizaciones. Y por eso, con orgullo, seguiremos luchando. Si hoy o mañana nos meten detrás de las cejas a mujeres o hombres, o si nos matan, nunca hay que dejar de levantar.
0: levantar la voz, sino con más fuerza hay que levantar ante este gobierno saqueador, ante este narcogobierno, ante este gobierno dictador, compañeras, compañeros. Desde el campo, desde la ciudad, desde los profesionales, desde que viste, desde la pollera, desde la barca, desde el poncho, asimismo desde que visten de pantalón o de vestido, todos levantaremos la voz, sin más diferencias, sino para defender para las nuevas generaciones, para defender para el futuro de nuestros hijos, que hoy sangrando nuestra patria, nuestra Bolivia nos llama para estar fuertes, para estar presentes en esta defensa. Solamente eso, compañeras, compañeros, ayúdenme a decir, por los 31 años de aniversario, felicito, pero ayúdenme a decir, ¡que viva la Organización de Mujeres de la FECANTROP! ¡Que viva las 6 federaciones del Trópico de Cochabamba! ¡Que viva el Estado Plurinacional de Bolivia! ¡Que viva nuestro presidente Evo Morales Ayma! Muchísimas gracias, muchísimas felicidades a cada uno de ustedes.
2: Un aplauso para nuestra hermana ejecutiva de la FECANTROP. Pero ahí tenemos también la mantita, por supuesto, de nuestras valerosas mujeres, indígena originaria Bartolina Sisa. Con mucho orgullo recibe nuestra hermana Vilma Colque. Continuando con el programa, en palabras de circunstancias, seguidamente también invitamos a nuestra hermana, presidenta del instrumento político Evo Pueblo. Recibimos con fuertes aplausos, como departamento de Cochabamba, nuestra hermana Primitiva Guarachi, para que nos pueda brindar palabras de circunstancia en este 31 aniversario. Fuertes los aplausos, hermanas y hermanos presentes.
5: Bueno, gracias. Primeramente, saludar a nuestro hermano Evo Morales Ayma, nuestro presidente de la Dirección Nacional Evo Pueblo. También saludar a la hermana Vilma, nuestra ejecutiva, a nuestra hermana Daisy, en representación de nuestro gobernador, hermano alcalde, hermano Marito, presidente del consejo, hermana Rosemary Vázquez, y por su intermedio a todos los concejales, hermana Agustina Zipe, nuestra ejecutiva, hermana asambleísta, hermana María Eugenia, hermanas ejecutivas también quienes acompañan, hermano Isidro, hermanos y hermanas, para todos ustedes, muy buenas tardes. Hermana Leonilda también, nuestra ex ejecutiva, hermana Segundina, hermana Juanita Ancieta, debe estar también escuchando a través de este medio. A nuestro hermano Vicente, de la misma manera, está aquí como confederación. Hermanos y hermanas, bueno, un año más de vida, nuestra Federación del Trópico de Cochabamba. Para nosotros, para los que somos de afuera, Trópico ha sido siempre de pie. Trópico son forjadores de la historia. Ustedes tantas veces que han realizado las marchas por tierra y territorio, por la hoja de coca. Antes no era reconocido también la coca. Ahora hemos regresado a los tiempos antiguos del 88, 89, 90 como el trópico. Solo había enfrentamientos, tantos compañeros que llegaban heridos a Cochabamba. Pero hermanos, las luchas siempre ha dado un significado a la cabeza de nuestro comandante Evo Morales Ayma y tantas hermanas valerosas. No solamente la organización sirve para reunirnos, sino para defender los derechos de las mujeres. Asimismo, también para defender nuestros recursos naturales. Como antes, no solamente los varones solitos podían, sino la mujer también es un apoyo. Por tanto, hombre y mujer, Chachahuarmi, siempre han estado en las luchas. Por tanto, hay que marcar lo que es la unidad. En esta coyuntura estamos viviendo como en anteriores gobiernos. Solo a los 14 años hemos cambiado Bolivia a la cabeza de nuestro hermano Evo Morales Ayma. Ahora sí, en el ámbito educativo, tantos ítems, infraestructura,
0: el sueldo que aumentó a los maestros, salud lo propio, infraestructura, ítems. En la agricultura, agricultura tecnificada. Ahora sí estamos sufriendo porque no hay diésel. Porque si no había agricultura, nuestros hermanos, si no producen el campo, la ciudad no come. Hermanos y hermanas, tantas cosas en el, tantas políticas sociales, los bonos, ahora y poco a poco nos está quitando. Y por tanto es importante mantener la unidad y seguir luchando. Dicho esto, hermanas de la Federación del Trópico, siempre hay que continuar con la lucha. Muchas felicidades, hermana Vilma, siempre una mujer valerosa. Lo mismo a la hermana Leonilda, hemos conocido, jovencita, flaquita, en la lucha, en la marcha. Muchas felicidades, hermanas, a continuar con la lucha. Hermano Evo, también nuestro comandante no podemos dejar. Hay algunos resentidos, están hablando. El Evo, el Evo. ¿Por qué no reconocen lo que ha cambiado el hermano Evo? ¿Y ellos qué han hecho por Bolivia? Solamente saben criticar. Hermanas y hermanas, ¡que viva Federación del Trópico! ¡Viva! ¡Que viva Cochabamba! ¡Viva! ¡Que viva el comandante Evo Morales Ayma! ¡Viva! Muchas gracias, hermanos y hermanas.
2: Fuerte los aplausos. También, por supuesto, las palabras de nuestra hermana Primitiva Guarachi. Bien, tenemos un reconocimiento. Invitamos a nuestra ejecutiva Vilma Colque, porque el instrumento político Evo Pueblo, Departamento Cochabamba, entregará un reconocimiento. Invitamos a la parte central para, por supuesto, nuestras 28 centrales también puedan presenciar esta entrega. De esta manera, para toda nuestra audiencia, estamos con el aniversario número 31 de la FECANDROP desde Villa Tunari. Fuertes los aplausos y felicidades, FECANDROP. Bien, seguido del programa preparado, también invitamos a nuestras autoridades nacionales que nos acompañan. En ese marco, en representación de la Ejecutiva Nacional de Mujeres Indígenas Originarias, Bartolina Sisa, se encuentra nuestra hermana Alicia Núñez, que también recibimos fuertes aplausos y nos visitan desde otros departamentos para, por supuesto, brindar sus palabras. Fuertes los aplausos, hermanos, hay que despertar.
6: Muchas gracias. Hermanos, hermanas, quiero saludar a nuestro hermano presidente de Evo Pueblo, hermano Evo Morales Ayma. Hermana Agustina, nuestra ejecutiva del departamento de Cochabamba, Bartolina Sisa, a nuestra hermana presidenta de las 6 federaciones del trópico, a nuestro hermano alcalde, a nuestra hermana presidenta del consejo, a nuestra hermana María Eugenia Ledesma, nuestra asambleísta por el departamento de Cochabamba, y a nuestras hermanas que están presentes, a nuestra hermana ex ejecutiva de la Confederación Nacional de Bolivia, hermana Leonilda, un saludo, a nuestra hermana ex alcaldesa Segundina de Villa Tunari, y a nuestras hermanas que están presentes, nuestros ex dirigentes, un saludo revolucionario a nombre de la Confederación Nacional de Bolivia, Bartolina Sisa, a la cabeza de nuestra ejecutiva Juanita Ansieta. Quiero decir unas cuantas palabras. Para mí es un honor estar presente en este aniversario de nuestras hermanas Bartolinas FECANDROP. Quiero decir, es un pueblo en Villa Tunari de lucha, de trabajo, de fortaleza. Quiero agradecer por la invitación a la Confederación Nacional de Bolivia, Bartolina Sisa. Muchas gracias, hermana. Es un orgullo estar presente aquí. En este sentido, quiero decir muchas felicidades por los 31 41 años de fundación y aniversario de las hermanas Bartolinas de la FECAMPROP. Muchas felicidades a todas las hermanas que están presentes y de la misma manera a los hermanos. Yo quiero un poquito, tal vez, hermanas, hermano Evo, no se sienta solo. Estamos aquí, estos encuentros, estas actividades que estamos en este momento, nos hace reunir a todos nosotros. Es muy importante realizar congresos ampliados, reuniones, para socializar el trabajo durante los 14 años que realizó nuestro hermano Evo Morales Ayma. Por otro lado, tenemos que hacer respetar nuestra constitución política del Estado, que no nos quieren anular ese pollo y esa política de la derecha, de la ultraderecha, Tuto Quiroga y otros políticos de la derecha. No vamos a permitir y no debemos permitir, mis hermanas, hermanos, yo con estas pocas

0: La unidad hace la fuerza. Muchas gracias, hermanas. Con estas pocas palabras, quiero que me ayuden a decir: ¡que viva nuestra hermana Eva Morales Ayma! ¡Que viva nuestras seis generaciones del trópico! ¡Que viva Cochabamba! Muchas gracias, mis hermanos, mis hermanas.
1: Muchas gracias. Fuerte los aplausos. Continuando con el programa, también vamos a invitar para que rinda palabras de circunstancia en representación de la gobernación de Cochabamba a nuestra hermana Daisy Caero, por supuesto, en esta jornada y en este aniversario. Recibimos con fuerte aplauso.
2: Muchísimas gracias. Primeramente, quiero saludar a nuestro presidente Evo Morales Ayma. Asimismo, quiero saludar a nuestra ejecutiva de la Federación FECANTROP, hermana Vilma. Asimismo, también nuestra ejecutiva de las seis federaciones, hermana Vilma, y a todo el directorio que la acompaña, a la hermana Vilma de la FECANTROP. Asimismo, también a nuestras ejecutivas de las seis federaciones, ejecutivos de las seis federaciones. Asimismo, quiero saludar a nuestro alcalde municipal de Villa Tunari, hermano Omar Claros. Asimismo, quiero saludar a nuestra presidenta del consejo y por intermedio de ella a todo el consejo en pleno que le acompaña, a nuestra presidenta de Evo Pueblo, hermana Primitiva, nuestra ejecutiva de la Federación Departamental de Mujeres, hermana Agustina Sipe, nuestra asambleísta departamental, hermana María Eugenia. Asimismo, también quiero saludar a nuestras ejecutivas, hermana Leonilda, hermana Segundina, y a todas las ex ejecutivas que nos acompañan en este evento que es muy importante. También ex ejecutiva hermana Leonilda de la Confederación Nacional de Mujeres Bartolina Sisa, y a todas las centrales, sindicatos en representación, a todos los presentes, hermanas, hermanos, a nuestro hermano Vicente, perdón, en representación de la Confederación de la Única. No, entonces, hermanos, para todos ustedes reciban un saludo cordial a nombre de nuestro gobernador Leonardo Loza. Para todos ustedes, muy buenas tardes, hermanos, hermanas. Bueno, para nosotros es un honor estar presentes en sus 31 años de aniversario del año 1995, que ha sido fundado nuestra Federación de FECANTROP, que no ha sido fácil desde la fundación, desde la lucha para poder fundar esta federación, esta valiosa federación. Seguramente ha sido mucho sacrificio para nuestras dirigentes en ese entonces. Han derramado sangre, ha habido luto, seguramente en ese entonces. Es la primera federación que se ha fundado en el año 1995, la primera federación del trópico. Y así sucesivamente se han fundado diferentes federaciones, las cinco federaciones del trópico de Cochabamba, y ha sido conformado las seis federaciones del trópico de Cochabamba. Y esa lucha ha sido también gracias a nuestro comandante Evo Morales Ayma. Gracias a nuestro presidente Evo Morales Ayma, las mujeres hoy día somos respetadas dentro de los 14 años. Pero ahora, hoy en día, las mujeres ya no somos respetadas. Gracias al gobierno de la derecha, nuestros derechos están siendo pisoteadas. Cuando nuestras hermanas levantan la voz para poder defender al pueblo boliviano, a nuestro Estado Plurinacional de Bolivia, quieren detenerlo. Hay persecuciones políticas. Agradecemos a la hermana Vilma. Siempre está en la primera fila defendiendo a las mujeres a nivel departamental, a nivel de las seis federaciones y a nivel nacional también, hermanos. Muchísimas felicidades, hermana Vilma, por esa valentía, por esa lucha, por dar el pecho a la bala, porque no es fácil para una dirigente. Sabemos muy bien que ser dirigente somos perseguidos. Por eso también persiguen a nuestro hermano Evo Morales Ayma. Sin prueba alguna, le meten diferentes denuncias, pero ninguna denuncia no avanza, no hay un denunciante. Pero hermano Evo siempre ha luchado
0: para poder fortalecer a estas organizaciones, no solo dentro del trópico de Cochabamba, sino en los 9 departamentos, ha liberado nuestra dignidad de las mujeres, y eso tenemos que ser agradecidas. Las mujeres en aquellos entonces no éramos respetadas, ni siquiera podíamos ser autoridades a nivel departamental, municipal y nacional. Gracias a la nueva constitución política del Estado que han redactado con puño y letra, desde ese entonces hemos sido respetadas como mujeres. Pero ahora también vemos en su gabinete del Rodrigo Paz, ni una mujer ministra no hay casi, no hay el 50%. Desde ahí viene la discriminación hacia las mujeres. Y nosotros tenemos que pedir el respeto de nuestra constitución política del Estado, asimismo también nuestros derechos como mujeres, la dignidad de las mujeres tenemos que pedir nosotros como organizaciones sociales, porque gracias a estas organizaciones sociales hemos sido respetadas, hemos sido liberadas de ese odio, de esa discriminación, y ahora nuevamente estamos entrando a ese odio, a esa discriminación. Anteriormente hemos vivido en su gestión de Lucho Arce, ahora estamos viviendo en su gestión de Rodrigo Paz una vez más discriminación. Pero nuestro presidente Evo Morales Ayma a la mujer siempre nos ha hecho respetar. En ese entendido tenemos que luchar para poder defender la vida de nuestro hermano Evo Morales Ayma. Tal vez como dirigentes hemos defendido y vamos a seguir defendiendo también cuando estamos en función pública. No vamos a abandonar, hermano presidente, vamos a estar detrás de usted para poder defender, hermano Evo Morales Ayma. Y así también los 9 departamentos, como FECANTROP también, siempre están por detrás de ti, hermano Evo Morales Ayma. Yo personalmente quedo muy agradecida, hermano Evo Morales Ayma, porque nos has dado la educación, salud, muchísimas políticas nos has dado, hermano Evo Morales Ayma, en tu gestión, pero ahora estamos viendo que las políticas sociales se están perdiendo, nos está quitando este gobierno. No solo eso, primeramente, con el tema dieselazo ha comenzado. Ahora hace días hay otro decreto que está sacando para el tema gasolinazo. Nosotros somos agricultores dentro de la región del trópico, también son agricultores, productores también son, y eso nos afecta a todos los bolivianos, bolivianas, y no debemos poder permitir más decretos y más decretos. Estos últimos también el gobierno queriéndonos hacer pelear a la cabeza de nuestro gobernador Leonardo Loza. ¿Qué ha sacado? En este momento estamos cerca del aniversario de nuestro departamento de Cochabamba, 14 de septiembre, pero nos manda un decreto que tiene que organizar el gobierno municipal a Manfred Reyes Villa, está entregando. No es un aniversario de un municipio, sino es de un departamento. En pequeñas cosas el gobierno verdaderamente pisotea al departamento de Cochabamba, por lo que somos el único departamento en favor de nuestro hermano Evo Morales Ayma, que va a defender a las organizaciones sociales, que va a poder defender al movimiento campesino nuestro gobernador Leonardo Loz. Y es por eso manda diferentes decretos para podernos hacer pelear entre la gobernación y el municipio. Pero nosotros, no es sorpresa para nosotros como gobernación, vamos a seguir con nuestro aniversario nosotros como gobernación a la cabeza de nuestro gobernador Leonardo Loza. Y nada más, hermanas, hermanos, muchísimas gracias. Una vez más quiero felicitar a la Federación FECANTROP a la cabeza de nuestra ejecutiva Vilma y a los 28 centrales de la FECANTROP para cada uno de ustedes. Muchísimas felicidades en sus 31 años de aniversario y que cumplan muchos años más de vida. Hay que seguir fortaleciendo a las organizaciones. Nada más, muchas gracias. Vamos a entregar un pequeño incentivo a la hermana Vilma, donde está sentada nomás, no queremos que pase adelante, ahí sí nomás le queremos entregar. No, entonces muchísimas felicidades a cada uno de ustedes, hermanas, hermanas, y ayúdenme a decir que viva en sus 31 años de FECANTROP, que viva las 6 federaciones del trópico, que viva nuestro departamento de Cochabamba, que viva nuestro comandante Evo Morales Ayma.
2: Muchísimas gracias.
1: Tenemos las palabras entonces en representación del gobernador Leonardo Loza. Ahí tenemos también el incentivo que se entrega, por supuesto, en esta oportunidad. Felicidades también y saludamos a nuestro hermano gobernador que seguramente está haciendo seguimiento a la transmisión en este 31 aniversario de la FECANDROM. Seguidamente vamos a tener también las palabras del alcalde municipal de Viña Tunari. Así que recibimos con fuertes aplausos al alcalde Omar Claros, que también brinda sus palabras de circunstancia.
3: Muchas gracias. Primero, un saludo a nuestro comandante Evo Morales. Un fuerte aplauso para nuestro comandante. Compañeros, ¿cómo están? ¿Ya están cansaditos? También saludar, compañeros, a nuestra ejecutiva y presidente de la CEI Federación, compañera Vilma Colque. Por intermedio a los ejecutivos, compañero Eduardo de Yungas, también que acompañan, compañero Isidro, pero tardecito ha llegado, ¿no ves? Eso es muy importante. También saludar a nuestra presidenta del Consejo de Villa Tunari, compañera Rosemary, compañera Primitiva, nuestra compañera de Dirección Departamental de Evo Pueblo, compañera Agustina, nuestra Bartolina de Cochabamba, ejecutiva. Un fuerte aplauso para nuestra ejecutiva departamental de Cochabamba. También saludar a nuestra ejecutiva nacional en representación, compañera, un fuerte aplauso también que está presente en representación de la compañera Juanita, ¿no? También compañera asambleí departamental, compañera María Eugenia Ledesma, compañero Germán Vázquez, había sido su pariente del presidente del consejo. También compañera Daisy en representación del gobernador, nuestra secretaria departamental de Cochabamba, Desarrollo Humano y Salud, porque siempre en su aniversario de nuestro Cochabamba, compañero Vicente, de nuestro miembro de la Confederación Vecinos de Bolivia, un fuerte aplauso para nuestro compañero Vicente, que siga siempre luchando, compañera Zenobia, compañera Isabel, siempre, estas dos compañeras, medianoche, hermano Evo, siempre llaman, porque ¿dónde está nuestro hermano Evo? Hay que cuidar, nos recomienda. Y eso es muy importante, un fuerte aplauso para nosotros, dos compañeros, ¿no? Compañera Leonilda, compañera Segundina, ex ejecutiva y ex alcaldesa, también compañera Elsa Delis, constituyente de la que ha hecho nuestra constitución política del Estado. Un fuerte aplauso, compañera, para compañera. También nuestros concejales que están presentes como soldados, ¿no? También compañera Pacífica, es mi de provincia Campero, municipio de Iquile, y siempre compañeros. Somos de una región, compañeros, ¿no? Un fuerte aplauso para nuestra hermana Pacífica, que siga luchando, valiente, firme. A todos centrales, hombres, mujeres, también compañero Elogio Franco, que está presente, compañero Fermín. Solo falta don Víctor, ¿no? ¿Dónde será mandado don Víctor? ¿Qué ha pasado, don Víctor, don Germán? ¿Dónde has mandado? A todos, compañeros y compañeras, buenas tardes, compañeros. ¿Cómo están en 31 años, compañeros? Está todavía jovencitos, ¿no, compañeros, no? En ese sentido, compañeros, yo felicitar primero a todos los compañeros valientes, a nuestros ex ejecutivos, ex dirigentes sindicatos centrales. Siempre han dado al imperio frente, compañeros, por nuestra hoja de coca, nuestros recursos naturales, por nuestra tierra, a la cabeza de nuestro comandante Evo. Se ha luchado, compañeros, muchas cosas se ha hecho, compañeros. Y eso valoramos a nuestros compañeros antiguos, o compañero Leonilda, siempre, ella siempre nos ha dicho, compañeros, eran dálmatas, los gringos en Bolivia, cero de coca, cero cocalero. Y nuestras compañeras valientes, luchadoras, compañeras, un fuerte aplauso a nuestras compañeras, hay que seguir esa lucha, compañeros, ese camino. Muchas felicidades, hermano, compañero Leonilda, siempre, un fuerte aplauso, compañeros. En ese sentido, compañeros, pero también es importante, compañeros, recalcar, mucha conciencia, unidad, eso nos va a llevar el mejor camino, compañeros. Entre nosotros no podemos pelearnos. Yo felicito a hermana de Cochabamba, nuestra ejecutiva del departamento de Bartolinas, esa es la familia, somos 16 provincias y también es a la cabeza de nuestra Bartolina, también compañera Primitiva, siempre a la cabeza de nuestra Bartolina Nacional. Un fuerte aplauso con quien escucha. El imperio capitalismo, compañeros, desde el trono de Cochabamba. Esa es la fuerza. Aquí están los soldados para defender, cuidar a nuestro comandante Evo. Nuestro hermano Evo nunca se ha vendido al gringo, al imperio. Y eso valoramos por su lucha, por su capacidad, compañero, defender la patria y también defender nuestros recursos naturales, la constitución política del Estado, compañero. Y por eso los chitacos, compañero, cada día es ataque. Por eso, hermano Evo, nunca te has vendido al imperio. Un fuerte aplauso para nuestro comandante Evo, que siga. Aquí está el pueblo, vamos a defender y cuidar, compañeros, a nuestro comandante. Por eso, hermano Evo, no te sientas solo. Aquí está el pueblo, siempre. Muchos compañeros, compañeras, es una alegría para nosotros. 31 años se está cumpliendo. También, compañera Vilma, sigue con ese firme soldado, compañero, luchando por la patria, por nuestro comandante Evo. Y por eso, compañeros, un fuerte aplauso para compañera Vilma, nuestra ejecutiva y presidenta de la 6 Federación del Trop de Cochabamba. Nosotros, por supuesto, vamos a estar con concejales, alcaldes, los 5 municipios. También saludar desde aquí a nuestro gobernador Leonardo Loza en mes de aniversario. El ataque es, compañeros, cada día a los alcaldes, a nuestro hermano gobernador, pero el pueblo nos va a cuidar y nos va a defender. Desde aquí mandaremos, no está solo nuestro gobernador Leonardo Loza, vamos a defender y vamos a cuidar a nuestro gobernador departamental de Cochabamba. Un fuerte aplauso, compañero, con mucha fuerza, que siga trabajando por nuestro pueblo. Compañeros, ustedes saben, por ahora, en tiempo de nuestro hermano Evo, era estabilidad económica, social, política, y nos da dignidad, soberanía a todos los bolivianos, compañeros. Y eso debemos sentir orgullosos. Y por eso a la derecha, compañeros, nos critica, compañeros, nuestro hermano Evo, desde el imperio capitalismo nos quiere exterminar. El pueblo organizado siempre vamos a cuidar y defender a nuestro comandante Evo. Y eso es nuestra tarea, compañeros. Mucha conciencia, unidad para todos y todos los 9 departamentos, compañeros. Yo quiero decir, compañeros, siempre esa unidad, el Trop de Cochabamba, hemos sido siempre solidarios a todos los 9 departamentos. Ellos nomás, compañeros, nos criminaliza, nos sataniza, compañeros, de terroristas, narcotraficantes. El Trop de Cochabamba, que escucha el gobierno, la coca es medicina, alimento. Por supuesto, compañeros, integral. Ahí está la producción, compañeros, que tenemos el Trop de Cochabamba, una potencial productiva desde la región Trop de Cochabamba para toda Bolivia, a nivel Latinoamérica, somos conocidos. Por eso, gracias a nuestro comandante Evo, muchas cosas se han hecho y el Trop es conocido, no solo Latinoamérica, a nivel mundo, compañeros. Y por eso el imperio tiembla, compañeros. Pero, compañeros, nosotros con la fuerza del pueblo, la unidad, vamos a lograr, compañeros, nuestro objetivo. Y por eso les pido, compañeros, una vez más, para nuestro comandante Evo, un fuerte aplauso, compañeros, que siga trabajando por la patria, por nuestra querida Bolivia, siempre, compañeros, buscando unidad, compañeros dirigentes, nosotros siempre, alcaldes, concejales, vamos a estar, compañeros. Felicidades, hermanos y hermanas, con mucha fuerza, ayúdenme a decir, compañeros, que viva nuestro municipio Villa Tunari. Que viva la FECA Antrón del Trópico de Cochabamba. Que viva la 6 Federación del Trópico de Cochabamba. Que viva Cochabamba. Que viva nuestro gobernador Leonardo Loza. Y que viva nuestro comandante Evo Morales. Muchas gracias, mucha suerte, felicidades, compañeros. Fuerte y vamos a entregar también, compañeros, a nuestra ejecutiva, que es capital turístico, compañeros, un loro, compañeros, va a volar.
1: Bien, ahí está el reconocimiento del gobierno todo municipal de Villa Tunari, en representación de la capital turística del trópico de Cochabamba. Fuerte los aplausos por ese reconocimiento a la FECATROM. Ahí están las imágenes, ya en la parte central del programa preparado. Seguidamente vamos a tener un número especial, siempre comentando nuestras costumbres, nuestra cultura y tradiciones. Preparado por las juventudes de la Federación Trópico, tendremos un baile que van a presentar en este mes aniversario del departamento de Cochabamba. Recibimos con fuertes aplausos, esas son las juventudes de la Federación Trópico, que le dice felicidades por tus 31 aniversario, FECATROM.

0: Fuerte los aplausos para la Federación, las juventudes de la Federación Trópico. Bien, vamos a continuar con el programa preparado, por supuesto. Seguidamente, ya en esta parte final, vamos a tener también las palabras, para lo cual todos vamos a recibir con fuertes aplausos. Es momento, el presidente de la coordinadora de las seis federaciones, Evo Morales Saima, brinde las palabras de circunstancia.
1: Muchas gracias. Toma asiento, por favor. Compañera Vilma, del Comité Ejecutivo de la Federación de Fecantrop, muchas gracias por invitarme a 31 años de aniversario de la, una de las primeras federaciones de los mujeres del trópico de Cochabamba. Un saludo al representante de la gobernación del departamento de Cochabamba, hermana Deisa, alcalde, concejales, hermana Primitiva, Nacional, Ejecutiva de Bartonía del Departamento de Cochabamba, asambleístas, concejales, Ejecutiva de Ejecutivos, delegados, delegados, sindicatos especiales, exautoridades que participan en este evento. El Trópico de Cochabamba, para información, aquel pueblo y al mundo entero, acá no hay ninguna marginación y silencio a la mujer. La lucha nos ha enseñado amigos. La lucha nos ha enseñado a reconocer el esfuerzo de todos y a todos. De mujeres, de juventudes, también juventudes. Esa es nuestra experiencia. Por ejemplo, aquí tenemos la compañera ex ejecutiva.

0: 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A mi derecha, lamento mucho que se haya sentado a mi derecha, perdone, ex ejecutiva de la batería de Cotabamba, ahora ocupa Secretaría de Salud Humano. Un aplauso para la compañera Daisy. Está la compañera presidenta del Consejo Municipal, también mujer del Consejo Municipal de Atenari, la compañera Rufel. Un aplauso para la compañera. De paso, vicepresidente también mujer, compañera Fuente, ¿cómo se llama? Gladys, un fuerte aplauso para la compañera. Nuestra dirección departamental, mujer, compañera primitiva, un aplauso para la compañera primitiva. Todas mujeres, compañera asambleística, enfrenta al trópico María, otra mujer, otra aplauso para la compañera María. Está frente constituyente Elsa Vélez, mujer también, Elsa Vélez, presenta acá. Algunos dicen ex asambleísta, están totalmente equivocados. Todos los asambleístas constituyentes siguen siendo asambleístas hasta que haya otra asamblea constituyente. Estos días, compañeras, compañeros, estos días están hablando de modificar la constitución bajo cuatro paredes. Después de que refundamos Bolivia a la cabeza de la hermana Silvia Lasarte, que viene de la lucha sindical, quechua, quechua, quechua, neta. Silvia Lasarte, una hermana inmortal. Compañeros, primera vez la constitución aprobado con el voto del pueblo boliviano. Y no vamos a permitir que los asambleístas nacionales, bajo cuatro paredes, puedan modificar la constitución política del Estado. Si quieren modificar, por supuesto hay que modificar. Hay que convocar a la nueva asamblea constituyente. Habrá una propuesta y eso hay que aprobar o rechazar con voto. Eso sí, tengo la obligación de mejorar, ¿no? Cualquier norma, cualquier documento, cualquier constitución. Nuestra constitución en Europa es el más debatido. Se conoce, yo me acuerdo, algunos cancilleres de Europa decían su constitución no es de mí, es del pueblo boliviano. Es la mejor en temas sociales de todo el mundo. Por ejemplo, por constitución, los servicios básicos es un derecho humano y no puede ser negocio privado. Ahora están privatizando. Claro, para privatizar, quieren modificar la constitución bajo cuatro paredes. Y desde este aniversario de la Federación de Recantón, advertir al pueblo boliviano, hacer una profunda reflexión de que cómo quieren modificar la constitución para que nuevamente vuelvan las transnacionales, vuelvan el capitalismo. En TEL eran los italianos, los extranjeros, para que sean otra vez extranjeros, quieren modificar la constitución política del Estado. Además de eso, quiero que sepan, compañera, compañería, he cambiado mi equipo de seguridad. Puras mujeres. Compañera Gamosa, mi jefe de seguridad. Compañera Lucía, Gamosa de Chería, compañera Lucía también. Mi chofer es la compañera Jesús de Chimoré. Me siento más seguro. Mucha velocidad, me ha sorprendido, hermana Jesús. Estamos acá. Pues muchas gracias a todos y a todos. Pero al margen de recordar el aniversario, es importante un poquito de reflexionar. Para mí, los aniversarios no solamente torta, fiesta, comida, baile, sí, está bien. Pero reflexionar qué es lo que está pasando ahora. ¿Por qué comento esto? Estamos en aniversario de las mujeres del trópico de Cochabamba. Para mí, la mujer es la más preocupada de la alimentación de la casa, la más responsable. Eso vi a mi mamá, María Aima Mamani. Cuando falta comida, preocupado cómo resolver. A veces el papá sale, entra a casa trabajando, por supuesto. Dice la mamá, ahora con todas las políticas económicas está afectando a la familia. Casi te aseguro, no quiere que se piense mal, la que más sufre cuando falta comer es la mamá en la casa. La mamá, el centro de integración, la mamá, el que más cuida la economía, la mamá, la que más se preocupa de la situación social en la familia misma. Entonces, hermanas y hermanos, el gobierno sigue implementando medidas económicas. Diciembre ya había movilización contra el decreto supremo 5503. O sea, decreto libre contratación, libre importación de productos. Las privatizaciones. Navidades, ahí luego pasamos de emergencia, casi movilizados. Llega enero, supuestamente había aprobado el decreto supremo 5503. Pero no aprobó. No sé si a los dirigentes de la COP, a algunos dirigentes del movimiento campesino les ha engañado o se han vendido, no sé. Compañeras, compañeros, decreto supremo 5516 del 13 de enero, ¿no? Ese decreto dice no haber subvención en combustible. Fatal, enero. Hemos denunciado, pero no hemos dado mucha importancia. En el decreto supremo 5503, ya en junio tenía que subir otra vez gasolina y diésel. Pero mayo, junio estaba movilizado, suspendió. Julio, agosto, el decreto supremo 56, 76. Y ese llega a 18 bolivianos. Primero a 9 bolivianos. 18 bolivianos. Y siguen, compañeras, compañeros, con el decreto supremo. ...66, 67... el garrafazo, el precio de garrafa, 21 bolivianos, ahora desde enero va a costar 130 bolivianos, ya está en directo supremo, 56, 67... Y hace dos días, hermanas, perdón, tal vez esté perjudicando su fiesta, pero tenemos la obligación de informarnos. Hace dos días, 7 de agosto, otro decreto supremo autoriza la libre importación de los privados. Libre importación, petróleo y combustible. En Santa Cruz, los privados ya están vendiendo gasolina en 18 bolivianos, 10 en 20 bolivianos, libre importación. Ahí está el decreto supremo. El 7 de agosto, hace dos días, decreto supremo, a ver, 5701. Y están preveniendo desde, y a poco tiempo, gasolina 18 bolivianos, 10 el 20 bolivianos. Y el decreto supremo de enero ya está poniendo en práctica. Y eso afecta a todos. El tema de combustible transversal. Y se va a agudizar la situación económica del país. Paralelo a eso, hermanas y hermanos, sigue amenazando con represión y depresión. Ah, ya digo también, aquí está. Gobierno anuncia cambios en la estructura de precios de los combustibles. El tema energético. A mí me ha sorprendido. Hace una semana, en una reunión, me he visitado una Confederación Sindical Única de Trabajadores Campesinos de Bolivia. Esa confederación revolucionaria del pueblo a pueblo, de todos los prebendales que andan con gobiernos de turno. Un dirigente me ha llamado la atención, sabía algo, pero no las últimas novedades. Antes de la abuelita a la abuelita, pagaba de la luz con solventa dignidad. El altiplano al altiplano es 20, 30, 40 bolivianos mensual. Las tarifas de energía, tarifas de energía, de la luz. Ahora había subido. Que unos 100, 150, hasta 200 bolivianos. Y la renta viene a la bolita y no está alcanzando para pagar de la luz. Compañero dice, sí, conoce, vive en el campo. Esa campaña, bueno, sacabamos, ¿no? La compañera. Sacabamos, conoce el campo, cómo está. Y eso afecta tremendamente, ¿no? A la situación económica. Compañero, nos amenaza el gobierno, dice el Ministerio de Defensa, llama a Evo a presentarse ante la justicia para evitar enfrentamiento de sangre. Si no se presenta Evo, nos está diciendo va a haber muertos en el trópico de Cochabamba. ¿Pero qué dice el gobierno? Plantea fortalecer a las Fuerzas Armadas contra el narcoterrorismo. Hermanas, a las juventudes, antes nos acusaban de comunistas, ahora somos narcoterroristas. Entonces van a potenciar las Fuerzas Armadas para combatir supuestamente a los narcoterroristas. ¿Quiénes vamos a ser los narcoterroristas? ¿Los que vamos a defender la luz? Evitar la privatización de la luz. Vender, ya están privatizando indirectamente. Chile, vamos a luchar por el litio, por tierras raras. Lo que luchamos por bienestar, somos narcoterroristas. Para eso están potenciando las Fuerzas Armadas. Imagínense, compañera, compañero. Hace una semana llegó un avión de Estados Unidos, supuestamente cargado de escudos, de acción seca, cuando había estado bombas. Armamento bélico. Según información de algunos oficiales, se lo llevaron a Regimiento Bolívar de Viacha. Y cuentan, una parte tenía que ser para el trópico, otra de La Paz. Los soldados, oficiales, los sargentos no saben manejar. Hurgaron, explotaron ya con tantos muertos. Y ayer les ha prohibido informar nada y prohibido investigar qué están ocultando ahí. Hay soldados desaparecidos. Hermanas, son mamás, vamos a mandar en todavía al cuartel para que les maten con armamento de Estados Unidos, para que nos maten a nosotros, para que cuiden litio, recursos naturales para las transnacionales. Están hablando de potencial. De paso, ex canciller, ahora ministro de la presidencia, Aramayo, ¿qué dice? Aramayo pide a la OEA activar su red policial para apoyar a Bolivia en gestión de orden público. Ya tengo información, van a llegar 100 policías. Grave. Militarización. Policiaca. Ya son hace dos semanas. Paraguay militares participan en competencias lideradas por el Comando Sur. Mandan de Bolivia militares a Paraguay. Comando Sur. Para acompañar al compañero, también lo ha escuchado. Estados Unidos tiene 12 comandos. Comando Sur es que manda en América Latina. Entonces, se ha ido a prepararse. F-10, estaban informados, francotiradores a la pata. ¿Para qué? ¿Para defender el territorio? Mentira, es para atacar a nosotros, para enfrentar a los narcoterroristas. ¿Cómo vamos a mandar a los soldados? Para que estén al servicio del imperio, de los gringos, de las transnacionales. O mandar a los hijos al cuartel para que no estén enfrentando. El grave error del ex ministro de Defensa, el bueno Novillo, que era policía militar en el trópico de Cochabamba. Antes no había policía militar acá. Un regimiento. Repito nuevamente, compañeras, compañeros, Estados Unidos, ¿qué dice? A los movimientos sociales, a veces llamados izquierdistas, socialistas, ¿no? Que luchan por la gente humilde y la gente pobre, dice, Estados Unidos perseguirá a los grupos de izquierda como terroristas, declara Marco Rubio, secretario de Estado de Estados Unidos, conocido como canciller. Hermanas y hermanos, estamos viviendo esta situación, estamos recordando este aniversario, ese momento de situación económica muy grave. En Trópico somos sinceros, como somos trabajadores, no nos falta un poco de fruta, pero el combustible nos está afectando a muchos, a todos, no a muchos, a todos nos está afectando el combustible. No solamente nos afecta tema trabajo, sino también transporte. Producto tiene que ir a Santa Cruz, a Cochabamba, transporte, y como sube, todo sube. Pierde el productor, también pierde el consumidor. El productor se quejaba de diésel. No hay diésel ni para sembrar, ni para cosechar. Con 70% ha bajado la producción. Y la libre importación con cero arancel está llegando comida chatarra al exterior. Pero algunos, esa es la profunda diferencia de alguna gente que hace política para plata. Yo quiero decir, compañeras, compañeros de Trópico, especialmente después de las 6 generaciones, aquí me enseñaron ser sano, honesto. Desde aquí hicimos política por la patria, no por la plata. Desde aquí, compañeras, compañeros, llegamos, hemos presidente sin formación académica, gracias a la verdad, gracias a la honestidad y gracias a la sinceridad. Esa es nuestra escuela, compañeras, compañeros. En la clase política de la derecha, solo hacer política para robar. Una señora, su señora amante de Fernando Celimero, ¿qué dice? Que la esposa del presidente, conocido como primera dama de Bolivia, cobraba un boliviano por litro de gasolina y diésel. ¡Día! Y la información oficial, 10 de febrero, despacha 16.2 millones de litros de diésel y gasolina por día. La primera dama que cobraba cada día 16 millones de bolivianos. Cuando estaban 3, 4 bolivianos diésel. Ahora que los bolivianos siguen subiendo, seguramente no va a ser 2 bolivianos, pero un boliviano, va a ser 2 bolivianos para estar subiendo. Diésel. 18 bolivianos de litro es la más cara de toda Sudamérica. Claro, negocio privado, gobierno. Ahora está informándose desde Argentina Fernando Celimero con su esposa y desde Bolivia Rodrigo Paz con su esposa, negocio familiar, haciendo política. Sus compañeras, compañeros, especialmente las compañeras presentes acá, mucha reflexión del aniversario, pero también saben ustedes, tantas luchas hemos ganado, unidos, organizados y cuando es necesario, movilizados. Y esta lucha vamos a ganar, compañera, compañero presente acá en esta sala. Nunca nos hemos rendido, Nunca nos hemos vendido de la resistencia a la rebelión, de la rebelión a la revolución democrática. Esa es nuestra experiencia. Por eso, compañeros, compañeras, esa hermana que lucha, lucha por bien común, por prosperidad colectiva. Luchamos por la paz, pero con justicia social. Luchamos por la dignidad, pero con identidad. Luchamos no solamente una soberanía política, sino una soberanía económica. Son resultados de 14 años de gestión, no por ego, sino unión del pueblo, proceso de cambio, voto del pueblo y la revolución democrática cultural. Nuestro instrumento político ganó 5 elecciones. 2002 ganamos, no nos robaron. No reclamamos, porque, ser sincero, tampoco estamos preparados para asumir la presidencia en 2002. 2005, 9, 14 y 2019 ganamos. Ahí sí, golpe de Estado. A ver, compañeras, 85 a 2005, 20 años de neoliberalismo. Estaba la base militar acá, estaba USAID, estaba la DEA, y siempre mandaba el Fondo Monetario Internacional a los gobiernos de turno. Una vez salió la fotografía en los periódicos, Goni, un miembro del Fondo Monetario Internacional, en el gabinete. En el gabinete. Ahora, ¿qué dice la prensa? Alto funcionario de Estados Unidos se reúne con gabinete de paz. Compañeras, compañeros. Entonces, con gringos, ¿cómo están los 20 años? Carlos de Mesa pidiendo limosna para pagar sueldos, salario. Golpe de 14 años sin gringos. Fuera gringos, fuera USAID, fuera DEA. Fondo Monetario no se mete en políticas económicas. Nosotros hemos diseñado en base a la lucha social. Golpe de Estado, otra USAID, otra vez DEA. Otro Fondo Monetario Internacional. El comandante del Comando Sur llega a ese paseo de cuartel ofreciendo el regalito. Para mí regalar escuditos, nación seca a las Fuerzas Armadas es una humillación. ¿Cómo Fuerzas Armadas va a estar recibiendo gringos? Escudito, nación seca. ¿Qué clase de cooperación es eso? Yo en el cuartel recibir, a ver, generales, coroneles, que digan algo. Es gravísimo. Y no acepto para nada. Claro, camuflados, bajo los escudos de nación seca, traen armamento. Bombas, granadas, y esto reviente. Es para reflexionar. Ahora esto, estoy con las mamás son los que más sufren de embarazo. El nacimiento del niño, de su hijo. Grave la situación que estamos viviendo. Y ahora que las Fuerzas Armadas van a cuidar litio, vamos a mandar soldados al cuartel para que cuiden litio para los extranjeros, vamos a mandarlos al cuartel para que cuiden, tienen la entrega a los extranjeros, no pues. Además de eso, es inconstitucional. Por eso, compañeras, compañeros, solamente decir más unidad. Unidad desde la Bolivia profunda, unidad de la Recantó, Cocantró, unidad de los movimientos sociales. La lucha de los movimientos sociales siempre ha derrotado a los gobiernos neoliberales, a las dictaduras militares, a aquellos tiempos de los gobiernos liberales. Y unidos van a seguir derrotando. Y nuevamente en su día, hermanas de Recantó, felicidades. Mucha unidad, mucha reflexión para bien, no solamente el trópico, sino para toda Bolivia. Nada, muchas gracias. ¡Que viva Recantó! ¡Que viva el trópico de Chabamba! ¡Que viva Bolivia! Lo escucho, ¡que viva Bolivia! Muchas gracias.
1: Ustedes han podido escuchar la participación del hermano Evo Morales en este aniversario de Recantó. Nosotros cerramos con nuestro trabajo hasta aquí la emisión de Radio Causacho Incoca. Mañana estaremos retomando nuestra actividad laboral a partir de las 4 de la mañana. Las 23 horas con 18 minutos. Buenas noches. Hasta el día de mañana.
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0: Hasta ya está rato que Caltañani revista Richarina Kum Satawa, Fumana que esté hasta acá radio causa chuncoca revolución que se escucha. Ya está 4 de la mañana con 31 minutos, hermano Ramiro. Muy buen día, hermano. ¿Cómo estamos?
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0: Así es, hermano Ramiro, saludos para las hermanas de la Federación Campesina de Mujeres del Trópico de Cochabamba, que han cumplido un añito más de vida. Así que bueno, hermanos y hermanas, compañeros y compañeras, damos inicio, por supuesto, a la programación de hoy. ¿A cuánto está la cotización del dólar? ¿A cuánto está la cotización del dólar, hermano Cucho?
1: Aria y Marita, my pechos, día pasan, dólar hasta Wampis casan 12.65, cotización del dólar a la fecha 10 de septiembre, Aymarita, Chay Ancha y Yaquiba, Novayo, Hawaiku. 10 de septiembre, cotización del dólar 12.65. Tukuima, Kala, Huicharisha, día a día, peso boliviano, estaban bajasan, dólar, estaban Huicharisha, Chay Mana, Walex, Chukasan, hermana Aymarita.
0: ¿Cómo era aquí, Gilata, Cucho? Grave. Aníbal y Pani Pequeos y dólar sube, baja. Arriba, abajo, así está el dólar en el país y esto es un dolor de cabeza para todos nosotros. Aunque el gobierno diga, no afecta nada, unos centavos más, unos centavos menos, pero sí afecta en gran medida. Yo estuve hablando con los hermanos comerciantes acá en Shinaota, ¿no? Decían, no sabemos, ahora nosotros que somos comerciantes minoristas, nosotros compramos el producto de los mayoristas de aquellas tiendas grandes y las tiendas grandes tienen que importar, ¿verdad, hermano Cucho? Entonces, con el tipo de cambio flexible del dólar, un día puede estar, digamos, una pinza, esta que tengo acá, a 3 bolivianos, pero sube el dólar a 3.54, baja el dólar, o sea, al final, ¿qué vamos a hacer? ¿Cómo hacemos que se estabilice también nuestros precios? Eso es grave lo que pasa en el país. Bien, en el programa vamos a estar hablando de temas muy importantes. ¿Qué temas tenemos ya en agenda, hermano?
1: Aria y Marita, mancha importante para la Rinapa, temas coyunturales del país, temas muy importantes, tema económico, Kikillanta, Kunitan, Kama, Kasan, tema de Serimedo, Aymarita, Jaina Apacusca Carga, audiencia de Maipichus Casan del proceso de investigación, Serimedo, hasta Kunitan Kama, Jaina Jaiwarispa Carganku, notificación, declaración, Ruanampa, Serimedo, desde la ciudad de La Paz de Chonchocoro trasladarán a Cutillán hasta la ciudad de Santa Cruz. Simplemente Juanapaj, declaración. 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
0: Vamos a dar adelantos nomás de lo que vamos a hablar. Cerimedo está de turista. Es turistero el Cerimedo ahora en Bolivia. Es que es absurdo lo que pasa con este hombre. Recuerden, hermanos y hermanas, Cerimedo llega, bueno, un viajecito desde el penal de Palmazón a Santa Cruz, Palmazola, llega feliz, sin manillas, con una bolsita agarrada por el hangar, llega a la consulta médica. Yo digo, qué terrible, qué feo lo que pasa, ¿no? Y ahora nuevamente, ni un día, un día se quedó en Palmazola. No, digo en Chonchocoro. Luego retorna a Santa Cruz para una declaración, para una pericia. Pero así está la justicia en el país. Otro tema que también es muy relevante y nos preocupa demasiado, hermano Ramiro, es el tema de estos dos ministros. Imagínate, el ministro Ernesto Justiniano, ¿no? Ernesto Justiniano. Con el señor Fernando Aramayo, ministro de Presidencia, ¿no? ¿Dónde están en este momento? ¿Qué están haciendo? ¿Se han ido de viaje, de vacaciones o han ido a negociar? Realmente es terrible. ¿Está dónde, hermano Cucho, Justiniano y Aramayo?
1: A ver, Aymarita. Noganchis y acharinanchis tían que cae gobierno de derecha con su modelo económico imperialista, maipichus, hasta kunitan kama apawasanchis a la pobreza extrema, con su política neoliberal orquestado desde la embajada de Estados Unidos, maipichus, paikunas de Sirinku, el destino económico. 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Casanku en la embajada de Estados Unidos. 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
0: Eso después, en el desarrollo del programa. Adelantaremos nomás de los temas que vamos a tocar. Otro tema más relevante para que nuestros hermanos oyentes también tengan conocimiento y ya estén viendo a través de las llamadas telefónicas. Hay un pronunciamiento realmente que a mí me llamó mucha la atención y que creo que va a ser el inicio de la revolución democrática cultural en el país, desde la ciudad del Alto. El Pacto de Organizaciones Revolucionarios, así se llama, ayer ha dado una conferencia de prensa, ¿ya? Donde ha pedido una indemnización del 100% de los hermanos, que en paz descansen, patriotas, que perdieron la vida por una negligencia, abuso de poder, por autoritarismo y por irresponsable lo que pasó en el cuartel Bolívar, el Viacha. Porque no fue ningún accidente, no. Esto fue por mucha irresponsabilidad, tanto de los instructores superiores como se llamen, porque esto es así, la realidad y las cosas como son. Temas relevantes que estaremos hablando en la revista y la visita de la OEA, que también nos llama mucha la atención, la Organización de Estados Americanos. A ver, el ministro Marco Antonio Oviedo, ¿qué vamos a hacer con este hombre? Ya debía estar en, no sé, proceso, con detención o algo así. ¿Qué fue lo que dio a conocer ayer el ministro? Dijo: esta gestiona misión civil de la OEA para fortalecer la seguridad ciudadana y la convivencia pacífica. Es el titular que hay en la página de Facebook del Ministerio de Gobierno. La OEA va a colaborar con el tema de seguridad en el país, la Organización de Estados Americanos. Ahí hay algo oculto. Yo sé que el hermano Ramiro nos va a decir muchas cosas más. Pero bueno, eso y otros temas estaremos hablando en la revista Rich Arena. Según información nacional y los más destacados a esta hora, ayer la Asamblea de la Cruceñidad ha dado un plazo al incapaz de Rodrigo Paz hasta el 10 de octubre para atender las demandas del combustible, que continuará y seguirá siendo un dolor de cabeza para el gobierno. Ellos dijeron, ¿no? ¿Cómo defendemos lo indefendible? Rodrigo Paz, déjate ayudar, pero no se deja ayudar, ¿no? Están tranquilos, pero ya no podemos más. Necesitamos soluciones y te vamos a dar hasta el 10 de octubre para que le pongas una solución, pero Cucho me dirá, no va a haber una solución. No va a haber una solución porque no hay políticas estructurales que solucionen este problema. Así que bueno, vamos con esos temas de coyuntura y vamos revisando más. ¿Qué es lo que ha pasado? El dólar, ya dijimos, se sube, baja, hacen lo que quieran. Así que bueno, pausa. Vamos a ir a una pausa, luego ya vamos a entrar en materia y con las notas que tenemos preparadas.

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4 de la mañana con 48 minutos. Vamos a entrar en desarrollo de los temas más destacados. Ayer la Federación Sindical de Trabajadores Mineros de Bolivia han brindado una conferencia de prensa, ¿ya? Porque ya hay una molestia, hay un enojo de este sector y están pidiéndole al incapaz de Rodrigo Paz la renuncia del ministro de Minería y Metalurgia, Marco Antonio Calderón, de la Barca Quintanilla. Así se llama, por si acaso, el ministro de Minería y Metalurgia, que muy pocas y raras veces pues se visibiliza e informa de, entre comillado, si trabajará o no trabajará, qué hará este señor, pero se llama Marco Antonio Calderón de la Barca Quintanilla, así se llama el ministro de la Minería y Metalurgia. Y los hermanos, en conferencia de prensa, están enojados. Algo está sucediendo aquí, no podemos seguir como estamos, hay que empezar a reorganizarnos, han indicado, y hacer respetar nuestra dignidad y soberanía, dijeron. Así que bueno, enseguida vamos a estar con esta nota, porque es importante también que veamos qué es lo que está pasando en los sectores mineros. Enseguida con esta nota, guárdenos.

0: nación. Bien, acá está la conferencia de prensa. Ya estamos listos entonces.
1: Enviar un saludo fraterno y revolucionario desde la Federación Sindical de Trabajadores Mineros de Bolivia al pueblo boliviano y a nuestros compañeros trabajadores en general del país. Compañeros de la prensa, compañeros bolivianos, esta Federación de Mineros se ha visto obligada a convocar a una conferencia de prensa en virtud a que la minería a nivel nacional está siendo muy mal manejada, muy mal direccionada y sobre todo con muy malas decisiones de parte del señor Marco, quien es ministro de Minería y Metalurgia.

0: recursos naturales por doquier. Decir desde acá, ¿cómo es posible? Y denunciamos que cuando nosotros hemos presentado a esa cartera de Estado una carpeta con todo lo que concierne la necesidad de este sector tan importante, incluso proyectos de ley para mejorar y empezar a plantear al pueblo boliviano qué tipo de minería que necesita Bolivia. Por último, nos hace una invitación para poder asistir a una reunión, pero nos vemos sorprendidos que en la puerta de Casa Grande no nos permiten ingresar a esta federación tan importante, a este sector como el resto de los sectores también. Decimos, ¿qué pretende? ¿Cómo piensa seguir mintiendo al pueblo boliviano diciendo que se está llevando una cumbre? ¡Mentira! ¡Nunca se ha llevado una cumbre! Que nos demuestre dónde ha sido la primera plenaria. Se ha reunido con diferentes sectores y, para lo peor, como en las épocas realmente peores, nefastas, ha empezado a dividir a todo el sector minero, incluso a nuestros compañeros cooperativistas. Los ha dividido. A nosotros, entre asalariados, nos quería dividir y quiere seguir dividiéndonos. Pero yo le digo desde acá, no va a poder dividir a lo que es la minería a nivel nacional. Si él y muchos otros lacayos están pensando en hacer desaparecer lo que es el tema minero, los representantes mineros, que lo piensen bien. Más al contrario, nos están obligando a unirnos toda la minería nacional, los actores mineros que están en la constitución política del Estado, nos vamos a unir. Pero eso sí, siempre vamos a seguir nosotros como porque somos parte del pueblo. Nada ni nadie nos va a hacer retroceder. Vamos a salir siempre en defensa de los recursos naturales. Esos recursos naturales que se conoce e indica la condición política del Estado es del pueblo y para el pueblo. Es soberanía del pueblo boliviano. Y el Estado es simplemente administrador. Y este sector es un sector importante para la minería. El ministro nuevamente no le interesa llevar una verdadera minería. Apoya y fortalece la minería ilegal. No dice nada cuando muchos sectores tenemos problemas y necesidades. Más al contrario, quiere acallarnos. Pedir desde acá la posición de la Federación Sindical de Mineros de Bolivia al pueblo boliviano y al primer mandatario del Estado: debe destituir al ministro de Minería y Metalurgia de inmediato, porque es un ciudadano que realmente va en contra de la minería. No piensen sobre todo. Ahí empieza a poner zancadillas a lo que es el tema de la minería, la producción y sobre todo el tema también de las utilidades que beneficia al pueblo boliviano. Esa es la posición, compañeros de la Federación Sindical de Mineros de Bolivia, y reiterales, estamos muy molestos que se haga la burla de todo el sector minero. Nos vamos a unir. Gracias, mis compañeras y compañeros.
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0: Curicuicuf. ¿Te imaginas? Hay Maipichusca y Federación de Trabajadores Mineros de Bolivia, Parlaspa Carganku, el desconocimiento y la renuncia del ministro de Minería. Ancha Illaquiwa, Ancha Itajabarinan Chistian. Cay gobierno a la cabeza de su ministro de Minería. 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Sin la participación de los verdaderos actores, Federación de Trabajadores Mineros de Bolivia y Kikillanta, la Federación de Mineros o Cooperativistas FENCOMIN. 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Kaikasan el modelo neoliberal económico de la Embajada de Estados Unidos, saqueo total de nuestros recursos mineralógicos, saqueo total de nuestro litio boliviano, y Chaypita, Federación de Trabajadores Mineros de Bolivia, desconocenco al ministro de Minería, Aymarita.
1: Así es, hermano Ramiro, es el panorama en el sector minero, pero vamos con otro pronunciamiento, luego vamos a habilitar las llamadas telefónicas al 72-20-62-95. Nos vamos hasta la ciudad del Alto, conferencia de prensa de parte del Pacto de Organizaciones Revolucionarias. Con este reporte lo hizo nuestra colega de trabajo, Lizeth Morales.
2: Hermanos bolivianos, aquí el Pacto de Organizaciones Revolucionarias El Alto presente para hacer el siguiente pronunciamiento a todos los bolivianos y a la comunidad internacional de todo el mundo. Primeramente, nos solidarizamos con nuestros hermanos de Viacha por la muerte de nuestros hermanos bolivianos que fueron asesinados por este gobierno español. El presidente español de los bolivianos, Rodrigo Paz, no ha cumplido el servicio militar obligatorio. Es el primer violador de la Constitución Política del Estado. El español Rodrigo Paz es un mentiroso estafador lacayo de Estados Unidos. El español no ha cumplido ni una de las promesas de campaña. Más todo lo contrario, ha sacado decretos quitando el impuesto a las grandes fortunas, dando premio a los supermillonarios que se dedicaron a robar nuestra amada Bolivia. Los croatas, alemanes, árabes, argentinos, japoneses, menonitas, y otros extranjeros que viven en Santa Cruz están más favorecidos que los propios aymaras, quechuas, guaraníes. Ahora saca decretos a diestra y siniestra en contra de los bolivianos. Rechazamos el decreto supremo 5676, Dieselazo, y todos los decretos basura. Este gobierno, campeones para robar de la corrupción, nos están dejando el país más pobre del mundo. Nos están dejando en la pobreza, la miseria, limosneros, teniendo tantas empresas y riquezas en nuestra amada Bolivia, como es el gas natural, el litio, las tierras raras. Solo se dedican a robar. ¿Quién es el mejor ratero, o mejor dicho, el ratero más profesional en este gobierno? Al Poder Judicial le pedimos, exigimos que pueda encarcelar por 30 años a Fernando Cerimedo por tentativa de asesinato a su pareja y a su propio hijo. No tiene perdón, pero también es un delincuente de cuello blanco, paramilitar, sicario, agente de la CIA. Pero también exigimos al Poder Legislativo pueda proceder a un juicio de responsabilidades al español Rodrigo Paz Pereira por tener vínculos con Fernando Cerimedo y otros extranjeros que está robando millones a los bolivianos. Al nuevo comandante de policía le decimos: dedíquese a encarcelar a los corruptos, delincuentes de cuello blanco, a la ventanilla única, la Bibi, a los narcotraficantes que están en el gobierno, las narcomaletas, narcomaderas, narcoavión, narcooro, narcobilletes. Le decimos al comandante de policía, es lo más absurdo decir que es prioridad capturar al expresidente Evo Morales, el mejor presidente de la historia de Bolivia. Tiene más de 40 doctores honoris causa, miles de carreteras, miles de colegios, miles de hospitales, miles de canchitas, tinglados, apoyo a la producción a millones de campesinos, el dólar estable en 14 años, nunca faltó gasolina diésel a precios bajos. Como el Pacto de Organizaciones Revolucionarios de la Ciudad del Alto, vamos a presentar los siguientes proyectos de ley a los postulantes para presidentes, ministros, asambleístas, órgano electoral, órgano judicial. Deben contar con una sola nacionalidad, o sea, ser boliviano y no contar con otra nacionalidad extranjera, porque está comprobado científicamente que estos que tienen doble nacionalidad solo vienen a robar y llevarse todo el dinero de los bolivianos a su país de origen para no ser extraditados, protegidos por esos países extranjeros que se han dedicado a robar. Segundo proyecto de ley, vamos a presentar eliminar el sueldo vitalicio a los presidentes zánganos, vagos, holgazanes, que no sirven para nada, que están ahí cobrando prácticamente en la pobreza de nuestros hermanos bolivianos. Tercer proyecto, reducir los sueldos al 50% de todo el aparato estatal, porque esta crisis debemos compartir todos, no solo el 80% de bolivianos que están en extrema pobreza, en la limosna, en la miseria. Por lo tanto, es necesario que puedan compartir estos funcionarios del aparato estatal. Cuarto proyecto, pena de muerte para los corruptos, que estén robando al Estado. Y ahí ya tenemos a la golpista Yanina Áñez, que se ha robado millones de bolivianos y dólares. Al delincuente de cuello blanco, Luis Arce Catacora. Y también tienen que entrar en esta ley Rodrigo Paz y esos ministros que se dedican a robar. A la población boliviana denunciamos, y a la comunidad internacional, por matar, asesinar a los indios aymaras por este gobierno extranjero español corrupto y delincuente de cuello blanco, puesto que los generales también, los coroneles, tenientes, están en las oficinas calentando los asientos. Es un gasto enorme para el Estado y los bolivianos. Por último, pedimos, exigimos y obligamos al gobierno central indemnizar al 100% a los familiares de nuestros hermanos fallecidos, soldados aymaras, asesinados por el gobierno de Rodrigo Paz. Ese es nuestro pronunciamiento, hermanos bolivianos.
3: ¡Hala, ya tu pescatari!
2: ¡Hala!
3: ¡Hala, ya va tu vida, tiza!
0: Pacto, pacto de organizaciones sociales del alto. Paikunas parlarimunku. 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organizaciones sociales y jayaya kachun, hermanas y hermanos del pacto social de la ciudad del Alto.
1: Es el panorama, ¿no? Diferentes sectores sociales ya se están pronunciando porque Rodrigo Paz ya no va más, ¿no? Ya cayó y se englodó y está ahorita como más sucio que esa palabra. No va más. A ver, ayer, miércoles 9, hubo una reunión en Santa Cruz, porque la molestia es en los 9 departamentos del país. Ya nadie lo quiere. Se han reunido el comité o la asamblea de la cruceñidad. Ahí han participado diferentes sectores sociales y ahí han dicho, ¿sabes qué? Rodrigo Paz nos ha mamado, esa era la palabra, nos está mamando, otra vez nos han engañado, no puede ser, esto ya es demasiado. Le daremos un plazo, a ver, hasta el 10 de octubre, porque para que pueda atender las demandas del combustible, porque es lo que más necesitan en el oriente del país, porque son un departamento productor, ¿no? Nos han mamado, nos han mentido, a ver, escuchemos esta intervención en la Asamblea de la Cruceñidad que se ha desarrollado el día de ayer.
4: Nos mamaron, nos engañaron y nos tienen nuevamente aquí teniendo que tomar una decisión de resolución. Y por eso es que se ha puesto aquí autonomía de facto. Porque es una tras otra, tras otra, tras otra, que los que están en el poder, los que se cumplan en el poder, no les importa las regiones del país, no les importa los municipios ni las provincias del país. Se contentan, presidente, con simple darnos una bolsa de semilla, hacernos un tanque de agua y cositas así. Y nuestra gente se está muriendo en las carreteras, presidente, porque no hay los recursos económicos, como lo decía nuestro papá, presidente Robert Montenegro. Y esos recursos económicos, presidente, se tienen que quedar acá. Se acabó. Se tienen que quedar acá, presidente. Nos han abandonado nuevamente los que están encumbrados en el poder, porque no es, presidente, Bolivia entera que está contra Santa Cruz, es falso. Son los que están encumbrados en el poder. Ellos son los que entran en un hechizo, entran al palacio, entran al centralismo y se convierten en enemigos de las regiones, enemigos de los municipios, que nos ven que queremos prosperar y nos apagan, nos empujan para que nosotros no podamos hacer ese progreso. Aquí, presidente, usted lo dijo, a todo el país, volvemos a las calles, pues ahora le damos al gobierno un plazo. 10 de octubre, presidente. 10 de octubre.
1: Ahí está el plazo determinante que le han dado en la Asamblea de la Cruceñidad. Nos han mamado, nos han mentido, nos vienen con una arroba de semillas, cisternitas y no hay solución. Ahora es momento de que usted participe, hermanos y hermanas, llámenos al 72-20-62-95. Hemos estado escuchando al sector minero, a los hermanos del Alto y también al... repercusiones que escuchamos del comité o de la asamblea de la Cruceñidad que también están molestos con el gobierno. 72-20-62-95, línea habilitada. 72-20-62-95.

0: momento de las llamadas telefónicas. Muy buen día, Causa Chuncoca lo está escuchando.
1: Buenos días, con Aymarita, aquí habla Julián Escobar del Chifre. Quiero decir, mencionar al Rodrigo Paz, todas las empresas estatales que están queriendo recitar, no nos dejen los compañeros, los nueve apartamentos nos hay que levantar de una vez. Eso nos va a vender ese pollo. Los nueve apartamentos hay que unirse bien, no hay que dejar a este paso, nos está vendiendo mucho, nos está saqueando con Estados Unidos. Y nos está llevando los 15 años de gasolina y para trabajar en el Chaco. Nos está dejando muy lamentablemente ese Rodrigo Paz. De una vez que denuncie ese Paz, ese maleante, que no podemos decir presidente a este porque nos está haciendo saquear con el Estados Unidos. Me parece que han muchos ministros que están nuestros minerales, nos está queriendo sacar, nos está queriendo robar de Bolivia. Está haciendo un saqueo. No nos dejemos, compañeros mineros. Valle Bajo, Valle Alto, todos los nueve departamentos nos hay que unir. Compañeros, les pido con muy valentía, hay que luchar en este Rodrigo Paz, nos está llevando a las crisis. Nosotros, hermanos, está sufriendo, no tienen para comer, están en la pobreza los campesinos, nuestros hermanos. Hay mucho lamentable que se vaya ese gobierno Rodrigo Paz. No queremos los nueve departamentos ni ver a ese gobierno ni sus ministros. Que se vaya de una vez, que da un pacto al costado ese gobierno, los ministros. Compañeros, uno más quiero mencionar, nos hay que unir. De una vez hay que votar a este Rodrigo Paz. No nos hay que dejar de saquear nuestros minerales, nuestras riquezas. No hay ni diésel ni gasolina. Compañeros, de una vez hay que votar a este gobierno. No queremos en el Palacio ver a este gobierno pollo que nos está llevando a las crisis. Compañeros, mucha fuerza. Nos hay que unir. Bueno, eso nomás quiero decir, compañera Aymarita, con mucha fuerza. Con mucha fuerza, adelante, compañera.

0: Bien, línea habilitada. Muchas gracias, hermano. No, el llamado a la unidad. Unidad más unidad. Solo el pueblo va a salvar al pueblo.
1: El pueblo está sobre.
0: No podemos permitir que el pollo paz incapaz esté regalando y privatizando nuestras empresas estatales, decía nuestro hermano. Continuamos con más llamadas telefónicas. Muy buen día, Causa Chuncoca lo está escuchando.
2: Hola, buenos días, Causa Chuncoca. Habla Zenón Mejía de Quilecoyo.
0: Un gusto, hermano Zenón. Continúe, por favor, con su participación.
2: Gracias. Quería opinar acerca de todo lo que están hablando esta mañana. Es una vergüenza todo, señorita. Y es como para descargar toda la rabia, toda la bronca que uno tiene adentro al ver todas esas cosas como están sucediendo aquí en nuestro país con este gobierno actual. En primer lugar, los mineros. Escuché hablar esa declaración que hicieron. No sé. Son los primeros en reclamar que el gobierno nos ha fallado, nos ha engañado, pero sin embargo les...
0: Aló, aló. Bueno, se le acabó el crédito. Habilitamos la llamada telefónica al 72-20-62-95. Dos llamadas más, luego vamos a estar hablando del contexto político. ¿Dónde se fue? ¿Dónde está el ministro de Defensa y el ministro de la Presidencia? Así que nuestro hermano Ramiro ya está listo para poder también dar a conocer qué es lo que está pasando en el país. Bien, contacto, ¿cómo está? Muy buenos días, Causa Chuncoca.
2: Buenos días, estoy volviendo a llamar, se ha cortado la llamada.
0: Sí, señorita. Hermanito. Continúe, por favor.
2: Sí, ahora puedo volver a hablar.
0: Claro, siga, para eso ya está al aire, hermano.
2: Ya, gracias. Estaba hablando acerca de los mineros y ahora salen a reclamar, pero sin embargo les alcanzan unos pesitos, le dan la vuelta el cerebro, la idea. No sé, quizá tiene ejemplo de este hermano Evo Morales, ha estado acá, ahí arriba. ¿Cuántas veces le habrán querido conquistar? Voy a exagerar un poco, contra los dólares del mundo, plata del mundo, nunca le han hecho cambiar su idea, su posición. Y no solo eso, ahora le quieren, le están persiguiendo los militares, la policía, los encubiertos de la CIA, de la DEA, están persiguiendo al compañero de allá en Chapare, ahí donde está, y esos compañeros que lo están guardando, voy a decir, le están protegiendo, se merecen un respeto, un gran respeto, porque ellos también se están, como le puedo decir, sí, jugando el pellejo, están arriesgando sus vidas. Y sirve eso. Ojalá la gente, nuestros hermanos bolivianos, nos demos cuenta a tiempo, porque este presidente actual está en afán de desajenar todo, de vender, de deshacer, de dejarnos en la miseria. Viene un Evo Morales así, vuelve a rehacer, viene otro derechista, viene a vender, a desajenar. Ese es el afán de todas las grandes potencias, de todas las grandes transnacionales, que ellos necesitan la riqueza prima que hay en el mundo, voy a decir. Aquí en Bolivia tenemos bastante, en Sudamérica tenemos bastante. Ahora se han volcado para este lado los imperios como Estados Unidos para querer apropiarse a la fuerza. ¿Qué es lo que sucede con Venezuela? Se están llevando el petróleo. Miran a Cuba, que es un país que ha dado línea para poder proteger tanto a la gente, su riqueza, su forma de pensar. que la derecha es lo contrario, es al revés. Él está basado todo en robar, desajenar con dólares de una forma y otra forma. Bueno, es su forma de proceder. Señorita, no quiero extenderme más. En la próxima voy a seguir hablando otra cosita más. Ojalá sea de interés lo que estoy hablando. Muchísimas gracias, Causa Chincoca, y que viva Evo Morales.
0: Y hay temas muy relevantes que ha manifestado nuestro hermano que llamó. Y claro, el pueblo tiene memoria. Les pide a los sectores sociales, mineros, magisterio, maestros, médicos, de que reflexionen y recapaciten. Si vamos a empezar una lucha social de manera mancomunada, todos los sectores sociales, tiene que ser una lucha hasta el final, hasta lograr el objetivo. No negociar, no dividirse, así como han venido haciéndolo. Un ejemplo en los 53 días de movilización que tuvimos, de bloqueo nacional de caminos, que nos han traicionado este sector. Ya conociendo los antecedentes de lo que sucedió, ahora esta próxima batalla tiene que ser, pero de verdad, con conciencia social. Nada de decir, ¿sabe qué? Te voy a dar un bono de 3.000, 2.000 bolivianos y ya dejar las movilizaciones, y los dirigentes prebendales siempre dicen, ya está bien, y levantamos, y nos debilitan. Ese es el reclamo de nuestro hermano que acaba de llamar. ¿Y cuánta razón tiene?

0: hablar de lo que pasa en el país, en el contexto político, hermano Cucho. ¿Qué es lo que tenemos agendado para nuevamente reanudar las llamadas telefónicas?
1: Maipitas Casanku, Ernesto Justiniano, Fernando Aramayo, Sigillapuni, convenios tras convenios, Estados Unidos, Llactapi, Washington DC, Ernesto Justiniano y Fernando Aramayo, Zuaspak sigue Casanku, convenio tras convenio, aprobanapaj ley de inversiones extranjeras, imapaj capitalización de las empresas estatales del Estado. Se viene un 21060, hermanas y hermanos, y chaypaj nojanchis manchay unisja. 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Ernesto Justiniano, Fernando Aramayo, Estados Unidos ukupi kasanku, jaiwarinapaj, recursos naturales del Estado. Ichairaikutaj mañarinku, reforma constitucional para inversiones públicas. Y kikillantaj nirinanchis tian, maipitaj kasan Marco Oviedo, y maraikutaj ruanku convenio con la OEA.
0: De ello, hermano Cucho, es que ya es demasiado que Ernesto Justiniano y el ministro de la presidencia Aramayo, en semejante situación que estamos pasando en el país, ellos se fueron de vacaciones. No nos vengan acá con que van a ir a hacer, no sé, convenios. Han ido a negociar algo oscuro. Y esto ya es mucha sinvergüenzura de parte del gobierno. ¿Qué es lo que han hecho hasta ahora estos dos ministros? ¿Qué estarán negociando? No, a mí me late que han ido a hacer negociaciones nuevamente para pedir más municiones, más gases lacrimógenas, para reprimirnos, porque recuerda, hermano, que ya concluye el estado de excepción fallido, sectores sociales ya se están reorganizando y, por supuesto, necesitan acallarnos. Así de simple. Ahora, con lo que tú decías, Marco Antonio Oviedo, el tema de la OEA, Organización de Estados Americanos. Según dicen, para fortalecer la seguridad ciudadana y la convivencia y la convivencia pacífica. Imagínate eso. Aquí hay una nota desde el Ministerio de Gobierno, dice, el ministro de Gobierno, Marco Antonio Oviedo, impulsó el inicio de las gestiones para el despliegue de una misión civil de observación policial de la Organización de Estados Americanos en Bolivia. Escucha, con el objetivo de fortalecer las capacidades de la policía boliviana. Sí, con el objetivo de fortalecer las capacidades de la policía boliviana y garantizar la seguridad ciudadana y la convivencia pacífica. Todo bonito ahí, suena bien, ¿no? Bien leído, como que wow, más seguridad, convivencia pacífica. ¿Pacífica de qué? En la situación que estamos viviendo. No está bien. Pero bueno, escucharemos a Marco Antonio Oviedo, ¿ya? Porque ha brindado un informe, una conferencia de prensa. A ver, ¿qué dice también este señor que da mucho que decir?
2: Los americanos, él viene acompañado del señor Cristian Taguada, que es el jefe de la sección de seguridad y justicia de la OEA, y el señor Juan Pablo Domínguez, agregado policial de la Red Corps, que es un organismo que congrega a todas las policías de los países miembros de la OEA. La tarea, como dijimos a un comienzo de la reunión, de ellos es una tarea de observación, es una tarea que viene sobre la base del informe que ha aprobado la Organización de Estados Americanos, y es una tarea que viene a ser tareas y ayuda complementaria a la policía boliviana. Esto es muy importante desde el punto de vista de que en este tipo de conflictos sociales como los que ha atravesado nuestro país en 33 días de bloqueo, de asfixia económica, de sitiar ciudades, de evitar alimentos, de causar pérdidas de vidas humanas, que estos compañeros, amigos y señores de la OEA puedan venir a ayudar a prevenir a que el establecimiento y el mantenimiento de las garantías ciudadanas y de la convivencia pacífica.
0: Bien, ahí está Marco Antonio Oviedo, hermano Cucho.
1: 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combustible basura nispaninku, no al decreto supremo 5676, no a la subida de precios de la canasta familiar, no a la privatización de YPFB, no a las medidas económicas nispaninku, y paikunaktaj para 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
3: El opresor, el que somete y saquea.
0: Bien, el pueblo tiene la palabra. Tenemos contacto. Muy buen día. Causa Chungoka lo está escuchando. Aló, aló, aló. Conectando, dice hermano. Vuélvanos a llamar. Nos dice conectando. Así que vamos a colgarlo para que nuevamente haga ingresar su llamada telefónica. Su participación es importante. La Organización de Estados Americanos. están solicitando que venga la Organización de Estados Americanos para que una para que haga una investigación en los 53 días o 53 días de bloqueo nacional de camino para investigar, dice, el cerco que hubo. Por favor. No, no, ya es ya mucha sinvergüenzura. Bien, contacto, muy buen día. Causa Chuncoca lo escucha.
4: Buenos días, hermana.
0: Buen día, ¿cómo estás? Ya está al aire.
4: Estamos llamando de aquí, de Santa Cruz, de Montero.
0: Oh, un gusto siempre saludarlo, hermano. Adelante, por favor, continúe.
4: ¿Cómo estás por allá, hermano? Mucho gusto saludarlos a todos.
0: No, a ustedes también un saludo revolucionario. ¿Cómo está la situación en Santa Cruz? Ayer hubo la asamblea de la cruceñidad, el tema del combustible.
4: Sí, está firmado, no sé qué será aquí. Y no se puede escuchar algo bien, hermana, esto estamos.
0: Ya, hermano, me está escuchando, pero ahorita, ¿me escucha alguito?
4: Hermanito, yo quería hablar un poco. Aquí en Santa Cruz estamos queriendo alistarse también para unificarnos.
0: Siga, siga, hermano, ya está al aire.
4: A ver. Ya, hermanita, ya es buen tamaño, hermana. Como decía yo antes, llamaba, ahora se ha agregado a mi celular, no le llamaba ya. Yo me llamo René González. Y estamos ya bien enojados, hermanos. ¿Qué más vamos a esperar? Pues ya estamos aquí en Santa Cruz, algunos ya casi ya estamos decisionados para levantarnos, unirnos. A ver, si aunque hemos estado averiguando el 26, creo que está a la tope, no sé. Eso queremos decir, nosotros también queremos unificarnos. Yo principalmente, pero yo le digo yo a los compañeros, primero tomaremos los cuarteles para armarnos. No es que otra cosa, esos malditos asesinos vienen con la DEA, eso. Por eso están trayendo armamentos para que nos maten a nosotros. Igual nosotros estamos, yo, por ejemplo, yo como persona he decidido a perder mi vida, lo que sea, pero es luchar. El país necesitamos armas, nosotros, como nosotros ya somos poquitos mayorcitos y somos reservistas, pues también somos militares, no somos cualquier ganapán como el gobierno, cabrón. Así que eso no tenemos miedo, hermanas. Aquí estamos de acuerdo ya con lo que están expresando todos los compañeros de La Paz, Cochabamba, Potosí, Sucre, todo eso. Tarija también está clavándose. Entonces, nosotros también estamos conformes, hermanas. Siempre vamos a defender nuestra patria. Para eso hemos ido a servir la patria, para defender la patria, no para matarnos entre nosotros. Ese es el juramento que tenemos para nosotros, ¿no? Los de servicio, hijos. Lo único yo lo que se pediera, todos los de servicio clamaran, juntáramos, aunque sea categoría por categoría, y juntarnos, y donde hemos estado en cuarteles, pues, avasallar los cuarteles, ¿no? Porque estos militares, pues, si no hay soldados, no tienen trabajo, estos malditos, pero estos no se ponen al caso a poner. Ellos que ganan de nuestro sudor, de nuestros hijos, que son tan sirviendo su patria, de eso ganan plata ellos. Y el gobierno desgraciado les paga a ellos, a los soldados les mandan a morir, a peligrar sus vidas. Lo como están haciendo, asesinando en cuarteles automáticamente, es el gobierno maldito que ha hecho traer esos para matar. Así va a querer callar, pues, a todos los cuarteles, tal vez lo va a hacer, y no hay dónde esperar confianza a este maldito asesino criminal. Así mismo, hermanita, siempre saludo a Trópico, a nuestro hermano Evo también, siempre igual como nosotros, campesinos indios. Gracias, hermanita, eso nomás, hasta pronto, volveremos otro día.
0: Bien, vamos a estar aguardando siempre las llamadas desde el oriente del país, que es fundamental e importante. Vamos a continuar con más llamadas telefónicas al 72-20-62-95. Su participación es importante. Tenemos contacto. Muy buen día, buen día. Causa Chuncoca lo está escuchando. Aló, aló, aló.
5: Buenos días, como repetirse, ya te escuchamos con Carlos Aníbal.
0: Ya está al aire, hermano. Continúe, por favor.
5: Bueno, a lo directo. Uh-huh. Ahora, ¿qué es lo que dice este gobierno criminal, ladrón, asesino, que está yendo a la OEA y las organizaciones terroristas? Ellos, la OEA es la organización terrorista, golpista. Del 2019 ha hecho matanza, genocidio. Bien, sería, no sé, ¿cómo se puede hacer? Ya directamente es el convenio con, o sea, a nivel, porque el pueblo está siendo masacrado por este gobierno. Hola.
0: Está al aire, hermano. Continúe, por favor, lo estamos escuchando.
5: Lo que pasa es que desde el 2019 estamos en un ahora nos quieren hacer genocidio. Ahora yo creo que, como dice, ya el ejército se nota que pues es un vil servil de este gobierno. Siempre ha sido. Desde que se ha fundado siempre han sido ellos convenencieros, o sea, siempre han sido sirvientes de los golpistas, de los genocidas, de los extranjeros. Ellos jamás han ido ni siquiera al cuartel. Ahora, ¿cómo defienden? ¿Cómo hacen? Lo único, yo creo que ya tenemos que hacer un convenio a nivel internacional con China, Rusia, Irán, porque ¿qué nos van a hacer? ¿Nos van a masacrar? Ahora, mire, a la señora, hay cuerpos despedazados en La Paz. Ese es un crimen de guerra. Por si acaso, este Ernesto Justiniano era ministro pues, del GONI, un criminal, un nazi. O sea, son los nazis, son los matones que han venido de la Segunda Guerra Mundial. Ellos son sus hijos, son asesinos, son narcotraficantes, son la peor lacra que ha podido hacer, igual que el Rodrigo Paz, toda esa banda que están haciendo. Ahora hay una señora tal Bilbao, hay una diputada, es un delincuente, es una criminal también, o sea, todos los días rebuzna contra nuestro hermano Evo. Esa clase de gobiernos tenemos, esa clase de asesinos que nos están asaltando, ¿no? O sea, ¿qué nos van a hacer? O sea, están la OEA, dice que hace, pero lo que está haciendo el asalto, la masacre, el genocidio, no dice nada, no rebuzna, es una organización criminal. Yo creo que eso es otra.
0: Muchísimas gracias, hermano, por su llamadita.

0: emociono.
1: Realmente es increíble lo que pasa con Rodrigo Paz, sus ministros, el tema de la justicia que está cooptada en un 1000 por 1000 o en el 200 por 200%. No hay justicia en el país. Ahora los chicos malos salen felices y contentos, se les perdona la libertad pura y blanda. No, y esto es demasiado. Hermano Ramiro, tenemos para comentar otro tema que también uno queda, ¿no? Así como que, los van a absolver después de habernos masacrado, torturado, después de que se ha perdido vidas, después de que se dejó niños huérfanos, mujeres viudas. Ahora, qué felicidad, ¿no? Les dan libertad. Y es el colmo. A ver, ¿de qué estoy hablando, hermano Cucho?
2: 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Tenemos que acabar con los grupos subversivos en Latinoamérica, painin. 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
1: Sencata,
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1: Que van a volver a trabajar normal.
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1: No, pues no está bien, no, esto ya es absurdo. Claro, como tenemos diputados y senadores que se hacen pagar sobresueldos, ¿cuánto crees que han recibido? A ver, están engordando, todo es negocio. 7220-6295, línea habilitada en este momento. 7220-6295, llámenos.

de gran análisis en nuestra Bolivia y en todo el mundo, ¿no? La verdad, es impresionante la politiquería hoy en el día que escuchamos, ¿no? Es impresionante, la verdad. No se puede creer. La verdad no se puede creer. Un poquito, tal vez, retrocediendo, hermana y Marita, sobre el cuartel. No puedo, o sea, no se puede dejar atrás la situación que ha pasado en Viacha, ¿no es cierto? Después vienen las otras cosas para opinar también. Hay tanto para opinar, ¿no es cierto? Y yo tengo muchas cosas en la cual tengo observaciones también sobre la radio, ¿no? Uno de los puntos, por ejemplo, la radio Causachumcoca debería amanecer repitiendo tantos temas que profesionales analistas dan en la radio. Debería amanecer la radio, en propia opinión, ¿no? Porque hay gente también aquí en Cochabamba, en Bolivia también, ¿no?, que quieren aportar, ¿no? Incluso las federaciones también deben mantener, bueno, unos 100.000, 50.000 pesos, un pesito, tranquilo, subsiste, ¿no?, la radio, ¿no? Bueno, es una opinión personal nomás, hermana y Marita, ¿no? A ver, un poquito entrando al tema tal vez del cuartel, ¿no? Todos, yo he escuchado varios comentarios sobre el cuartel, pero no todos tienen conocimiento, los que hemos ido al cuartel, como es debido al servicio militar, hermana y Marita. Todos han ido al cuartel, los que han ido al cuartel saben, no saben, todos los que no han ido al cuartel, o los que han ido al cuartel, no saben todo, hermana y Marita. ¿Por qué? Porque hay dos categorías en la cual el ciudadano va a presentarse en el primer escalón y segundo escalón. El primer escalón, hermana y Marita, solo dan una revista, ¿no? Una revista individual se llama eso, ¿no? Y en esta revista hasta medio año, ¿no? Después de eso ya descansan, ¿no? Los del primer escalón descansan. Ahí es donde van a trabajar los soldados, van a trabajar ahí a las casas de los coroneles, van ahí a limpiar su jardín, ¿no? Otros trabajan en el cuartel, otros ahí están laneando, ahí, ¿no? O sea, no tienen más intuición, hermana y Marita, en el primer escalón. No hay. Entonces, ahí es donde yo escucho, por ejemplo, esta semana, estos días, de que a mi hijo ya no le voy a mandar, porque van a, pues, a limpiar nomás su casa de los coroneles, que este, que el otro, ¿no? ¿Por qué? Porque no hay distinción de... No distinguen lo que es el primer escalón, ¿no? Eso es lo que pasa. Por ejemplo, venían mis antiguos, allá en Tarija, se volvían, pues, viciosos, ¿no? Cada domingo chupados llegaban al cuartel. Y toda la semana ahí mis antiguos, ahí, baduliqueando, fregando a los sarnitos, a los soldados. Bueno, de todo en el cuartel, hermana y marido. Ahora, la otra categoría que es en el segundo escalón, que es en junio, no, porque el primer categoría es, pues, o el reclutamiento es en enero, ¿no? Ahora, la segunda categoría es en junio. Ellos sí llevan una intuición todo el año. No sé, en todos los cuarteles, todos hay infantería, hay caballería, hay categorías de aviación, demás cosas, ¿no? Pero nosotros como soldados en el cuartel de Mana Marita, en el segundo escalón, estoy diciendo, hemos pasado todo el año instrucción,

hemos pasado todo el año en Tucson, hemos dado casi 4 revistas, ¿no? Y nuestros antiguos solo han dado una sola revista. Entonces hay una diferencia grande en la cual no todos en el cuartel aprenden como uno debe tener, tiene que ser instruido, ¿no? Y para y todo el día podemos hablar del cuartel, hermana Marita, y hay que diferenciar muchas cosas en la cual primer escalón y segundo escalón, ¿no? Y con conocimiento de causa, conozco los sonidos de todo lo que es las granadas, bazooka, granada de mano, granada del tanque, incluso el mortero también conocemos cómo es la cosa, el sonido, ¿no? Y no, pues no, muchos quieren tapar con muchas cosas el sonido de VH, porque pues eso es un misil, ¿no? Que han traído, seguramente pues se ha escapado el que ha activado también, ¿no? Tantas cosas que se puede opinar, hermana Marita. Muchas gracias. Chao, chao.

0: Bien, vamos a continuar con más llamadas telefónicas.
1: Bueno, buen día, hermano Aymarita.
0: Hermano, ¿cómo está? Un gusto saludarlo. Continúe, por favor.
1: Hola. Hola.
0: Ya está al aire, hermano.
1: Gracias, hermano. Le habla Lorgio Campos aquí desde el municipio del Alto. A ver, primero quiero saludar al comandante de la revolución, a Juan Evo Morales Ayma. A las 6 federaciones. Mire, ya va a ser en un mes más, ya va a ser 2 años de que han querido asesinar al único presidente que ha ido al cuartel. Agradecerles por mantener la radio, al director de la radio, a Ramiro García, a su persona, a los periodistas en general de Radio Causa Chuncoca. A ver, el que me antecedía. A ver, el hermano que me antecedía hablaba del cuartel. Ayer, un teniente coronel, que no ha recibido instrucción. Cuando un superior llega, usted se para 5 pasos al frente y le da aparte. Su gorra tiene que estar puesta como soldado, no como pandillero. El cuello de su chamarra tiene que estar bien abotonado. Usted tiene que estar bien plantado. No tiene que andar como si estuviera, como si fuera un civilacho. Y es teniente coronel. Eso nos enseñan en orden cerrado, a dar parte al superior. Y el superior recibe el parte. Y si a usted le dice continuar, usted continúa con su actividad. Si no le dice continuar, se queda ahí plantoneado. Eso no ha hecho el teniente coronel. Habría que revisar si ese teniente coronel es verdaderamente teniente coronel. Porque como estaba vestido, para mí parece cualquier pandillero. Por si acaso habla Lorgio Campos. Ido al cuartel. ¿Y cuál es mi grado? Mi grado es cabo. Y he estado en el batallón Victoria, en Cochabamba, en La Chimba. Por si acaso. Es que hay que hablar de primer escalón. A ver, segundo tema. ¿Qué dice el señor presidente? Que este ha sido un atentado. A ver, ¿tiene pruebas, señor presidente? Preséntelas, por favor. Si usted considera que ha habido un atentado, presente sus pruebas. Porque como todos los medios de comunicación están, usted habla cualquier cosa. Otra novelita nos está presentando. ¿No ve? Ya. Ahora, primero indicaba que no lo conocía a Fernando Cerimedo. Ahora dice que lo conocía, que ha cometido un error. Un ratito. ¿Acaso no era la profesora de su hija? ¿No era el profesor de su hija? ¿Qué hacías en el avión presidencial? ¿Qué hacía en el hangar? ¿Qué hacía en el piso 23 con su oficina? Podemos dar una serie de datos. Tiene que hacerse cargo, señor presidente, de todo lo que ha hecho en estos 10 meses. El gobernador de Cochabamba, el hermano Leonardo Loza, al cual le mando un saludo. Él ha sido el primero en presentar el proyecto de importar crudo y refinar en Cochabamba. ¿En qué mes? En el mes de febrero. Y le han dicho, no pueden las gobernaciones, es competencia del gobierno central. Claro, era un gobernador de izquierda. ¿Y ahora qué están haciendo? Ahora están trayendo en crudo. Y las gobernaciones también pueden importar. Es que Juan Leonardo Loza está siguiendo todo lo que ha hecho Evo Morales. Un estadista que era Evo Morales y que es. Y Leonardo Loza planifica el futuro. ¿Qué hace? ¿Qué va a hacer más adelante? Eso es lo que está haciendo ahora Leonardo Loza. Eso ha hecho Evo Morales. ¿Acaso no le ha dejado al inútil, perdón, a Luis Arce, acaso no le ha dejado la agenda de 13 puntos del Bicentenario para que continúe el modelo económico, social, comunitario en esta revolución democrática y cultural? ¿Acaso no le ha dejado? ¿Ha cumplido un solo punto? Ninguno. Por eso estamos, esta es la situación en la que nos ha llevado. Ha cambiado la matriz productiva. Un ratito, a ver, creo que estoy hablando en raro. No me va a entender el gobierno. Y esa matriz, ¿por qué es la matriz? O sea, cambio de la matriz productiva. ¿Qué es la inversión pública? ¿Qué estás hablando, Lord? ¿Qué me van a decir? Porque no sabes el gobierno. Solamente sabe prestarse, igual que el inútil de Lars. Ahora, termino con lo siguiente. Está hablando el presidente que va a ir a la CIDH, a la OEA. Oh, ¡qué lindo! Primero, cumplan los 31 puntos de del grupo interamericano interdisciplinario de la CIDH con relación al golpe de Estado del 2019. Voy a dar un solo punto. En ese informe, la CIDH, el GIEI, ¿qué ha dicho? Desmantelen estos grupos paraestatales en Cochabamba y en Santa Cruz. ¿Lo han hecho? ¿Lo ha hecho la ANCHI? No lo ha hecho. ¿Lo ha hecho el ARCE? No lo ha hecho. ¿Este gobierno lo ha hecho? No lo ha hecho. Entonces, se acusan a la CIDH, no hay problema. Vamos a demostrar cómo estamos, en qué situación está este país que es millonario. Ya han privatizado las logísticas. ¿Sí? Bueno, gracias, hermana Aymarita, por la oportunidad que me brinda. Tenga feliz jornada.
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0: Bien, a ustedes, hermanos y hermanas, siempre por esa participación, y son parte del programa. Son los que conducen y le ponen contenido a Rich Arena. Todos juntos estamos unidos para hacer un espacio donde podamos compartir, donde podamos sugerir y llamar a la unidad, que es fundamental. Hermano Ramiro, vamos a cerrar este espacio para luego dar paso a los avisos y comunicados.
3: Arriba, Aymarita. A ver, te sitúa tu mariconachisa, Aymarita. No vamos a grabar y arrasaban. Te sitúan, antitaban, tincuchinachis. Richarichis, richarichis. Ñapis, casi 6 de la mañana. Hasta conitan cama y ya imagina. 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

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Maipitas Casanqui, Janet Nina Albarracín, de 15 años de edad. Chincasca Casan, aviso de bien social. Defensoría de la Niñez y Adolescencia, provincia Chapare, Nispanizan, Villa Tunari. Gobierno Autónomo Municipal de Villa Tunari, aviso de bien social. Se busca a la adolescente Janet Nina Albarracín, de 15 años de edad. Ari, ari, ari, maipitaj casanqui Janet Nina Albarracín, piscunachus yachanku paradero, maipichus casanchay guajeranequichis tían. Al número telefónico 74-33-13-14. Guaj, número telefónico 63-43-58-52. Maipi Casanqui Janet Nina Albarracín, de 15 años de edad, más a sus suspa casan, familia entero, Defensoría de la Niñez y Adolescencia. Guajarenaikichis tían, al número telefónico 67-4703-55. Guaj comunicado, guaj comunicado, Gobierno Autónomo Municipal de Shinaota, Defensoría de la Niñez y Adolescencia, Kikillantas Nispanizan, Maipitas Casanqui, Jairus Haid Zoka Jaldín, de 15 años de edad, Kikillantas Chincas Jacasan, Mascasasunki. Guajarinaikichis tían, al número telefónico Defensoría de la Niñez y Adolescencia del municipio de Shinaota, al número telefónico 76-45-80-23. Guaj número 71-72-74-40. 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

0: Comunicado. Gobierno. Vamos a hacer una pausa publicitaria. Luego continuamos con más comunicados.
1: Así es, hermano Ramiro. Vamos a cumplir con nuestros auspiciadores. Luego retornamos con los avisos y comunicados.

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7: Por esa misma razón, por ese mismo motivo es que llamamos a la concientización de lo que estamos haciendo. Estamos enfermando nuestra próstata, estamos haciendo de que nuestra próstata se irrite y producto de aquello vienen síntomas como levantarse constantemente, orinar por las noches, aparece la prostatitis, la hiperplasia prostática y estas dos enfermedades hacen de que el varón se convierta en candidato a sufrir cáncer en la próstata. Nadie quisiera tener este tipo de situación, nadie quisiera tener este tipo de problemas. Es por esa razón que si usted presenta síntomas como los que voy a nombrar a continuación, que se está levantando constantemente a orinar por las noches, ya el médico le dijo que es hiperplasia prostática o que es prostatitis, es el momento de que usted tome las debidas precauciones del caso. A ver, se está levantando constantemente a orinar por las noches, se levanta una, dos, tres, cuatro, cinco, seis veces a orinar por la noche, no puede conciliar su sueño, no tiene un descanso reparador, resulta que usted durante todo el día ha destacado en sus labores cotidianas, ha ido a trabajar, ha ido a desenvolverse en la función en la cual usted desempeña para llevar el sustento a su hogar, pero resulta que en la noche quiere tener un descanso reparador. ¿Qué sucede? Que a las 10 de la noche cuando usted ya se va a acostar, a las 11, a modo de ilustración le estoy diciendo, resulta que usted no puede conciliar su sueño porque a la hora tiene que levantarse a orinar y resulta que ya se le quita el sueño. Así nuevamente a las 2 horas otra vez se levanta a orinar. Eso no logra que usted tenga un descanso placentero. Por eso es que usted el siguiente día va mal genio, va con coraje. Entonces, levantarse constantemente a orinar por las noches no es normal, mi amigo. Luego de eso aparecen síntomas como ardor al momento de miccionar, orina poquito, orina conchoso, pestilento, náusea, vagabundo. Incluso siente dolor en la parte de su espalda y muchas personas la atribuyen a su columna, pero no es así. Son problemas que la misma próstata está haciendo o provocando retención de líquido. Mi querido amigo, por esa razón yo le llamo a la concientización. Si usted tiene problemas, está levantando constantemente a orinar por las noches, le arde el momento de orinar, está orinando conchoso, pestilento, nauseabundo, o eso levanta así como espuma, hace, es el momento de que usted tome precaución de lo que está sucediendo. Querido amigo, no queremos que esto se prolifere y llegue a lo peor. Por esa razón, mi querido amigo, incluso hay varones que cuando tienen ese problema comienza a presentar los problemas de disfunción eréctil, cuando ya lastimosamente el acto sexual deja de ser presente en usted y usted ya no tiene apetito sexual. Usted simplemente está orinando la punta de los zapatos, perdónenme la expresión, o está haciendo de que usted haga fuerza al momento de miccionar, ya no orina a los 2 metros, sino que orina ahí cerquita, a 20 centímetros, y a veces eso es muy tormentoso. 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Hasta entonces.
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Desde horas 8:30 hasta 12 del mediodía, municipio de Villa Tunari, zona Eterazama, avenida La Resistencia, entrada principal Eterazama, a la altura del centro de salud y calles aledañas. Huaj corte de energía eléctrica Kikillantas Casan, viernes 11 de septiembre, corte de energía eléctrica Caipicarizan, municipio de Puerto Villazuel, localidad Ibigarzama, en mediaciones de la avenida Mortezón, calle Cochabamba, calle La Paz, calle Suecia y plaza principal de Ibigarzama. Corte, municipio de Puerto Villazuel, viernes 11 de septiembre, desde horas 6 de la mañana hasta horas 10:30 de la mañana. Huaj corte de energía eléctrica Kikillantas Caipicasan. Corte programado de energía eléctrica Cunandía, jueves 10 de septiembre. Corte de energía eléctrica desde horas 8:15 de la mañana hasta horas 12:30 del mediodía. Municipio de Chimoré, localidad de Puerto Aurora, inmediaciones de la plaza principal. Corte de energía eléctrico Chaisituta Sumacta Huaquiricuchis. Huaj comunicado, gobierno autónomo municipal de Entre Ríos, comunicado municipal número 1 Caipinirizan. El gobierno autónomo municipal de Entre Ríos, a través de la administración tributaria municipal, en cumplimiento de la ley municipal número 786, quebrado 2026, perdonazo, condonación de deudas tributarias, multas e intereses, así como del decreto edil número 001, quebrado 2026, que reglamenta la aplicación de la citada ley, comunica a la población en general que a partir de la fecha se dispone la condonación del 100% de multas e intereses generados por deudas correspondientes al pago de impuestos, patentes municipales en el municipio de Entre Ríos de la siguiente manera: casas, 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

0: 52 minutos, Nana Casar Japaña. A las 8 de la mañana, Evo es pueblo líder de los humildes. Atentos, atentos, atentos nomás. Hermano Ramiro, ya nos vamos.
1: Arriba, arriba y Marita. Rischarichis, rischarichis. Maipi, desayunito, te instituta, antitaban, tomaricunachis, rischarichis. Rischarichis. Arriba, arriba, 8 de la mañana. Hermano Evo Parlaringa, conferencia de prensa, Jaiwaringa, Chaim Somasta, Oyarenequichistian, líder de los humildes, líder de los pueblos, líder del movimiento indígena originario campesino, 8 de la mañana, nuestro comandante Evo Morales, Oyarenequichistian, hermanas y hermanos, Cachun, saludos a los 9 departamentos, saludos a nuestro Collasuyo, Marca Bolivia, Jayaya Cachun, hermanas y hermanos.
0: Jayaya, Jayaya, hermano Ramiro. Evo es pueblo líder de los humildes a las 8 de la mañana. Están invitados. Nos vamos al ritmo de Iberia. Permiso, Bolivia.

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2: Ya uno, dos compañeros plantearon, vigilia nacional. Como yo estoy dirigiendo la reunión, no podía yo meter en la conclusión la vigilia nacional. Claro, tengo que sacar, pero a mí me ha sorprendido, escuché por Causacho un Coca, creo de manera muy sincera, con mucho compromiso, porque no es atentar a Evo, es atentar al movimiento indígena, es contra el movimiento indígena mediante un Estado neocolonial. No es solamente Evo, no solamente Trópico de Cochabamba. Creo que los jóvenes, pero alguien hacía una evaluación. La asesinan a Marcelo Quiroga Santa Cruz. Hasta ahora no saben dónde está enterrado, cómo de su cuerpo, y acabó Partido Socialista. Yo casi estoy segurísimo, si no, asesinaban a Marcelo Quiroga Santa Cruz, Partido Socialista 1, ganaba las elecciones.
3: No, con toda seguridad, con toda seguridad.
2: Ahí desapareció, se dividió el Partido Socialista en dos, en tres, ahora ha desaparecido. Eso pretende en este momento el gobierno. Destrozar nuestro instrumento político, el verdadero instrumento político, antes llamado MAS y PSP, ahora Evo Pueblo. Estamos volviendo o venciendo al pueblo.
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buenos días a todo el país. Arrancamos con el resumen informativo en Bolivia en la noticia. Hoy jueves 10 de septiembre de la gestión 2026. Son exactamente las 7 de la mañana con 4 minutos.

0: Y bueno, durante la jornada de este miércoles estuvimos celebrando los 31 aniversario, por supuesto, de la Federación de Mujeres Campesinas del Trópico. Así es, Federación Campesina de Mujeres del Trópico, FECANTROP. En ese marco vamos a compartir el momento que vertía sus palabras también el presidente de la coordinadora de las seis federaciones, Evo Morales, también refiriéndose a la coyuntura nacional.
1: La salida de tarifa de energía, de la luz, ahora había subido de unos 100, 150 hasta 200 bolivianos y la renta de la bolita ya está alcanzando para pagar de la luz. Compañeros, dice sí, conoce, vive en el campo, esa campaña, bueno, se acabamos, ¿no? La compañera. Se acaban, conoce el campo cómo está, y eso afecta tremendamente, ¿no?, a la situación económica. Compañeros, nos amenaza el gobierno, dice el Ministerio de Defensa, llama a Evo a presentarse ante la justicia para evitar enfrentamiento de sangre. Si no se presenta Evo, nos está diciendo va a haber muertos en el trópico de Cochabamba. ¿Pero qué dice el gobierno? Plantea fortalecer a las Fuerzas Armadas contra el narcoterrorismo. Hermanas, a las juventudes, antes nos acusaban de comunistas, ahora somos narcoterroristas. Entonces van a potenciar las Fuerzas Armadas para combatir supuestamente a los narcoterroristas. ¿Quiénes van a ser los narcoterroristas? ¿Los que vamos a defender? La luz, evitar la privatización de la luz, vender, ya están privatizando indirectamente. Chile, vamos a luchar por el litio, por tierras raras. Lo que luchamos por bienestar, somos narcoterroristas, para eso están potenciando la Fuerza Armada. Imagínense, compañera, compañero, hace una semana llegó un avión de Estados Unidos, supuestamente cargado de escudos, nación seca, cuando había estado bombas, armamento bélico. Según información de algunos oficiales, se lo llevaron al Regimiento Bolívar de Viacha. Y cuentan, una parte tenía que ser para el trópico, otra de La Paz. Los soldados, oficiales, los sargentos no saben manejar, hurgaron, explotaron y ya, con tantos muertos. Y ayer les ha prohibido informar nada y prohibido investigar qué están ocultando ahí. Hay soldados desaparecidos. Hermanas, son mamás, vamos a mandar en todo el día al cuartel para que les maten con armamento de Estados Unidos, para que nos maten a nosotros, para que cuiden litio, recursos naturales para las transnacionales. Están hablando de potencial. De paso, ex canciller, ahora ministro de la presidencia, Aramayo, ¿qué dice? Aramayo pide a la OEA activar su red policial para apoyar a Bolivia en gestión de orden público. Ya tengo información, van a llegar 100 policías. Qué grave. Militarización policiaca. Ya son hace 2 semanas. Paraguay militares participan en competencias lideradas por el Comando Sur. Mandan de Bolivia militar a Paraguay, Comando Sur, para acompañar al compañero, también lo ha escuchado. Estados Unidos tiene 12 comandos. Comando Sur es el que manda en América Latina. Entonces, se han ido allá a prepararse. F-10, estaban informados, francotiradores de Chayapata. ¿Para qué? ¿Para defender el territorio? Mentira, es para atacar a nosotros, para enfrentar a los narcoterroristas. ¿Cómo vamos a mandar a los soldados? Para que estén al servicio del imperio, de los gringos, de las transnacionales. o mandar a los hijos al cuartel para que no esté enfrentando. El grave error del ex ministro de Defensa, el bueno Novillo, que es policía militar en el trópico de Cochabamba. Antes no había policía militar acá, un regimiento. Repito nuevamente, compañeras, compañeros, Estados Unidos, ¿qué dice? A los movimientos sociales, a veces llamados izquierdistas, socialistas, ¿no? Que lucha por el gente humilde y la gente pobre, dice, Estados Unidos perseguirá a los grupos de izquierda como terroristas, declara Marco Rubio, secretario de Estado de Estados Unidos, conocido como canciller. Hermanas y hermanos, estamos viviendo esta situación, estamos recordando este aniversario, ese momento de situación económica muy grave. En Trópico somos sinceros, como somos trabajadores, no nos falta un poco de fruta, pero el combustible está afectando a muchos, a todos, no a muchos, a todos nos está afectando el combustible. No solamente nos afecta tema de trabajo, sino también transporte. Producto tiene que ir a Santa Cruz, a Cochabamba, transporte, y como sube, todo sube. Pierde el productor, también pierde el consumidor. Productor se quejaba de diésel. No hay diésel ni para sembrar, ni para cosechar. Con 60, 70% ha bajado la producción. Y la libre importación con cero arancel está llegando. Comida chatarra al exterior. Pero algunos, esa es la profunda diferencia de alguna gente que hace política para la plata. Yo quiero decir, compañeras, compañeros de Trópico, especialmente después de las seis generaciones, aquí me enseñaron ser sano, honesto. Desde aquí hicimos política por la patria, no por la plata. Desde aquí, compañeras, compañeros, llegamos, hemos presidente sin formación académica, gracias a la verdad, gracias a la honestidad y gracias a la sensibilidad. Esa es nuestra escuela, compañeras, compañeros. La clase política de derecha solo hacer política para robar. Una señora, su señora amante de Fernando Seguimero, ¿qué dice? Que la esposa del presidente, conocida como primera dama de Bolivia, cobraba un boliviano por litro de gasolina y diésel día. Y la información oficial, 10 TV, despacha 16.2 millones de litros de diésel y gasolina por día. La primera dama que cobraba cada día 16 millones de bolivianos. Cuando estaban 3, 4 bolivianos diésel. Ahora el consumidor sigue subiendo, seguramente no va a ser 2 bolivianos, pero un boliviano, va a ser 2 bolivianos para estar subiendo. Diésel. 18 bolivianos de litro es la más cara de toda Sudamérica. Claro, negocio privado, gobierno. Ahora está informándose desde Argentina, Fernando Seguimero con su esposa, y desde Bolivia, Rodrigo Paz con su esposa, negocio familiar, haciendo política.
0: De esta manera destacamos la intervención realizada por el presidente de la Coordinadora de las Seis Federaciones, Evo Morales Ayma, durante el acto central del 31 aniversario de la FECANTROP. Y es momento de dar lectura a las publicaciones realizadas en @evoespueblo.
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0: Bien, vamos dando rápidamente la lectura correspondiente en arroba Eboes Pueblo. Hace 22 horas aproximadamente, tras el audio expuesto por el vicepresidente Edman Lara, esto señalaba el expresidente Evo Morales Saima. Los audios expuestos sobre la represión en San Julián demuestran tres cosas graves. Uno, el sometimiento del gobierno de Rodrigo Paz a las órdenes de Fernando Cerimedo es una vergüenza y una grave vulneración de nuestra soberanía que un asesor extranjero defina como reprimir y suspender servicios, básicos y telecomunicaciones a nuestro pueblo. Bolivia no es colonia de nadie, ningún extranjero puede dar órdenes sobre la vida, la seguridad y los derechos de los bolivianos y bolivianos.
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0: Número 2. Se confirma que es el gobierno quien practica terrorismo de Estado, narcoterrorismo y crímenes de lesa humanidad a través de cortes de luz y telecomunicaciones para amedrentar a una región. Detenciones masivas y arbitrarias y la organización de acciones paramilitares contratadas por el ministro Oscar Mario Justiniano, demostrando que el gobierno planifica, promueve y ejecuta la vulneración de los derechos y represiones desproporcionadas. Finalmente, en el párrafo número 3, el financiamiento del gobierno al margen de la ley, ¿de dónde salió el dinero para movilizar 400 paramilitares que participaron en enfrentamientos contra civiles? ¿Con qué dinero el ministro Justiniano negocia o compra dirigentes para desmovilizar las protestas?

0: También hace 15 horas felicitaba de esta manera en el 50 aniversario de su paso a la inmortalidad. Recordamos al líder histórico y fundador de la hermana República Popular de China, Mao Zedong, su incansable lucha antiimperialista, su revolución por la dignidad de los campesinos y su firme defensa de la soberanía frente a la dominación extranjera son un legado que acompaña a los pueblos libres del mundo. Hoy, más que nunca, ante los constantes ataques del imperio, reafirmamos nuestra profunda hermandad con el valeroso pueblo chino en su constante camino de desarrollo y liberación.
1: Tú inspiras la lucha.
0: De esa manera son las publicaciones realizadas en @evoespueblo. Nos trasladamos al desarrollo de las noticias.

0: sobre el audio difundido por el vicepresidente Edmán Lara, el dirigente nacional de Interculturales de Bolivia afirma que audio de Oviedo y Cerimedo develan la actitud que asume el gobierno y cómo planifica la intervención con grupos parapoliciales. Vamos con este informe.
1: Gracias, audio de Oviedo y Cerimedo devela la actitud que asume el gobierno y planifica la intervención de grupos parapoliciales, por lo que pedimos al Ministerio Público investigar y convocar a los dos ministros, ha indicado Aquilardo Caricari, dirigente intercultural de Bolivia.
2: Circulado audios que involucran al ministro de gobierno, Marco Antonio Oviedo, y al consultor internacional que estaba gobernando el país, Fernando Cerimedo. Audios que sin duda alguna develan la actitud que asumen los que nos gobiernan. Audios que develan cómo es que planifican la persecución política en contra de dirigentes, cómo es que planifican la prebendalización de los dirigentes. En ese sentido, nosotros estamos muy preocupados y, por supuesto, nuestra solidaridad con el pueblo de San Julián, un pueblo valeroso, que ha sufrido en aquel momento justamente una arremetida por parte del gobierno con grupos parapoliciales, y hoy se confirma que quien ha estado detrás de esto ha sido el gobierno a través de sus ministros y también a través del operador Fernando Cerimedo. En ese sentido, nosotros pedimos al Ministerio Público convocar al ministro de Gobierno, pero también al ministro Óscar Mario Justiniano, para que puedan parar sobre los que han entrado. Son gravísimos y a estas horas ya deberían haber sido inclusive destituidos. De esta manera, a través de grupos parapoliciales y sometidos a extranjeros. No sé qué está esperando la Asamblea Legislativa Plurinacional para iniciarle un juicio de responsabilidades por traición a la patria. Por tanto, nosotros como interculturales queremos combinar al Ministerio Público a realizar las investigaciones que para que se pueda esclarecer este audio que se ha filtrado. Es de extrema gravedad lo que conversan Cerimedo con el ministro Marco Antonio Oviedo.
1: Para Bolivia en la noticia, Nelson Colque, Radio Causa Chuncoca.

0: Y al respecto de este caso, el fiscal departamental de Santa Cruz, Alberto Ceballos, informó que la audiencia para considerar la solicitud de incautación y pericia de la información contenida en los dispositivos secuestrados a Fernando Cerimedo fue reprogramado para el viernes 18 de septiembre. Vamos con este informe.
1: Tenemos conocimiento, un reporte inicial, efectivamente, que el día de hoy se tenía previsto llevar a cabo una audiencia para considerar la solicitud que ha realizado la Comisión de Fiscales en cuanto a la incautación de la información que ha sido secuestrada en los diferentes operativos que se han venido realizando en el caso denominado Cerimedo, pero que a su vez también, como en todo caso, se pretende lograr ingresar a estos dispositivos móviles. Estamos hablando también de una laptop y de una computadora portátil. Sin embargo, por el traslado que se ha efectuado el día de ayer, como ustedes tienen conocimiento del imputado principal del caso que se investiga por tentativa de feminicidio, ya ha sido trasladado a la ciudad de La Paz, de manera específica al penal de Chanchocoro. Es por ello que la autoridad judicial ha considerado reprogramar esta audiencia para el viernes 18 de septiembre en horas de la mañana, para efectos de llevar a cabo de manera presencial para las partes, pero virtual para el imputado, considerando que se encuentra presente en el penal de Chanchocoro de la ciudad de La Paz.
2: ¿La víctima tiene que ser trasladado en la cámara Gessel, doctor?
1: Sí, efectivamente, hay audiencias todavía pendientes de desarrollar. Tal es el caso de que se nos ha llegado una cooperación directa por parte del Departamento de La Paz con relación al proceso que se sigue por enriquecimiento ilícito contra el señor Fernando Cerimedo y otros, donde también guarda la medida seccional de detención preventiva. Llevar a cabo esta audiencia en cámara Gessel para un anticipo de prueba y por ende poder contar con otros elementos que nos permitan esclarecer esta clase.
2: ¿Es verdad que él vuelva a Santa Cruz entonces?
1: Por el momento se tiene ya cumplida la orden de detención. Recordemos que en días pasados se ha llevado a cabo una audiencia de acción de libertad planteada por el imputado, donde esta, luego de escuchar las consideraciones de las partes, hubiese sido denegada, en la, por la cual la orden de detención se mantiene firme e incolumna en el penal de Chanchocoro. A ver, tenemos conocimiento, un reporte inicial, efectivamente, que el día de hoy se tenía previsto llevar a cabo una audiencia para considerar la solicitud que ha realizado la Comisión de Fiscales en cuanto a la incautación de la información.

0: Momento de abordar el ámbito económico. Para el secretario de Planificación de la Gobernación de Cochabamba, Horacio Villegas, la medida subida por el gobierno y el BCB está en camino a una anomia sin circulante en el mercado boliviano.
1: Gracias. Para el secretario de Planificación, Horacio Villegas, la medida asumida por el gobierno y el Banco Central de Bolivia, estamos camino a una anomia sin circulante en el mercado boliviano. La solución viene por dos caminos, en el sector minero y negociar con las empresas petroleras para el retorno de los dólares, ha mencionado.
2: No existan los suficientes bolivianos circulando en el mercado, lo que reduce el tema de la demanda agregada, los comerciantes venden menos, los restaurantes también, existen menos importaciones. Prácticamente estamos camino a un estado de anomia económica. No existe movimiento económico y toda la población prácticamente ya es la que más sufre de esta situación. En ese sentido, creo que el Banco Central de Bolivia, justamente ante los cambios de ministro de Economía, quiere realizar una política, luego quiere realizar otra, pero al final del día no tiene los dólares suficientes y lo que está haciendo es obligar a los bancos privados de que no entreguen los bolivianos que tienen que entregar y que encarezcan el crédito principalmente a las industrias y a las empresas comercializadoras.
3: Secretario, esto es lo que se llama una política de contracción, pero aparte se hablaba de reducir la inflación, ¿eso es correcto?
2: No puedes reducir la inflación cuando tienes el precio del diésel a 16.50 a 18 bolivianos, porque el precio de diésel es un precio que determina el precio de los alimentos, el precio de los bienes. Entonces, a más precio de combustible, a mayor precio de diésel, la inflación sube. Lo que nosotros tenemos es una estanflación. ¿Qué significa una estanflación? Que tenemos un proceso inflacionario y al mismo tiempo tenemos un momento de... estancamiento económico, es decir, que no tenemos movimiento económico, es decir, que no circulan los bolivianos en el mercado, pero a la vez los bienes se venden a precios cada vez mayores. En ese sentido, nosotros proponemos como gobernación que la única solución a corto plazo viene por dos caminos. Primero es el tema de tener una política minera con respecto al tema del oro. Es decir, el oro nosotros tenemos que poder monetizar en dólares de una manera estratégica, comprando a las cooperativas, la Comibol en las áreas fiscales que están a su disposición pueda producir oro, esto se pueda vender a los países y los dólares van a llegar que son dólares que no va a ser por el tema del endeudamiento, sino por la venta del oro. Primera política. Segunda política, hacer modificaciones urgentes con las empresas petroleras que se encuentran operando en el país. Es decir, negociar con estas empresas petroleras para que comiencen a explotar campos maduros y puedan volver al ruedo para aumentar la producción de gas, garantizando un mercado brasilero que por el tema geopolítico entre la guerra o la guerra en Medio Oriente, el precio del BTU del gas ha subido considerablemente y Brasil actualmente tiene una demanda de Brasil que tiene que ser suplida por la producción boliviana de gas. Entonces, creo que estos son los dos caminos de corto plazo que el gobierno central debería implementar, pero...
1: Para Bolivia en la noticia, Nelson Colque, Radio Causa Chuncoca.

0: Bien, continuamos con más información desde Tarija. Fiscalía de Tarija realiza 4 allanamientos a las oficinas del SENASAC por el caso Mauricio Aramayo. Vamos con nuestro compañero de trabajo, Mario Fernández, hasta Tarija.
1: Gracias. Fiscalía de Tarija realiza 4 allanamientos a las oficinas de SENASAC simultáneamente por el caso de Mauricio Aramayo, tras identificar nuevos indicios, uno de ellos en SENASAC Tarija, 2 en Yacuiba, 1 en Villamontes, indicaba la fiscal del departamento de Tarija, Leslie Alemán.
2: Villamontes tenemos 1, tenemos en el municipio de Yacuiba 2 allanamientos, asimismo aquí en la ciudad de Tarija, en la oficina central de SENASAC. Esto dentro del caso Aramayo.
3: ¿Qué es lo que se ha encontrado, doctora, o qué se está secuestrando en realidad en este allanamiento?
2: En este momento se está procediendo al secuestro de documentación, al secuestro de celulares, de equipos de computación. Asimismo, se está llamando a declarar en el municipio de Yacuiba a funcionarios que se encontraban en el puesto de control de Pajoso.
1: Se ha secuestrado como celular. Existe 2 nuevas personas como testigos para poder declarar.
2: Hasta el momento tenemos 2 personas llamadas a declarar en el municipio de Yacuiba. Seguramente esto va a ir incrementando a partir de la documentación secuestrada y además de los equipos de celulares también que están siendo secuestrados en este preciso momento.
1: El caso Mauricio Aramayo, amigo de Rodrigo Paz Pereira, tendría 5 detenidos en el penal.
2: Bueno, tenemos 5. 5 personas, tenemos una en Yacuiba, en el Palmar, tenemos otra en Bermejo y aquí tenemos 3 personas en el penal de Morros Blancos.
0: Gracias, Mario. 7:31 PM, nos vamos a la pausa y al retornar continuamos con más en Bolivia en la Noticia.
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0: Siete de la mañana, 34 minutos. La exdiputada Gladys Quispe denuncia que Rodrigo Paz es una simple marioneta de la derecha.
10: Gracias. Continuamos con más información. La exdiputada Gladys Quispe afirmó que el presidente Rodrigo Paz es un simple títere de la derecha y una marioneta del sometimiento al cuestionar los recientes audios que, según sostuvo, revelarían que Fernando Cerimedo habría dado órdenes al gobierno bajo instrucciones de Estados Unidos.
11: Realmente es una vergüenza el gobierno de Rodrigo Paz. Día a día se sale a relucir diferentes audios, sale a relucir el verdadero rostro de este gobierno en el que realmente han cometido hechos macabros y hechos realmente delictivos en ejercicio de sus funciones como autoridades, como primeras autoridades del país. Un hecho más que revela que el país, lógicamente, Rodrigo Paz es un simple títere de la derecha. Rodrigo es solamente una marioneta del sometimiento, donde el que da órdenes había sido Cerimedo, y esto por órdenes superiores desde Estados Unidos. Imagínense a dónde nos ha llevado este gobierno para ser, pues, gobernados desde afuera del país a través de un delincuente confeso como es Fernando Cerimedo. Hoy goza de todos los privilegios, seguramente en la cárcel, así como ha sido trasladado, imagínense, sin ser esposado, trasladado en el hangar presidencial. Imagínense hasta dónde llega realmente el cinismo de este gobierno y la vergüenza para todos los bolivianos, donde hoy en día no nos gobierna un boliviano, nos gobierna un pro-español, nos gobierna instancias internacionales solamente con el único propósito de adueñarse de nuestros recursos naturales y saquear, robar a nuestro país, lo último que queda a los bolivianos. Es admirable.
0: Severo Márquez, representante de la Comisión de Justicia de la CESUCB, denuncia que el gobierno tiene otras intenciones de seguir sometiendo y de callarnos, mencionó.
10: Gracias. El representante de la Comisión de Justicia de la CESUCB, Severo Marca, afirmó que no existe razón para ampliar el estado de excepción si el gobierno realmente está cumpliendo sus compromisos. Asimismo, exigió que el gobierno deje los discursos y demuestre resultados concretos.
12: En esta parte, compañeros de la prensa, si vos haces el bien, si estás cumpliendo como gobierno central, ¿por qué tienes que someter a la gente en un estado de excepción? Hemos visto de que el gobierno hoy en día en diferentes ministerios está teniendo reuniones con varias organizaciones sociales, diferentes sectores, y ahí tiene sus compromisos. Si lo está cumpliendo, no hay necesidad de ampliar estado de excepción. En ese entendido, yo veo de que el gobierno sigue otras intenciones de seguir sometiéndonos, de callarnos. Nosotros, como autoridades, como Comisión Justicia, yo pido que de verdad tiene que haber esa libre expresión. Si hay que sentarse, hay que sentarse, hay que debatirlo. Pero no puedes someter así a la fuerza a la gente que se calle. Incluso ahora se dice de que todas estas declaraciones que a veces nosotros nos manifestamos en nombre del pueblo son políticas, dice, ¿no? De que nosotros tenemos otras intenciones, que lastimosamente siempre, día tras día, no sacan el nombre del Evo Morales, de que Evo Morales nos maneja, a nosotros nos da instrucciones, por eso hablamos. Desde el corazón, quiero decirle, jamás nosotros lo hacemos, no hacemos caso a nadie, solamente hacemos caso a la gente de pie, a la gente de las comunidades, de las provincias. Cuando hay de verdad determinaciones, somos sus portavoces, hacemos conocer el pronunciamiento oficial de nuestros hermanos.
13: Ahora, ¿qué han determinado?
12: De momento, compañeros de la prensa, hay que ser claro, estamos en estado de excepción, no hemos tenido ampliados, no ha habido así reuniones. Una vez que termine este estado de excepción, seguramente va a haber ampliados, donde minuciosamente nuestros hermanos, nuestras autoridades, empezando de centrales agrarios, subcentrales, secretarios generales y bases, van a hacer sus conclusiones, lo harán, analizarán y determinarán, pues, ¿no? Si de verdad, ¿qué es lo que vamos a hacer? Como le decía, si el gobierno está en tantas reuniones, por ahí también las cosas lo está cambiando todo y está cumpliendo con nuestros compañeros. ¿Qué queremos nosotros? Que de verdad el gobierno gobierne para todos, que haya oportunidades. Lastimosamente hay que hablar claro de lo que hablábamos hace rato del cuartel también. El campesino también hace lo imposible para que nuestros hijos sean profesionales, y que tengan su título como profesional y para que tengan también oportunidades. Pero sin embargo, hoy en día no hay esas oportunidades para el sector campesino. Hoy, lastimosamente, todo es político, todo a veces hace en su entorno y ese favoritismo existe. No hay esa equidad, esa igualdad de derechos. Muchas gracias.
13: ¿Cambios?
0: Continuamos hablando del gobierno nacional porque para el Ejecutivo Departamental de la Federación Sindical Única de Trabajadores Campesinos, Mario Soto, indicó que el plazo se vence para abrogar el decreto 5676.
14: Gracias, Mario Soto, Ejecutivo Departamental de los Campesinos, indicó el plazo se vence para abrogar el Decreto Supremo 5676, porque esta medida afecta directamente a los pequeños productores. Caso contrario, se podría asumir otras medidas de presión, ha mencionado.
15: Se ha movilizado y en la movilización ha determinado de dar un plazo de una semana al gobierno central, en este caso al Rodrigo Paz, por las necesidades que emergen en este momento, la falta de combustible entre diésel y gasolina, y sobre todo lo rechazamos y pedimos la abrogación del decreto 5676, los cuales ya estamos a mitad de semana y posteriormente, si es que no hay ninguna respuesta ante la decisión de los movilizados, bueno, pues se determinarán seguramente 8 acciones de medidas en contra del gobierno que en este momento tan solamente hace conferencias pues bien interesantes, pero sin embargo solo se quedan en discursos y mientras que el pueblo sigue muriendo de hambre, y lo cual claramente es la posición de todos los sectores, no solo de las organizaciones, que si no abroga, bueno, pues se adoptarán nuevas medidas, y lo cual estamos haciendo conocer desde hace ya mucho tiempo. Entonces queda anticipado el gobierno nacional de que pueda escuchar el pedido clamoroso de que hoy el pequeño productor del sector del campo está sufriendo por falta de diésel, que no se puede preparar ni el terreno para la siembra. Y muchos sectores hoy están ya inclusive en etapa ya de siembra, pero lamentablemente con la escasez del carburante que es diésel, no hay cómo, y eso emprende de que va a haber nomás la escasez de los alimentos en los mercados, y con lo cual no va a haber la seguridad alimentaria.
16: Cada día los distintos sectores salen a protestar y utilizan el bloqueo de mayo.
15: Bueno, no lo hemos provocado nosotros, sino el gobierno. Que se atenga a las consecuencias, porque el actor principal es el gobierno, lo que tiene que dar la solvencia, la seguridad a todos los sectores populares en Bolivia, no solo a sectores populares, sino a todo el movimiento que en este momento quienes garantizamos la seguridad alimentaria. Entonces, ellos piensan con estado de excepción, con alargar, piensan frenar estas movilizaciones que son tan naturales. No, se equivocan. Un día que no se va a dar la solución, un día más de problema para el gobierno. Y eso él mismo sabe, y su entorno sabe que a qué se han metido, y hoy, por las malas decisiones a nivel político, pues ahí están las consecuencias. Están empezándose, y eso tiende a agravarse más posteriormente, y nosotros no vamos a ser responsables.
14: Para Bolivia en la noticia, Nelson Colque, Radio Causa Chuncoca.
0: El gobierno autónomo municipal de Chimoré realizó el encendido de 44 postes de alumbrado público en la avenida Panamericana, Distrito 3, César Samán.
17: Gracias. En su mes aniversario, el gobierno autónomo municipal de Chimoré realizó la noche de este miércoles en la avenida Panamericana, a la altura del Distrito 3 de la población de César Samán, el inicio del encendido de luminarias de 120 watts. Este distrito de la población de César Sama corrió con la contraparte de traslado, cavado y plantado de 22 postes concretos con un monto de 11.000 bolivianos, haciendo un total de 44 postes de alumbrado público.
18: Mi persona.
0: Y en Entre Ríos, dirigente Kevin Morales destaca el trabajo en conjunto para garantizar los juegos deportivos.
13: Gracias. El presidente de los consejos educativos del municipio de Entre Ríos, Kevin Morales, informó que se vienen desarrollando los Juegos Deportivos Estudiantiles de nivel primario, actividad que fue planificada previamente mediante diferentes reuniones con los sectores involucrados en la educación.
18: Como hemos planificado, a través de nuestras diferentes reuniones, se han ampliado en la UCAEÑE. Como municipio estamos garantizando el desarrollo de los juegos deportivos nivel primario. Nos hemos trazado como una fecha inicial, 9 de septiembre, estamos cumpliendo al margen de todo lo planificado, ¿no? En función a eso también agradecer a los consejos educativos, a nuestros maestros que también son parte de la organización, a nuestros estudiantes también, que de alguna manera por ellos es que nos hemos puesto la meta de poder organizar y de alguna manera poder garantizar, ¿no? A principio de año hemos sido muy cuestionados, se ha optado inicialmente por no realizar, sin embargo también se ha hecho un amplio análisis a nivel 6 federaciones, a través de la mancomunidad también de los municipios, ¿no? Se ha considerado de que retomemos nomás las actividades y de alguna manera podamos desarrollar.
13: En el informe, Carlos Torres para Radio Causachuncoca.
0: Continuamos con más información del Trópico de Cochabamba, porque la ejecutiva de la FECANTROP, Vilma Colque, destacó el 31 aniversario de esta organización. Así que escuchemos.
19: Del país, bueno, ¿no? En este momento, hoy estamos cumpliendo 31 años de vida orgánica política como organización de mujeres de la FECANTROP, de acá, de una de las federaciones de la región del Trópico de Cochabamba. Agradecemos a todos los hermanos visitantes, autoridades, por supuesto, siempre acompañándonos nuestro presidente Evo Morales Saima, también nuestras ex ejecutivas. Ha sido una de las primeras federaciones que se ha podido, en este caso, en acá, organizar. Pero, sin embargo, la lucha de las mujeres ha sido desde años atrás, desde que estaba presente Bartolina Sisa, Tupac Katari, ambos llevaron adelante, por eso a veces lo llamamos Chachawarmi, pero sin embargo, en tiempos de colonia, esclavitud, no habían esta participación de las mujeres en contundente. Y agradecemos y nos sentimos muy orgullosos del hermano Evo, quien ha sido también uno de los que ha podido, en este caso, hacer reconocer y ayudar, en este caso, organizarse como mujeres. Por supuesto, ahí están nuestras ex ejecutivas.

0: Bien, continuamos con más información. 7:47 a.m. Compradores de lotes de urbanizaciones arrestados tras protesta. Vamos con el informe también que brindaban hacia este encuentro. Incidentes que se daban en esta convocatoria realizadas del Comité Cívico. Y esto pasaba la tarde de este miércoles.
1: Que el Comité Pro Santa Cruz se ponga del lado de la Santa Cruz de los barrios. Eso es lo que exigimos.
2: Estos vecinos exigían ser escuchados y tener un pequeño espacio dentro de la asamblea. Al ver que no podían ingresar, intentaron hacerlo por la fuerza.
3: ¿Para qué? Escuchen, posterior a la asamblea de la cruceñera, ahorita no podemos porque estamos tratando otro tema y no se puede hacer esto. Escuchen.
0: Y muchos de estos compradores de lote terminaron prácticamente arrestados, increpados por el Comité Cívico, así como también por la propia policía.

0: 7 de la mañana, 49 minutos. En estos momentos también tenemos el acto de posesión de nuevas autoridades policiales desde la sede de gobierno.
1: Director Nacional de Tecnología.
2: Comandante Departamental del Beni, Coronel Magistercat Medina Flores Víctor Hugo. Inspector Departamental de Pando, Coronel Magistercat Laguna Saavedra Juan Mauricio. Director General de la Fuerza Especial de Lucha contra el Narcotráfico, Coronel Magistercat Núñez Rojas Marcelo Andrés. Director General de la Fuerza Especial de Lucha contra el Crimen, Coronel Magistercat Salas Medrano Celín Luis. Director General de la FELCBE, Coronel Magistercat Silva Villafuerte Jesús. Director General de la DIGIPI, Coronel Magistercat Coronel Beizaga José María. Fiscal General de la Policía Boliviana, Coronel Magistercat Aragón Flores Luis Fernando. Director Nacional de Comunicación Social, Coronel Magistercat Valencia Fernández Gilmar. Director de Instrucción y Enseñanza, Coronel Magistercat Bilbao Armaza Ron.
0: Bien, de esa manera se está realizando el acto de posesión de nuevas autoridades policiales en esta jornada. 7:50 a.m, nosotros finalizamos Bolivia en la Noticia. Es importante recordar a toda nuestra audiencia que a las 8:00 p.m. vamos a tener el programa Evo Pueblo, líder de los humildes. Que tengan excelente resto de jornada. Permiso y buenos días.
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0: Himalaya, Bolivia. ¿Cómo están, oyentes, amigos en todo el país? Una vez más estamos en el programa Evo Pueblo, líder de los humildes, desde los estudios centrales de la red multimedia Causachuncoca, la radio Causachuncoca, con todos nuestros medios de comunicación. En esta mañana nos toca hablar de un tema muy importante para nuestro país y les invitamos también a reflexionar junto con nuestro hermano presidente Evo Morales respecto de este tema. El diálogo que mantienen Cerimedo con Oviedo para cometer crímenes de lesa humanidad en el trópico de Cochabamba, en San Julián y en Bolivia. Pero antes de ello queremos invitarles a escuchar una canción. Y qué lindo es la imaginación, y con ayuda de la tecnología se puede crear canciones de manera inmediata. Esta canción titula Dolor y Bronca, Bolivia llora. Está relacionado a lo que ha ocurrido en Viacha últimamente. Vamos a escuchar esta interpretación musical que también se lo dedicamos al gobierno del régimen de Rodrigo Paz. Adelante, por favor.
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¿Qué tal esa interpretación musical? Realmente un fuerte aplauso para quienes podemos hacerlo. Porque ese es el sentimiento que tiene el pueblo de Bolivia, el pueblo de Viacha. Y realmente Bolivia está sangrando. Lo dijimos en el programa anterior, Bolivia está sangrando. Pero queremos también mandarles otro tema musical para antes de comenzar el programa. Otro tema musical que tiene que ver también con nuestro país. A continuación, esta segunda interpretación y enseguida estamos ya comenzando el programa Evo Pueblo, líder de los humildes. Adelante, por favor.

0: La miseria que vive nuestro país, el dolor que vive nuestro país, después de ese maldito golpe de Estado de 2019, Bolivia se ha sumergido realmente en una situación de pobreza. Gobierno tras gobierno, a partir de ese entonces, nos está yendo mal a los bolivianos. Como todos los programas Evo Pueblo, nos acompaña el presidente Evo Morales Ayma, a quien le doy la más cordial bienvenida. Presidente, ¿cómo está? Muy buenos días, bienvenido a la casa.
1: Amigo, buenos días. He pedido esta entrevista justamente para comentar y aclarar algunos temas importantes. 3, 4, 5 días de la semana.
0: Tremendos días.
1: Siguen más noticias, más mentiras, más hechos de corrupción. Yo veo que estamos viviendo la época más escandalosa de la historia de Bolivia.
0: Tremendo, ¿no?
1: Es, realmente, Rodrigo Paz ha batido el récord de todos los récords. Este hecho está por encima de Banchaca, claro. Por encima de Roberto Suárez, por encima del avión, narcoavión, de Gonzalo Sánchez Lozada, Sánchez Berzaín, salió con cuántas toneladas de cocaína del aeropuerto hacia Lima, ayer detenieron. Por encima de su papá Jaime Paz Zamora. Jaime Paz Zamora negociaba con sus hermanas, Rodrigo Paz con su esposa.
0: Paz de toda su familia.
1: Estamos en manos de dos familias. Fernando Cerimero y su esposa. Y Rodrigo Paz y su esposa. No sé si comenté, no me acuerdo bien, pero un chapaco me dijo, después de que ganó la segunda vuelta, Rodrigo Paz, habíamos enviado un avión privado de Santa Cruz a Argentina y a sentar bases cómo va a atender la demanda de combustible. Llegó allá, estaba esperando un señor, no conocía, ahora identifican que era Fernando Cerimero. Entonces, ya estamos preparando la corrupción. Claro. Y ahora demuestra los distintos documentos, informaciones, chateos por redes sociales, que la esposa, con la esposa de Fernando Cerimero, una empresa para vender, pero la gasolina basura viene de Fernando Cerimero y Rodrigo Paz más sus esposos.
0: Todo planificado.
1: Total, negocio total.
0: Negocio redondo.
1: Es en resumen, hermanas y hermanos que me escuchan. No estoy inventando, no estoy acusando, solo estamos intentando a resumir lo que está pasando en Bolivia. Si más están pensando robar, robar, robar, ¿creen que va a resolver los problemas económicos?
0: No, imposible.
1: No puede. Y últimamente, otro hecho escandaloso, después voy a comentar. Yo no sé, no entiendo ya a los militares, por favor, los comandantes. Dice, escudos para los militares, ración seca. Es una humillación, una vergüenza, generales, coroneles. No todos, algunos. Si fuera comandante, yo digo, que se lo devuelvan. No necesitamos ración seca, no necesitamos escudos. ¿Qué es eso? Ah, venía camufladito, bombas, granadas.
0: Y otro tipo de material.
1: No. Perdón, es una vergüenza. Una vergüenza para las Fuerzas Armadas. Y de noche a la mañana aparecen Presidencia y Defensa en Estados Unidos. Ah, chicos, vengan a ver, rindan cuenta qué ha pasado, por qué lo han explotado. A rendir cuentas. Es una vergüenza total.
0: A dar explicaciones.
1: Eso es lo que está pasando, claro, en este momento.
0: Realmente.
1: Pero lo que más nos llama la atención es el... ese video sobre el San Julián.
0: Sí, sí.
1: No sé si podemos escuchar, presidente, y comentar.
0: Sí, justamente, presidente, escuchando muy bien ese diálogo que hacen entre el ministro Tuco Oviedo y el señor Cerimero, donde planifican cómo van a intervenir o cómo estaban interviniendo San Julián, pero además Cerimero les reclama y dice con 900... militares y no sé cuántos policías y 400 changos, no estamos pudiendo, ¿no? Veamos este video, el original, el que presentó además el vicepresidente Edman Lara en días anteriores respecto de ese plan macabro para San Julián, que hace referencia también a lo que ya estaban ejecutando en otra región como es el trópico de Cochabamba. Escuchemos ese diálogo. Adelante.
2: El criterio de Fuerzas Armadas y policía es ir retirándose, pero además el de inteligencia, que debe ser más de mi estilo, es el que cuando le propuse esto de las él estuvo de acuerdo. Otra tenemos que tener detenido, no podemos seguir sin detenidos, porque los detenidos sirven para todo.
3: Sí, hay que detener a la mayor cantidad de gente posible. Y les cortaremos la luz internet también en todo el pueblo de San Julián. Porque...
2: Pero esos hermanos sin internet viven. La cosa que no es un chapán. Esto es un... según yo, y una vez hablamos con Jaime Paz Padre, es la vanguardia bloqueadora del Evo. Son más jodidos que el chapán, hermano. Yo por eso le dije al Oscar Mario, ¿cómo te va? ¿Cómo ves? Anoche hablaba. Y me dijo, está bien, mi comandante, no es que así nos jodemos. Yo le digo, maestro, mi comandante, está bien, yo ya negocio con 5 de los principales dirigentes, me falta uno. Entonces me dijo, consolidar ya, esto que otro. Bueno, suerte, hermano, papá. Me pidió plata, y dice, ay, rato, pues que hemos hablado, ¿no?
3: Sí.
2: Yo le he dicho plata y miedo no tengo, le he dicho, así que. Entonces, bueno, se fueron igual, y ahí están parados. Es jodido el área,
3: Ni con 900 policías le podemos encerrar.
2: ¿Qué, perdón?
3: Ni con 900 policías, porque estamos ganando el número 2-1. No nos podemos encerrar tampoco.
2: Es que no hay 2-1. Son 900 policías, más 100 militares, más 300 a 400 changos de Santa Cruz que ha llevado a los terrarios.
3: Por eso, ¿y ni así los podemos vencer? Que son
2: 15. Están, ya he estado bien con filmadoras, todito.
0: Ese es el video, el audio que ha presentado Lara y que ha generado una suerte de repercusiones, por supuesto, de protesta, presidente Evo, de rechazo. Pero quiero presentarle también, perdón.
1: Habría que preguntarse quién graba. ¿Has pensado alguna vez?
0: Yo creo que Cerimea es el que graba.
1: Entonces, no creo que sea el gobierno, sus ministros, del presidente, es el Fernando Cerimedo hace grabar.
0: Sí. Lo dijo también Lara. Cerimedo es el que ha grabado, dijo, en su entrevista, ¿no? Confirmando. Ahora, ¿quién le entrega la? Bueno, ya es otra historia. Pero lo importante es lo que se escucha.
1: No creo que sea otra historia. Es parte de la historia. Claro, pues. ¿Para qué graba y para qué entrega? Claro, pues.
0: Ahí sí, ahí tienes razón, presidente.
1: Entonces, ¿quién graba? ¿Para qué graba? ¿Y para quién llega en este momento?
0: ¿Qué propósito tiene?
1: Es tan inteligente, voy a decir un tonto finalmente, Fernando Sarimedo, agente de la CIA, agente del imperio. No, yo no entiendo, ¿verdad? Se hace una lectura política, mediática, exactamente. No, pues.
0: Gravísimo, pero...
1: Es muy inteligente, pero es muy tonto. No entiendo.
0: Pero yo creo que se entiende al final en las declaraciones que hacen, ¿no? Primero, después le pide perdón y el Rodrigo Paz último creo que ayer dice...
1: No, ni siquiera eso.
0: Me arrepiento.
1: Primero, dice, no, era simple asesor ahí. Ahora reconoce, ahora si piden perdón, ¿no? Pues, ¿qué es eso?
0: No, primero que ni lo conocía, ¿no? No sabía
1: quién era. ¿Quién es el señor? ¿No? Aunque no. Dijo, cuando ha habido fuertes cuestionamientos de la prensa, me están confirmando, por supuesto no hay pruebas, porque en el gabinete no hay cámaras, una vez entre Fernando Sarimero con Lupo Escalza agarra a puñetes.
0: Lupo y Sarimero.
1: Ah. Ahora vamos a demostrar, ¿no? Cómo Lupo, Sarimero, Lupo, Aramayo están en ocasiones defendiendo, ¿no? A Sarimero.
0: Lo primero que hicieron es eso, ¿no? Yo quería presentarle un segundo video que hace una explicación periodística de este audio, presidente, con algunas imágenes incluidas, evidentemente recogidas de lo que ha pasado, y qué es lo que se interpreta periodísticamente de este video. Vamos a ver el siguiente video, por favor. Adelante.
4: Las imágenes que ves a continuación no son un accidente. Este enfrentamiento entre paramilitares y pobladores de San Julián fue fríamente planificado. ¿Los responsables? El ministro de Gobierno, Marco Antonio Oviedo Huerta, y un extranjero que ni siquiera tiene cargo oficial en nuestro país, Sarimero. Acaba de salir a la luz un audio que hiela la sangre.
3: Y les cortaremos la luz internet andina en todo el pueblo de San Julián.
4: Es la prueba de la planificación de un atentado de lesa humanidad. Un ataque donde dejaron sin luz y sin internet a todo un pueblo para emboscarlo, usando paramilitares, policías y militares. Todo en coordinación con el ministro del presidente Rodrigo Paz. ¿Recuerdas esas imágenes donde civiles se reparten bazucas frente a la mirada de la propia policía? Pues escucha cómo lo orquestaron desde las sombras. En la grabación, Oviedo detalla el tamaño de su fuerza de choque para justificar por qué no logran avanzar. Es que no es 2-1. Son 900 policías, más 100 militares, más 300 a 400 changos de Santa Cruz que han llevado el Oscar Mario.
2: Son 900 policías, más 100 militares, más 300 a 400 changos de Santa Cruz que han llevado el Oscar Mario.
4: Y la respuesta de Sarimero es despiadada, confirmando el plan de represión masiva contra los...

agresiva contra los pobladores. Sí, sí, sí. Y la respuesta de Cerimedo es despiadada, confirmando el plan de represión masiva contra los pobladores. Sí, sí, sí.

Son las 8 de la mañana con 31 minutos. Nosotros nos disculpamos desde la radio Causachuncoca debido a que hemos sufrido algún ataque cibernético en nuestra página de redes sociales, donde no se puede transmitir lo que es el programa Evo Pueblo. Asimismo, hubo algunas fallas técnicas respecto al internet, pero en cualquier momento vamos a estar retornando nuevamente con el programa Evo Pueblo, líder de los humildes.

Son las 8 de la mañana, 41 minutos. Nosotros seguimos esperando a que se reinstale lo que es el internet aquí en la radio Causachuncoca. Sufrimos este corte de internet, donde a través de nuestras redes sociales transmitimos lo que es la programación de Evo Pueblo, líder de los humildes, donde nuestro hermano Evo Morales Saima estaba dando a conocer durante su programa respecto a los audios que ha lanzado el vicepresidente Edman Lara. Bueno, vamos a estar volviendo en cualquier momento con la programación de Evo Pueblo, líder de los humildes. Mil disculpas por la interrupción, debido a que sufrimos algunas fallas respecto al internet. Bueno, se fue el internet en la radio Causachuncoca, no pudimos realizar la transmisión, pero en cualquier momento regresamos con la señal de el programa Evo Pueblo, líder de los humildes. Mientras tanto, vamos a seguir escuchando el tema que identifica al programa Evo Pueblo, líder de los humildes, Mamá Coca, de León Gieco y Gustavo Santaolalla.

0: de investigación.
1: Son las 8 de la mañana con 48 minutos. Bueno, retomamos la transmisión del programa Evo Pueblo, líder de los humildes.
0: Seguramente algunos sargentos, y tengo alguna información de ser textual, una parte tiene que entrar al trópico, otro quedarse en La Paz. Entonces, públicamente demuestra como, ¿no? Por debajo, camufladamente trayendo material bélico, material de guerra. Y yo ratifico, es crimen de guerra. Luchar 45 muertos. Entonces, por favor, 45, como 45 muertos. Y anteayer les he instruido, prohibido informar. Instrucción. Ahora, el mundo es tan chismoso.
2: ¿Y tan chiquito?
0: Chisme por acá, chisme por allá. Según información, el que tiene más autoridad dice el ministro de Defensa de Estados Unidos. El ministro de Defensa.
2: Sí.
0: Mira, no sé si usted se da cuenta. Para mí, el gobierno ha roto el estado de excepción. ¿Cómo? ¿Ha habido un puente en San Pablo o en Beni, bloqueo de caminos? El ministro de Defensa va a negociar allá. ¿Estoy equivocado?
2: Sí, sí, ha ido a negociar.
0: A negociar. En estado de excepción no se negocia, pues. Si tiene que levantar el bloqueo de caminos, es policía de las Fuerzas Armadas. Como no pueden, por eso, y eso que se han amotinado ya, ellos tampoco están de acuerdo con el gobierno. Entonces tienen que ir a negociar. ¿Para qué es estado de excepción? ¿No? Se levanta. Sí, movilizaciones, ahí está para las Fuerzas Armadas, la Policía Nacional. Otro bloqueo de caminos en Yapacaní. Otro ministro de Defensa negociando. Y lo que decimos en términos populares, se ha cancheado. Si no habrá un decreto, váyanse como Goni, les vamos a sacar como Goni.
2: Eso lo dijeron.
0: El ministro negociando. El amado, mimado, protegido por Estados Unidos, se hace tratar de un hermano campesino, con justa razón. Porque combustible afecta a todos, ¿no? Entonces, yo veo que no hay estado de excepción. Él, que sepa, el gobierno ha roto estado de excepción, negociando. Repito, en mi experiencia como expresidente, si hay estado de sitio o estado de excepción, no se negocia. Para esto las Fuerzas Armadas y para esto la Policía Nacional. Y en cualquier momento se moviliza concentración con congresos, marchas, no hay estado de excepción. El pueblo boliviano ha perdido miedo a estado de excepción. Claro, el hambre no perdona.
2: La necesidad obliga.
0: La necesidad obliga. Como usted dice, el hambre no perdona, la necesidad obliga a movilizarse.
2: Y lo van a seguir haciendo.
0: Y lo peor para mí también es, aparece ahora dos ministros en Estados Unidos.
2: Reportando.
0: ¿Qué? A ver, ¿qué pasó? Informar, a rendir cuentas. Realmente es la vergüenza. Volvió la vergüenza del mundo en este momento.
2: Otra vez sometido.
0: Con narcotráfico, corrupción, mentira tras mentira. En vano me ofrecieron regalar 100 hojas de cuaderno para que Rodrigo Paz pueda escribir ahí. No mentir, no mentir, para nada. Me ha ofrecido, sí, o paciente, no robar tampoco.
2: No lo va a hacer,
0: Estamos. Entonces, realmente la corrupción, la que el pueblo tiene que reflexionar, ¿qué hacemos con ese gobierno corrupto, mentiroso y narcotraficante? ¿Por qué digo narcotraficante? Recién estamos averiguando, la señora, la esposa de él, Rodrigo Paz, dice textual, ¿no? Un Miguelito, Sokol no lo deja, tiene problemas con Miguelitos. ¿Quién es Sokol? El comandante de la policía. Yo me estoy dando cuenta, creo que hay un grupo de policías muy sanos, honestos. No lo ubicó muy bien al excomandante de la Policía Nacional. Seguramente había tantas reuniones cuando era coronel, capitán, teniente coronel, No puedo equivocarme ahí. Yo soy inútil para memorizar nombres de las personas, pero sí, cuando veo, ah, te conozco, pues, ¿cómo se llama usted? Le digo, ¿no? Entonces, que aquí...

0: que esa familia es dueño del deber. Y yo solo escuchaba, de esa Argentina, que era recaudador de la ANES, en tema de narcotráfico, que salió en la prensa. Después de la ARCE, también salió en la prensa, ¿no? Ahora anda por ahí ese tal Miguelito, Rocco, no sé cómo se llama, que escapó. Y todos comentan en Santa Cruz, entre la familia Justiniano y Miguel son dueños del deber. Ojalá la fiscalía pueda investigar. Pero ¿de dónde invierte tanta plata? Para asambleístas, para grupos de choque, así como los chicos que han ido a San Julián, ¿no? Que el que corresponda al ministerio, público, hacer una inversión de oficio. Porque están haciendo mucho daño a Bolivia. Me ponía otro amigo.
1: Sí, sí, aquella vez ya debieron haber comenzado, ¿no? Pero también, presidente, si me permite, hablando del Cerimedo, el tipo cuando llegó hizo sus conexiones, sus contactos, al parecer con varios políticos, y uno de ellos, Andrónico Rodríguez, ¿no? Aquí en Correo del Sur se publica, ¿no?, esta información donde dice: Cerimedo trabajó con Andrónico Rodríguez, así como con Paz, afirma Nadia Vélez. En el contenido un poco dice: de acuerdo con los detalles detallado por Vélez, Cerimedo y su equipo de trabajo solían contactar directamente a los candidatos políticos para ofrecerles un paquete de servicios para influir en la opinión pública a través de las redes sociales y difundir información. Recientes declaraciones de Nadia Vélez señalan que el asesor político argentino Fernando Cerimedo, quien actualmente enfrenta cuestionamientos por sus actividades del asesoramiento en Bolivia, trabajó de manera directa en las campañas electorales del expresidente del Senado, Andrónico Rodríguez. Y todo esto fue en base a las revelaciones que hace Nadia Vélez, y salió también el traidor Andrónico Rodríguez metido con este personaje funesto, el señor Cerimedo, que al parecer gobernaba totalmente el país, se encargaba de hacer cortes de energía eléctrica, se encargaba de todo prácticamente, ¿no?
0: Bueno, hay tantos comentarios sobre Andrónico, pero solamente recordar uno, ha sido un hecho escandaloso. Polémica por revelación de que asesor español cobra cerca de 300.000 dólares de la campaña de Andrónico.
1: Ah, eso fue polémico.
0: No saben cómo ocultar 300.000 dólares por un asesoramiento. ¿De dónde viene esa plata?
1: ¿De dónde? 300.000.
0: Español, habrá otro argentino.
1: Otro argentino. ¿Sabemos cuánto ha pagado también? Y
0: otro día, a ver si hay tiempo para comentar. Me están llamando algunos me están visitando, algunos me están informando, de vía familia, excomandantes de Lucho Arce, gente sana. Yo decía, sabía que estaba comandante de la policía, sabía que estaba comandante del ejército, comandante en jefe de las Fuerzas Armadas, pero no sonaba nada, ¿por qué será? No decía, claro, solo me estaban cumpliendo su misión de comandante. A esa conclusión llego. Así como David Choquebanca, con sesiones auríferas con otro nombre. Habla bastante de Bovarín. También,
1: otro asesor extranjero.
0: También sorprendido, uno de los excomandantes, Andrónico, con sesiones auríferas, a nombre de sus familiares tíos. Por favor, no estoy persiguiendo ni investigando, llega información y tengo la obligación de informar para que un día no me diga: ah, Evo no denunció. Ah, es cómplice entonces. Que investiguen, por favor.
1: Todo lo que se seguirá sabiendo, presidente.
0: Bueno, punto aparte. Estamos con ese tema. Entonces, estabas con otro tramita para informar. Yo tengo, no sé, para terminar algunos tramitas más importantes de coyuntura.
1: No, presidente, eran algunos videos al que usted hacía mención. Por ejemplo, como el tema de la gasolina de Cerimedo, lo habíamos presentado una vez en el video 4.

0: Y cómo la gasolina basura llegó con Cerimedo, cómo con su esposa confabulan en Argentina y cómo nos venden al final que traen desde Argentina según las denuncias. Si podemos, entre tanto, alistamos el otro tema. El video número 4 es un meme que sale por redes sociales y explica esto de la gasolina basura. Si podemos, me dicen sí. Adelante, por favor.
1: Confirmado. Cerimedo trajo la gasolina basura. Primera dama le cobró coima y Rodrigo Pasquelins mientras todos los motores del país se dañaron. El pueblo paga esa factura.
2: Aquí te lo explico. Fernando Cerimedo y su esposa, la ingeniera química Natalia Basil, utilizaron su empresa Futura Energy para venderle al Banco Central de Bolivia combustible de descarte. Ahora, ¿qué significa descarte? ¿Cómo? Es un combustible de pésima calidad que ya no sirve para los vehículos. Es el residuo químico, sucio y contaminado, que queda en el fondo de los tanques de las refinerías o surtidores de Argentina, y ese combustible basura los vendían como si fuera de alta calidad. Por gasolina premium, los vendían gasolina basura. Ganaron por partida doble. Primero, por el sobreprecio millonario que pagó el Estado. Segundo, estableciendo una coima de un boliviano en efectivo por cada litro distribuido a empresas y acaparadores que querían trabajar. Aquí es donde la cosa se pone turbia. ¿Recuerdas el búnker de la zona sur en La Paz? Todas esas recaudaciones millonarias que hacían cada día no iban a parar al Banco Central, sino a un búnker secreto en una casa de cambios de la zona de Caracol. Allí, el ex militar Fritz Junior Gironda acumulaba bolsos con dinero sucio. Y lo más grave, lingotes de oro puro, la forma de soborno favorita de la organización, a cambio de contratos mineros que presuntamente facilitaban a la primera dama el precio de la traición, mientras la primera dama recibía su parte de un boliviano por litro, en efectivo y oro. El pueblo boliviano pagaba el costo real. El plan siniestro de Cerimedo y la primera dama que envenenó a Bolivia, mientras miles de bolivianos dormían en sus vehículos bajo la lluvia y el frío, esperando horas por un poco de combustible para poder trabajar, una red criminal se frotaba las manos.
0: Bien, definitivamente, mucha información que sale, presidente, explica, aclara todo lo que ha hecho o lo que está haciendo este gobierno.
3: Lo que decía, dos familias manda. Sí. Fernando Cerimedo con su esposa y Rodrigo Paz con su esposa. ¿No? Estamos sometidos a una mafia, pero es una mafia nacional e internacional, ligado al tema del narcotráfico, espionaje. Mira, estoy mucho más convencido. Como el plan era, la Nadia Beller quiere recoger otra denuncia
0: falsa
3: a Evo. Se le mataban ahí, a Evo lo echó a matar. Es el plan que tenía.
0: Ese es el plan que tenía.
3: Es el plan que tenía. Aborto. Ahí se hundieron todos. Pero también después ya, después de ese hecho, todavía chatea, ¿no?
0: Sí, sí.
3: Deben matarlo, si no nos jodemos todos, algo así.
0: Estamos jodidos.
3: Estamos jodidos, si no lo mataron. Y ahora sale noticia, Ecuador, en Colombia, en Perú,
0: Chile,
3: en México. Es un agente. Creo que nos han subestimado. Ah, por la bolivianismo vamos a manejar, ¿no? Con plata, aquí. Aquí ha caído. Está en manos del Ministerio Público y en policía sana, honesta. Tanto al Ministerio Público y por la policía que investigan, por lo menos dignifíquense con una profunda y buena investigación. Los primeros días a mí me informaron que Estados Unidos estaba presionando al Pollo Paz a liberarlo. Me imagino que debe haber algún conflicto la justicia con el gobierno nacional en este momento.
0: Lo están volviendo a llevar a Santa Cruz ahora, ¿no? Supuestamente para que haga otras declaraciones sobre un celular.
3: Ya, es una chacota.
0: Ya, o sea.
3: Pero a cualquiera.
0: ¿Se acuerda?
3: Cualquiera
0: de...
3: lleva en manilla.
0: De este tipo feliz, ¿no?
3: Hola, ¿cómo está? ¿Qué clase de defensa es eso?
0: ¿Se acuerda del Diodato, presidente? No recuerdo si en los años 90 o 2000. Diodato, narcotraficante relacionado muy bien. Al final, entre tramo y todo, se escapa.
3: La hacen escapar.
0: ¿No? Nada raro que Cerimedo también escape en este tipo de trajines, ¿no? Entonces...
3: Sí, era familiar de Hugo Banzer Suárez.
0: Exactamente.
3: Todo en familia.
0: Y todo. Le hicieron escapar a Italia, ¿no? Podría pasar lo mismo.
3: Así es. Pero poco para... sigue tocando a ver ese tema. A mí me ha sorprendido, el ex canciller, ahora ministro de la presidencia, Aramayo, pide a la OEA activar la red policial para apoyar a Bolivia en gestión de orden público. ZEPOL, Red Interamericana de Desarrollo y Profesionalización de la Policía. Información un poco reservada, no confirmada. Vaya, 100 policías de varios países de la derecha a derecha. Otra represión, no solo la base militar, no solo la DEA, ahora red de la policía.
0: Y eso es sin asco, ¿no?
3: Esa es cooperación. ¿Con eso va a resolver el tema combustible? ¿Con eso va a resolver el tema? Es solamente reprimir, acallar al pueblo y someter al modelo neoliberal y regalando nuestros recursos naturales.
0: Ese es el propósito del escudo de las Américas, presidente.
3: Así es. Claro. Está ahí. Otro tema. Ministro de Defensa llama... Bueno, esto. Ministro de Defensa llama a Evo Morales presentarse ante la justicia para evitar derramamiento de sangre. Y es asesino, masacrador de... Va a ser confeso.
0: Confeso. Está diciendo que va a haber derramamiento de sangre.
3: Se ha muerto bajo la responsabilidad del ministro de Defensa. Seguramente ha ido a Estados Unidos a recibir una instrucción. ¿Qué tiene que hacer?
0: Claro. Está anunciando que va a matar gente.
3: Para eso era armamento que estaba llegando de Estados Unidos.
0: Justamente.
3: Como dice algunos oficiales, una parte era para el trópico. Parece la policía que va a entrar. De la OEA. ¿No? Pero entonces para eso están potenciando las Fuerzas Armadas. Plantean potenciar las Fuerzas Armadas contra el narcoterrorismo. Repito nuevamente, perdón, compañero, descanse, pero alguna gente tiene que informarse, y memorizarse, mentalizarse. Eso es lo más grave. Dijimos ya, por cuarta, quinta vez, Estados Unidos perseguirá a los grupos de izquierda como terroristas, aclara Marco Rubio. Entonces, ¿qué es? Vamos a defender el litio, vamos a defender tierra rara, petróleo todo, el agua dulce. Ah, somos terroristas. Para combatir a los terroristas, policías, militares. Y sospechosamente, a mí me ha preocupado, no me ha preocupado, pero sale una información. A ver, ¿dónde está mi documentito? A ver si tiene algún comentario hasta que pueda conseguir un documento.
0: Bueno, sí, presidente, todo esto en lo que Bolivia está pasando, tenemos... con eso, sí, lo he encontrado.
3: No, a ver, hoy día es 10 de...
0: septiembre.
3: Ayer, ¿qué dijo Marco Rubio? Marco Rubio dijo, Bolivia ha sufrido 25 años debido al gobierno de izquierda. Queremos escuchar lo que lloraba Carlos de Mesa.
0: Sí, tenemos el videito de... Pero
3: antes, otra vez para la reflexión. 1985 empieza el modelo neoliberal. Con 21060, cierra las minas, total privatización. Con DEA, con base militar, la DEA, UCI se campeaba. Las comunidades campesinas, ¿no? Tallercitos, a veces haciendo refacción en la escuela como una gran obra. Algunos compañeros, ¿no? Hay que votar, pero ¿quién va a refaccionar la escuela? Ese problema teníamos en las áreas rurales, especialmente en el altiplano boliviano. ¿No? Entonces, claro, yo digo, con el poder sindical no podíamos cerrar la base militar. Tampoco con el poder sindical, el poder comunal, podíamos nacionalizar. Dijimos, ¿no? También tenemos derechos políticos. Hagamos política. Llegamos al gobierno, cerramos la base militar. Pero quiero saber, con gringo, con base militar, con DEA, con USAID, mandaba siempre el Fondo Monetario Internacional y el Banco Mundial. En sus reuniones del gabinete con Gonzalo Sánchez Lozada, yo vi en canales, pero en periódicos especialmente. ¿Y cómo estaba Bolivia con 20 años de neoliberalismo, con gringos en Bolivia? escuchemos.
0: Sí, ahí está, Carlos Mesa. Nos delata lo que Bolivia era hasta el año 2005. Adelante.
4: He decidido presentar al país un renuncio. Que plantea el honorable Evo Morales, jefe del MAS, es una ley inviable e imposible. Nos lo ha dicho España, nos lo ha dicho el Banco Mundial, nos lo ha dicho Estados Unidos. Y si yo no recibo ayuda internacional, no le voy a pagar su salario. No porque no quiera, sino porque no puedo. ¿Sabe, señor, señora maestra? Le estoy pagando la plata, una parte de su salario, de la limosna internacional que recibe porque extiendo la mano. Hacer discursitos de independencia y de soberanía, sentar al otro lado del centro, es muy fácil. Evo Morales, con quien he hablado muchas veces, y le he explicado detalladamente esta realidad. Tiene mucha facilidad para salir a bloquear Bolivia, porque eso es muy cómodo, honorable Evo Morales. Es muy cómodo bloquear Bolivia. Es muy fácil bloquear Bolivia. Venga usted a gobernar y verá usted lo que es la administración del Estado.
5: Queda usted posicionado como presidente.
6: Y Evo llegó.
0: Es grave lo que dice este señor, ¿no? Gravísimo. Este es el vocero del gobierno de Donald Trump, de los Estados Unidos. Este Marcos Rubio mete la cuchara donde le da la gana, a nombre del gobierno de Donald Trump, que diga que Bolivia ha sufrido 25 años debido al gobierno de la izquierda. Es una total falacia. En este momento, presidente, y en el video número 3, por favor, en este momento Bolivia está siendo asaltada, está siendo robada, ¿no? Nos están robando.
3: A ver, ya terminaré. Llegamos, nacionalizamos Entel, Luz, los recursos naturales, Ende, nacionalizamos a cambio de Bolivia. 14 años, los 14, 6 años, Bolivia primero en crecimiento económico.
0: A nivel mundial.
3: Incluso. Sin gringos, sin base militar, sin DEA. Sin Fondo Monetario Internacional, sin Banco Mundial. ¿No? Entonces, y ahora otra vez con golpe de Estado vuelve con los gringos como estamos compañeros y compañeros.
0: Está listo, ¿no? Para darse cuenta.
3: Y este mentiroso.
0: Este es súper mentiroso.
3: Señor Rubio, ¿cómo nos han perjudicado ustedes? Ustedes nos bloquearon nuestro desarrollo, nuestro avance. Saqueando, ahora otro viene a saquear. Y armar con policía de la OEA, Comando Sur, la DEA, y con narcos.
0: Con narcotráfico. ¿Ah?
3: A ver, se luchan contra el narcotráfico, llévensela todito del gobierno de narcotraficantes. Lo
0: tendrían, por lógica.
3: Claro, pues.
0: Sentido común.
3: Claro. De un canto, ahí podemos pensar que luchan contra el narcotráfico.
0: Realmente.
3: Claro, usan el narcotráfico no solamente con fines políticos, geopolíticos, sino también con fines económicos.
0: Claro. Venezuela es el mejor ejemplo, ¿no? Detienen a su presidente por tema narcotráfico, terminan robándole el petróleo. Presidente, Bolivia en este momento está siendo robada, decía. Y un dirigente del Alto plantea muy bien este tema en el video número 3. Rodrigo Paz nos está robando, dice este dirigente conocido en el Alto. Veamos a ver y escuchemos sus palabras.
7: Tampoco nos dicen nada, están justificando los 5
6: ayudas que reciben. Ahora este presidente lo propio se queja, ¿no? De que no le han dejado plata, no tiene plata. Pero hay que recordarle pues, presidente, Rodrigo Paz, tú has sido diputado, senador. ¿Qué carajos hacías en el Parlamento? Vamos a reclamar como ahora está reclamando. ¿Qué están haciendo la plata del país? Y lo dice
0: muy bien. Rodrigo Paz era senador. Y me gusta el término que, al que haces referencia. ¿Qué carajo hizo cuando era senador? No pudo haber denunciado lo que supuestamente estaba pasando, ¿no? No dijo nada. Rodrigo Paz era un senador en absoluto silencio. Se escondía de su función. Nadie lo veía al Rodrigo Paz.
3: Sus colegas senadores, ¿qué han dicho? Estoy calladito porque estoy negociando mis procesos con Lucho Arce.
0: Eso también.
3: Sí, ¿no? sí, oficial. Una vez un senador, su colega dijo, calladito, andaba, ¿por qué no dice nada? ¿Por qué no? No, estamos negociando mis procesos.
0: Claro. El senador Eduardo Lucho pues, también dijo.
3: Con 16 procesos me echa la culpa y me hemos demostrado, ni uno me ha procesado, los chapacos procesaron por corrupción.
0: Por su mala gestión del alcalde.
3: Ese ministro Zamora que dice hay que extirpar la manzana podrida, ¿no? Con una sentencia ejecutorial, ministro, de obras públicas. ¿Y por qué tienen seguramente sentencia? Porque robaron junto a Rodrigo Paz y todo. Así.
0: Primos hermanos. ¿No?
3: Pero lo que hay que retomar este tema es qué cooperación, qué clase de cooperación viene de Estados Unidos. Hermanas y hermanos de Bolivia, Estados Unidos nunca coopera, no ayuda. Invierte para robar nuestros recursos naturales.
0: Eso es así.
3: Pero invierte para reprimir al pueblo. Mandan bombas, mandan granadas, camuflado en escudos.
0: Escudos y ración seca.
3: Ración seca. Mira, manda Estados Unidos para que mueran 45 soldados. Información oficial, 45 soldados. Tal vez es más todavía, por eso han prohibido investigar, por eso han prohibido informar. Se tiene alguna información. Gravísimo. Pero ¿qué viene para ir terminando? No sé si tienes...
0: Yo tenía, presidente, a propósito de los muertos en Viacha, en el video 1, hay una indignación total, ¿no? La gente en el cementerio, al momento de enterrar, además de llorar a sus muertos, presidente, hay una rabia que no se lo contiene. Y los hermanos dicen, estamos molestos, los caras nos están matando. Eso dicen en Viacha, porque han muerto muchos soldaditos allá, lamentablemente por esa catástrofe ocurrida. Vamos a escuchar lo que dice uno de los hermanos allá, en Viacha. Adelante.
3: No, que nos ha hecho demonio, ¿no? Cuidado.
0: No.
3: Ay, buenos padres, malos padres.
0: El que nos ha hecho demonio es un extranjero, vive en Santa Cruz, ¿no? Cada domingo andaba criticando. Además es obispo, pues. Este debe ser padrecito de la base. Los padres de base normalmente son muy buenas sí. gentes.
3: A mí me gusta que se misa en el campo que en la ciudad.
0: Claro, con padres.
3: En la ciudad es para que te regañe, insulte, te odie. No, pero en el campo realmente hay padres, buenos padres.
0: Otros son los jerarcas de la iglesia. Esos son distintos.
3: O esas las monarquías de aquellos tiempos.
0: Exactamente, exactamente. Bueno, presidente, yo quería mostrarle esa declaración de...
3: A ver, para terminar, hermanas y hermanos, lamentablemente no van dirigentes nacionales que pueden expresar el sufrimiento del pueblo con mucho sentimiento, pero también con mucho compromiso, cómo parar esto. Mira, en diciembre emite un decreto supremo 5503, libre contratación para el sector obrero, libre importación de productos para dejar sin trabajo a pequeños, medianos, inclusive afecta a grandes productores agropecuarios. En este momento nos está salvando algo el precio, las cotizaciones de la minería. Si no fuera eso, ¿cómo estaría Bolivia? Pese semejante costo de precio de combustible, están soportando auríferos, todos los sectores mineros, está elevado. El momento que baje, si baja Ramiro, olvídese la economía nacional. Claro, algunos exportadores, bien, pero no trae toda la plata de la venta, de la exportación. Creo que el 20-30% llega y no hay un gobierno que regule eso. El gobierno totalmente se ha sometido a la receta del imperio. Que no invierte, solo regula, pero ni siquiera regula. La economía regula la economía. Pero el mercado regula la economía. ¿Qué clase de gobierno? Diciembre, enero, por diciembre pasamos de estado de emergencia, el pueblo. Enero negocio dice que había abrogado 5503, mentira.
0: Sí.
3: ¿Se han hecho engañar o se han hecho comprar los dirigentes? El pueblo juzgará.
0: Ah.
3: Mira, otro decreto de enero. Decreto supremo número 5516, de 13 de enero de este año. Establece combustible sin subvención. Sin subvención. Y el decreto supremo 5503, el primer levantamiento de subvención, llegaron de 3 y pico bolivianos a 6 y pico, a 9 en 10. Y ahí en el decreto dice, en junio va a haber otro nuevo precio. Como junio estaban movilizados, el pueblo estaba movilizado, julio, agosto. Y el agosto del decreto supremo, 5676. 18 bolivianos, 10. Ya autorizaron indirectamente la importación del diésel y gasolina al sector privado. Oficial en Santa Cruz y en algunas estaciones de servicio, gasolina 18 bolivianos, diésel 20 bolivianos, con factura. Y mira, otro decreto supremo, 5701, del 7 de agosto, hace 3 días, donde va a autorizar importar libremente a los privados combustible. También crudo para refinar libremente ya. Entonces ya se terminó el precio del Estado de Estado. Gravísimo lo que está pasando. ¿No? Lo que estamos viviendo por ahora. De paso, yo creo que es para dar señales al Fondo Monetario Internacional. Decreto Supremo 5671-67 de 30 de julio, garrafazo. La garrafa de gas enero va a costar 130 bolivianos. Y con todo lo que estamos repasando, viene El gasolinazo, suponete que lo quieren, un poco leímos. Aquí está. El gobierno anuncia cambios en la estructura de precios de los combustibles. Está hace dos días. Entonces, compañeras, compañeros que me escuchan, que es importante, importante hacer una profunda reflexión sobre estos temas económicos. No le interesa al gobierno la situación económica. Hay deserción escolar, ha habido ausentismo. No sé cuántos miles no se han inscrito a la escuela. De vacaciones tampoco hayan vuelto muchos. Deserción y ausentismo escolar. Estudiantes, por falta de pasajes, están abandonando la universidad. Aquí vienen contarnos. Un miembro de la Confederación Sindical Única de Trabajadores Campesinos de Bolivia, un chapaco, nos ha contado la reunión que tuvimos. Dijo este compañero, antes el viejito en altiplano, en el campo, pagaba con su renta dignidad tarifas de energía eléctrica. 20 bolivianos, 30 bolivianos. Ah. Ahora las tarifas son 100, 150, hasta 200 bolivianos y la renta dignidad ya no alcanza. ¿No? Recién casadita, a mí me comentaron la historia, ¿no? Claro, están empezando a vivir con su hijito, no tiene mucho platita. El suegro, la suegra se lo paga. Una vez vino una niña a Villa Tunari, lloroso, me abraza papá, me dice, ¿qué papá? Dice, su papá se ha separado, uno creo que se ha ido a Argentina, otro a España, ella vive con la abuelita. Y la abuelita le estaba haciendo estudiar, pero la abuelita, ¿qué va a trabajar? Con renta dignidad, ¿te alcanza? Nos apenas nos hacemos alcanzar los dositos. No, me dice, como siempre, no, ayúdame, padrino, ayúdame en la computadorita, quiero estudiar. La gente humilde, humilde. Ahora, no alcanza para eso. Como fue una gran cosa, como fue una gran cosa, en agosto dijo el presidente, ¿no? Ah, bueno, Juancito Pinto, de 200, 300. Claro, incremento con 50%. ¿No? Pero las cosas han sido con 300, 400% ya, así que deben ser los datos, con temas de inflación.
7: Sí, ya no es nada.
3: Bueno, para nada, no es nada. Entonces, un gobierno que no siente para nada, no tiene un programa social, no tiene programas productivos. Si algo tiene, es robar, robar, robar, y mentir, mentir, mentir, es lo que tenemos. Es el gobierno, ese gobierno tenemos, con mentiras, robo. Ya están comentando de paso flojo, no sé eso ya. El mismo Fernando Sarimedo dijo, ¿no? Tarda mucho, se quejó públicamente.
7: Sí, es lerdo.
3: Lerdo.
7: Entonces,
3: hay muchos comentarios de eso.
7: Los tres valores quechua se cumplen en él, ¿no? Si es quella, si es sua, ¿y qué más? Ana sua yuya quella, ¿no? Yuya más.
3: Yuya más.
7: Yuya más.
3: El compañero Ramiro, qué pena. Cuando queremos reflexionar e informar la verdad, nos corta internet.
7: Sí, qué lamentable.
3: Y hay mucho miedo a nuestro movimiento político. Pero el pueblo no se va a rendir, conocemos al pueblo boliviano. Se va a levantar el pueblo boliviano. Y que no nos eche la culpa a nosotros. Y hay voces, tantas voces por aquí y por allá. Y repito, no hay un programa para reactivar el aparato productivo. No hay un programa para decir, en un año es el resultado, el próximo año esto, así va a activar, no hay para nada, solo crédito, carrera a competencia de Estados Unidos. ¿Qué te va a dar Estados Unidos? No te va a dar, solo van a hacer planes para robarnos, claro. Imponer políticas económicas en base a impuestos, impuestos, impuestos, aranceles, lo que está haciendo.
7: Entonces, a cambio
3: a un de país no se somete a arancel, 20%, 30%. ¿Qué va a resolver eso? No es nada. Pues mucha conciencia, compañeras, compañeros que me escuchan. Esperamos seguir compartiendo para bien nuestra amada Bolivia. Hasta el próximo domingo.
7: Gracias, presidente. Una vez más, muchísimas gracias a nuestros seguidores del programa. Lo vamos a reprisar este programa a lo largo del día. Y a ustedes, oyentes amigos, si desean participar por las llamadas telefónicas, también lo van a poder hacer. Muchas gracias, hasta aquí. Evo Pueblo, líder de los humildes. Permiso.

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Bienvenidos y bienvenidas. ¿Cómo están, hermanos y hermanas, compañeros y compañeras? Buenos días, Bolivia, América Latina. Nos están sintonizando en el exterior del país. Queremos saludar a nuestros grandes hermanos revolucionarios en la Argentina que nos escriben y nos dicen todos los días escuchamos la radio Causa Chuncoca. Aymarita, saludamos. Saludos, hermanos. De verdad, muchísimas gracias.

0: Ese sábado caminando junto al pueblo. De inmediato vamos a presentarles nuestra agenda de cobertura para hoy con nuestros colegas de trabajo. Sí, el dólar está como el clima, sube, baja, ya esto es el colmo. 12 bolivianos con 42 centavos se cotiza el dólar para hoy jueves 10 de septiembre. Inmediato contacto con nuestra compañera de trabajo, Sandra Caracara. ¿Cómo están? Muy buen día. Saludamos a los hermanos de Chimoré que están ya de semana de aniversario con usted, compañera.
1: Muchas gracias. Muy buenos días a todo el país. A esta hora de la mañana en el municipio de Chimoré se tiene una temperatura de 26 grados centígrados y se prevé una máxima de 31 grados en horas de la tarde. Tenemos una agenda informativa para este jueves 10 de septiembre de 2026. Estaremos hablando con autoridades y organizaciones sociales en torno a la coyuntura política del país. Asimismo, continuamos realizando el seguimiento de la entrega de obras y proyectos en el municipio de Chimoré, ya que este próximo domingo 13 de septiembre este municipio estará cumpliendo sus 42 años de aniversario y por lo mismo el gobierno autónomo municipal viene cumpliendo con la población. Estaremos con estas y otras informaciones, compañeros, en el transcurso del programa. Con este saludo cordial, retorno a estudios.
0: Kumaraki Kuyaka, Sandra Caracara. Bienvenidos y bienvenidas, hermanos y hermanas Waliki. Sigan sintonizando su radio Causa Chuncoca Revolución, que se escucha Okum Satawa. Desde el contacto hasta Villa Tunari, allá se encuentra Richard, el Chema Vargas. Bienvenido, compañero.
2: Hola, ¿qué tal, país? ¿Cómo están? Muy buenos días. Hoy jueves 10 de septiembre seguiremos con más informaciones desde el municipio de Villa Tunari. Hoy concluye, por ejemplo, el 17º Magno Congreso Ordinario de la Central Nueva Tacubaya, que es parte de la Federación Trópico. Estaremos entonces transmitiendo las resoluciones que tiene Comisión Política, Comisión Orgánica y otros detalles. Además, también conoceremos a sus nuevas autoridades, porque en la parte final tendremos las elecciones en todo caso. Entre otras novedades, seguiremos con los detalles, los audios que filtran y muestran esa complicidad entre Rodrigo Paz Pereira y Fernando Cerimedo. Es decir, que sí hay una injerencia extranjera, lo que está penado por la Constitución Política del Estado, por lo cual Paz Pereira tendría que sí o sí tener un juicio de responsabilidades, a decir, tanto de ejecutivos de la Federación Trópico, así también de la Federación Yungas del Chapare. Bueno, estaremos con estas y más repercusiones en esta jornada de día jueves. Con este saludo desde Villa Tunari, compañeros, con ustedes hasta Estudios Centrales.
0: Gracias, Richard Vargas. Yo escucho el nombre de Cerimedo. ¿Sabe? A mí me pasa algo. No se me quita esta imagen de cuando lo traen desde Palmasol a Santa Cruz y llega a La Paz. ¡Qué libertad, qué privilegio! Por Dios, mejor tiéndanle nomás la alfombra roja, que la deben tener guardada en el depósito, los de protocolo de Rodrigo Paz. Préndanle, pónganle, no sé, velitas, bombos y sonajas, alfombra roja. Porque ¿cómo llegó Fernando Cerimedo? Este mentiroso que le hace tanto daño al país en complicidad de Rodrigo Paz, sin manillas, agarrado, no sé si era almohada o era una bolsa, directo a un chequeo médico, después he estado un día en Chonchocoro, luego ahora de vuelta se lo llevaron hasta Santa Cruz, que dice que él tiene que estar de manera física presente para hacer el peritaje de su laptop y celular. Por Dios, esto ya es el colmo de los colmos. No hay justicia en el país, así que olvídense y no va a ser nada raro que Cerimedo, pues, huya o no sé, algo le pase, le absuelvan de todas de lo que se le acusa, ganancias ilícitas, tentativa de feminicidio, entre tantas otras cosas. No, 9 de la mañana con 59 minutos, estamos mal en el país. Nosotros no, el pueblo, estamos firmes, sabemos qué tipo de gobierno está en la silla presidencial, los que

0: tan mal son esa cúpula de gente muy dañina, muy perversa, que no le interesa absolutamente nada de lo que nos sucede. Juan Carlos Torres, ¿cómo está? Muy buen día. El contacto hasta el municipio de Entre Ríos.
1: Buenos días a todos los oyentes de Radio Causa Chuncoca desde el municipio de Entre Ríos. Hoy estaremos haciendo cobertura a la actividad, a la inspección de la Intendencia. Además, estaremos conversando con dirigentes para hablar de la coyuntura actual. Con este saludo, vuelvo hasta el Estudio Central.
0: Saludos para vos, Juan Carlos. Vamos a estar aguardando entonces despachos desde el municipio de Entre Ríos. Nelson, siempre es un gusto saludarte desde La Yajta. Están en semana aniversario, 14 de septiembre, cumple un año o más de vida La Yajta. Voy contigo.
2: Gracias, muy buenos días, un cordial saludo a todo el país, la agenda informativa y la ciudad de Cochabamba. Hoy estaremos nuevamente con el tema de repercusión en el caso de Cerimedo, pero así también sobre las actividades por los 216 años de aniversario del departamento de Cochabamba. Estas y otras informaciones estaremos ampliando en el transcurso de la jornada. Retorno hasta cabina central.

0: Bien, Arminda Pacolla estará haciendo cobertura acá en la Ucaeña y el municipio de Chinaote, y de la misma manera Lizeth Morales hace cobertura en la sede de gobierno. Nos indica que nuestra colega ya está en actividades que tienen que ver con la cobertura de hechos noticiosos. A ver, ¿qué pasó esta mañana? Manera de denuncia a la población boliviana. Estuvimos transmitiendo Evo es Pueblo Líder de los Humildes. Empezamos muy bien. Nuestro hermano Evo Morales Saiba ha hablado de temas coyunturales, de los hechos de corrupción de Rodrigo Paz, la presentación de audios que hizo Edman Lara en referente a la arremetida que hubo en San Julián un 6 de julio, donde policías, más de 900 policías, 100 militares, más de 400 changos, como los llama Marco Antonio Oviedo, ¿sí? Han decidido ir a desbloquear, ¿no? Una demanda justa de los hermanos en San Julián, Santa Cruz, han ido a acallarlos, han ido a destrozar o viviendas que había en este lugar, que hay aún. Hubo detenidos, heridos, pero este gobierno ha planificado absolutamente todo, ¿no? Se hablaba de esos temas y otros temas, por supuesto, coyunturales, y se cortó el internet, nos cortaron el internet. Hicimos todo lo posible, bueno, por otros medios, intentamos transmitir por celular, pero se logró al final. Es por eso que no había muy buena calidad y, claro, los comentarios no se dejaron esperar. Siempre hacemos todo lo posible cuando nos cortan este sistema que es muy importante para la transmisión en vivo. Sin internet estuvimos como unos 10 minutos sin transmisión, pero luego retomamos a través del celular, simplemente así. Es por eso que no teníamos muy buena calidad, así que mil disculpas, pero más adelante en la revista vamos a estar reprisando el programa Evo es Pueblo Líder de los Humildes, para que se den cuenta de cómo el gobierno continúa vulnerando el derecho a la información. 10 de la mañana con 3 minutos en todo el territorio nacional. Enseguida vamos a estar ya en contacto con nuestros colegas de trabajo. Antes de ello, voy a invitarles a escuchar una canción para introducir en lo que será nuestra programación.
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0: 10 de la mañana con 7 minutos en todo el territorio nacional. Permítanos cumplir con nuestros auspiciadores. Enseguida nada más estaremos de retorno con el reprise de Evo es Pueblo Líder de los Humildes.
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10 de la mañana con 21 minutos. Bienvenidos y bienvenidas. Esto es Caminando Junto al Fuego. Bien, ¿qué pasó ayer en Santa Cruz? Definitivamente, de manera generalizada, ya le han dado la espalda a Rodrigo Paz. Ha quedado absolutamente solo. Solito. Porque es un presidente por accidente y es un presidente nadador. ¿Por qué nadador? Porque nada por aquí, nada por allá. Nada de proyectos sociales. Nada que hasta ahora, bueno, no tiene un plan de gobierno. Nada que atiende las demandas de la gasolina basura, diésel, que bueno, va a costar más de 18 bolivianos. No hay atención a ninguna de las demandas, tampoco a ningún sector social. Santa Cruz ayer tuvo una reunión. La Asamblea de la Cruceñidad, así se ha denominado. ¿No? Ahí participaron, por supuesto, el gobernador, alcalde, los comités cívicos, entre otros. Pero también querían participar los sectores sociales de a pie y no los dejaron, qué feo. Pero aún así, en el proceso de esta reunión de la Cruceñidad, le han dado un plazo a Rodrigo Paz hasta el 10 de octubre. Si no, han dicho que van a tomar medidas drásticas. Porque este gobierno no se dejó ayudar. Y sabe, usar un término que dijeron, nos está mamando. Ya pues, nos han mamado demasiado. No, así no es, así no juego. Eso dijeron los comités cívicos de Santa Cruz. Vamos a escuchar, así fue el desarrollo de la reunión. Enseguida estaremos con aquí.

0: Bien, ahora sí vamos a escuchar el desarrollo de la Asamblea de la Cruceñidad. ¿Qué fue? Dijeron, nos están mamando de nuevo, nos engañaron. Los que están en el poder no les importa las regiones. Así que bueno, le vamos a dar un plazo hasta el 10 de octubre para que el gobierno mamón nos atiendan.
1: Nos mamaron de nuevo, nos engañaron. Y nos tienen nuevamente aquí teniendo que tomar una decisión de resolución. Y por eso es que se ha puesto aquí autonomía de facto. Porque es una tras otra, tras otra, tras otra, que los que están en el poder, los que se cumplan en el poder, no les importan las regiones del país, no les importan los municipios ni las provincias del país.
0: Hasta que se dieron cuenta, los fachos en Santa Cruz que los están mamando, porque el pueblo de a pie sí ya lo sabía, por eso es que se han desarrollado marchas, bloqueos, huelgas de hambre, porque sabíamos que este gobierno era un mentiroso, un mamón. Pero bueno, en Santa Cruz, bien, despertaron. No es que sabían ellos, pero ahora se sienten asfixiados porque no tienen diésel para la producción y están molestos con Rodrigo Paz. También diferentes sectores sociales en Santa Cruz, la población de a pie, intentaron ingresar a esta reunión y esto fue lo que aconteció.
2: Una persona ha ingresado, ha logrado ingresar, la situación se está complicando en afuera, finalmente están abriendo la puerta a la fuerza, en la sociedad de Ginebra han pedido refuerzo, la puerta se ha abierto, los vecinos han intentado ingresar, han logrado ingresar los vecinos pidiendo... a mujeres, a niños, no han clasificado. Nosotros queríamos solamente la palabra para que se respete nuestro contrato del 696 hasta finalizar nuestro contrato. Somos de las urbanizaciones afectadas, son muchos vecinos. Somos de Santa Cruz de los barrios.
3: Ahora, ¿qué es lo que le están pidiendo al presidente del comité?
2: Si no hagan escuchar, que
4: no
2: escuchen.
4: Había mujeres, somos mujeres, estamos acá con niños. ¡No lo vamos a dejar, no
2: lo
4: vamos a ir!
2: ¡No lo vamos a ir! ¡Juvenil cruceñista! Nos ha lanzado, mire, nos ha lanzado con piedras. La Unión Juvenil nos ha amedrentado.
5: El cívico es una institución segregacionista, racista, que no quiere dar cabida a todas las voces de Santa Cruz.
3: ¿Solo quieren ser escuchados por las autoridades cívicas?
5: Claro que sí, por todos, porque las autoridades que están aquí presentes miran para un costado y no miran la necesidad del pueblo, la verdadera lucha de Santa Cruz es la dignidad por un techo.
6: Ustedes se han metido a propiedad privada, ya están. Entonces, hagamos las cosas como corresponde. Ustedes se han metido a propiedad privada. Si no, entonces, si no, no hay problema. No vayan, ya vamos a suspender la asamblea y no se va a tratar nada y no lo vamos a atender y van a ir a un proceso por propiedad privada.
0: Ahí está. Los hermanos y hermanas de a pie de Santa Cruz que tienen muchas necesidades, entre ellos los que han sido afectados, se compraron un terrenito, pero los han indexado al tipo de cambio flexible del dólar. Ellos querían participar de esta asamblea de la cruceñidad y otros sectores sociales que están siendo asfixiados económicamente por este gobierno y dijeron vayamos entonces a esta asamblea y los han gasificado porque esta reunioncita solamente son pues de fachos y racistas que no representan a la población en general allá en Santa Cruz. A ver, tenemos más denuncias. Hubo detenciones y aprehensiones porque el pueblo quería participar. El pueblo de la asamblea, de la cruceñidad.
7: Quise comprar un mate, ahora me pasa esto. No sé dónde vamos a acudir ya. Tanto 2 meses ya estamos andando de aquí para allá. No sabemos qué hacer ya.
8: Señores, aquí...
7: Mi y después le quise comprar un lote, ahora me pasa esto. No sé dónde vamos a acudir ya. Tanto 2 meses ya estamos andando de aquí para allá. No sabemos qué hacer ya.
8: Señores, aquí tenemos a la vecina, lo que hace el gobierno, lamentablemente.
7: Los más ricos son los que más se aprovechan de la gente pobre. A mí, al cielo, nada me sacaron de la casa, pero hay un Dios, parece que no tienen temor de Dios.
9: Vecinos, tenemos a compañeras secuestradas en la Sociedad de Ingenieros, Barrio Urbarí, calle Mocapini, número 402. No tienen ningún sustento legal para retenerla, más que el derecho a la protesta. Necesitamos a todos los vecinos que vengan a la Sociedad de Ingenieros, no podemos dejarlo solo. Y si tenemos que ir a la comisaría a ir a hacer un seguimiento, tenemos que ir. No podemos dejar a la compañera Liliana, a la compañera Daisy, a todos los que están adentro. Debemos sumar, venir a reclamar que la dejen libre, porque no hay un sustento legal de que la tengan secuestrada. Han gasificado a niños, han gasificado a mujeres embarazadas. Tenemos las pruebas, tenemos los videos. Vinimos con una carta firmada por el viceministro de Comercio, por el director Walter de Defensa del Consumidor, y ni aún así nos dejaron hablar.
0: ¿Qué les parece lo que aconteció anoche? Feo. Discriminación. La asamblea de la cruceñidad, que solamente están ahí los grandes empresarios privados. Y claro, el pueblo quiso participar. Y no los dejaron en lo absoluto. No les dejaron, les gasificaron, les golpearon. Y uno dice, ¿dónde queda el pueblo entonces? Bien, y le han dado, ya se ha desarrollado de todas maneras, se ha desarrollado esta asamblea racista, esta asamblea que solamente selecciona gente de poder, personas que sí, que tienen una producción intensa, que son micro extensa de soya, sorgo, entre otros, y son dueños de empresas. Ellos han sido los actores fundamentales de esta asamblea, pero el pueblo no. Después de este hecho, concluyó esta asamblea, como repito nuevamente, le han dado un plazo hasta el 10 de octubre para que el gobierno pueda atender estas demandas. Inmediatamente, Mauricio Zamora, ministro de Obras Públicas, ha respondido a esta última determinación que se tomó en esta asamblea del racismo, la discriminación, denominada Asamblea de la Cruceñidad. ¿Qué dicen desde el gobierno?
10: Efectivo militar que prácticamente...
0: Enseguida vamos a estar con aquello.
11: Para el desarrollo de Puerto Bush. Estamos también hoy día con una presentación importante donde se va a presentar la opción de tener hasta una refinería en Puerto Bush.
12: Como el acelerador lineal fregado, ya son...
11: Más que ideas se hagan realidades. Claro, porque el comité lo conforman los ministros, yo soy el presidente de la comisión, pero está la Confederación de Empresarios de Bolivia, está la Federación de Empresarios de Santa Cruz, hay diferentes empresarios interesados que ya tienen proyectos avanzados, entonces esto es un...

0: después ven, ya no tenemos filas de Santa Cruz. Entonces, ¿eso qué quiere decir? Que la intervención, el trabajo realizado de todos los ministros, más la gente de la Puebla, está dando resultados. Entonces, yo pienso que hasta el 10 de octubre va a estar solucionado el tema de combustibles, pero a decirles a la gente de Santa Cruz, vaya, no lo tiene que decir el ministro, esto es verificable, no tenemos filas.
1: Y es verdad, hermanos de Santa Cruz, ya no hay filas, porque lo dijo Mauricio Zamora. Bueno, aunque todo lo que salga de la boca de estos del equipo ejecutivo de Rodrigo Paz, todo es mentira, ¿no ves? Pero lo dijo, a ver, ustedes están allá en Santa Cruz, no hay filas, porque dije, ahorita no hay filas por combustible, ni diésel, ni gasolina, y por supuesto que para el 10 de octubre todo va a estar bien, normal, así que tranquilos, no se preocupen, eso fue lo que les ha mencionado. 10 de la mañana con 35 minutos. Pausa, enseguida retornamos.
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0: 10:41. Permítanos, por favor, presentarles la retransmisión del programa Ewes Pueblo, líder de los humildes, que se difundió a las 8:00 a.m, un aproximado de 20 minutos nada más. Luego tuvimos un corte del internet en todo el sistema acá en instalaciones de Radio Causa Chuncoca. Presumimos que fue intencional desde el gobierno central. Pero nosotros grabamos el programa, pero también hicimos transmisión en vivo a través del Facebook, del celular. Nada nos detiene, pero hoy queremos que escuche el programa completo del programa Ewes es Pueblo, líder de los humildes.
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0: Himalaya, Bolivia. ¿Cómo están, oyentes, amigos en todo el país? Una vez más estamos en el programa Evo Pueblo, líder de los humildes, desde los estudios centrales de la red multimedia Causachuncoca, la radio Causachuncoca, con todos nuestros medios de comunicación. En esta mañana nos toca hablar de un tema muy importante para nuestro país y les invitamos también a reflexionar junto con nuestro hermano presidente Evo Morales respecto de este tema. El diálogo que mantienen Cerimedo con Oviedo para cometer crímenes de lesa humanidad en el trópico de Cochabamba, en San Julián y en Bolivia. Pero antes de ello queremos invitarles a escuchar una canción. Y qué lindo es la imaginación, y con ayuda de la tecnología se puede crear canciones de manera inmediata. Esta canción titula Dolor y Bronca, Bolivia llora. Está relacionado a lo que ha ocurrido en Viacha últimamente. Vamos a escuchar esta interpretación musical que también se lo dedicamos al gobierno del régimen de Rodrigo Paz. Adelante, por favor.
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¿Qué tal esa interpretación musical? Realmente un fuerte aplauso para quienes podemos hacerlo. Porque ese es el sentimiento que tiene el pueblo de Bolivia, el pueblo de Viacha. Y realmente Bolivia está sangrando. Lo dijimos en el programa anterior, Bolivia está sangrando. Pero queremos también mandarles otro tema musical para antes de comenzar el programa. Otro tema musical que tiene que ver también con nuestro país. A continuación, esta segunda interpretación y enseguida estamos ya comenzando el programa Evo Pueblo, líder de los humildes. Adelante, por favor.

0: La miseria que vive nuestro país, el dolor que vive nuestro país, después de ese maldito golpe de Estado de 2019, Bolivia se ha sumergido realmente en una situación de pobreza. Gobierno tras gobierno, a partir de ese entonces, nos está yendo mal a los bolivianos. Como todos los programas Evo Pueblo, nos acompaña el presidente Evo Morales Ayma, a quien le doy la más cordial bienvenida. Presidente, ¿cómo está? Muy buenos días, bienvenido a la casa.
1: Amigo, buenos días. He pedido esta entrevista justamente para comentar y aclarar algunos temas importantes. 3, 4, 5 días de la semana.
0: Tremendos días.
1: Siguen más noticias, más mentiras, más hechos de corrupción. Yo veo que estamos viviendo la época más escandalosa de la historia de Bolivia.
0: Tremendo, ¿no?
1: Es, realmente, Rodrigo Paz ha batido el récord de todos los récords. Este hecho está por encima de Banchaca, claro. Por encima de Roberto Suárez, por encima del avión, narcoavión. De Gonzalo Sánchez Lozada, Sánchez Berzaín salió con cuántas toneladas de cocaína del aeropuerto hacia Lima, ayer la tenieron. Por encima de su papá Jaime Paz Zamora. Jaime Paz Zamora negociaba con sus hermanas, Rodrigo Paz, con su esposa.
0: Paz de toda su familia.
1: Estamos en manos, a lo mejor, en manos de dos familias: Fernando Cerimero y su esposa. Y Rodrigo Paz y su esposa. No sé si comenté, no me acuerdo bien, pero un chapaco me dijo, después de que ganó la segunda vuelta, Rodrigo Paz, habíamos enviado un avión privado de Santa Cruz a Argentina y a sentar bases cómo va a atender la demanda de combustible. Llegó allá, estaba esperando un señor, no conocía, ahora identifican que era Fernando Cerimero. Entonces, ya estamos preparando la corrupción. Claro. Y ahora demuestra los distintos documentos, informaciones, chateos por redes sociales, que la esposa, con la esposa de Fernando Cerimero, una empresa para vender, pero la gasolina basura viene de Fernando Cerimero y Rodrigo Paz más sus esposos.
0: Todo planificado.
1: Total, negocio total.
0: Negocios redondos.
1: Ese es el resumen, hermanas y hermanos que me escuchan. No estoy inventando, no estoy acusando, solo estamos intentando a resumir lo que está pasando en Bolivia. Si más están pensando robar, ¿crees que va a resolver los problemas económicos?
0: No, imposible.
1: No puede. Y últimamente, otro hecho escandaloso, después de comentar, yo no sé, no entiendo ya a los militares, por favor, los comandantes. Dice, escudos para los militares, ración seca. Es una humillación, una vergüenza, generales, coroneles. No todos, algunos. Si fuera comandante, yo digo, que se lo devuelvan. No necesitamos ración seca, no necesitamos escudo. ¿Qué es eso? Ah, venía camufladito, bombas.

0: No sé si podemos escuchar y comentar.
1: Sí, justamente, presidente, escuchando muy bien ese diálogo que hacen entre el ministro Tuco Oviedo y el señor Cerimedo, donde planifican cómo van a intervenir o cómo estaban interviniendo San Julián, pero además Cerimedo les declama y dice con 900 militares y no sé cuántos policías y 400 changos no estamos pudiendo, ¿no? Veamos este video, el original, el que presentó además el vicepresidente Edman Lara en días anteriores respecto de ese plan macabro para San Julián, que hace referencia también a lo que ya estaban ejecutando en otra región como es el trópico de Cochabamba. Escuchemos ese diálogo. Adelante.
2: Trabajando con 500 reagrupados. El criterio de Fuerzas Armadas y policía es ir retirándose, pero además el de inteligencia, que debe ser más de mi estilo, es el que cuando le propuse esto de las él estuvo de acuerdo. Otra tenemos que tener detenidos y no podemos seguir sin detenidos. Porque los detenidos sirven para todo.
3: Sí, sí, sí. Para todos. Sí, sí, detener la mayor cantidad de gente posible. Y les cortaremos la luz internet también en todo el pueblo de San Julián. Porque...
2: Pero esos hermanos sin internet viven. La cosa que no es en el Chapare. Esto es un... según yo, y una vez hablamos con Jerez Paz Padre, es la vanguardia bloqueadora del Ebro. Son más jodidos que en el Chapare, hermano. Yo por eso le dije al Oscar Mario, ¿cómo te va? ¿Cómo ves? Anoche hablaba, anoche. Y me dijo, está bien, mi comandante, no es que así nos jodimos. Yo le digo, maestro, mis comandantes, ¿eh? Me está bien, yo ya negocio con 5 de los principales dirigentes, me falta uno. Entonces me dijo, consolidar ya, bueno, suerte, hermano, papá, papá. Me pidió plata, y dice, ah, el rato, porque hemos hablado, ¿no?
3: Sí.
2: Yo le he dicho plata y miedo no tengo, le he dicho, así que, entonces, bueno, se fueron igual, y ahí están parados. Es jodido el área,
3: Ni con 900 policías le podemos encerrar.
2: ¿Qué, perdón?
3: Ni con 900 policías, porque estamos ganando el número 2-1, no nos podemos encerrar tampoco.
2: Es que no hay 2-1, son 900 policías, más 100 militares, más 300 a 400 changos de Santa Cruz que ha llevado a los termarios.
3: Por eso, ¿y ni así les podemos vencer? Que son
2: 500. Ah, están, yo he estado vivo con filmadoras, todito.
1: Ese es el video, el audio que ha presentado Lara y que ha generado una suerte de repercusiones, por supuesto, de protesta, presidente Evo, de rechazo. Pero quiero presentarle también... Perdón.
4: Habría que preguntarse quién graba. ¿Has pensado alguna vez?
1: Yo creo que Cerimedo es el que graba.
4: Entonces, no creo que sea el gobierno, sus ministros, del presidente, es el Fernando Cerimedo hace grabar.
1: Sí. Lo dijo también Lara. Cerimedo es el que ha grabado, dijo, en su entrevista, ¿no? Confirmando. Ahora, ¿quién le entrega a Lara? Bueno, ya es otra historia. Pero lo importante es lo que se escucha.
4: No creo que sea otra historia. Es parte de la historia. Claro, pues. ¿Para qué graba y para qué entrega? Claro, pues.
1: Ahí sí, ahí tienes razón, presidente.
4: Entonces, ¿quién graba? ¿Para qué graba? ¿Y para quién llega en este momento?
1: ¿Qué propósito tiene?
4: Es tan inteligente, voy a decir un tonto finalmente, Fernando Cerimedo, agente de la CIA, agente del imperio. No, yo no entiendo, ¿verdad? Se hace una lectura política, mediática, exactamente. No, pues.
1: Gravísimo, pero...
4: Muy inteligente, pero muy tonto. No entiendo.
1: Pero yo creo que se entiende al final en las declaraciones que hacen, ¿no? Primero después le pide perdón.

0: Y el Rodrigo Paz último creo que ayer dice...
1: No, ni siquiera eso, ni siquiera eso.
0: Me arrepiento.
1: Primero, dice, no, era simple asesor ahí. Ahora reconoce, ahora si piden perdón, ¿no? Pues, ¿qué es eso?
0: No, primero que ni lo conocía, ¿no? No sabía quién.
1: Ni conocía quién es el señor. ¿No? Aunque dijo, cuando ha habido fuertes cuestionamientos de la prensa, me están confirmando, por supuesto no hay pruebas, porque en el gabinete no hay cámaras. Una vez, entre Fernando Cerimedo con Lupo, casi se agarra a puñetes.
0: Lupo y Cerimedo.
1: Ahora vamos a demostrar, ¿no? Como Lupo, Lupo, Aramayo, están en casa defendiendo, ¿no?, a Cerimedo.
0: Lo primero que hicieron es eso, ¿no? Yo quería presentarle un segundo video que hace una explicación periodística de este audio, presidente, con algunas imágenes incluidas, evidentemente recogidas de lo que ha pasado, y qué es lo que se interpreta periodísticamente de este video. Vamos a ver el siguiente video, por favor. Adelante.
2: Las imágenes que ves a continuación no son un accidente. Este enfrentamiento entre paramilitares y pobladores de San Julián fue fríamente planificado. ¿Los responsables? El ministro de Gobierno, Marco Antonio Oviedo Huerta, y un extranjero que ni siquiera tiene cargo oficial en nuestro país, Cerimedo. Acaba de salir a la luz un audio que hiela la sangre.
3: Y les cortaremos la luz internet también en todo el pueblo de San Julián.
2: Es la prueba de la planificación de un atentado de lesa humanidad. Un ataque donde dejaron sin luz y sin internet a todo un pueblo para emboscarlo, usando paramilitares, policías y militares. Todo en coordinación con el ministro del presidente Rodrigo Paz. ¿Recuerdas esas imágenes donde civiles se reparten bazucas frente a la mirada de la propia policía? Pues escucha cómo lo orquestaron desde las sombras. En la grabación, Oviedo detalla el tamaño de su fuerza de choque para justificar por qué no logran avanzar. Es que no es 2-1. Son 900 policías, más 100 militares, más 300 a 400 changos de Santa Cruz que han llevado el Oscar Mario.
4: Son 900 policías, más 100 militares, más 300 a 400 changos de Santa Cruz que han llevado el Oscar Mario.
2: Y la respuesta de Cerimedo es despiadada, confirmando el plan de represión masiva contra los pobladores. Sí, llenarse los bolsillos, sino para pretender eliminarnos físicamente coordinando con militares, policías y grupos paramilitares con bazucas. Buscan enfrentarnos entre bolivianos. ¿Qué está pasando con este presidente y este gobierno, que entró al poder respaldado por un voto popular?
0: Ese es el video complementario que quería presentar, presidente, una explicación de todo lo que ha pasado, y coinciden muchos elementos con esas declaraciones que hace, ¿no?
1: A ver, resume mi interpretación. Si en políticas económicas vienen del Fondo Monetario, si bien instrucciones sobre política general vienen de Estados Unidos, militarmente del Comando Sur, pero el operador, el que pone en práctica es Fernando Cerimedo. Si el levantamiento del pueblo, como aplastarlo, como derrotarlo, como con detención. Y el tema es apagando luces. Luz.
0: Hicieron el es, tópico, presidente, también.
1: Por parte, a ver, por favor. Este es muy grave. Estamos escuchando. ¿No? Entonces, este es... Este es terrorismo de Estado.
0: Totalmente.
1: Terrorismo de Estado. Si incorporamos sus temas del narcotráfico, es el narcoterrorismo. Y Estados Unidos en algo se equivoca. No es el pueblo el narcoterrorista, es el Estado, el gobierno de Rodrigo Paz, el narcoterrorista. A esa conclusión llego. No sé si hay que nominar terrorismo de Estado guión narcoterrorismo. Ahora, veamos, ¿no? Porque este señor está totalmente metido con el tema del narcotráfico. Escuché desde ese momento, a ver, dijo... No tiene ningún cargo.
0: Sí.
1: ¿Desde qué vive entonces? De los negocios turbios.
0: Claro.
1: Claro, del narcotráfico. De la corrupción, de eso vivan, de grandes negocios.
0: Y militares.
1: Millonadas. Esa es mi interpretación sobre la primera parte, cuando apagaron la luz. Ahora, sí, lo que te preguntabas, ¿cuántos apagaron de luz ha habido en Bolivia durante el conflicto?
0: En el trópico, principalmente.
1: ¿Qué más? Caracollo.
0: Caracollo
1: también apagó luces. Caracollo era un centro fuerte, lugar clave, estratégico, además de eso. En Caracollo, dos veces en el trópico.
0: Donde había bloqueos.
1: Entonces, es iniciativa de un argentino, Fernando Cerimedo, para bloquear y finalmente, perdón, apagar luces e intervenir. Y ahí viene otro.
0: Sí.
1: A ver.
0: Y acá tenemos una de las revelaciones que hace Nadia, la abogada a la que le han querido matar, en un diálogo con Fernando Cerimedo, ¿no?
1: Y ¿cómo chatean? ¿Qué chatean?
0: Chatean, dice. A ver, aquí para que no sepa la cámara, mostrando esto. Dice, a las 10:26, Fernando Cerimedo, primero se sigue, 8:31 p.m., sábado 20 de junio. Y remarco la fecha, porque este 20 de junio justamente estaba cortado la luz en el trópico de Cochabamba, la segunda vez. Dice, Nadia, cuando estés allá, te escribo, dice Fernando Cerimedo, te escribo, amor, voy a estar con el tel, excepto cuando lleguemos al Chaco, que vamos por Río. Yo no creo que lo lleve, pero voy a estar bien, no es nada peligroso. Pregunta Nadia, eso es mucho tiempo. Y dice también otra pregunta, ¿Chaco en el Chapare? Responde, te cuento cuando llego porque no sabemos. Le cortamos la luz a ver qué hace. 8:33 p.m. del 20 de junio. Te cuento cuando llego, porque no sabemos. Le cortamos la luz a ver qué hace. Y responde a la pregunta cuando nadie le dice Chaco en el Chapare, y les responde Cerimedo. Así le dicen donde tienen sus peces, señor. Está identificado a quién se refiere con esto de donde tienen sus peces. Nadie responde, no. El otro, el Cerimedo, responde, sí. A sus tierras ellos le dicen Chaco, trata al parecer de explicar Fernando Cerimedo. Gravísimo.
1: El primer apagón era 27 de mayo.
0: 27 de mayo. Día de la madre.
1: Nos informaron. Y a ver si apagó de cómo iba a hacer escapar a Evo de la Ucrania. Y habían cuatro drones, ¿verdad?
0: Habían drones.
1: Tres medianos, uno grande, me dijeron.
0: Uno grande.
1: Ayudando. No, aquí hay una total serenidad, más seguridad, más compromiso, evidentemente en alerta. Y el comandante de la novena división lo había cuestionado duramente a sus comandantes. Porque automáticamente la gente salió,
0: claro,
1: sin ninguna convocatoria. Y creo ya estaba acercando al comando o a la novena división, y la misma gente del comando, la novena división me informa, llamándole. Aquí me están cercando, nos van a matar, devuelvan la luz, devuelvan la luz. Yo pienso que el comandante de la novena división no ha hecho devolver la luz, porque la gente salió esa zona, además de eso, y vuelo, San Isidro, 4 de abril, centenares más orgánicos, soldados.
0: Muy poblados, además.
1: Poblados, pero rápidamente salen, así como soldados. Sin ninguna convocatoria cuando sospechan algo. Y cuando escuchan la radio, olvídate. Y pienso que nos ha hecho devolver a la una, a la mañana, que nos hizo devolver la luz, ¿no? En la segunda, yo tenía información que la población, porque la segunda solamente ha sido Sinabata, Lauca, una parte de Chimoré, una parte de Villatunari, no ha sido todo el trópico.
0: No ha sido todo.
1: Y comentaban que van a detener y le van a llevar a Evo
0: por río,
1: pero por Puerto Villaruel, a Benier, y a Benier le van a llevar en avión, ese comentaba. Bueno, yo no doy mucha importancia. Ahora, con este chateo entre Fernando y su amante, su novia, su pareja, coincido totalmente.
0: Claro.
1: ¿Ah? Y venir estaba acá. Eso, ¿no? No. Estaban llegando al Chaco.
0: No, identifican claramente, presidente, si interpretamos lo que dicen, ¿no? Le dice, creo, vamos a ir por río. ¿A qué río se refiere? Yo podría calcular, presidente, si me equivoco tal vez. El río que calculan es al Chaco de San Francisco, ¿no? No creo que lo lleve, pero voy a estar bien. No es nada peligroso. Es mucho tiempo, Chaco en el Chaparedes. Y le responde, te cuento cuando llego porque no sabemos. Le cortamos la luz a ver qué hace. Y responde, Chaco en el Chaparé, les responde, así le dicen donde tiene sus peces. ¿Dónde tiene peces? San Francisco.
1: Ahora, pero saben que no vivo ahí, saben que estoy aquí. Que yo tengo dos opiniones sobre inteligencia, tanto de la policía como también de las Fuerzas Armadas. Aquí está operando la compañía de inteligencia del ejército. Hay tres. Comando, escuela y compañía de inteligencia del ejército. Está operando. Están alojados por aquí, por algunas andan de chinalitas, con su barbita, con su trencita. Tengo identificado. ¿Quién nos informa? Sus superiores. Yo, ¿quién me imagino? Por cumplir la instrucción, están aquí. Pero lo peor es que está haciendo el gobierno. En vano está malversando fondos, trayendo inteligencia aquí. Es muy grave. Claro, pues ellos tienen régimen por día viáticos, se meten, ahí se meten los chacos como buscando tierras, como transportistas, como comerciantes. Un poquito sé de inteligencia porque gracias al cuartel, estaba en cuartel, me enseñaron a hacer inteligencia contra inteligencia en la policía militar. Entonces están haciendo eso. Es otro costo para el Estado, para eso de plata.
0: Están gastando, ¿no? ¿Mm? Comida, alojamiento, todo.
1: A ver, ¿qué dicen algunos miembros de las Fuerzas Armadas? Es el único presidente que nos ha equipado y ha construido infraestructura para las Fuerzas Armadas.
0: Y eso es verdad.
1: Escuela de sargento no tenía.
0: No, no.
1: En colegio militar, Ramiro, no había vivienda para damas cadetes. No tienen sus campos deportivos. Hicimos una pista atlética, césped sintético, un coliseo armado, bien equipado, gimnasio. Los militares tienen que ser, pues, militares, policías, atletas. Pero algunos policías correctamente alimentados, con uniforme, ¿qué clase? Ayer, anteayer, he ido al banco a una transferencia. ¿Te parece, hermano? Hay dos policías, parecen cruces, puras anillas ya. Está mala imagen.
0: Claro, nada atléticos,
1: ¿no? Yo reclamaba eso. Entonces yo hemos dotado gimnasio a policía, a los militares. Si esté preparado, pues hay que equiparlo. Y reconocen eso.
0: Yo tengo un video.
1: Mira,
0: el video,
1: mira, te comento. La Armada Boliviana no tenía su propia sede. Era una pequeña media vista, una pena. Hicimos en Cochabamba.
0: Una linda infraestructura.
1: ¿No? Una linda infraestructura. Dormitorio para damas cadetes, para caballeros cadetes, su gimnasio, su comedor bello, su coliseo, su campo de fútbol, su césped sintético, su saquet, su piscina. Estoy comentando uno, escuela de sargento al frente, escuela de sargento parece mejor que el colegio militar.
0: Lindo.
1: Entonces reconocen, recuerdan. Y repito otra vez, cuando había llegado, el socorro del soldado era, creo, 20, 30 bolivianos, dejamos con 120 bolivianos. Hasta ahora siguen siendo 120 bolivianos. Alimentación diaria del soldado, un boliviano era antes, dejamos con 6 bolivianos, ahora siguen siendo 6 bolivianos. Y eso recuerdan todos. Entonces yo digo, algunos por cumplir, hay una instrucción, quieren cumplir. Se pasean, conocen por aquí, están notando. Porque con semejante aparato puede movilizarse indirectamente como un amotinamiento. Y varios dicen, caso hemos tema político, no nos metemos.
0: Y es tema político.
1: Y se, totalmente. El segundo, es el único presidente que ha hecho esto. ¿Qué presidente? Los helicópteros paralizados, sin vuelo, no hay repuesto, no hay presupuesto de mantenimiento. Entonces, Yo veo que lo que a mí me preocupa es, no hay plata para tener demandas, pero hay plata para malgastar llevando inteligencia al tropi, tanto policía como también las Fuerzas Armadas.
0: Claro, yo quería recordarle a Bolivia en el video 8, por favor, cómo el presidente Evo Morales entonces hace la entrega, y hasta donde recuerdo, presidente, es una entrega histórica.
1: Sí, vamos a terminar, a ver. La segunda parte, es una corrupción. Claro. Estamos negociando. ¿Por qué es narcoterrorismo? Que diga el Oscar Mario Justiniano, ministro, que haya contratado 300, 400 jóvenes, Chango, civiles. Es el terrorismo de Estado.
0: Es, definitivamente.
1: No solamente por corte de energía. Esto es totalmente demostrado.
0: ¿Y usted?
1: Para reprimir a un movimiento campesino que está reclamando las reivindicaciones, movilizado contra las políticas económicas de hambre y miseria, ¿no? Y dice, de paso, a tres o cuatro ya hemos arreglado, uno falta todavía. Y ese, ¿quién es ese compañero? Siempre hay gente sana, honesta. Es prebenda. Estamos basándonos en lo que dijo el gobierno, ¿no?
0: Bueno, presidente.
1: Razón. El señor Nadia denunció, paga $5,000 por asambleísta. Intenta averiguar, creo que tiene unos 50 asambleístas, perdón, 30 asambleístas. Senadores, diputados, serán titulados suplentes, pero 30 que pagan, evidentemente, $5,000. Mario Justiniano, no, Oscar Mario Justiniano. ¿Dónde tiene esa plata? El sueldo que gana no es nada para ellos. Es contrabando. Es narcotráfico.
0: Narcotráfico.
1: Corrupción total. Robo total, saqueo total. No creo que alguien ayude para que estén dando $5,000. No creo que sea Estados Unidos que regale plata para que paguen a sus asambleístas. Es mucha plata. ¿Y cuánto será? Porque durante el conflicto decía, Zamora se ha ido con 100.000 bolivianos a dar plata en Santa Cruz. Y no se gobiernan con prebendas, se gobiernan con propuestas, con programa productiva, social, especialmente para gente humilde. Pensarán quién está desorganizado. Aquí arriba están dirigentes algunos, no estoy generalizando. Pero el pueblo está presente ahí, muy firme, lo que nunca. Eso a mí me sorprende.
0: Bueno, presidente, me acaban de pasar una nota. Me dicen que se cortó el internet muy extrañamente. El programa lo seguimos difundiendo, se está grabando. De todos modos, lo vamos a volver a difundir. Es muy extraño que nos hayan cortado el servicio de internet que tenemos de la estatal Entel. Y justamente cuando estamos hablando de este caso tan importante, nos hacen, es otro crimen, ¿no? El cortar la luz, cortar el servicio de energía eléctrica, el internet, dejarnos sin banco, hacer nuevamente lo que han hecho en el pasado y lo están haciendo ahora, es un crimen de lesa humanidad. Bueno, presidente, qué lamentable, ¿no?, que pase eso, y qué lamentable que las empresas se sometan a este tipo de situaciones para perjudicar a un medio de comunicación. Aprovecho la oportunidad. Nos están haciendo procesos para quitarnos frecuencias por todo lado, legalmente. Es decir, contra la radio Causacho Incoge, contra el trópico, todo lo que ellos quieran. Pero yo quería recordarle, presidente, la buena gestión que usted ha hecho. ¿Quién ha entregado helicópteros históricamente? Decía en el video número 8, por favor. Vamos a recordar ese momento en el que se entrega estos helicópteros históricamente en Bolivia. Nunca antes se había hecho una entrega similar. Adelante, por favor.
5: La celebración de las Fuerzas Armadas se entregó los Super Pumas, los helicópteros. Dos helicópteros que fueron entregados además por el presidente del Estado, Evo Morales.
6: En la celebración del 191 aniversario de la creación de las Fuerzas Armadas, el presidente Evo Morales entregó dos nuevos helicópteros Super Puma para reforzar la lucha antidroga y la asistencia humanitaria en casos de desastres naturales.
7: Ya tenemos cinco, solo falta uno. Y saludamos a Francia, a su presidente, con las facilidades de adquirir rápidamente estos helicópteros para el bien de Bolivia mediante la Fuerza Aérea Boliviana. Ahora Bolivia tiene otra imagen, ahora Bolivia sigue desarrollándose.
8: Nuestro gobierno firma el contrato de la adquisición de seis Super Pumas, Fatun Pumas llamados en Bolivia.
6: El presidente manifestó que con la entrega oficial de estos dos nuevos Super Puma se potenciará a las Fuerzas Armadas.
7: Un pequeño aporte más para nuestras Fuerzas Armadas. Dos Super Pumas para servicio del pueblo boliviano. Felicidades y mucha suerte. En su aniversario, en nuestro aniversario de las Fuerzas Armadas, y con motivo de entrega, estos dos nuevos Super Pumas, Fatun Puma.
9: Y viva Bolivia. ¡Viva Francia y viva nuestra cooperación!
6: Con estas nuevas aeronaves, las Fuerzas Armadas tienen cinco Super Puma de fabricación francesa y se dijo que se entregará la otra en el 2017.
0: Bueno, así recordábamos ese momento en el que se hacía esa entrega de los Super Puma y mucha gente sabe eso, presidente. Entre los militares conocen que Evo Morales hizo grandes obras para beneficiar también a los militares. Y este último video, que lo presentamos también la otra vez, ¿no? Cómo Evo Morales visionariamente plantea para que los soldados se tengan seguro. Y esto, presidente, ahora está beneficiando, lamentablemente en estas situaciones, nadie quiere pasar por esto, pero cómo Evo Morales ha sido un presidente visionario. El video número 11 nos habla de este beneficio para los soldados. Adelante, por favor.
10: Atención, Bolivia. Atención, Viacha. Esto va para los padres que perdieron a sus hijos en ese fatal accidente militar. El expresidente Evo no abandona a su pueblo ni después de haber sido presidente. Evo visionario lo hizo otra vez. Mira.
11: Algo importante quiero que sepa. A los padres, madres de soldados y los marineros. Hemos decidido hoy para informar sobre el seguro de accidente y de vida del soldado. El gobierno a través del Ministerio de Defensa implementará este mes el seguro de accidentes y de vida del soldado que presta el servicio militar obligatorio. La cobertura de este seguro será, escuchen padres de familia, padres de los soldados, el seguro será de $3,000 en caso de accidente, de $1,000 para cubrir gastos de traslado y de $1,500 para cubrir gastos médicos de accidente. Además de eso, el soldado que pierde la vida prestando el servicio militar obligatorio va a ser ascendido a sargento. Una vez cuando ha sido ascendido a sargento, recibirá por 2 años sueldo de un sargento que la familia debe recibir de ese soldado que puede perder la vida prestando el servicio militar obligatorio.
0: Bueno, ese video que hemos mostrado, un poco proyectando lo que en su momento el presidente Evo Morales planteaba como beneficio, y la gente sabe, le decía presidente, la gente pide que Evo Morales, el presidente que hizo mucho por el pueblo, deba volver. Y en este video uno de los hermanos dice esto. Vamos a escucharlo, por favor. Y me permite presentárselo como una muestra de lo que la gente habla en las calles.
12: Estaba en otros temas.
0: Bueno, ya, no, si está bien. Por ahí me estoy perdiendo solo para las reforzas. No.
1: Lo que sí hay que, lo que hay que ver es lo siguiente.
0: Ajá.
1: Hace un momento decía, ¿cómo es posible que Estados Unidos mande como ayuda, cooperación, dijeron, un avión de Estados Unidos, repito otra vez, escudos y ración seca? Eso comunicaron.
0: Eso dijeron.
1: Ah. Usaron eso para traer camufladamente granadas, bombas, ¿qué más? Para eso no hablaron. Yo no sé si el ministro de Defensa es tan inteligente. Dice, no, corre, felicita, ya le ayuda de Estados Unidos. Yo dije, no es ayuda, no es cooperación, sino es, si es una presencia para la represión del pueblo boliviano, ¿cómo aquí? Y después, según información, se lo trasladaron a Viacha, al ejército Bolívar, algunas informaciones, esta investigación. Seguramente algunos sargentos se sorprendieron del material, estaban manipulando, ahí está la bomba. Y tengo alguna información de ese textual. Una parte tenía que entrar al trópico, otro quedarse en La Paz. Entonces, públicamente demuestra cómo, ¿no? Por debajo, camufladamente trayendo material bélico, material de guerra. Y yo ratifico, es crimen de guerra.
0: Es un crimen de guerra.
1: No sé si te veo por ahí, por escuchar, 45 muertos. Entonces, por favor, 45, como 45 muertos. Y en taller les he instruido, prohibido informar, instrucción. Ahora, el mundo es tan chismoso.
0: Y tan chiquero.
1: Chisme por acá, chisme por allá. Según información, el que tiene más autoridad, dice el ministro de Defensa de Estados Unidos, que es el mismo Rodrigo Paz. Claro, en mayo, en pleno conflicto, estando ministro de Defensa, Defensa Social, casi 2 semanas estaba en Estados Unidos. Llega de Estados Unidos directamente para asumir el ministerio de Defensa.
0: Sí.
1: Mira, no sé si usted se da cuenta. Para mí, el gobierno ha roto el estado de excepción. ¿Cómo? Ha habido un puente San Pablo o en Beni, bloqueo Beni de caminos. El ministro de Defensa va a negociar allá. ¿Está equivocado?
0: Sí, sí, ha ido a negociar.
1: A negociar. En estado de excepción no se negocia, pues. Si tiene que levantar el bloqueo de caminos, es policía de las Fuerzas Armadas. Como no pueden, por eso, y eso que se han amotinado ya, ellos tampoco están de acuerdo con el gobierno. Entonces tienen que ir a negociar. ¿Para qué es estado de excepción? ¿No? Se levanta. Sí, movilizaciones, ahí está para las Fuerzas Armadas, la Policía Nacional. Otro bloqueo de caminos en Yapacaní. Otro ministro de Defensa negociando. Y lo que decimos en términos populares, se ha cancheado. Si no abro un decreto, váyanse como Goni, les vamos a sacar como Goni.
0: Eso me dijeron.
1: El ministro negociando, el amado, mimado, protegido por Estados Unidos, se hace tratar de un hermano campesino con justa razón, porque combustible afecta a todos, ¿no? Entonces, yo veo que no hay estado de excepción. Él, que sepa, el gobierno ha roto estado de excepción, negociando. Repito, en mi experiencia como expresidente, si estado de sitio o estado de excepción, no se negocia, para esto las Fuerzas Armadas y para esto la Policía Nacional. Y en cualquier momento se moviliza concentración, con congresos, marchas, no hay estado de excepción. El pueblo boliviano ha perdido miedo a estado de excepción. Claro, el hambre no perdona.
0: La necesidad obliga.
1: Como usted dice, el hambre no perdona, la necesidad obliga a movilizarse.
0: Y lo van a seguir haciendo.
1: Y lo peor para mí también es, aparece ahora 2 ministros en Estados Unidos.
0: Reportando.
1: ¿Qué? A ver, ¿qué pasó? Informar, a rendir cuentas. Realmente es la vergüenza. Volví a la vergüenza del mundo en este momento.
0: Otra vez sometido.
1: Con narcotráfico, corrupción, mentira tras mentira. En vano me ofrecieron regalar 100 hojas de cuaderno para que Rodrigo Paz pueda escribir ahí. No mentir, para nada. Me ofrecieron 100 hojas para decir, no robar tampoco.
0: No lo va a hacer.
1: Estamos. Entonces, realmente la corrupción. El pueblo tiene que reflexionar, ¿qué hacemos con ese gobierno corrupto, mentiroso y narcotraficante? ¿Por qué digo narcotraficante? Recién estamos averiguando. La señora, la esposa de él, Rodrigo Paz dice, textual, ¿no? Un Miguelito. Socol no lo deja, tiene problemas con Miguelitos. ¿Quién es Socol? El comandante de la policía. Yo me estoy dando cuenta, creo que hay un grupo de policías muy sanos, honestos. No lo ubicó muy bien al excomandante de la Policía Nacional. Seguramente había tantas reuniones cuando era coronel, capitán, teniente coronel. No puedo equivocarme ahí. Bueno, yo soy inútil para memorizar nombres de las personas. Pero sí, cuando veo, ah, te conozco, pues, ¿cómo se llama usted? Le digo. ¿No? Entonces, que aquí quiero realmente hacer una profunda investigación o seguimiento sobre estos señores. Y me están informando, también están en los audios. Creo que Sarimedo dice, cuando el narcotráfico, no se combate, se administra. ¿Dónde está eso en el documento? Tenemos por ahí. Al narcotráfico no se combate, se administra.
0: Pues, qué conveniente, ¿no? Muy conveniente para
1: y el eso,
0: gobierno.
1: Triangulando, el general Miguelito, hablan bastante de ese Oscar Barrio Justiniano, ministro, que esa familia es dueño del deber. Yo solo escuchaba de esa Argentina, que era recaudador de la ANES, en tema de narcotráfico, que salió en la prensa. Después de la ARCE, también salió en la prensa. ¿No? Ahora anda por ahí ese tal Miguelito. Rocco, no sé cómo se llama. Que escapo. Y todos comentan en Santa Cruz, entre la familia Justiniano y Miguel son dueños del deber. Ojalá la fiscalía pueda investigar. Pero ¿de dónde invierte tanta plata? Para asambleístas, para grupos de choque, así como los chicos que han ido a San Julián, ¿no? Creo que corresponda al Ministerio Público, hacer una inversión de oficio, porque está haciendo mucho daño a Bolivia. Mi opinión, Ramiro.
0: Sí, aquella vez ya debieron haber comenzado, ¿no? Pero también, presidente, si me permite, hablando del Cerimedo, el tipo cuando llegó hizo sus conexiones, sus contactos, al parecer con varios políticos, y uno de ellos, Andrónico Rodríguez, ¿no? Aquí en Correo del Sur se publica, ¿no?, esta información donde dice: Cerimedo trabajó con Andrónico Rodríguez, así como con Paz, afirma Nadia Vélez. En el contenido un poco dice: de acuerdo con los detalles detallados por Vélez, Cerimedo y su equipo de trabajo solían contactar directamente a los candidatos políticos para ofrecerles un paquete de servicios diseñado para influir en la opinión pública a través de las redes sociales y difundir información. Recientes declaraciones de Nadia Vélez señalan que el asesor político argentino Fernando Cerimedo, quien actualmente enfrenta cuestionamientos por sus actividades del asesoramiento en Bolivia, trabajó de manera directa en las campañas electorales del expresidente del Senado, Andrónico Rodríguez. Y todo esto fue en base a las revelaciones que hace Nadia Vélez, y salió también el traidor Andrónico Rodríguez metido con este personaje funesto, el señor Cerimedo, que al parecer gobernaba totalmente el país, se encargaba de hacer cortes de energía eléctrica, se encargaba de todo prácticamente, ¿no?
1: Bueno, hay tantos documentos a Andrónico, pero solamente recordar uno, ¿no? Es un hecho escandaloso. Polémica por revelación de que asesor español cobra cerca de 300.000 dólares de la campaña de Andrónico.
0: Ah, eso fue polémico.
1: No saben cómo ocultar 300.000 dólares por un asesoramiento. ¿De dónde viene esa plata?
0: ¿De dónde? 300.
1: Español. Habrá otro argentino.
0: Otro argentino. No sabemos cuánto ha pagado también.
1: Y otro día, a ver si hay tiempo para comentar. Me están llamando algunos me están visitando, algunos me están informando, vía familia, excomandantes de Tucho Arce, gente sana, sana, sana. Yo decía, sabía que estaba comandante de la policía, sabía que estaba comandante del ejército, el comandante en jefe de las Fuerzas Armadas, pero no sonaba nada, ¿por qué será? No, decía, claro, solo me estaba cumpliendo su misión de comandante. A esa conclusión llego. Así como David Choquebanca, con secciones auríferas, con otro nombre. Habla bastante de Bovarín. También, a mí me sorprendido, uno de los excomandantes, Andrónico, con secciones auríferas, a nombre de sus familiares tíos. Por favor, no estoy persiguiendo ni investigando, llega información y tengo la obligación de informar para que un día no me diga, ah, Evo no denunció. Ah, es cómplice entonces. Que investiguen, por favor.
0: Todo lo que se seguirá sabiendo, presidente, ¿no?
1: Punto aparte, material, ¿no? Punto aparte. Material. Estamos con ese tema. Entonces, estabas con otro tramita para informar. Yo tengo, no sé, para terminar algunos trámites más importantes de coyuntura.
0: No, presidente, eran algunos videos al que usted hacía mención. Por ejemplo, cómo el tema de la gasolina de Cerimedo, lo habíamos presentado una vez en el video 4, cómo la gasolina basura llegó con Cerimedo, cómo con su esposa confabulan en Argentina y cómo nos venden al final la gasolina basura que traen desde Argentina según las denuncias de Nadia Beller, ¿no? Si podemos, entre tanto, alistamos el otro tema. El video número 4 es un meme que sale por redes sociales y explica esto de la gasolina basura. Si podemos, me dicen sí. Adelante, por favor.
13: Confirmado. Cerimedo trajo la gasolina basura. Primera dama le cobró coima y Rodrigo Paz feliz mientras todos los motores del país se dañaron. El pueblo paga esa factura.
14: Aquí te lo explico. Fernando Cerimedo y su esposa, la ingeniera química Natalia Basil, utilizaron su empresa Futura Energy para venderle al Banco Central de Bolivia combustible de descarte. Ahora, ¿qué significa descarte? Es un combustible de pésima calidad que ya no sirve para los vehículos. Es el residuo químico, sucio y contaminado, que queda en el fondo de los tanques de las refinerías o surtidores de Argentina, y ese combustible basura nos vendían como si fuera de alta calidad. Por gasolina premium nos vendían gasolina basura. Ganaron por partida doble. Primero, con el sobreprecio millonario que pagó el Estado. Segundo, estableciendo una coima de un boliviano en efectivo por cada litro distribuido a empresas y acaparadores que querían trabajar. Aquí es donde la cosa se pone turbia. ¿Recuerdas el búnker de la zona sur en La Paz? Todas esas recaudaciones millonarias que hacían cada día no iba a parar al Banco Central, sino a un búnker secreto en una casa de cambios de la zona de Calacoto. Allí, el exmilitar Fritz Junior Gironda acumulaba bolsos con dinero sucio y, lo más grave, lingotes de oro puro, la forma de soborno favorita de la organización a cambio de contratos mineros que presuntamente facilitaba la primera dama. El precio de la traición. Mientras la primera dama recibía su parte del un boliviano por litro, en efectivo y oro, el pueblo boliviano pagaba el costo real. El plan siniestro de Cerimedo y la primera dama que envenenó a Bolivia, mientras miles de bolivianos dormían en sus vehículos bajo la lluvia y el frío, esperando horas por un poco de combustible para poder trabajar, una red criminal se frotaba las manos.
0: Bien, definitivamente, mucha información que sale, presidente, explica, aclara todo lo que ha hecho o lo que está haciendo este gobierno.
1: Lo que decía, dos familias manda. Fernando Cerimedo con su esposa y Rodrigo Paz con su esposa, ¿no? Estamos solamente una mafia, pero es una mafia nacional e internacional, ligado al tema del narcotráfico, espionaje. Mira, estoy mucho más convencido. Como el plan era, la Nadia Beller, le quiere recoger otra denuncia contra Evo. Se le mataban ahí. Ah, Evo lo echó a matar. Es el plan que tenía.
0: Ese es el plan que tenía.
1: Aborto. Ahí se hundieron todos. Pero también después de ese hecho, todavía chatean, ¿no?
0: Sí, sí.
1: Deben matarlo, si no nos jodemos todos, algo así.
0: Estamos jodidos.
1: Estamos jodidos, sí. Si no nos mataban. Y ahora sale noticia, Ecuador, en Colombia, en Perú, Chile. En México. Es un agente. Creo que nos han subestimado. Ah, porra, bolivianismo vamos a manejar, ¿no? Con plata, ¿qué? Aquí ha caído. Está en manos del Ministerio Público y en policía sana, honesta. Tanto al Ministerio Público y a la policía que investigan, por lo menos dignifíquense con una profunda y buena investigación. Los primeros días a mí me informaron que Estados Unidos estaba presionando al Pollo Paz a liberarlo. Me imagino que debe haber algún conflicto de la justicia con el gobierno nacional en este momento.
0: Lo están volviendo a llevar a Santa Cruz ahora, ¿no? Supuestamente para que haga otras declaraciones sobre un celular.
1: Ya, es una chacota.
0: Ya. O sea,
1: pero a cualquiera.
0: ¿Se acuerda?
1: Cualquiera
0: de...
1: lleva en Manila.
0: ¿Feliz? ¿Este tipo feliz, ¿no?
1: Hola, ¿cómo está? ¿Qué clase de tendencia es eso?
0: ¿Se acuerda del Diodato, presidente? No recuerdo si en los años 90 o 2000. Diodato, un narcotraficante relacionado con el gobierno. Al final, entre tramo y tramo, se escapa.
15: Le hacen escapar.
0: ¿Ah? Nada raro que Cerimedo también escape en este tipo de trajines, ¿no? Entonces,
1: sí, era familiar de Hugo Banzer Suárez.
0: Exactamente.
1: Todo en familia.
0: Todo. Le hicieron escapar a Italia, ¿no? Podría pasar lo mismo.
1: Así es. Pero, poco para seguir tocando a ver ese tema, a mí me ha sorprendido, el ex canciller, ahora ministro de la presidencia, Aramayo, pide a la OEA activar la red policial para apoyar a Bolivia en gestión de orden público. REPOL, Red Interamericana de Desarrollo y Profesionalización de la Policía. Información un poco reservada, no confirmada. Vaya, 100 policías de varios países de la derecha a derecha. Otra represión, no solo la base militar, no solo la DEA, ahora la red de la policía.
0: Y eso sin asco, ¿no?
1: ¿Esa es cooperación? ¿Con eso va a resolver el tema combustible? ¿Con eso va a resolver el tema? Es solamente reprimir, acallar al pueblo y someter al modelo neoliberal y regalar nuestros recursos naturales.
0: Ese es el propósito del escudo de las Américas, presidente.
1: Así es. ¿No? Está ahí. Otro tema. Ministro de Defensa llama, Ministro de Defensa llama a Evo Morales presentarse ante la justicia para evitar derramamiento de sangre. Y es asesino masacrador de, va a ser el confeso.
0: Confeso. Está diciendo que va a haber derramamiento de sangre.
1: Se ha muerto bajo la responsabilidad del ministro de Defensa. Seguramente ha ido a Estados Unidos a recibir una instrucción, ¿qué tiene que hacer?
0: Está anunciando que va a matar gente.
1: Para eso era al momento que estaba llegando de Estados Unidos.
0: Justamente.
1: Como dice algunos oficiales, una parte era para el trópico. Para eso la policía que va a entrar, de la OEA. ¿No? Pero entonces, para eso están potenciando las Fuerzas Armadas. Plantean potenciar las Fuerzas Armadas contra el narcoterrorismo. Repito nuevamente, perdón, compañero, descanse, pero alguna gente tiene que informarse, repetir y memorizarse, mentalizarse. Esto es lo más grave. Dijimos ya, por cuarta, quinta vez, Estados Unidos perseguirá a los grupos de izquierda como terroristas, aclara Marco Rubio. Entonces, ¿qué es? Vamos a defender el litio, vamos a defender tierras raras, petróleo, todo, el agua dulce. Ah, somos terroristas. Para combatir a los terroristas, policías, militares. Y sospechosamente, a mí me ha preocupado, no me ha preocupado, pero sale una información. A ver, ¿dónde está mi documentito? A ver si tiene algún comentario hasta que pueda conseguir un documento.
0: Bueno, sí, presidente, en todo esto, en lo que Bolivia está pasando, tenemos... con eso, sí, lo he encontrado.
1: No, a ver, hoy día es 10 de...
0: septiembre.
1: Ayer, ¿qué dijo Marco Rubio? Marco Rubio, Bolivia ha sufrido 25 años debido al gobierno de izquierda. Queremos escuchar lo que lloraba Carlos de Mesa.
0: Sí, tenemos el videito de...
1: Pero antes, Carlos antes, otra vez para la reflexión. 1985 empieza el modelo neoliberal, con 21060, cierra las minas, total privatización, con DEA, con base militar, la DEA, UCI se campeaba, las comunidades campesinas, ¿no? Tallercitos, a veces haciendo una refacción de una escuela, como una gran obra. Algunos compañeros, ¿no? Hay que votar, pero ¿quién va a refaccionar la escuela? Ese problema teníamos en las áreas rurales, especialmente en el altiplano boliviano, ¿no? Entonces, claro, yo digo, con el poder sindical no podíamos cerrar la base militar. Tampoco con el poder sindical, poder comunal, podíamos nacionalizar. Dijimos, ¿no? También tenemos derechos políticos, hagamos política, llegamos al gobierno, cerramos la base militar. Pero quiero saber, con gringo, con base militar, con DEA, con USAID, mandaba siempre el Fondo Monetario Internacional y el Banco Mundial. En sus reuniones del gabinete con Gonzalo Sánchez Lozada, yo vi en canales, pero en periódicos especialmente. ¿Y cómo estaba Bolivia con 20 años de neoliberalismo con gringos en Bolivia? Escuchemos. Sí,
0: ahí está, Carlos Mesa. Nos delata lo que Bolivia era hasta el año 2005. Adelante.
15: He decidido presentar al país mi renuncia al cargo de presidente constitucional de Bolivia. La ley de hidrocarburos que plantea el honorable Evo Morales, jefe del MAS, es una ley inviable e imposible. Nos lo ha dicho España, nos lo ha dicho el Banco Mundial, nos lo ha dicho Estados Unidos. Y si yo no recibo ayuda internacional, no le voy a pagar su salario. No porque no quiera, sino porque no puedo. ¿Sabe, señora maestra, le estoy pagando la plata, una parte de su salario, de la limosna internacional que recibo porque extiendo la mano? Hacer discursitos de independencia y de soberanía, sentado del otro lado del escritorio, es muy fácil. Evo Morales, con quien he hablado muchas veces, y le he explicado detalladamente esta realidad, tiene mucha facilidad para salir a bloquear Bolivia, porque eso es muy cómodo, honorable Evo Morales. Es muy cómodo bloquear Bolivia. Es muy fácil bloquear Bolivia. Venga usted a gobernar y verá usted lo que es la administración del Estado.
16: Queda usted posesionado como presidente.
0: Y Evo llegó y Evo les enseñó, les dio cátedra, dicen muchos hermanos. Presidente, es grave lo que dice este señor, ¿no? Gravísimo. Este es el vocero del gobierno de Donald Trump, de los Estados Unidos. Este Marcos Rubio mete la cuchara donde le da la gana, a nombre del gobierno de Donald Trump. Que diga que Bolivia ha sufrido 25 años debido al gobierno de la izquierda es una total falacia. En este momento, presidente, y en el video número 3, por favor, en este momento Bolivia está siendo asaltada, está siendo robada, ¿no? Nos están robando.
1: Ya terminaré. Llegamos, nacionalizamos Entel, Luz, los recursos naturales, ENDE, nacionalizamos a cambio de Bolivia. 14 años, de los 14 años, 6 años, Bolivia primero en crecimiento económico.
0: Mundial.
1: Sin gringos, sin base militar, sin DEA, sin Fondo Monetario Internacional, sin Banco Mundial, ¿no? Entonces, y ahora otra vez con golpe de Estado vuelve con los gringos, como estamos, compañeras y compañeros.
0: Clarito, ¿no? Para darse cuenta.
1: Y este mentiroso.
0: Súper mentiroso es este.
1: Señor Rubio, ¿cómo nos han perjudicado ustedes? Ustedes nos bloquearon nuestro desarrollo, nuestro avance. Saqueando, ahora otros vienen a saquear y armar con policía de la OEA, Comando Sur, la DEA y con narcos.
0: Con narcotráfico. ¿Ah?
1: A ver, se luchan contra el narcotráfico, llévensela a toditos del gobierno de narcotraficantes. Lo tienen.
0: Tendrían, por lógica.
1: Claro, pues.
0: Sentido común.
1: Claro. De un canto. Ah, ahí podemos pensar que luchan contra el narcotráfico.
0: Exactamente.
1: Claro, usan el narcotráfico no solamente con fines políticos, geopolíticos, sino también con fines económicos.
0: Claro. Venezuela es el mejor ejemplo, ¿no? Detienen a su presidente por tema narcotráfico, terminan robándole el petróleo. Presidente, Bolivia en este momento está siendo robada, decía. Y un dirigente del Alto plantea muy bien este tema en el video número 3. Rodrigo Paz nos está robando, dice este dirigente conocido en el Alto. Veamos a ver y escuchemos sus palabras.
17: Bien, hermanos bolivianos, queremos referirnos a nuestro presidente Rodrigo Paz. El día de ayer en el Palacio, supuestamente todos los hermanos han ido a orar para que lo elimine. Pero quiero decirles, cuando uno es burro, burro nomás es, no va a cambiar. Rodrigo Paz en su cabeza tiene robar toda la plata de Bolivia. Eso está en su mente. Y a este se suman los militares. Lo que ha pasado en Viacha. Los hermanos conscriptos están gastando su plata de él propio cuando las Fuerzas Armadas deben asumir esa responsabilidad. Entonces, poco o nada le están portando al comandante de las Fuerzas Armadas. Más está preocupado en cuidarle a un español sacando la plata juntamente, supuestamente, tal vez con ellos, ¿no? La comandante de la policía, lo propio, no dice nada. Nuestros legisladores, nuestros diputados, senadores, tampoco nos dicen nada. Están justificando los $5,000 que reciben. Ahora, este presidente, lo propio, se queja, ¿no? De que no le han dejado plata, no tiene plata. Pero hay que recordarle, pues, presidente Rodrigo Paz, tú has sido diputado, senador. ¿Qué carajos hacías en el Parlamento para no reclamar como ahora estás reclamando? Debía decirle, ¿qué están haciendo la plata del país?
0: Y lo dice muy bien, ¿no? Rodrigo Paz, eras diputado, eras senador. Y me gusta el término al que haces referencia. ¿Qué carajo hizo cuando era senador? No pudo haber denunciado lo que supuestamente estaba pasando, ¿no? No dijo nada. Rodrigo Paz era un senador en absoluto silencio. Se escondía de su función. Nadie lo veía al Rodrigo Paz.
1: Sus colegas senadores, ¿qué me han dicho? Estoy calladito porque estoy negociando mis procesos con Lucho Arce.
0: Eso también.
1: Sí, oficial. No, una vez un senador, su colega dijo, calladito, andaba, ¿por qué no dice nada? ¿Por qué no? No, estamos negociando mis procesos.
0: El senador.
1: Tantos, con 16 procesos, me echa la culpa y bueno, hemos demostrado, ni uno me procesó, los chapacos procesaron por corrupción.
0: Por su mala gestión del alcalde.
1: Ese ministro Zamora que dice hay que extirpar la manzana podrida, ¿no? Con una sentencia ejecutoriada, ministro, de obras públicas. ¿Y por qué tienen seguramente sentencia? Porque robaron junto a Rodrigo Paz y todo aquí.
0: Primos hermanos. ¿No?
1: Pero lo que hay que retomar en este tema es qué cooperación, qué clase de cooperación viene de Estados Unidos. Hermanas y hermanos de Bolivia, Estados Unidos nunca coopera, no ayuda. Invierte para robar nuestros recursos naturales.
0: Eso es así.
1: Pero invierte para reprimir al pueblo. Mandan bombas. Mandan granadas, camuflado en escudos.
0: Escudos y ración seca.
1: Ración seca. Mira, manda Estados Unidos para que mueran 45 soldados. Información oficial, 45 soldados. Tal vez más todavía, por eso han prohibido investigar, por eso han prohibido informar. Se tiene alguna información. Gravísimo. Pero ¿qué viene para ir terminando? No sé si tienes.
0: Yo tenía, presidente, a propósito de los muertos en Viacha en el video 1. Hay una indignación total, ¿no? La gente en el cementerio al momento de enterrar, además de llorar a sus muertos, presidente, hay una rabia que no se lo contiene. Y los hermanos dicen, estamos molestos, los caras nos están matando. Eso dicen en Viacha, porque han muerto muchos soldaditos allá, y lamentablemente por esa catástrofe ocurrida. Vamos a escuchar lo que dice uno de los hermanos allá, en Viacha. Adelante.
18: No ha terminado aquí. Siempre vamos a estar hermanos. Siempre vamos a levantarnos con nuestra fuerza. No nos vamos a rendir, hermanos. Porque estos muertos, cuando era 2003, igual en mi zona pasado, así choqueado, me recuerdo. Ahora también a este lado ha venido.

0: Bien, esa es la molestia, indignación en medio del luto y dolor, la rabia, que es, esa es la palabra del pueblo, presidente, ¿no?
1: Cura ese padre.
0: No,
1: que nos ha hecho demonio, ¿no? Cuidado.
0: No.
1: Ay, buenos padres, malos padres.
0: El que nos ha hecho demonio es un extranjero, vive en Santa Cruz, ¿no? Cada domingo andaba criticando. Es otro. Además es obispo, pues. Ese debe ser padrecito de la base. Los padres de base normalmente son muy buenos.
1: Sí. A mí me gusta escuchar misa en el campo que en la ciudad. En la ciudad es para que te regañe, insulte, te odie. No, pero en el campo realmente hay padres, buenos padres.
0: Otros son los jerarcas de la iglesia. Sí, esos son distintos.
1: O esas las monarquías de aquellos tiempos.
0: Exactamente. Bueno, presidente, yo quería mostrar esa declaración de...
1: A ver, para terminar, hermanas y hermanos, lamentablemente no van los dirigentes nacionales que pueden expresar el sufrimiento del pueblo con mucho sentimiento, pero también con mucho compromiso cómo parar esto. Mira, en diciembre emite un decreto supremo 5503. Libre contratación para el sector obrero. Libre importación de productos para dejar sin trabajo a pequeños, medianos, inclusive afecta a grandes productores agropecuarios. En este momento nos está salvando algo el precio, las cotizaciones de la minería. Si no fuera eso, ¿cómo estaría Bolivia? Pese semejante costo de precio de combustible están soportando auríferos, todo el sector minero, está elevado. El momento que baje, si baja Ramiro, olvídese de la economía nacional. Claro, algunos exportadores bien, pero no trae toda la plata de la venta en la exportación. Creo que 20-30% llega y no hay un gobierno que regule eso. El gobierno totalmente se ha sometido a la receta del imperio, que no invierte, solo regula, pero ni siquiera regula. La economía regula la economía, pero el mercado regula la economía. ¿Qué clase de gobierno? Diciembre, enero, por diciembre pasamos de estado de emergencia, el pueblo. Enero Negocio dice que había abrogado 5503. Mentira. Sí. ¿Se han hecho engañar o se han hecho comprar los dirigentes? El pueblo juzgará. Mira, otro decreto de enero. Decreto Supremo número 5516 de 13 de enero de este año. Establece combustible sin subvención. Sin subvención. Y el decreto supremo 5503, el primer levantamiento de subvención, llegaron de 3 y pico bolivianos a 6 y pico, a 9 en diésel. Y ahí en el decreto dice, en junio va a haber otro nuevo precio. Como junio estaban movilizados, el pueblo estaba movilizado, junio, no, agosto, junio, julio, agosto, sí. Y el agosto del decreto supremo 5676. 18 bolivianos, 10. Ya autorizaron indirectamente la importación del diésel y gasolina al sector privado. Oficial en Santa Cruz y en algunas estaciones de servicio, gasolina 18 bolivianos, diésel 20 bolivianos, con factura. Y mira, otro decreto supremo, 5701, del 7 de agosto, hace 3 días, donde va a autorizar importar libremente a los privados combustible, también crudo, para refinar, libremente ya. Ya se terminó el precio del Estado. Gravísimo lo que está pasando, ¿no? Estamos viviendo por ahora.

0: de paso, figuras para dar señales al Fondo Monetario Internacional. Decreto Supremo 5667 de 30 de julio. Garrafazo. La garrafa de gas enero va a costar 130 bolivianos. Y con todo lo que estamos repasando viene el gasolinazo, hace un momento que un poco leímos. Aquí está. El gobierno anuncia cambios en la estructura de precios de los combustibles. Está hace dos días. Entonces, compañera, compañero que me escucha, creo que es importante, importante hacer una profunda reflexión sobre estos temas económicos. No le interesa al gobierno la situación económica. Hay deserción escolar. Ha habido ausentismo. No sé cuántos miles no se han inscrito a la escuela. De vacaciones tampoco hayan vuelto muchos. Deserción y ausentismo escolar. Estudiantes, por falta de pasajes, están abandonando la universidad. Aquí vienen a contarnos. Un miembro de la Confederación Sindical Única de Trabajadores Campesinos de Bolivia, un chapaco, nos ha contado una reunión que tuvimos. Dijo este compañero, antes el viejito en altiplano, en el campo, pagaba con su renta dignidad tarifas de energía eléctrica. 20 bolivianos, 30 bolivianos. Ahora las tarifas son 100, 150, hasta 200 bolivianos y la renta al día ya no alcanza. ¿No? Recién casadita, a mí me comentaron la historia, ¿no? Claro, están empezando a vivir con su hijito, no tiene mucha platita. El suegro, la suegra se lo paga. Una vez vino una niña a Villa Tunari, lloroso. Me abraza papá, me dice, ¿qué papá? Dice, su papá se ha separado, uno creo que se ha ido a Argentina, otro a España, ella vive con la abuelita. Y la abuelita le estaba haciendo estudiar, pero la abuelita, ¿qué va a trabajar? Con renta dignidad, ¿te alcanza? Nos apenas nos hacemos alcanzar los dositos. No, me dice, como siempre, no, ayúdame padrino, ayúdame en la computadorita, quiero estudiar. La gente humilde, humilde. Ahora, no alcanza para eso. Como fue una gran cosa, como fue una gran cosa, en agosto dijo el presidente, ¿no? Ah, bueno, Juancito Pinto, de 200, 300. Claro, incremento con 50%. ¿No? Pero las cosas han sido con 300, 400% ya. Así que esos son los datos, sí, con temas de inflación.
1: 100 ya no es nada.
0: No es para nada, no es nada. Entonces, un gobierno que no siente para nada, no tiene un programa social, no tiene programas productivos. Si algo tiene, es robar, robar, robar. Y mentir, mentir, mentir. Es lo que tenemos. Es el gobierno. Ese gobierno tenemos. Con mentiras, robo. Ya están comentando de paso flojo, no sé eso ya. El mismo Fernando Sarimedo dijo, ¿no? Tarda mucho, se quejó públicamente.
1: Sí, sí, sí, lerdo.
0: Lerdo.
1: Entonces,
0: hay muchos comentarios de eso.
1: Los tres valores quechua se cumplen en él, ¿no? Si es quella, si es sua, ¿y qué más? Ama sua, yuya, quella, ¿no? Yuya más es. Yuya más. Yuya más
0: es. El compañero Ramiro, qué pena. Cuando queremos reflexionar e informar de verdad, nos corta el internet.
1: Sí, qué lamentable.
0: Y es mucho miedo a nuestro movimiento político. Pero el pueblo no se va a rendir, conocemos al pueblo boliviano. Se va a levantar el pueblo boliviano y que no nos eche la culpa a nosotros. Y hay voces, tantas voces por aquí y por allá. Y repito, no hay un programa para reactivar el aparato productivo. No hay un programa para decir, en un año ese resultado, el próximo año esto, así va a activar, no hay para nada, solo crédito, carrera a competencia de Estados Unidos. ¿Qué te va a dar Estados Unidos? No te va a dar, solo van a hacer planes para robarnos. Claro. Imponer políticas económicas en base a impuestos, impuestos, impuestos, aranceles, lo que está haciendo.
1: Entonces,
0: a un país no se somete arancel, 20%, 30%. ¿Quién va a resolver eso? No va a resolver nada. Entonces, mucha conciencia, compañeras, compañeros que me escuchan. Esperamos seguir compartiendo para bien nuestra amada Bolivia. Hasta el próximo domingo.
1: Gracias, presidente. Una vez más, muchísimas gracias a nuestros seguidores del programa. Lo vamos a reprisar este programa a lo largo del día. Y a ustedes, oyentes amigos, si desean participar por las llamadas telefónicas, también lo van a poder hacer. Muchas gracias. Hasta aquí, Evo Pueblo, líder de los humildes. Permiso.
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1: Ya uno, dos compañeros plantearon vigilia nacional. Como yo estoy dirigiendo la reunión, no podía yo meter en la conclusión la vigilia nacional. Claro. Tengo que sacar, pero a mí me ha sorprendido. Escuché por Causacho Uncoca, creo de manera muy sincera, con mucho compromiso. Porque no es atentar a Evo, es atentar al movimiento indígena. Es contra el movimiento indígena mediante un Estado neocolonial. No es solamente Evo, no solamente Trópico de Cochabamba. Creo que los jóvenes, pero alguien hacía una evaluación. La asesinan a Marcelo Quiroga Santa Cruz. Hasta ahora no saben dónde está enterrado, cómo de su cuerpo, y acabó Partido Socialista. Yo casi estoy segurísimo, si no, asesinaban a Marcelo Quiroga Santa Cruz, Partido Socialista 1, ganaba las elecciones.
2: No, con toda seguridad.
1: Ahí desapareció, se dividió el Partido Socialista en dos, en tres, ahora ha desaparecido. Eso pretende en este momento el gobierno, destrozar nuestro instrumento político, el verdadero instrumento político, antes llamado MAS y PSP, ahora Evo Pueblo. Estamos volviendo o venciendo al pueblo.
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3: 12 del mediodía con 19 minutos en todo el territorio nacional. Bienvenidos y bienvenidas. Este es Bolivia en la noticia. Vamos a presentarles un resumen de todos los hechos noticiosos más destacados que se ha generado hasta esta media jornada. El día jueves 10 de septiembre del 2026. Para hoy el dólar cotiza en 12 bolivianos con 42 centavos. Grave, pero muy grave lo que está pasando en nuestro país a la cabeza de Rodrigo Paz. Esto es lo último en Hecho Noticias. El Fondo Monetario Internacional ha presentado 10 condiciones para que pueda prestarnos, ¿sabe cuánto? 1.900 millones de dólares. ¿Cuáles son estas condiciones del Fondo Monetario Internacional? Son 10 puntos. El acuerdo por los 1.900 millones de dólares plantea un fuerte ajuste fiscal, dólar flexible, fin de la subvención a los combustibles el 2027 y nuevas reglas para la banca. Esas son las condiciones que puso el Fondo Monetario Internacional para que pueda prestarnos dinero. ¿Qué le parece? Vamos a escuchar la explicación que dio hace una hora a través de la conferencia de prensa el uno de los ministros mentirosos, al igual que Rodrigo Paz, el ministro de Economía, Cristian Morales. Ha explicado los principales puntos del acuerdo con el Fondo Monetario Internacional, que contempla aproximadamente un préstamo de 1.900 millones de dólares. A ver, escuchemos esta conferencia de prensa. Grave.
4: Entonces, en ese sentido, para que nosotros podamos sentar las bases para lo que queremos con el país, necesitábamos encontrar un punto que pueda garantizar que las medidas de política económica que estábamos llevando adelante son las correctas. En ese sentido, fue los aspectos que empezamos a negociar con el Fondo Monetario en los meses anteriores y que ya hace semanas atrás se canalizó, se terminó de concretizar con el acuerdo técnico arribado con el personal técnico del Fondo Monetario. Proseguimos los pasos siguientes. La anterior semana tuvimos ya la aprobación por parte de la gerencia del Fondo Monetario y ahora el acuerdo se encuentra en la Asamblea Legislativa Plurinacional justamente para su aprobación y que continuemos una vez que se apruebe en la Asamblea los siguientes pasos para ya poder contar con el primer desembolso en el marco de este acuerdo. Para ir rememorando por qué la necesidad, en las gestiones pasadas nuestras reservas internacionales netas financiaron creciente demanda de divisas en un intento de mantener el tipo de cambio fijo y una inversión pública totalmente ineficiente. Verán ahí en el gráfico que pasamos de tener reservas internacionales netas por encima de los 15 mil millones de dólares a pasar al 7 de noviembre, cuando entramos nosotros en gestión de gobierno, a 3.167 millones de reservas internacionales netas, pero con solo 52 millones de dólares en reservas líquidas. Obviamente esta cantidad de recursos no te permitía tener la operatividad que un Estado requiere. Estábamos en una economía de crisis, en una economía comparada con países que están en guerra. Entonces la situación era totalmente adversa respecto a lo que queríamos realizar y las metas que teníamos como país. ¿Qué es lo que empezamos a ejecutar como gobierno? Estabilizamos en las reservas internacionales netas, pero por sobre todo incrementamos el nivel de reservas líquidas que teníamos frente a lo que habíamos heredado. Al finalizar agosto del 2026 tenemos más de 1.100 millones de reservas líquidas, reservas que te permitan hacer frente a las diferentes obligaciones que tenemos como Estado, y obviamente, como verán, cambia la trayectoria en la que estábamos viviendo o la que hemos heredado producto de las políticas que tuvieron los anteriores gobiernos durante los últimos 20 años. Un aspecto totalmente relevante también es la emisión exitosa que hemos tenido el 2026, que es de conocimiento público de ustedes, de los bonos soberanos, aspecto que nos permitió mejorar la posición externa del país. Estos aspectos nos han permitido apuntalar y continuar con las bases para el crecimiento económico y la reconstrucción y construcción al mismo tiempo de todas las finanzas públicas y las variables macroeconómicas que tenemos como país. El tipo de cambio, otra de las variables económicas importantes. El 2025, como es de conocimiento, producto de pocas divisas, nulas decisiones, la incertidumbre que tenía respecto al rumbo económico y la obsesión que había por la anterior gestión de gobierno de mantener un esquema cambiario totalmente insostenible, provocaron una fuerte demanda de dólares, que al final de cuentas lo que ocasionó es la creación de un sistema de cambios paralelo. Hubo toda esa tendencia durante varios años de mantener un tipo de cambio fijo que era totalmente ineficiente. Tuvimos picos en los cuales se decidieron tomar o generar algún tipo de cambio especial para algunos sectores, lo que generó es mayor distorsión dentro del mercado cambiario, y llegamos a los puntos insostenibles durante el 2025, que tuvieron sus reflejos y sus impactos durante toda la gestión 2025 y las repercusiones que tuvimos con la inflación. A partir de noviembre nosotros empezamos a tomar medidas de conocimiento, publicamos el tema del tipo de cambio referencial que permitió estabilizar y dar mayor certidumbre respecto al mercado cambiario, y durante el finales de junio de 2026, como todos saben, modificamos nuestro régimen cambiario. ¿Qué ha permitido esto? Ordenar el mercado, transparentar el precio real del dólar en la economía y transitar hacia una nueva realidad para poder tener mayor certidumbre a cómo está evolucionando el tipo de cambio. Se van realizando las evaluaciones correspondientes conjuntamente la entidad competente, que es el Banco Central, y transitamos ya en esta nueva realidad que permite darle mayor certidumbre a cómo estamos ordenando el mercado. Otro aspecto totalmente importante, el riesgo país. Cómo nos percibían a nivel internacional los diferentes inversores y entidades financieras internacionales. Pasamos de un nivel de 2.328 puntos básicos, que ha sido uno de los puntos más elevados que teníamos como país, toda vez que veían a nivel internacional un modelo totalmente insostenible, debilitado, y esa percepción del país en el ámbito internacional. Lo único que imposibilitó es poder acceder a mayores mecanismos de financiamiento que permita generar mayor certidumbre a la economía. ¿Qué pasó a partir de noviembre del 2025? Producto de las políticas y de las medidas que habíamos anunciado que íbamos a tomar como país, el riesgo país empieza a bajar. Empezamos con 1.214 puntos en noviembre del 2025 cuando entramos, y en la actualidad nos encontramos en 454 puntos. Verán el descenso que hemos tenido respecto al riesgo país, que demuestra la capacidad que tenemos como Estado o la percepción que tenemos a nivel internacional en cómo vamos administrando nuestras finanzas públicas y por sobre todo la política económica que tenemos hacia adelante. Esta nueva perspectiva de política económica le dio mayor certidumbre, el viraje político fueron totalmente aceptados internacionalmente y permitió como les mencionaba, reducir esta percepción del riesgo país. Y no se queda ahí. Esta percepción del riesgo país vino acompañado también con la mejora en las calificaciones de riesgo por parte de las entidades internacionales. Incrementamos la calificación tanto en Moody's, Standard & Poor's y Fitch & Rating en esta nueva etapa que tenemos como economía y como país. Y este aspecto nos permite consolidar la tendencia positiva que fortalece la confianza internacional sobre el país y proyecta las mejores condiciones para la inversión y el desarrollo de toda nuestra nación. Un tema totalmente relevante es cómo venía el resultado global del sector público. Verán que hemos atravesado durante muchos años con déficits fiscales totalmente insostenibles, que se caracterizó con déficits constantes determinados por reducción en los ingresos, un incremento sostenido de un gasto que era totalmente irresponsable y que ha generado estas brechas respecto al resultado de todo el sector público. Y todos sabemos que este déficit que se vio en el sector público se vino financiado exclusivamente con recursos del Banco Central hacia el sector público. ¿Qué realizamos nosotros desde enero de la presente gestión? Cortamos el financiamiento del Banco Central, pero al mismo tiempo mejoramos la calidad de ingresos y la manera de ejecutar los gastos. Pasamos a julio, es un dato que lo estamos expresando el día de hoy. A julio, observadas las cifras, tenemos un déficit de 0.4%, pero verán contrastado con el déficit de 4.5% de similar periodo de evaluación del 2025, se puede evidenciar las mejoras en cuanto al resultado fiscal que tenemos. Como le repito, viene acompañado por una mejora en los ingresos, pero por sobre todo una mayor eficiencia en la generación del gasto que tenemos como Estado. Se consolida esta estrategia de reducción y nos permite tener un apuntalamiento mucho más efectivo y una previsión mejor respecto a los resultados que teníamos la gestión pasada. La inflación interanual. Ustedes saben que en octubre del 2020 teníamos una inflación interanual del 22.23%. Los créditos del Banco Central, como les comentaba anteriormente, fueron uno de los factores totalmente relevantes para generar estas distorsiones en precios. El crecimiento del dólar paralelo también generó este incremento en inflación, que fue el más alto después de 40 años. Aspecto totalmente relevante de cómo estábamos nosotros heredando una economía que estaba en total colapso y que necesitaba generar mecanismos de ordenamiento de la casa que hemos siempre pregonado, justamente para apuntalar las bases para un futuro crecimiento. La inflación, ¿qué sucede durante la presente gestión? Cerramos en 2096, en 20.4 diciembre de 2025, y empiezan a ver las mejoras. Esta tendencia alcista de los precios que teníamos durante el 2025 se empieza a corregir, y cerramos a agosto de 2025 con el último dato que publicamos en 5.02.
3: Bien, ahí hemos escuchado una parte de la conferencia de prensa brindado por el ministro de Economía, Cristian Morales. Estos son los acuerdos en los que se ha llegado con el Fondo Monetario Internacional por un préstamo de 1.900 millones de dólares. Este documento se encuentra ya en la Asamblea Legislativa Plurinacional. Bien, el ministro de Economía, Cristian Morales, menciona que la economía del país está bien, que se ha mejorado, pero uno se cuestiona y se pregunta, ¿dónde? ¿Quiénes mejoraron su economía? Porque la gran mayoría de la población estamos en una crisis. Sí, es probable que su economía de los ministros, ¿sí?, la economía de la familia de Rodrigo Paz, de Cerimedo, posiblemente sí, hayan mejorado. Pero la economía del pueblo boliviano está empeorando cada día más. Son 10 acuerdos, 10 condiciones del Fondo Monetario Internacional que en la Asamblea Legislativa lo van a, espero, analizar. El primer punto son: 1. Un programa de 1.900 millones por 36 meses. 2, el déficit fiscal debe caer con fuerza, es una de las condiciones del préstamo. 3, se debe acabar el financiamiento del déficit con dinero del Banco Central de Bolivia. 4, la subvención a los combustibles se elimina el 2027, es una de las condiciones del Fondo Monetario Internacional. Otra condición, el dólar tendrá un régimen más flexible. Sí, el dólar tendrá un régimen más flexible. Es una de las condiciones del Fondo Monetario Internacional para el préstamo de 1.900 millones de dólares. 6. El Banco Central de Bolivia deberá controlar más estrictamente la liquidez. 7. Habrá una reforma profunda del sistema financiero. 8. Se ampliará la protección social, pero será más focalizado. 9. Habrá cambios en empresas estatales, en hidrocarburos, minería y controles de precios. Es una de las condiciones del Fondo Monetario Internacional para el préstamo, repito nuevamente, de 1.900 millones de dólares. 10. El Fondo Monetario Internacional revisará el cumplimiento cada trimestre. El Fondo Monetario Internacional confirmó que el programa fue acordado para 36 meses y por unos 1.900 millones de dólares y que está diseñado para acompañar las reformas bolivianas y movilizar recursos adicionales de otros organismos multilaterales.
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Bien, dime, vamos a dar lectura a la última publicación que ha realizado el expresidente Evo Morales Ayma en su cuenta X. En el 50 aniversario de su paso a la inmortalidad, recordamos al líder histórico y fundador de la hermana República Popular China, Mao Zedong. Su incansable lucha antiimperialista, su revolución por la dignidad de los campesinos y su firme defensa de la soberanía frente a la dominación extranjera son un legado que acompaña a los pueblos libres del mundo. Hoy más que nunca, ante los constantes ataques del imperio, reafirmamos nuestra profunda hermandad con el valoroso pueblo chino, con su constante camino de desarrollo y liberación.

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1: 12 del mediodía con 37 minutos. Permítanos cumplir con nuestros auspiciadores enseguida. Retornamos ya con los contactos informativos con los periodistas de esta casa emisora, La Causa Chuncoca.
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7: Del mediodía con 40 minutos. Tenemos contacto con nuestra compañera de trabajo, Zulma Porco, quien hace seguimiento minucioso a las actividades que viene desarrollando el expresidente Evo Morales Ayma. Hoy, hace minutos nada más, sostuvo una reunión con presidentes de los distritos de la ciudad de Santa Cruz, quien a través de una conferencia de prensa han informado cuáles son las conclusiones en las cuales se ha llegado. También harán referencia respecto a la situación crítica que atraviesa el país. Con usted, Zulma Porco.
8: Muy buenas tardes a toda la audiencia de la radio Causachuncoca. Nos encontramos aquí con los representantes, con los presidentes de los diferentes distritos de la ciudad de Santa Cruz, quienes se encuentran aquí en la Ocaeña. También hace momentos atrás sostuvieron una reunión con el expresidente Evo Morales Ayma. Bueno, ahora se van a pronunciar respecto al tema de la gasolina. Adelante, hermano.
9: Bueno, muy buenas tardes o buenos días a todos los que nos siguen, a los que están en las redes sociales de Causachuncoca y la radio de acá de Chapare, de Causachuncoca. Nosotros somos una delegación de Santa Cruz que hemos venido prácticamente acá, a la Ucaíñe, para poder entrevistarnos con nuestro hermano líder latinoamericano Evo Morales Ayma. Nosotros somos de la estructura de los distritos de Santa Cruz. Hemos venido unas dos comitivas, dos delegaciones en representación de los distritos, para poder expandir y ampliar más lo que es la unidad allá en Santa Cruz. Habían ciertas diferencias, divergencias, diferentes opiniones de cómo lograr la unificación. Entonces hoy hemos arribado, después de un largo debate, de un largo análisis con el hermano Evo Morales, que nos ha dado línea para poder, en primera instancia, cómo vamos a participar para este congreso que se aproxima el próximo 19 y 20 en Yapacaní, porque netamente hemos venido a hablar de lo político, ¿ya? Y ver también que después vamos a tener reuniones para poder ver la unidad distrito por distrito, y ahí vamos a ver de qué manera lograr expandir y unificarnos para que el instrumento político E-Pueblo, que antes era Evo Pueblo, para que se pueda expandir y recuperar a toda la militancia en Santa Cruz, porque es el bastión muy amplio de la derecha, y nosotros hemos evaluado, es prácticamente una Bolivia chica en Santa Cruz. Ahí están los paceños, orureños, potosinos, cochabambinos, están sucreños, y de toda Bolivia, venianos, pandinos, o sea, necesitamos recuperar a Santa Cruz y necesitamos conquistar voto para las próximas elecciones, cuando tengamos la oportunidad de postularnos a la cabeza de nuestro hermano Evo Morales a la presidencia de Bolivia.
8: Bueno, hermano, respecto hablando a la situación económica que está viviendo el país, ¿cómo ustedes lo están viviendo allá en Santa Cruz?
9: Mire, nosotros ya como dirigentes políticos que somos, estamos también muchos compañeros metidos dentro de las juntas vecinales, organizaciones sociales como gremiales, como la FEJUVE y todo lo demás. Se ha evaluado que prácticamente ha encarecido la canasta familiar, Mire, no hay combustible, no hay diésel, no hay gasolina, las colas en los surtidores, no hay circulante económico. Ya muchos están diciendo basta con todo esto, lo que está implementando el actual gobierno derechista. Entonces, y la gente se están enardeciendo, organizándose para poder salir en protestas como organizaciones sociales vivas de los barrios, de las juntas vecinales, de todos los mercados, qué sé yo, para que puedan hacer prácticamente una protesta con las ollas vacías, ¿no? Entonces, para que se hagan sentir que la canasta familiar ha encarecido, ya no hay plata, todas las familias están viendo cómo lo poco que ganan hacer alcanzar para el mes. Hermano Atón.
10: Muchas gracias, hermana. Es importante resaltar todo lo que está pasando en la ciudad de Santa Cruz. Lamentablemente, el costo de la alimentación, en ese caso del pollo, por ejemplo, antes costaba 12 bolivianos, 10 bolivianos, hoy estamos comprando en 18 bolivianos, ¿no? Entonces, prácticamente la ciudadanía, los barrios están con ese problema, ¿no?, de la canasta familiar. Entonces, creo que hoy hemos venido aquí a la UCAEñ para ver también, conversar con el hermano Evo, dar algunos lineamientos. Justamente vamos a bajar a los distritos también a informar. Entonces, como dice aquí mi compañero, esas movilizaciones se vienen después de la excepción, ¿no? No solamente como Evo Pueblo, sino el pueblo en general está molesto por todo lo que está pasando, por la situación económica en el país, ¿no?
11: Bueno, respecto al caso, a los casos de corrupción que se ha destapado con el caso Beyer y Viacha, ¿qué opinan respecto a eso ustedes como dirigentes, como presidentes de distritos?
9: Mire, nosotros nunca habíamos pensado tal vez escuchar o llegar a esas noticias donde se estaba, cómo se estaba manejando el gobierno. Con las declaraciones, con el intento de feminicidio prácticamente que lo ha querido hacer Cerimedo a Nadia Beyer, se ha destapado la caja de tambor, de Pandora, mejor dicho, donde uno se ha llegado a enterar quién era el asesor, qué hacía, cuánto de movimiento económico, cuántos millones se movían. Mire, quién estaba implicado, no conocíamos la ventana única, ventanilla única, no conocíamos muchas cosas y realmente sorprende. Mientras la gente en los surtidores, haciendo cola, sufriendo el frío, la calor, la lluvia, y resulta que allá en el gobierno la gente allá se sobaban la mano para agarrar platita. En vano decía el presidente electo Rodrigo que cuando no se roban, la platita alcanza, pero resulta ya en el entorno de él, tal vez sabía o no sabían, ¿no? Pero resulta, estaban sobándose la mano para agarrar la platita cada día. O sea, prácticamente la corrupción se ha expandido demasiado en el gobierno en todo sentido y hasta han habido narcomaderas, narcomaletas, han existido el narcooro, ¿no? Tantas cosas que se ha visto como nunca y el pueblo lo está mirando en las noticias diarios y en las redes sociales, ni que ese día se van enterando. Entonces todo esto le llega prácticamente a una reacción, se está haciendo un cúmulo de todo esto para que a futuro, tal vez de aquí a poco, tras que termine la ley de la excepción, prácticamente la gente va a reventar. Entonces van a salir a protestar y no van a aguantar más. Se viene posiblemente tal vez un octubre negro y eso está casi me había cantado. Yo no sé cómo va a poder sostener con todo ya esta, no, ya no tiene credibilidad el gobierno con todo lo que ha venido pasando. Entonces ahora inclusive, ¿cómo van a recibir regalos, supuestamente ración seca, entre comillas, el ministro de Defensa? Y no sabemos qué habrá traído, pero resulta que en Viacha ha habido explosiones más de 2 ocasiones. Hay muertos, mire, familias están llorando por los hijos, soldaditos. Entonces, ¿cuántas casas, 1 kilómetro a la redonda ha afectado? De verdad, da mucho que desear todo lo que se está accionando en el gobierno.
11: Respecto a lo que se ha suscitado en estos últimos tiempos también, nuestro hermano Evo Morales Ayma ha recibido amenazas, ¿no?, de que van a hacer un operativo y atentar contra su vida. ¿Cuál es la opinión que ustedes tienen como urbanas de Santa Cruz?
9: Eso es lo que me he puesto a analizar yo, inclusive hoy fue en parte del debate. Realmente hay gente desde el anterior ministro de gobierno del Castillo, prácticamente han querido en el gobierno de Lucho Arce matarlo a nuestro presidente Evo Morales. No han logrado quitarlo su sigla para no dejarlo participar, porque es sabido que Evo, si se postulaba, la ganaba la elección. Y la derecha también lo sabe. Entonces, hasta dentro de los que son pensantes, libres pensantes, también lo saben dentro del instrumento político. Entonces, es por esa razón que no lo han dejado participar en las elecciones. Si hace un análisis del resultado de votación de las nacionales, entre el voto que logró acumular Andrónico Rodríguez, pensaba ser presidenciable, y el voto que logró acumular el del Castillo, ni juntándolo los dos, no lo gana el voto nulo, que faltando dos semanas para las elecciones nacionales se votó nulo y ha demostrado el arrastre que tiene el único líder. Aquí la unidad de la izquierda va a tener que ser al entorno y alrededor de nuestro hermano Evo Morales Ayma.
8: Muchísimas gracias. Bueno, con esta información nosotros retornamos a cabina central.
7: Muchas gracias, Zulma, por el contacto de este estudio número 2 de Radio Causa Chuncoca. Continuamos con más información.

0: estamos con Sandra Caracara en el municipio de Chimoré.
1: Gracias. El exsecretario general de la Federación de Comunidades Interculturales Chimoré, Teófilo Sánchez, ha señalado que los planes del gobierno de Rodrigo Paz se vienen desmoronando tras las recientes filtraciones de audios comprometedores entre el ministro de gobierno y el ex asesor de Rodrigo Paz, Fernando Cerimedo, en el que coordinaban estrategias para criminalizar protestas sociales en el país. En este caso, las protestas que se registraban en San Julián, región.
2: Nosotros sabíamos mediante noticias que el gobierno central, bueno, un poquito más antes, repasando la, ya como historia va a ser, el traidor Andrónico Rodríguez ya andó con asesores extranjeros y ahora termina con asesores extranjeros Rodrigo Paz, y seguramente por eso nosotros decimos no al imperio capitalismo, sino nosotros mismos, ¿por qué no nos gobernamos, no? Entonces, ese lema nosotros llevamos, pero sin embargo, por accidente, Rodrigo Paz llega a ser presidente. Ahí tenemos diputados, senadores que no fiscalizan nada, no controlan nada, más a lo contrario, ayudan de planificar de qué manera intervenir a los pueblos, de qué manera asesinar a los hermanos que elevaron su voz de protesta para hacer respetar sus derechos fundamentales constitucionales, y planifican a la cabeza del Ceremedo, ministerios correspondientes. Yo diría el autor principal es el Rodrigo Paz, a la cabeza de él plantearon, nosotros sabíamos, denunciamos a la cabeza de la coordinadora en su momento qué planes estaban preparando, ¿no? Entonces, por eso hoy en día se está destapando de poco en poco. Dios es grande, Dios tiene misericordia para los pueblos humildes, por eso sus planes les está saliendo mal. ¿Qué más todavía se va a aclararse? ¿Qué más todavía habrá los planes? ¿A quiénes tenían que intervenir? ¿A quiénes tenían que asesinarlo? Porque de ellos, política de ellos es acallarlo, la voz indígena, acallarlo, aquel sector gremialista, petrolero, los chojeres, acallarlo, ese voz. Entonces, esos planes ellos fabricaron a la cabeza de su ministro, a la cabeza de algunos comandantes que se prestaron a eso para poder atacar a un pueblo humilde, como por ejemplo, hermanos de San Julián, por tema de combustible salieron a las calles con bloqueo. Es un derecho constitucional, protesta hacer. Cuando nuestros derechos están siendo pisoteados, también es un derecho nuestra rebelión, nuestra protesta, y eso el gobierno no está entendiendo. Por eso hoy en momento decimos al gobierno, tiene que recapacitar, y el pueblo está pidiendo que él tiene que dejar a la presidencia.
1: Para Bolivia en la Noticia les informó Sandra Caracara.
0: Bien, gracias Sandra. El contacto informativo desde el municipio de Chimoré. Del mediodía con 53 minutos. Nelson Colque, en contacto, voy con usted hasta Cochabamba.
3: Gracias. El asambleísta Saturnino Nina ha indicado que el gobierno saca decretos para dividir los actos cívicos por los 216 aniversario del departamento de Cochabamba.
4: Muy buenos días a toda la población cochabambina. Creo que me da risa con unos decretazos el gobierno central nos quiere manejar el decreto 5791, donde dice que la alcaldía de Cochabamba se va a hacer los cargos para festejar a todos los cochabambinos y cochabambinos. Aquí nosotros tenemos un gobernador electo, Leonardo Loza, y a la cabeza de él se organizan los actos. Pero lamentablemente desde el centralismo, desde la ciudad de La Paz, nos imponen con decretos y decretos. Y por eso insto a todos los cochabambinos y cochabambinas, nuestra primera autoridad, Leonardo Loza, tenía que organizar. Pero lamentablemente con este decreto nos dicen que no. Lamentamos. ¿Por qué lamentamos? Porque el gobierno mucho se está metiendo en sectores sociales que no le corresponden. Después, ojalá que no esté llorando Rodrigo Paz, porque por usos y costumbres siempre ha organizado la gobernación a la cabeza de la gobernación. Pero lamentablemente creo que Manfred y Rodrigo Paz han amasado para hacer estos decretos. Lo sentimos y lo vamos a sentir mucho como cochabambinos y cochabambinas. Entonces, no se equivoquen con la ciudad de Cochabamba. El departamento de Cochabamba tiene a su gobernador y a la cabeza del gobernador Leonardo Lozano nosotros vamos a organizar.
5: Don Saturnino, prácticamente el gobierno le tiene miedo a la población. Por eso se hace con la alcaldía las actividades para no ser abucheado.
4: Obviamente, el Rodrigo Paz tiene miedo a toda la población cochabambina y también tiene miedo a todos los bolivianos y bolivianas, porque su desgaste ha sido peor con estos últimos

0: La mejor gestión fue de Evo Morales Saima. Económicamente todo estaba bien, a la diferencia ahora con Rodrigo Paz.
1: A ver, en hace 20 años había pues este movimiento económico. Yo, por ejemplo, hacía puertas, ventanas, aquí licitación sacaba alcalde. Había movimiento económico, hoy no hay, no se puede sacar ni puertas, ventanas. Entonces hacen un show. Lo que ellos no pueden hacer, le echan la culpa al otro gobierno. El otro gobierno ha habido un movimiento económico, ha sido el mejor presidente de Bolivia, Evo Morales, había economía, movimiento económico en todo Bolivia. Hoy no hay nada. Ahora estamos jodidos, ¿no? Entonces ellos se lavan las manos, le echan la culpa a los expresidentes que han salido. Ellos sabiendo se han metido a hacer gobierno, sabiendo se han metido.
0: Mamá ha indicado que Rodrigo Paz de Pereira no tiene capacidad de gobernar. La situación económica está cada vez más peor. No tiene aliados, solo Estados Unidos.
1: Entonces sabemos, entonces ellos, digamos, es su digamos, incapacidad de gobernar, no tienen políticas claras para solucionar los problemas a nivel nacional. No, este arrasa desde el COVID, si nos recordamos. Hemos paralizado en el COVID. Muchos países ahorita se encuentran con esta situación económica. Entonces, ese, digamos, ya es
2: culpa del COVID, entonces.
1: O sea que este, digamos, es América Latina, Europa, ha pasado este tema, digamos, crisis, ¿no? Entonces, ha llegado aquí a América Latina, América del Sur, entonces estamos pasando momentos difíciles, entonces. Yo creo que tiene que haber políticas bien claras. Evidentemente, ahorita, lo digo, Paz no tiene pues amistades con relaciones internacionales, por ejemplo, con Putin, con la China. Su enemigo es, entonces, él tiene más amigos de Estados Unidos, ¿no?
0: Bolivia en la noticia, Mario Fernández.
3: Del mediodía con 58 minutos. Gracias por su sintonía y preferencia. Buenas tardes, Bolivia.
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0: Copa División Profesional, ayer tres cotejos que se ha jugado en Oruro. Real no pudo ante el Rancho Guitarra Nacional Potosí 2, el local Real 0. En la Yacta, el cuadro manzanero cayó ante Strongest 1-2. Blooming goleó al equipo de Gualberto Villarruel 5-1. Fue una goleada para el equipo, el cuadro académico cruceño. Hoy se cierra la fecha 3 de la Copa de la División Profesional. 16 de la tarde con 30 minutos en Tarija. Real Tomayapo recibe a Always Ready. Más tarde cerrando la jornada de jueves en el Hernando Siles, Bolívar 20 con 30, equipo alterno ante Independiente Petrolero. Ayer Champions League, la primera fecha en este nuevo formato que ya se está jugando tercer año, segundo año. Barcelona 5, Feyenoord 1. Stuttgart 3, Viking Stavanger 1, equipos nuevos que tiene la Champions. El Liver le ganó al equipo del Cholo Simeone al Atlético de Madrid 2-1, fue para el club de la Premier League. Estuvo en Inglaterra. Napoli cayó en casa ante el Arsenal 1-0. Esto fue de local para Napoli, visitante para el equipo del Arsenal. Sporting de Portugal ganó al equipo de Turquía Galatasaray 3-1. Y cerrando la fecha, la jornada de día miércoles Champions, el PSG le metió media docena al equipo Bratislava, 6-1 quedó el partido. Hoy continúa la Champions League. En este momento Roma empata con el equipo de Fenerbahce 0-0. Más tarde, bueno, misma hora que está jugando en este momento, minuto 24, PSV de Holanda ante el Shakhtar Donetsk 0-0, ex equipo de Marcelo Martins Moreno. Bayern Múnich hoy a las 15 ante el Bodo Glimt. A las 15 también Manchester United ante el Sabá. Y el Como ante el Leipzig 15-0. Y cerrando la jornada día jueves, tendremos Slavia Praga contra Lens. Seguimos en Internacional, cuartos de final que se está jugando en lo que es la Copa Libertadores de América. Recordemos que el día martes comenzó, Fluminense le ganó a Platense 2-0. También ayer Palmeiras le ganó a Liga de Quito 1-0. También ayer el Pincha Rata de Estudiantes de La Plata 1, Corinthians 1. Esta noche 20:30, Independiente del Valle ante Flamengo. Partidos de ida de los cuartos de final de la Conmebol Libertadores de América. Conmebol Sudamericana, la Copa que también tiene su importancia, por supuesto. El martes, que ha comenzado a jugarse también los cuartos de final, Santa Fe de Colombia igualó en casa ante Vasco da Gama 0-0. Boca le ganó a Sao Paulo por la mínima 1-0. Ayer el Santos de Miguel Terceros ganó a Atlético Mineiro 2-0. Fue para la gente, bueno, el choque de brasileños fue en esta instancia de los cuartos de final. El Santos ante un equipo que también tiene mucha historia, el caso de Atlético de Madrid, con goles de Arau y Oliva. El boliviano Miguel Terceros, que estuvo en la banca de suplentes y no jugó. Hoy 20:30, Cienciano ante Montevideo y Titorque, partidos de ida de los cuartos de final también de la Conmebol Sudamericana. El último le pita en los títulos, el Wydad rechaza otra oferta por Paniagua, que no entrena y está a punto de declararse jugador libre. Muy bien, 13 con 12, ¿cómo están amigos? Nuevamente saludo para todos los oyentes. Aquí estamos para informarte de lo que pasa en cuanto a actividad deportiva. Se refiere principalmente de nuestro país, la Copa, la División, la selección boliviana y de lo que destaca a nivel internacional como son los partidos de la Champions, algún hecho también que vamos a estar informando en lo que sobresale la información, por supuesto, para la reiteración. Bien, comenzamos amigos, 13 con 13, el saludo para la gente de Potosí, un abrazo para Luis Copa que esté en sintonía con nosotros. Trabaja, es parte del IDD de Cochabamba y que siempre está con nuestra sintonía cuando estamos saliendo al aire. Y también a la gente de Aiquile, me dice por Sucre y sintonía, sí, a todos los hermanos Agapanzas con mucho cariño, hinchas de la U de Sucre, ojalá pronto retorne, dicen la familia Kentasi Claros, en sintonía con nosotros también. Bueno, voy a comenzar con lo que pasó ayer, la Copa de la División Profesional, lo que es la fecha que se está jugando. Bueno, dos partidos, dos visitantes que han ganado ayer. Lo de Rancho Guitarra con Real Oruro, que obtuvo una victoria importante en la tarea de seguir sumando. Hoy se cierra la fecha 3 con dos partidos. Voy a repasar antes de seguir con la tabla, vamos a repasar la tabla de posiciones. El grupo A está Aurora con 7, San Antonio con 6. La victoria que le hizo muy bien a la gente del Trópico a ABB en el Alto. Real Potosí con 3 como tercero. Cuarto aparece ABB con 0 puntos. Grupo B, Nacional Potosí con 6 puntos. Always Ready 6 puntos. Tercero Real Tomayapa con 3 puntos. Y último, Real Oruro 0 unidades. Grupo C, Oriente 6, Die Strongest 6. Segundo, tercero Guavirá con 3. Último, la U de Vinto con tan solo un punto que ha sumado. Vamos con Bolívar, el grupo D, en cabeza 6 puntos, 2 partidos jugados. Independiente 3 puntos, 2 partidos jugados. Blooming ha jugado 3 partidos, 3 puntos. A igual que Gualberto, también tiene 3 puntos en la tabla de posiciones de la Copa División Profesional. Bien, hablemos de la victoria del cuadro visitante del Rancho Guitarra al conjunto de Real Oruro por 2-0 con goles de doblete para William Álvarez, el hermano de Gilbert, que ha marcado para el equipo Rancho Guitarra en esta victoria importante para ellos y en lo que significa también el que estar conformes a lo que buscan el campeonato en este torneo, como también en el otro, que es la liga, el torneo largo. Está claro que el conjunto de el Rancho Guitarra es protagonista en los últimos años. Ha hecho buenos partidos en La Paz, en todos lados. Ha hecho buenos partidos en lo que corresponde. Es el último campeón de la Copa, por acaso, de la Copa Verano. Le ganó a Bolívar en su casa en aquel recordado final en el Hernando Siles. Y por lo tanto, por supuesto que esto tiene que ver con la constancia y el que la administración de los dirigentes sea de lo más óptimo. Acá está el técnico Néstor Colinas del equipo derrotado de Real Oruro. ¿Qué dice? Escuchemos.
1: A aprovechar para dar minutos a jugadores que no vienen jugando y tratar la liga, tratar de guardar algunos titulares para ponerlo ahí, ¿no? Bueno, hoy no se dio el resultado, partido complicado. Teníamos dos ocasiones claritas para meter, no hicimos, hemos cometido dos errores atrás, que fueron goles de ellos. Asimismo es errores muy puntuales que cometemos atrás, dos pelotas que podíamos sacar larga y le dimos al rival y no hace el gol. También así como nosotros hemos tenido dos ocasiones claras, la de Yerko y el Chendo, y no hemos concretado. Bueno, este fútbol que no hace, recibe, y eso es lo que nos pasó esta tarde.
2: Bueno, lo personal me sentí muy bien en la cancha. Creo que como hizo el profe, es bueno empezar a tener minutos, sumar, porque ahora al final del campeonato creo que es donde se ven los equipos. Y la verdad, el equipo de nosotros está muy bien, el grupo está muy bien, se viene trabajando bien y nada, nos vamos a seguir preparando para sacar adelante, ¿no?
0: Muy bien, ahí estaba el técnico Néstor Colinas junto al jugador Rivaldo Méndez, que habló de esta derrota de su equipo en casa por la Copa. Y el
3: valor importante que tiene que darle a los jóvenes. Bueno, en Always, en Blooming, más, y también en Oriente, están trabajando bastante en el sentido de las nuevas figuras en sus clubes, en el grupo mayor, es decir, el grupo de la división profesional. ¿Qué dijo el técnico ganador? Eduardo Villegas, del Rancho Guitarra, también habló después de la victoria. Escuchamos su palabra.
4: No hemos convertido más que dos cuando teníamos muchas otras posibilidades, pero yo digo que la base del triunfo viene en el hambre de fútbol de estos jugadores que habitualmente no son titulares. No son titulares, hemos planteado prácticamente un equipo alterno, solamente con Pedro Azogue, que es habitualmente titular y que ha jugado ahora porque no puede estar en el siguiente partido por 5 amarillas, y el rendimiento ha sido realmente bueno, óptimo. Ayer ya en la práctica de fútbol que hicimos bien cortita vimos muchísimos atisbos de buen juego, de buen fútbol, y lo han podido expresar en esta tarde, obviamente después de unos 20 minutos un tanto difíciles que no podíamos encontrar la idea de juego. Creo que cualquier equipo que juegue lo que juegue, y puede ser Libertadores o Sudamericana o torneo profesional o Copa Paceña, lo quiere ganar. Yo creo que todos los equipos queremos ganar, nosotros queremos ganar todos. Tenemos un buen plantel de 31 jugadores, entonces nos podemos dar, si vale el término, el lujo de alternar. Nos podemos dar el lujo de alternar y vamos a seguir teniendo, espero, una muy buena respuesta. Eso es lo que veo en los jugadores, eso es lo que he visto para este partido. Y no apuntamos a ninguno de los dos, digamos, con mucha preferencia. Vamos por los dos, obviamente respetando plenamente a nuestros rivales. Eso es lo primordial. Y procurar hacer un buen fútbol. Después.
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0: Muy bien, ahí estaba la nota del técnico Rancho Guitarra, Eduardo Villegas, que apunta a ambos torneos, manifiesta el entrenador cochabambino. 2-0. Buena victoria para el equipo potosino. El cotejo en Cochabamba, pasemos a Cochabamba, el cuadro manzanero no ha podido ante The Strongest. El equipo de The Strongest, el cuadrinegro, tiene varios problemas administrativos. Tiene problemas de demandas el presidente Daniel Terrazas, con problemas de pugnas de poder, con falta de autoridad y de dirigentes que pongan coto a lo que corresponde ocuparse en su tarea de ser dirigentes. pero en la parte deportiva el Tigre está cumpliendo. Con algunas dificultades, creo que el Tigre es el Tigre como dice la palabra. Con garra, con mucho sufrimiento, acostumbrado a ganar de esa manera el conjunto de Achumani. Ganó de visitante 2-1, podía empatar la gente del cuadro manzanero. Porque hasta el minuto 63, aunque atajó un penal Valdivia, el minuto 40 de la primera parte, atajó un penal Valdivia para el equipo de Die Strongets. Al minuto 4 comenzó ganando el equipo de Die Strongets con gol de Cuellar, minuto 23 Kevin Romay 2-0, al minuto 64 marcó Dorrego para la gente de... Este es Hugo Dorrego, ex Oriente Petrolero, para el equipo manzanero. Terminó de esa manera, pues después hubo algunas observaciones. El caso de... Cada penal... Atajó penal para el equipo de Die Strongets Valdivia. También atajó penal Bruno Poveda para el equipo manzanero, porque Pachu, que recientemente ha llegado al cuadro de Achumani, no marcó ese penal. Lo propio Pinto, que pateó para el equipo del cuadro manzanero. En fin, escuchemos al técnico del cuadro de Achumani. Acá está Antonio Carlos Sago. Pues de la victoria, esto ha dicho.
10: Una plantilla fuerte, ¿no? Pienso que estamos demostrando al contrario. Tenemos jugadores a disposición, jugadores que están intentando mejorar siempre durante los entrenamientos, en los partidos. Hoy hemos hecho un gran partido, hemos generado tanto, hemos fallado también tanto, pero eso hace parte del juego, ¿no? Estoy contento porque los jugadores respondieron a altura del The Strongest, y esto es lo más importante para mí. Es un trabajo que estamos haciendo y cómo aceptaron los jugadores también, que es lo más importante, ¿no? Porque son ellos que tienen que correr ahí durante los entrenamientos y durante los partidos también. Yo pienso que un entrenador puede mejorar el equipo durante los entrenamientos, pero durante los partidos es 80, 85% ahí de los jugadores, ¿no? Que meten todo ahí en la cancha. Y yo estoy muy contento con esto, hasta porque los jugadores están respondiendo. Esto es lo más importante para mí, ¿no? A pesar de todo, las dificultades, a veces, que pasamos, pero los jugadores están concentrados, están haciendo de todo, intentando mejorar en todos los entrenamientos. Por esto que para mí hemos hecho un gran partido hoy, ¿verdad?
0: Dice el técnico de Die Strongets, han hecho un buen partido. Concuerdo con lo que manifiesta el técnico, el plantel de Achumani. ¿Y qué dijo Raúl Castro? Ex Ude Vinto, ha jugado, no sé si un buen tiempo, pero ha estado en el cuadro manzanero. Raúl Castro, hoy por hoy, ya retornó al plantel de Achumani, donde creo que le va mejor, se siente mejor. Escuchemos su palabra.
11: También por estar con los compañeros, debutaron muchos que esperaban su oportunidad, y la verdad que eso nos fortalece grupalmente, eso es lo más importante. Y también creo que estamos todos preparados. Cuando llegó el profe nos dijo que tenemos que prepararnos, todos van a tener la oportunidad, y creo que lo demostramos, lo estamos haciendo, lo hicimos hoy. Podíamos hacer un partido mejor con muchos goles de diferencia, pero creo que nos complicamos nosotros mismos por la oportunidad que nos está dando el profe a todo el grupo, y creo que eso se ve en el trabajo del día a día. La verdad que nos faltaba ese apretón que creo que lo merecíamos, y lo estamos desarrollando en el campo de juego. Hay muchos chicos que hoy vinieron, están buscando su oportunidad, y esto es con trabajo. Yo creo que va a llegar su momento y no lo tienen que desaprovechar.
0: Muy bien, ahí estaba el jugador Raúl Castro del cuadro de Die Strongets. Bueno, vamos a marcar la pausa, 13:29, vamos a marcar la pausa, luego estoy con más información deportiva aquí en LGC con Regates. Ya venimos, aguárdenos.
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4: Geneche, o Geneche descontó para el equipo de Gualberto Villarreal San José. Quiero ver qué equipo presentó el equipo de, el cuadro de Blooming. En el arco estaba Camacho, González, Enumbá, Vila, Durán, Centella, Avisap, Espenjay, Losa, Cuazase y Garcés. Buen equipo lo de Blooming. En la banca lo tenía a Miguel Villarruel, Menacho, Miranda, Justiniano, Valverde, Álvarez, Hinojosa, también Melgar. El equipo de Gualberto Villarruel, en el arco Rivas, Vaca, Justiniano, Tumiri, Beltrán, Apaza, Avilés, Goyeneche, Ceballos, Cruz. Fue el arsenal que presentó el equipo de Gualberto Villarruel, que está sin técnico, ¿no es cierto? ¿O sí? Perfecto, vamos a hablar, escuchar a los protagonistas. El técnico Platini Sánchez habló de esta victoria. Vamos a ver si el discurso sigue el mismo o ya cambió. Escuchemos entonces al técnico del plantel del cuadro de la Academia Blooming. Esto ha dicho después de la victoria contundente sobre la gente de Gualberto Villarruel.
5: Trabajo y vamos a seguir por ese camino con las mismas ideas, con la misma frontalidad de siempre y esperando que estos resultados nos acompañen.
6: ¿Cómo está ese cuchi, profe? Luego de tantas cosas que se dicen.
5: Firme hirto, dicen. El campo es corajudo, macho, no arruga. Entonces, seguimos con esa templanza. Gracias a Dios, hoy el resultado se nos dio. Creo que nos vamos contentos ante un rival que fue valiente, que no se metió atrás, que quiso jugar también. Y creo que al fin y al cabo la victoria a nosotros nos ajusta en un buen rato. un buen rato porque era una victoria necesaria.
7: No, la verdad que el grupo trabajó siempre bien, si no se nos daban los resultados, como dije, el fútbol, ¿no? Así que nosotros más unidos que nunca, siempre mentalizados en ganar, en sacar buenos resultados y gracias a Dios se nos dio.

0: Bueno, ahí estaba el profesor, el técnico del plantel de Blooming, Platini Sánchez. El Kamba es corajudo, dice. No sé si tiene que ver eso con que él dijo que cualquier momento se puede ir. Está claro que los técnicos dependen de resultados. En cuanto a su reaccionar, de repente se dejó traicionar y no era lo adecuado. Pero pienso que es un buen técnico el profesor Ervin Sánchez. Fue con el técnico que goleamos a Argentina, incluido en la cancha Messi y Maradona, 6-1 en La Paz. Ervin Sánchez estaba como técnico de la selección boliviana. Esa tarde y ese marcador va a quedar para siempre algo histórico de la selección boliviana. Recuerdo los goles de Joaquín Botero. Le marcó 3 goles Joaquín Botero a esa Argentina, Messi y Diego Armando Maradona como técnico. 6-1 le ganamos y el técnico era Ervin Sánchez. Pienso que es un técnico muy capaz, pero el denominado o el llamado proceso no acompaña desde la dirigencia, desde el entorno futbolístico nacional, la presión de la hinchada. El hincha hoy por hoy es muy resultadista, de repente no tanto en Santa Cruz, pero el resto del país sí. Es muy, muy resultadista. Si este fin de semana su equipo no gana, el subsiguiente no viene la gente. Prefiere verlo por la tele, o por la radio, o por las redes sociales, qué sé yo. Pero el hincha se ha vuelto muy resultadista en Bolivia. Antes, fin de semana, era ir con la familia. Todavía se sentía ese apoyo a los clubes. Pienso que mató la televisión a que sea una tradición ir a cada fin de semana a los estadios. Bueno, es una opinión muy personal esta. Con la gente que cayó. Es decir, en este caso, Gualberto Villarruel. Bueno, está sin técnico, con técnico, ya no entiende qué pasa con el... A ver, los responsables de dirigir al equipo de Gualberto Villarruel hablaron después del compromiso ante Blooming. Acá está su palabra.
1: La planificación ha hecho dentro de las informaciones que yo recibí desde Oruro. Y estábamos trabajando mucho más al lado motivacional, al lado mental y la necesidad de venir acá y competir y hacer un buen partido. Bueno, yo estoy llegando recién y me enteré de algunas cosas y llegando a Oruro vamos a hablar personalmente con el presidente y con los demás representantes para saber lo que está pasando, ¿no? Entonces todavía no te puedo hablar con más necesidad sobre eso.
2: Terminamos nosotros como siempre, ¿no? Poniendo la cara a los jugadores, hemos pasado bastantes cosas, teníamos 20 días sin entrenar, se ve el desgaste, ¿no? Contra un rival que es complicado en su cancha. Y nada, estamos esperando comenzar a entrenar. Las cosas, tenemos fe de que van a cambiar. Y bueno, ahora tocan partidos en casa. Recibimos a Blooming 2 veces en casa. Y tenemos la convicción y la seguridad, con el plantel que se quedó el 90% en casa, que no va a ser igual allá que acá. Hubo una reunión con el presidente. Se comprometió a que se va a hacer cargo de lo que está pasando. Los compañeros hablamos de que la única manera es meter el pecho nosotros a esto. Por eso viajó el grueso del equipo, se quedó en casa. Los más jóvenes vinieron, nada más es apoyarlos y estar con ellos en su debut, en haber jugado un partido en el Tawichi contra un club, no se hace todos los días. Entonces bueno, hablamos en el camerino que lo disfruten. Y nada, ahora nosotros nos preocupamos en la liga, que es lo principal que tenemos que sacar adelante. Y sabemos que todo esto se va a dar vuelta, ¿no? Nosotros como siempre, los jugadores, vamos a meter pecho a esto y tenemos que revertir esto sí o sí.
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0: Muy bien, habló el agente de Gualberto Villarruel San José, Mijail Avilés, y también el técnico interino. Me parece que era parte del cuerpo técnico anterior o algún encargado de las divisiones menores del equipo de Gualberto Villarruel. Oficial, hace 8 minutos confirma la página oficial de, valga la reiteración, de Gualberto Villarruel, Club Deportivo San José Oruro, confirma que su nuevo técnico es el señor, un viejo conocido, Miguel Ángel Zazú. ¿Se acuerda de este técnico? Dirigió varios clubes, entre ellos a Aurora, y ahora retorna al país, que va a hacerse cargo del plantel de Gualberto Villarruel San José. Zazú, reitero, conoce la coyuntura del país. Entonces, un poquito revisando de su biografía, a ver, vamos a repasar de Miguel Ángel Zazú. Es exfutbolista, lo apodan el Loco, argentino de 60 años. Como entrenador, ha debutado en el Club Nacional. Tiene buena trayectoria a Miguel Ángel Zazú. Su palmarés. Estuvo también en Paraguay, en Sportivo Luqueño, en Guaraní de Ecuador, en 2008, después en 2014 llegó a Bolivia, ¿se acuerdan? A Aurora, San José, Nacional Potosí, ha dirigido 3 equipos de Bolivia, en 2018 nuevamente volvió a Bolivia para dirigir a Aurora, después también estuvo por Ecuador, Delfín, por Paraguay, Sportivo Luqueño, y su último club del 2023... dirigió a Real Santa Cruz. Ahora 2026 será técnico de Gualberto Villarruel San José. Miguel Ángel Zazú, 60 años, con buena trayectoria como entrenador, que ha estado en diferentes países de Sudamérica. Así que vamos a ver si el señor presidente Paulo Folzer puede tener la suficiente paciencia, porque está claro que no lo hay. Con Julio, Eduardo Villegas, Julio, después Humberto Viviani, ahora Zazú. ¿Qué manera de los técnicos que cambian como calcetín o el pasanaco de técnicos, como algunos también lo han llamado? Bien, nosotros seguimos avanzando, por supuesto. Hablemos del equipo puntero. Hoy el cuadro de Always Ready va a tener partido. Lo que es la fecha de la Copa División Profesional, el cotejo que va a ser de visitante ante el cuadro de Real Tomayapo. Al respecto, el técnico Pablo Godoy, que dice sobre su equipo y el trabajo que realiza con el mismo.
8: Hemos podido desarrollar la idea en Santa Cruz, que se dio un plan perfecto de partido. Ahora lo que nos queda es trabajar. Hoy nos toca enfocarnos bastante en lo que va a ser el día de mañana, el partido con Tomayapo en Tarija por la Copa. Queremos afrontarlo frente con mucho compromiso, con mucha competitividad, y bueno, estamos trabajando para eso. Yo tengo ya muchos años trabajando en este club, y la presión fue cuando nació la era Overrey con la familia Costa, con Andrés. Entonces lo manejamos esto con trabajo, con tranquilidad. enfocándonos en lo que tenemos que mejorar, corregir errores, tratar de ser más efectivo arriba, tratar de darle tranquilidad al plantel, a los jugadores que van a jugar, darle esa tranquilidad que ellos necesitan. Y que sabe, y la única manera de que mantenerlo esto, armonía deportiva, es con triunfo. Sabemos que no es fácil llevar el día a día. Es un club que por todo lo que genera tiene que estar siempre arriba. Hoy estamos defendiendo la punta, estamos defendiendo el último campeonato. Todos esperaban otro resultado el día sábado, ¿no? Y el plantel demostró que está para grandes cosas, con jerarquía, con juego, con amor propio. Y eso, la verdad, nos pone tranquilos. Ahora, de enfrentar los dos, vamos a enfrentar los dos. Lo hemos demostrado, con chicos, sin chicos, que este plantel está para competir. El día de mañana vamos a ir con la intención de sacar 3 puntos en Tarija. Le vamos a dar la confianza al que le toque jugar y después, como dijo el compañero a la pregunta, son finales, sobre finales lo que les queda de aquí para adelante para el Club Guerrero. Estamos trabajando sobre el plan que queremos, el juego que queremos, pero lo que más importa es el amor que han puesto estos chicos el fin de semana, es lo que más rescato, el amor propio que han tenido, que realmente han jugado un partido muy difícil, un escenario muy difícil, donde realmente todos esperaban un resultado adverso, pero bueno, este plantel se paró, demostró que está para grandes cosas. Ahora lo que nos queda es nuevamente, repito, es recuperarnos, estar bien, hubo mucho golpe al último partido, y bueno, afrontar de la misma manera todos los partidos como fue el fin de semana.
0: Pablo Godoy, técnico del plantel de Always Ready, valora lo que hicieron en Santa Cruz, en el Tahuichi, ante Oriente Petrolero. La victoria por la Liga. Ahora, hoy por la fecha 3 de la Copa Bolivia en Tarija. A propósito del cotejo de hoy, otro compromiso que también tendremos es lo de Bolívar, visitante ante el cuadro de Independiente Petrolero. Bueno, de local en este caso, Bolívar va a ser local. Será una goleada, equipo alterno anuncia el conjunto académico. Lo cierto es que en esta copa también se ratifican los equipos que mejor están preparados. El caso de Always, el caso de lo que es Bolívar, The Strongest, los jugadores que tienen al menos mayor preparación para competir en un torneo.

0: o no, de la mejor manera, a tratar de corregir algunas cosas que se cometieron el día domingo y a hacer un buen partido y tratar de ganar y seguir sumando en esta Copa Paceña, ¿no? Siempre digo, cuando ganamos no somos los mejores, ni cuando perdemos somos los peores. Hay que saber asimilar la derrota, tratar de digerirla rápido, porque para mí el fútbol es día a día, ¿no? Al que se queda lamentándose en la derrota no se levanta, ¿no? Nosotros ya hemos dado vuelta a la página, estamos pensando en la Copa Paceña, en Bolívar, un buen rival, así que tratar de hacer un buen partido, como te digo, tratar de ir a traer los tres puntos y tratar de reivindicarnos, ¿no?, con nosotros mismos, porque la verdad que fue un partido horrible para nosotros el día domingo, así que estamos yendo con esa espinita y esperemos poder hacer un gran partido y poder ganar, ¿no? Partido difícil y partido lindo para jugar, ¿no? La Copa Paceña, tratar de ponernos ahí en la pelea nuevamente. Tenemos el objetivo de pelear los dos torneos y el domingo partido de vida o muerte para nosotros, ¿no? Son tres puntos importantes, así que vamos mentalizados, vamos paso a paso, primero Bolívar y de ahí a pensar en lo que se viene, ¿no?
1: Bueno, sí, así la verdad que sabemos que, como te dice, ¿no?, en la anterior semana Bolívar es un gran rival, tiene jugadores con mucha experiencia, con mucha jerarquía, siempre un partido duro, difícil, pero bueno, cambiamos la clave ahora, sabemos que es un torneo distinto, diferente, sabemos que lo que es Bolívar, ¿no? Nosotros también sabemos que ya probamos que podemos y bueno, estamos entrenando para eso y ojalá que suceda así, ¿no? Sí, obviamente, sabemos lo que, tanto por la Copa como por la Liga, sabemos que no lleva ese propósito que tenemos, con la bendición y Dios vamos a estar ahí bien, ¿no?, paradito para que podemos hacer nuestro fútbol, demostrar en la cancha que podemos y bueno, estamos con ese pensamiento de sacar tres puntos.
2: Muy bien, habló el jugador, los jugadores del equipo de Independiente Petrolero, Gilbert Álvarez y Billy Barbosa, que van a ser, imagino, la carta de gol para esta noche de visitante. Muy bien, antes de irnos, cuando son 3:54, ya en la parte final, hablemos de la selección boliviana. Sobre la próxima semana que saldrá la convocatoria. Y la preocupación es que los destacados de la selección boliviana no están pudiendo tener el respaldo para que sean convocados. El caso de chico Paniagua, Moisés Paniagua. Desde Marruecos informan que el WIDAC rechaza otra oferta por Paniagua, que no entrena y está a punto de declararse libre, dice el título. El subtítulo manifiesta, textual, cita, abre comillas, todas las opciones se vinieron para abajo. Si no le pagan a Moisés, será jugador libre en 10 días, explicó el intermediario empresario Silvio Fontana, que representa a muchos jugadores y principalmente lleva a Medio Oriente, ¿no es cierto? Paniagua no la pasa bien en Marruecos. Está a días de declararse libre luego de que el WIDAC FC decidió rechazar una nueva oferta para que pueda seguir jugando en Arabia Saudita. El WIDAC nos volvió a rechazar una oferta de Arabia Saudita. Era un préstamo con opción a compra. Así que, caído todas las opciones, si no le pagan a Moisés, será jugador libre en 10 días, explicó este empresario a medios bolivianos. El jugador se encuentra hace varias semanas en Marruecos a la espera de que el club le solucione una situación. Pero pese a que Fontana hizo llegar anteriormente dos ofertas para que el boliviano salga de ese país, el club cambia las condiciones y las ofertas se vienen para abajo. Yo me enojé mal esta vez. Me fui de la oficina muy molesto. Ahora que no vean qué va a hacer. Porque si no pagan en 10 días, Moisés será jugador libre de todo, remarcó el empresario. La actual situación de la situación económica del club WIDAC es complicada. La nueva dirigencia a la cabeza de Ibrahim El Asri tiene múltiples problemas económicos con los jugadores, producto de una serie de deudas que contrajo la anterior directiva, entre ellas la que se tiene con Always Ready por la transferencia de Paniagua. La inactividad de Paniagua también afectará su convocatoria en la fecha FIFA de septiembre, donde La Verde planifica jugar al menos dos encuentros amistosos. Su peor panorama es que quedará colgado hasta fin de año, ya que no tiene la posibilidad de fichar por ningún club. El último partido oficial disputado por Paniagua fue el 5 de julio del 2026, En esa fecha jugó su...

en su club, el Wydad Casablanca, en un partido de la Botola Pro de Marruecos frente a Unión Taurga Sport, dice la nota. Bien. Paniagua puede quedar en la congeladora hasta mes de diciembre, hasta fin de año. Pero es un buen jugador. ¿Por qué siempre va Silvio Fontana está viendo el tema económico? Que vaya a Brasil, Argentina, seguro que lo van a requerir. Mejor que juegue en una liga competitiva, que Marruecos es una liga que sí, que exporta directamente a Europa, pero si no le va bien, mejor venirse a Sudamérica a un club que donde pueda tener ritmo y protagonismo, porque de otra manera pierde Paniagua en la chance de seguir creciendo como referencia en la selección boliviana. Muy bien, con esto, amigos, cerramos. Vamos a ir a Estita Malayapa. Y más en el tema internacional. Marcelo Martins Moreno, entre los grandes ídolos del Cruzeiro. Martins fue incluido en un mural realizado por hinchas de Cruzeiro en homenaje a los grandes ídolos de la historia del club. El flecheiro dejó una importante huella en la institución, donde fue el campeón del Brasileirão en 2014 y bicampeón del torneo Mineirão. Además de disputar 131 partidos y marcar 47 goles. Flecheiro, recordado y que está entre los grandes del conjunto Cruzeiro. Con esto le ponemos punto final. Será hasta mañana con más información deportiva. Que la pasen bien. Chao, Bolivia.

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1: Buenas a todos y a todas, estamos en un nuevo matecito de coca, como siempre por nuestra casa, la radio Causa Chuncoca. Y bueno, estoy yo, Kiara San Pablo, como siempre aquí desde La Paz, y Dime Elsa Rodríguez desde Cochabamba. Hola querida, dime, ¿cómo estás? ¿Qué tal todo por Cocha? Aquí en La Paz está re frío por ahí, ¿qué tal?
2: ¿Qué tal, Kiara? Sí, acá en Cochabamba está igual también frío y pues el clima está cambiando, pero ya. Igual la primavera que me pone feliz, pero todos igual tristes por lo que ha pasado. Que ahora estamos haciendo seguimiento sobre lo que hablamos en el anterior matito de coca, lo que pasa en Viacha. Tú debes estar más al pendiente que estás en La Paz, Kiara.
1: Sí, creo que todavía, o no sé si tú tienes otra información, no se ha dado una lista oficial. Mira que ya han pasado muchísimos días de los desaparecidos, los muertos y los heridos, que en última instancia, querida Dimelsa, en una tragedia como esta, digamos que ya se debería haber buscado los escombros, toda el área. Entonces los que eran desaparecidos deberían ya ser encontrados, ya sea heridos, ya sea en algún hospital o ya sea muertos en el lugar. Pero todavía se siguen hablando de desaparecidos. A mí me llama demasiado la atención esto. Y también he visto videos y he visto denuncias. También está involucrado en esto Lara, que fue a intentar preguntar y demás, que es algo grave que no se deja ingresar a los familiares, que tienen muchas veces la certeza de que sus hijos, porque lo triste de esto es que la mayoría de muertos al parecer son chicos que estaban haciendo el servicio militar, que no se les deja entrar a buscar a los cuerpos de sus hijos, básicamente. Y a ver, en una instancia en la que el accidente hubiera pasado recién, fueran pocas horas, tendríamos a bomberos ahí trabajando, es normal que no les dejen entrar porque es peligroso, porque está haciendo los bomberos su trabajo y todo esto que es natural. Pero ya han pasado días y no tienen noticias de los cuerpos de sus hijos. No saben si están ahí, no saben si no están. Entonces, una cosa terriblemente grave, querida Dimelsa. Hay mucha desesperación en la población y mucha rabia de la gente que a lo mejor, qué sé yo, no tienen nada que ver, no están sus familiares ahí, pero ve el sufrimiento de estas familias y se pone en su lugar porque puede haberle pasado a cualquiera. ¿Cómo puede ser que el gobierno, que la policía, que las, llamámosle, fuerzas de seguridad, no puedan en un accidente que, ok, ha sido un accidente grande, pero no es que estamos hablando de una manzana, o sea, manzanas del alto destrozadas, digamos, ya en este punto debería haberse buscado lo que se tenga que buscar, encontrar todos los cuerpos, decir cuántos son, nombres y apellidos, o hacer que se pueda identificar por algún registro, ¿no es cierto?, a todos los muertos. Me parece grave, me parece alarmante, me parece indignante que hasta el día de hoy, ya pasada más de una semana una semana más o menos del accidente, estemos en este punto en el que las familias todavía no saben. Y claro, ahí es racional, creo yo, decir lo que dice casi toda la gente ahora en las redes sociales. El gobierno está escondiendo algo. ¿Por qué no muestra lo que pasa? ¿Por qué no hace su trabajo? No sé cómo lo ves tú, querida Dimensa. No sé si por ahí han circulado otras noticias al respecto.
2: Bueno, estaba revisando en la tarde, creo que justo estaba hablando con alguien. Rodrigo Paz dijo, no, creo que no sé si fue una conferencia, una entrevista, la verdad no sé, pero lo publicó un ITEL que dice, Rodrigo Paz pidió investigar si la explosión en Viacha fue un atentado. Además calificó de dictatorial la actitud de Lara contra un militar. A mí me llama la atención, Kiara, o sea, que el mismo presidente, o sea, esté llamando a investigar que lo que ha pasado en Viacha haya sido un atentado. No sé tú cómo lo ves esto. A mí me parece alarmante, digamos, ¿no? O sea, ¿por qué él mismo estaría diciendo que podía haber sido un atentado? Yo podría, o sea, tal vez pensando lo peor, porque yo no espero nada del gobierno. Hasta me podría pensar que ha sido hasta un autoatentado, porque al gobierno no le estaría importando, creo yo, absolutamente nada, ¿no? Ni siquiera la vida de las personas, porque la reacción de Rodrigo Paz, digamos, frente a este accidente, entre comillas, ha sido demasiado poco empática, diría yo. O sea, como presidente, digamos, del Estado, creo que la población por lo menos esperaba de que él se dé cita, ¿no? A Viacha para poder ver qué es lo que realmente había pasado y poder brindar ese apoyo a las familias que de verdad están sufriendo hasta el día de hoy. Y lo que hace el presidente Rodrigo Paz, como dijimos en el matiz de Coca, se fue a bailar a Tarija y después recién, digamos, de cuántos, no sé si fue 3 días, recién se le ocurre aparecerse en Viacha. Ahora, el vicepresidente Edman Lara se traslada al lugar, evidentemente, y para mí es algo muy rescatable, digamos, más allá de que los medios de prensa se han encargado, digamos, de hacerlo ver como alguien que está buscando show, y algunos afines a Lara, digo, a Rodrigo Paz, igual lo están haciendo ver como una persona que solo está buscando show. Ha denunciado muchas cosas, Lara. Y no sé si viste este video que ha circulado, donde al parecer, no sé si, no me ubico bien los rangos, la verdad, yo de las Fuerzas Armadas o de las fuerzas militares, digo, de los militares, y creo que uno, o sea, Lara le estaba pidiendo algo, le estaba solicitando y le dio la espalda. Y yo digo, esto es una falta de respeto contra una autoridad electa por el pueblo. Y me sorprende que haya gente, digamos, en la población que diga, qué bien que a Lara le han hecho eso. Y Manfred, te cuento que se manifestó sobre eso, incluso dijo, si yo hubiera, sí, si yo hubiera sido el, ¿qué dijo? Ese militar, yo lo hubiera tumbado, creo que dice, a Edman Lara, y algo de que hay que respetar el uniforme. Y yo he dicho, disculpe, señor Manfred Reyes Villa, obviamente, por esta razón yo creo que él nunca va a llegar a ser presidente, pero no es la manera de tratar a un vicepresidente. Te puede caer bien o mal, digamos, pero Edman Lara es una autoridad electa por el pueblo, y creo que ha sido la razón por la cual muchos han votado por Rodrigo Paz. Y ahora, digamos, que se lo esté satanizando tanto a Edman Lara, es el mismo modus operandi que está haciendo Rodrigo Paz y los medios de prensa, su línea comunicacional, de atacarlo, digamos, a lo mismo que han hecho con Evo Morales Saima, culparle todo a Evo Morales Saima y atacarle todo a Evo Morales Saima. Cualquier conflicto, cualquier cosa que sale a luz, lo que hacen es atacar a Evo, ¿no? Y a lo que veo ahora están haciendo lo mismo con Edman Lara. Yo siento, ¿no?, que está pasando eso, pero están atacando. Y por eso es que UNITEL publica, ¿no?, y dice Rodrigo Paz de que solicita lo que ha pasado en Villacha para saber si ha sido un atentado. Y yo, o sea, digo, me parece que ahí también ataca al vicepresidente Edman Lara. Entonces ahí ves claramente el reaccionar de Rodrigo Paz no es, digamos, en pro de la población que está sufriendo ahora, sino que simplemente él no, creo que no sabe, para empezar, qué decir, porque sabemos que no tiene capacidad primero. Pero también he visto, igual, no me sorprende, Kiara, pero me molesta, ¿no? Y al final uno dice, ya, ni decir nada, ratos. En plena, ¿qué te puedo decir? En pleno luto que estamos pasando los bolivianos, creo, y especialmente los hermanos de VIH, estaba circulando por ahí un video donde, no sé de qué entidad, pero es una entidad del Estado, estaban en una actividad donde ha llegado Rodrigo Paz y se han puesto a repartir gorras. No sé si lo viste. Gorras con. Y yo, o sea, digo, o sea, ¿dónde está la sensibilidad, digamos? No estamos en época electoral y a ratos digo, o sea, ¿y tú crees que esas gorras que se han hecho hacer, ya sea cueste lo que cueste, digamos, ha sido con plata, digamos, de sus bolsillos? Evidentemente, ¿no? Acá, digamos, están malgastando el dinero, digamos, de nuestro Estado. Y la gente a ratos, no sé si no se da cuenta, no sé si por el odio, el resentimiento a Evo. Ya sabe que el gobierno está haciendo mal, pero dicen, ay, que empiezan a sacar otras cosas, ¿no? Que Omar Alsayma ha sido esto, aquello, pero lo que nos está pasando no es algo que deberíamos nosotros normalizar, creo yo, pero es muy triste, digamos, cómo está reaccionando el gobierno a esta tristeza que estamos pasando los bolivianos. Y no sé si has visto, o sea, circulan en todos lados los videos de las mamás llorando, de los familiares llorando. Es muy lamentable, Kiara. A mí, yo honestamente, yo no puedo ver esos videos. A mí no sé, me da, y digo, qué terrible, digamos, pasar por una situación así, ¿no? No sé, Kiara, yo veo la reacción del gobierno y digo, no le interesa, para empezar, no le importa, digamos, lo que está pasando. Se está dedicando a hacer otras actividades. No nos van a dar respuestas porque acá hay que buscar respuestas, Kiara. Vuelvo a repetir algunos días, una falta de respeto a las familias dolientes. Yo creo que por respeto a las familias dolientes tenemos que tener una respuesta de lo que realmente ha pasado en este accidente en Viacha.
1: Sí, porque la falta de respeto, concuerdo contigo, es más bien que no se les dé ninguna explicación y además no se haga ninguna investigación al respecto. Y además, querida Dimensa, yo no he visto que nada salga del gobierno diciendo que se va a indemnizar a estas familias, que se les va a dar algún tipo de ayuda a estas familias, a las familias de los heridos y a las familias de los muertos, hablando sobre todo de los que eran personas que no eran militares, que eran jóvenes haciendo su servicio militar, debería de dárseles una indemnización, deberían de dárseles ayudas, hablando de ayudas psicológicas, hablando de ayudas económicas, es lo mínimo. Porque esto pasa en el contexto en el que estos chicos estaban haciendo su servicio al país. Entonces, no es cualquier cosa y eso ni siquiera parece que ha pasado por la cabeza de Rodrigo Paz. Igual creo que hay una cosa importante que decir. Cuando Rodrigo Paz fue después de Díaz, hubo un tremendo repudio de toda la población del lugar, de las familias y de toda la gente en Viacha, que le gritaron que estaban totalmente indignados. No era algo sorprendente, creo, porque es la culpa de Rodrigo Paz esto. Y ahora que venga a decir que, no, que como tú decías, que un autoatentado y demás, a mí me suena un poco a que se quiere lavar las manos. Habíamos hablado en el anterior matecito de Coca que mucha casualidad que justo llega la donación de Estados Unidos jueves y viernes pasa esta explosión. Siendo que sea un autoatentado del gobierno, un accidente, porque los militares estos no conocían cómo manipular estas bombas, igualmente es culpa de Rodrigo Paz. Entonces, él diciendo, es un autoatentado, investigaremos, es como Luis Arce con su autogolpe, ¿no es cierto? Es una estupidez, porque si tú eres el jefe del Estado, es tu responsabilidad. Quien tiene que pagar, eres tú. Punto, ¿no es cierto? Entonces, a mí me suena un poco a que se quiere lavar las manos porque no sé hasta qué punto es consciente, pero es claro que la población de la Ciudad del Alto, la población a nivel nacional, pero especialmente la población de la Ciudad del Alto, no va a perdonar ya todas las cosas que le ha hecho Rodrigo Paz. Y con razón, porque ¿con qué derecho chicos jóvenes que están haciendo su servicio militar terminan asesinados por este accidente? Que no es un accidente. O sea, si en estos cuarteles militares se albergaba tal cosa tan peligrosa, tendría que haber un protocolo. Tendría que haber primero un conocimiento de que esos explosivos estaban ahí. Porque, querida Dimelsa, yo veo en otros países donde en los cuarteles militares existen explosivos, primero no hay casas alrededor. Hay todo un protocolo de seguridad, hay todo un protocolo para quienes pueden manejar los explosivos que están capacitados. No es, bueno, Estados Unidos nos donó bombas, las meteremos aquí y a ver, ojalá que no pase nada, que es básicamente lo que ha hecho el gobierno de Rodrigo Paz. Entonces, ahí tienen que haber culpables, querida Dimes. Esto ni siquiera es algo con lo que se puedan un poco lavar las manos, como el accidente del Alto, que decir, no, que el piloto, que el granizo, ¿no es cierto? Esto es muy grave. No sé cómo serán las reglas de los militares, pero en todo caso es culpa de Rodrigo Paz, que al ser presidente es la cabeza de las Fuerzas Armadas, entonces, y además es el que tiene que. Y ahora me hace recordar que se están contradiciendo, porque el anterior matecito de Coca hablábamos de lo que había dicho el ministro de Defensa, este señor Ernesto Justiniano. Él había dicho que eran estos explosivos, que no saben por qué, porque no han ni siquiera entrado a eso, pero que eso es lo que explotó y demás. Y ahora Rodrigo Paz viene con que es un autoatentado, con que no sabe. Entonces, aquí nadie sabe nada. Primero dicen juegos pirotécnicos, luego dicen que era TNT con este booster, ahora que puede ser un autoatentado. O sea, aquí nadie sabe nada y todo el mundo se quiere lavar las manos y no se pueden lavar las manos. Yo creo que como tú decías, por respeto a las familias de las víctimas y a todo el país, porque nadie está a salvo de que ese tipo de explosivos lo hayan llevado a otros cuarteles, querida Dimersa. No lo sabemos. Entonces, no puede ser que ahora no se investigue, no se sepa nada, o que se vayan a tardar años como con el tema del avión. ¿No es cierto que al final dieron una explicación al pedo Y aquí no pasó nada. Entonces, es grave, es muy grave. Y yo no sé qué estará pensando Rodrigo Paz ahora sin su querido Cerimedo, pero ¿qué va a hacer el gobierno en octubre cuando toda la gente salga a las calles? Porque toda la gente va a salir a las calles. Y con justa razón, dime esa, porque más allá del dinero que se está robando, que se ha robado Rodrigo Paz, que roban todos los días con la gasolina. El dinero que ha perdido todas las familias bolivianas porque sus autos se arruinaron, todo el dinero que pagamos todos con el alza de pasajes, con el alza de los precios, es realmente doloroso que tantas vidas se estén perdiendo por estos, no sé si accidentes, no sé si autoatentados. Como ya el gobierno funciona como una mafia, ni siquiera interesa, interesa que realmente, como tú dices, es capaz incluso que sea un autoatentado, porque como les vale nada la vida del pueblo. Es una cosa muy grave. Pero bueno, con esto nos vamos al primer corte del programa y ahora volvemos.
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3: Buenas, estamos de vuelta en la segunda parte de nuestro matecito de coca de hoy. Estábamos hablando sobre el tema del accidente, la tragedia en el Alto, en Viacha, en el cuartel Bolívar, y que todavía no hay respuestas de ningún tipo. Todo el mundo se hace al loco. Por un lado, el presidente dice que puede ser autoatentado para querer, perdón, que puede ser atentado contra él para querer lavarse las manos. El ministro de Defensa, Justiniano, primero dijo que eran juegos pirotécnicos, ya cuando se dio cuenta que era muy al pedo esa versión, dijo que era que TNT con un booster y demás. Lo claro es que para mí, como te decía, querida Dimesa, tienen que haber responsables, porque hay responsables. Tú no puedes tener ese tipo de explosivos ahí y no hacerte responsable de que estén ahí, de que no tengan ningún protocolo, de que no tengan protocolo de quién los puede manipular, que tenga el conocimiento. Y como te digo, querida Dimelsa, este es de, digamos, protocolo básico en cualquier lugar, que cuando existen almacenes de este tipo de explosivos, no pueden estar en un lugar como era este, no sé si has visto los videos de drones. Este cuartel estaba en un manzano con casas, en plena ciudad del Alto. Entonces, tú no puedes tener tremendo tipo de explosivos en un cuartel así, cuando al lado hay gente que vive, ¿no es cierto? Además, en un cuartel donde tienes a chicos jóvenes, como son los chicos que están haciendo su servicio militar, tienes que tenerlo en un lugar aislado bajo protocolos estrictos de seguridad, justamente para que no pase lo que ha pasado. Entonces, a mí me parece terrible. Aquí ya tendrían que estar pagando las cabezas de los militares, pero ya tendrían que estar siendo fiscalizados en el mismo parlamento, y si no dicen nada interesante que pueda salvarlos, a la cárcel. Eso es lo que debería estar pasando ahora. Es un tema muy grave, porque además, como te decía, no es solamente que haya pasado ahora. Nosotros no sabemos, como son tan brillantes y se nota, si tienen este tipo de explosivos almacenados en otros cuarteles, en los que mañana exploten. O sea, nadie está a salvo ahorita, porque claramente no hay ningún protocolo, no tienen ni puta idea de lo que están haciendo. Además, les vale. El ministro o miente o no tiene ni puta idea, porque primero dice que juegos pirotécnicos, luego que el otro, luego Rodrigo Paz dice que es otra cosa. Tienen cero respeto por las vidas, por las familias dolientes, como tú decías, ahí festejando con sus gorritas. A Rodrigo Paz recién se le ocurrió ir una semana después a ver a la gente, y obviamente lo repudiaron terriblemente, pero me parece muy grave, porque no hay hasta ahora una lista oficial. Al menos yo no he visto que hayan publicado una lista completa con los muertos y los heridos. Y como te decía, me parece grave que sigan hablando de desaparecidos cuando, a ver, o están muertos, o están heridos, o están en los escombros. Pero en este punto no pueden seguir habiendo desaparecidos. ¿O tú qué dices, querida? Dime.
4: Eso es lo grave, ¿no, Kiara? Porque justamente un familiar denunciaba eso. Si se los hubiera rescatado a tiempo. Ah, no, hubo una declaración ya de un herido que pudo hablar, creo, ya con un medio de prensa. No sé si lo vi en Unitel. Y él dijo de que al momento, digamos, de la explosión, de la primera, debió ser, yo creo, les habían ordenado, porque tú sabes que ahí no se mueven bajo, si no es bajo órdenes, de que apaguen, digamos, el fuego. Habían ido a buscar agua. O sea, les han mandado a buscar agua para apagar. Y ahí ocurre, yo creo, la segunda explosión, donde ha sido mucho peor que ahora. O sea, se podía haber evitado. Y ahora otro decía, y me parece muy interesante lo que decías, Kiara, no se ha hecho ni siquiera el rescate oportuno, Kiara. Había gente que estaba bajo los escombros que tal vez se podía haber salvado. Uh-huh. Pero como no hubo una reacción inmediata por parte de las autoridades frente a este terrible accidente, han dejado que la gente muera, Kiara. Porque, hasta como tú dices, al decir, digamos, viernes y sábado y domingo y seguían diciendo, estamos buscando todavía bajo los escombros. O sea, ¿por qué? O sea, no hay suficiente, no sé, equipo, ¿qué, digamos, para poder socorrer de manera inmediata? Y ver la reacción del presidente, yo vuelvo a repetir, el primero que debería haber estado ahí socorriendo a la población, intentando, o sea, y la primera dama que supuestamente hace varias actividades sociales, que siempre está ayudando a los demás, la señora de gran corazón, no se les ha visto acá, Kiara, y era es su responsabilidad. Entonces, se podía haber evitado muchas cosas. Primero, se podía haber evitado de manera masiva, creo yo, ese accidente. Perdón, si hubiera evitado que llegue a tantos, si es que hubieran reaccionado de manera correcta en la primera. Acá la declaración del muchacho, que es muy triste, ¿no? Él dice que les han ordenado, porque les ordenan, recordemos, a buscar agua para apagar el fuego.
3: Encima, en vez de evacuar a los
4: Exacto,
3: demás.
4: Kiara. Cuando se debería haber evacuado a todos, se podía haber salvado a este muchacho que está ahí internado, que no sabemos con qué tipo de, que, cómo está su salud, digamos, pero que está internado en el hospital, que creo que recién ha despertado para ser el día de hoy, Kiara, que se podía haber evitado, digamos, todo esto. Lo han mandado al muchacho, digamos, a que busque agua. Entonces, o sea,
3: Encima a que busque agua. Eso, querida Dimelsa, muestra que lo que yo decía. Cero protocolo, cero nada. ¿Tú cómo vas a tener explosivos en un lugar donde no tengas ni siquiera una manguera, ¿me entiendes? Porque si vas a
4: claro.
3: tener explosivos, tienes que tener un sistema para apagar lo que sea. Es que es realmente una irresponsabilidad demasiado grande y duele mucho saber que ha muerto tanta gente por gente que no tiene, no sé qué tienen, no sé qué mierda tienen en la cabeza estos milicos, en serio. Sabemos que tienen mierda, pero eso no solo es tener, no solo es ser burro, es ser un irresponsable de miércoles, ¿no es cierto? Porque igual lo que tú decías, querida, dime, no sé, por ejemplo, viendo recientemente hemos tenido terremotos en Venezuela, en países cercanos, cuando ocurre un accidente, que hay gente enterrada, si no llegan los bomberos, si no hay incluso personal suficiente como ocurrió en Venezuela, pues la gente hace de voluntario y va y saca los escombros. No vas a dejar que mueran ahí las personas, ¿no es cierto? Si el gobierno no tiene ninguna capacidad, si no hay bomberos, si no hay nada, lo que deberían haber hecho es dejar que las personas que querían entrar a buscar a sus familiares entren, porque los han dejado morir, como tú decías, bien, Dimensa. Y es lo que decían las mamás ahí llorando. Y eso rompe el corazón.
4: Claro.
3: Imagínate que te pase a ti, que tu familiar está ahí enterrado y ves y te ponen una banda que no puedes pasar y no
4: Y
3: ves que
4: todavía
3: no
4: los
3: hay ni
4: han
3: bomberos ni
4: gasificado,
3: nadie que
4: Kiara,
3: los.
4: porque eso fue lo que denunciaron a Edman Lara en el video que he visto, ¿no? Llegó Edman Lara y los familiares estaban esperando, porque como dices tú, una desesperación, digamos, de que esté tu hermano ahí, que esté tu hijo ahí, ¿qué vas a hacer? ¿Vas a esperar a que lo saquen? No, uno va a correr y va a decir, lo quiero sacar a mi hijo. Y estaban esperando,
3: Claro.
4: o sea, no les han dejado pasar por la policía o no sé qué, y todavía los han gasificado. Y yo digo,
3: Eso fue lo peor. O sea, para eso sí tienen, en vez de estar gasificando a los pacos de mierda, ¿por qué mierda no estaban ahí buscando a las personas enterradas? Es que es realmente indignante, querida Dimensa. Es como lo que ha pasado con el avión en el anterior, digámosle, accidente. En vez de preocuparse de buscar si habían personas enterradas, todo el desastre, lo que les importaba. Quemar las pruebas de su delito, quemar los billetes, ahí les valió, no buscaron si había gente ahí enterrada, hasta ahora no tenemos datos al respecto, les valió, se pusieron a quemar la plata porque era la prueba de su delito. Y hasta ahora, nada, nada con eso, les valió, les valió. No es que en vez de poner a los no sé cuántos pacos que han puesto ahí a custodiar la plata, hubieran mandado a esos pacos a ayudar a todos los heridos, que casi fue toda la población civil la que llevó a las personas heridas al hospital. Y luego hablando de que los salteños por aquí, los salteños por allá, pero es que es realmente criminal, Dimensa, y ahora no sé, no he visto que los parlamentarios digan nada importante, porque esto, no te estoy hablando ni siquiera todo lo que ha robado Rodrigo Paz, su esposa, lo del Cerimedo, solo esto sería suficiente para que Rodrigo Paz tenga que salir de su cargo porque es grave. Es grave que bajo su cargo hayan puesto explosivos de ese calibre sin ningún tipo de protocolo en ese lugar. Es muy grave.
4: pero
3: Pero
4: ni siquiera aquí ahora la Asamblea Plurinacional está cuestionando al ministro de Defensa, mucho menos lo va a cuestionar pues, a Rodrigo Paz, eso es lo, porque acá, o sea, si vamos por rangos, igual ya debería por lo menos Rodrigo Paz haber destituido al ministro de Defensa, Kiara, porque él está a cargo de todo esto. Y ahora, o sea, como dices, no es politizar, pero lo que todos queremos son respuestas de qué realmente ha pasado y si puede volver a ocurrir un accidente así, Kiara. O sea, para evitar todo esto, y la población tenga conocimiento de lo que ha pasado, o sea, evitar, como tú dices, o sea, había casas, o sea, alrededor, o sea, como tú dices, ves y dices, o sea, la explosión a dónde llegaba una magnitud grande, porque en un live, como te dije el anterior, ¿no? De una chica que estaba vendiendo, se nota, estaba haciendo su live vendiendo ropa y hace un boom, es así, la gente empezó a correr, ha sido terrible, pero algo igual que me llama la atención. Y es que eso, ¿no? Esa, me parece raro que él diga, o sea, que el presidente ya que ha sido un atentado, que yo digo, ¿y a quién se tendría que investigar? O sea, ya que él dice que es un atentado, ¿quién supuestamente estaría haciendo este atentado?
3: Claro.
4: No me sorprendería que de aquí a unos días diga que ha sido Evo Morales Ayma. O sea, no me sorprendería o que diga que ha sido
3: No
4: Evo
3: lo
4: Lara.
3: sorprendería yo.
4: No, o sea, y la gente estúpida, a veces la gente que todavía no sé si le cree al gobierno o no sé si qué tiene acá, vaya a decir, sí, tiene razón el presidente, ha sido un atentado, que es culpa de Evo, no me sorprendería, la verdad, pero y eso sería demasiada estupidez, pero me llama la atención, o sea, que antes de este accidente se estaba hablando full del caso de Cerimedo, Kiara. O sea, todo era Cerimedo y el gobierno estaba hasta aquí ya. O sea, se ha puesto la soga al cuello. La población está cansada y amenazando que, aunque en octubre todos van a salir a marchar. Entonces, ahora ves, casi ya nadie está hablando, Kiara, sobre el caso Cerimedo. Y creo que ayer lo han trasladado a Chonchocoro. O el. Sí, ayer, si no me equivoco, lo han trasladado a Cerimedo a Chonchocoro. Pero era algo alarmante el lujo que tiene Cerimedo hasta para ser trasladado, Kiara, porque a un reo normal tú no lo trasladas así, y todavía han mostrado su habitación, no, pues creo que estaba mejor que mi cuarto, Kiara, o sea, tenía todo, y yo dije, pucha, vaya, que
3: ¿Quién
4: parece que cuando es
3: pudiera,
4: un,
3: no?
4: sí, parece que cuando eres un delincuente, pues así como el Cerimedo y como el Paz, tienes lujos en la cárcel, no, bueno, eso se ha visto siempre, pero da mucha rabia, digamos, cómo a estos, digamos, les dan esos privilegios que incluso detrás de las rejas tengan que estar pues, con lujos, ¿no? Y estas cosas ya un poquito no se está visibilizando, Kiara, así que no sé yo al final, digamos, qué es lo que ha pasado, pero a mí me deja muchas preguntas de todo esto. Yo puedo llegar a pensar lo peor del gobierno porque sé que no tienen escrúpulos y pueden hacer cualquier cosa con tal, digamos, de seguir manteniéndose en el poder y de desviar la atención de la población.
3: Sí, porque yo estoy totalmente de acuerdo contigo. Dime, lo que pasa con este gobierno que ya era Luis Arce del estilo, pero estos son un poco peores, que ya era difícil imaginar a alguien
4: Oye, lo ha
3: peor que Luis
4: superado al
3: Arce.
4: arte, Kiara. Yo
3: Y
4: de
3: eso
4: repente
3: ya
4: he
3: era
4: dicho.
3: difícil, porque te acuerdas que decíamos, ¿no? Nadie pensaba que iba a ser alguien tan desgraciado como el Goni, bueno, en el último tiempo, ¿no? Desde este nuevo siglo, desde el 2000 y demás. Pero Luis Arce logró superar a Goni en odiado, así en desgraciado. Y ya luego viene Rodrigo Paz, que nadie pensaba que iba a poder superar. O sea, Luis Arce ya había dejado la vara bastante
4: Realmente.
3: alta en términos de corrupción, de valerle el pueblo, de ser un caradura, un ladrón con toda su familia, narco y todo. Y aquí lo vemos, que no, o sea, realmente es caradura absoluto, le vale, o sea, ha entrado a robar directo y, como tú dices, a mantenerse en el poder lo más que pueda para poder seguir robando. Le vale lo que la gente piense de él, le vale porque es claro que el día que ya tenga que salir escapando, va a tomarse un avión, va a irse a Estados Unidos y, digamos, se robó, mató a la gente que mató, le va a valer. Yo creo que esa es la mentalidad que tiene ahorita porque si tuviera aunque sea un poco de decoro, iría el primer día a viaje, ¿no es cierto? O sea, aunque sea le importaría, dejaría de provocar a la gente con este escándalo, aunque sea su esposa dejaría de robar. No ha pasado, le vale, o sea, sigue robando, le vale tres pepinos, se va a ir tranquilo, ese es su plan. Y además, ¿con quiénes está gobernando? Porque lo que decías tú, lo primero que debería haber hecho ahora es destituir al ministro este Justiniano de Defensa. Pero sabemos que el ministro Justiniano es de esta familia Justiniano que es poderosa, que tiene mucho dinero y obviamente está metida en medio de negociados con este gobierno. Entonces, los ministros de él no son ministros en términos como sería un presidente normal, que el presidente es su jefe, les instruye y tienen que servir y tienen que hacer bien su trabajo. Son más bien compañeros de mafia del presidente. Lo hemos visto igual con el ministro de Economía. Entonces, es más o menos de cara a las cámaras, dicen, ah, sí, que el ministro este, que el ministro el otro, y se ponen cargos, digamos, al azar, tú vas a hacer esto, tú vas a hacer el otro, solamente para estar ahí para poder más o menos hacer su mafia, pero no es que realmente Rodrigo Paz es el jefe, los demás son los ministros, funciona, digamos, mínimamente como debería funcionar, de que si no hacen su trabajo, él los despide, que pueden haber auditorías, que hay gente que controle. No, como lo hemos visto y como se lo ha denunciado con el tema de Cerimedo, incluso a los parlamentarios les dan un sobresueldo de no sé cuánta plata para que los favorezcan. Entonces ahí es una mafia completa. Y ya era difícil ver más mafia después de lo que ha pasado con Luis Arce. Pero ahora sí que estamos viendo, creo que una mafia completa, querida Dimensa. Y no sé yo qué vaya a pasar, porque igual es grave esto que pasó con Lara, porque al final, quieras que no, un vicepresidente es un vicepresidente, es, digamos, una de las autoridades más importantes del país, del
4: Claro.
3: Ejecutivo, y los militares le deben no solamente respeto, le deben respuestas, le deben, digamos, todo lo que él pida y necesite. Entonces, que los militares estén con esta actitud no me sorprende, porque sabemos cómo han operado siempre los militares y cómo. Y que ahora tienen mucho que esconder y mucho que perder con lo que ha pasado. Porque también con el otro avión el otro accidente en el Alto, era un avión supuestamente de la Fuerza Aérea, además igual ahí están metidos los milicos, qué cosas estarán haciendo. Pero me parece grave igual que no respondan a Lara. Y bueno, sabemos la prensa sucia anda queriendo, perdón, hacer quedar mal a Lara y. Oye, era de todo, que Lara con el militar, que no sé qué, que los parlamentarios quejándose de cómo el Lara, más bien el Lara que algo está intentando hacer, ¿no ve? Alguna respuesta está intentando conseguir, pero grave, grave la situación, querida
4: Increíble
3: Dimensa.
4: que los parlamentarios se quejen de eso, Kiara, y no digan nada de la
3: En vez de
4: situación.
3: que ellos estén ahí preguntando, buscando respuestas, buscando cosas para hacer su puto trabajo, en vez de que ellos estén en un ministerio, en otro, en el lugar, entrevistando, pidiendo respuestas a los militares, no creo que vaya a ser ninguno de los militares cuestionado en el Parlamento, como decíamos, querida
4: Es
3: Dimensa.
4: que es nomás lo que han denunciado, ¿no? Que ahora que ellos reciben plata, pues es evidente, por eso no están cuestionando nada, ahí está pues su billete corriendo, ¿no? Porque ya como parlamentarios deberían haber tomado medidas, especialmente contra el ministro de Defensa, ¿no? Y ahora, como dices, o sea, control es atacarlo a Lara, digamos, o sea, es contraproducente ahorita, porque acá el responsable no es pues el vicepresidente. Pero bueno, no sé, con lo que hablabas igual del gobierno, recientemente creo que ha posicionado Paz, o bueno, o ha cambiado a su jefa de gabinete, y creo que es un tal que apellida Paz también. Igual me llamó la atención y dije, bueno, toda su familia en el gobierno, porque evidentemente tiene relación, ¿no? Si tiene su apellido, y al final, no, Dios mío, ¿dónde estamos llegando entre familia? Al final hasta su hija va a llegar a trabajar, yo creo, hasta su papá tal vez, no sé, en todo el gobierno, y entre unos cuantos se van a repartir, digamos, empresas estatales, porque algo está pasando también con YPFB y Kiara, y las manifestaciones
3: Esa es
4: están
3: otra
4: igual
3: cosa.
4: fuertes, he visto que en Santa Cruz están movilizando y parece que ya igual los están queriendo reprimir, no sé, acá en Cochabamba hubo una marcha Kiara donde se ha pedido y se ha dado plazo hasta el viernes 10 de septiembre, si no me equivoco, para que se pueda abrogar el decreto supremo. Perdón, 56-76. Entonces, he visto que el gobierno se manifestó y dijo que no van a abrogar el decreto supremo. Así que yo creo que la reacción ya de la población va a ser simplemente las movilizaciones, Kiara.
3: Justo estaba buscando, ahora no se me viene, no sé si has visto este meme que dice que es de los Simpsons, el pequeño que está viendo en la tele, no ve de los, obviamente, generaciones
4: Ah,
3: anteriores,
4: sí.
3: dice, viendo de niño a los Paz robar en el gobierno, y
4: Sí,
3: ahora de
4: sí,
3: nuevo,
4: sí.
3: viendo de adulto a los Paz robar en el gobierno. Da
4: Realmente,
3: risa, pero
4: Kiara.
3: también da pena. O sea, la misma familia
4: No.
3: desgraciada vuelve a robar como antes. Y además de toda la familia de una, entra la esposa, entran las hijas, entra el papá de nuevo. Grave, grave, grave la cosa.
4: Realmente.
3: Igual otras cosas hay que tendremos que hablar. Todos los audios que han salido filtrados de Cerimedo con Rodrigo Paz, ¿no? Ahora me hacía recuerdo hablando de San Julián, hablando de que hay que acabar con la gente en el Chapare. Ya otro motivo, O sea, por esto en otro país ya el presidente hubiera tenido que renunciar, querida Dimensa. Porque ¿cómo puede estar hablando de vamos a tener que acabar con la gente en el Chapare? O sea, es directamente decir voy a acabar con un sector de la población, voy a matar a la gente. Más o
4: Eso
3: menos eso ha
4: es
3: dicho
4: un
3: en el audio.
4: genocidio, Kiara, digamos.
3: Claro.
4: Estamos hablando que es porque son del trópico de Cochabamba. Tranquilamente, como dices, con eso la Asamblea Plurinacional ya debería censurar al presidente porque no puede decir eso.
3: Es
4: Y
3: que
4: lo
3: eso es
4: peor,
3: un
4: ¿no? O sea,
3: genocidio con todas las letras de la palabra. Está diciendo a
4: exacto.
3: este sector de gente porque son del Chapare, los voy a matar. Punto.
4: Qué
3: Eso ya,
4: terrible.
3: o sea, eso ya es terrible. O sea, ya por eso la Asamblea Plurinacional debería haber sacado a Rodrigo Paz.

0: Sí, y dijo algo interesante, ¿no? De que acá no con bloqueos, sino movilizándonos, porque la gente, digamos, o sea, ya no puede bloquear, decía él, ¿no? O sea, ve también su manera, él decía, ya esta lucha ya no es de Evo Morales Ayman ni de Nilton Condori, y decía, yo lo veo en el sentido, digamos, de que la juventud ya debería ser actor, digamos, de todo esto, de dar la cara, ¿no? Porque acá se está
1: Sí.
0: afectando no solamente nuestro presente, y estamos siendo muy, muy afectados, o sea, tanto la generación Z o la generación Y, digamos, de los jóvenes, estamos siendo afectados duramente, pero también nuestro futuro, Kiara. Y aquellos que quieren
1: Totalmente.
0: construir, que tener hijos, digamos, ¿cómo va a quedar nuestra Bolivia? Entonces, yo creo que es muy importante el llamado que hacía este joven, que a mí me gustó, es de La Paz, si no me equivoco. Se ha viralizado en todos lados, salió, ¿no? Y llamó, digamos, a una revolución por parte de la juventud. Y creo que es momento de que se movilice la juventud, ¿no? Porque acá estamos siendo afectados todos, pero creo que va a ser mucho peor, digamos, si el gobierno continúa estos 5 años y si logra continuar y aferrarse al poder, digamos, vamos a terminar muchísimo peor, Kiara. Bueno, con eso yo solamente nuevamente. Toda nuestra fuerza y solidaridad a las familias dolientes, que Dios les dé fuerza y consuelo en esta situación tan difícil, Kiara, y a todos los bolivianos que estamos pasando, ¿no? Por todo esto que nos afecta a todos, especialmente la crisis económica, y yo creo que ya terminando el estado de excepción, pienso que el pueblo se va a movilizar y ahí estaremos, creo yo, al menos yo, para sumarme, digamos, a lo que el pueblo decida.
1: Muy bien, dime, sí, además yo creo que volvemos a exigir justicia para estas familias, que se les dé la verdad de lo que ha ocurrido y además a quienes tienen familiares heridos, que se les corra, el Estado debe correr con todos los gastos de lo que necesiten y además debe haber una fiscalización de dónde debe venir ese dinero, porque los responsables deben ser los que también se hagan responsables económicamente. En este caso, las Fuerzas Armadas deben hacerse responsables de su negligencia, ¿no? Y económicamente con todos los familiares. Exigimos eso también. Y bueno, vamos a seguir este caso a ver cómo siguen pasando las cosas, pero por ahora nos despedimos hasta un próximo matecito de coca. Chao, chao.
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16: ¿Qué pasó? ¿Por qué hay crisis? ¿Por qué hay desempleo? ¿Por qué la gente está sufriendo? Si con el gasolinazo íbamos a ahorrar 10 millones por día, ¿dónde está esa plata? ¿Qué pasó? ¿Por qué no hay obras? ¿Por qué no mejora la economía?

Caminando, revolucionando la tarde. Ay, mapa, San Warmi. Grave calor siempre está haciendo, eso debe ser, ¿no? Una calor terrible que en el trópico de Cochabamba. Ay, están cayendo de sueño. Así. Ay, ay. Y caitati, culiaca gilata. Ay, huir quiere decir si estás dormitando, así, cabeceando más o menos. Es que este solcito grave siempre es. ¿Cuántas veces ya se cambió? Se fue a la ducha, al río, está aguantando. Así está el panorama en el trópico de Cochabamba. Parece que va a llover, el cielo se está nublando. Buen día, buenas tardes a todos. Hoy es jueves de Fideo Sucho y... hoy tuve la dicha de almorzar un chairito gracias a la amiguis que prepara los almuercitos acá del frente del mercadito. Gracias, muy rico, delicioso. Agradecida con Dios y la vida, ¿no? A pesar de la situación tan complicada que estamos atravesando en el país, porque en el estado plurinacional estamos como huérfanos, pues. No hay un gobierno. No hay ministros, ni viceministros, ni legisladores. Entre ellos, legisladores se les dicen a los diputados y senadores. Todos, absolutamente todos son... ¿qué son, hermanos? Díganlo, díganlo. Sí, eso. Corruptos. Vendepatrias. No, nada que ver. Entreguistas son. Están entregando nuestros recursos naturales al Fondo Monetario Internacional. Ay, no, ¿qué les habrá dicho Donald Trump o sus asesores a Ernesto Justiniano y al ministro de la presidencia, Fernando Aramayo? Porque se fueron para los United, para Washington City. Así, de verdad, se fueron para Washington. Ahí seguro le está jalando la oreja. ¿Cómo es posible que no pudieron controlar al Cerimed? Ahora ya se han metido en muchos problemas. Grave el panorama. Sometidos hasta el copete con un gobierno que está en decadencia, porque ya no es potencia mundial, no, no, no, no, está en decadencia, está en agonía, es por eso que quiere absorber todos nuestros recursos renovables y no renovables, más aún el oro, el litio, para continuar sobreviviendo, porque antes sí era potencia Estados Unidos. Ahora ya no, no, no, no, no. Durante 250 años ha sido potencia. Ahora ya eso cambió definitivamente. Bienvenidos y bienvenidas, hermanos y hermanas. Vamos a... ¿y qué pasó esta mañana? Uy, sí, fue terrible. Estuvimos con el programa Ebuis Pueblo, líder de los humildes. Ahí a las 8, ¿no? Seguramente muchos han estado atentos a... y de un de repente se nos fue la señal del internet. Estuvimos hablando del caso de Cherimedo, Marco Antonio Oviedo, la masacre que hubo en San Julián, en el municipio de San Julián, en Santa Cruz, el 6 de julio, recuerdan, ¿no? Cuando Rodrigo Paz incita y dice, vayan a desbloquear a los grupos irregulares, tanto a ellos y a la policía y militar, y el día siguiente se ejecuta el plan. Estuvimos con ese tema, pero de un de repente se cortó absolutamente en el estudio, no teníamos internet. Y dijimos, ¿y ahora qué hacemos? Buscamos soluciones, nos quedamos grabando, se grabó el programa, pero inmediatamente nuestro líder nos dice, pero hay que transmitir por celular, alguien debe tener datos, que no sea de la línea de Entel, sí había. Entonces hicimos transmisión por celular, es por eso que no estaba prolijo, pero
pero se mostró en vivo. No, nada nos detiene. Ay, sí, y además, y la causa Chuncoca siempre, bueno, los hermanos y hermanas nos llaman y si la radio no sale, hay interferencias y estamos sufriendo mucho porque Rodrigo Paz quiere acallar a la radio causa Chuncoca, porque sabe si nos quitan la licencia del ATT, también van a callar de la voz de los movimientos sociales, y por la cual nuestro líder Evo Morales Ayma también se manifiesta a través de este medio. Pero, mal o bien, se transmitió y luego lo retransmitimos también encaminando junto al pueblo lo que habíamos grabado. Y está, por supuesto, el programa grabado y ya lo subimos a nuestra página de la Facebook de la causa Chuncoca. Así estamos. Pero no nos rendimos, siempre para adelante, con firmeza. Hizo la denuncia justamente nuestro líder Evo Morales Ayma, porque no puede quedar impune. Tiene que haber justicia en algún momento, porque un 27 de mayo también nos cortaron la energía eléctrica. Un 20 de junio también nos cortaron la energía eléctrica, internet, todo lo demás. Ahora solo cortaron el internet y no se animaron a cortar lo que es la luz. Y bueno, es un delito de lesa humanidad. No puede pasar eso. De todos modos, ¿cuál es la denuncia que ha hecho nuestro líder, nuestro comandante Evo Morales Ayma? Comandante, por si acaso, derechosos, para los haters que nos hacen seguimiento. Evo es Evo. Su gobierno no le llega ni a la sombra, tal y cual. Y lo digo con mucha firmeza, con mucho orgullo, porque conocemos la calidad de persona que es. Y ha sido y será uno de los mejores presidentes de la historia de Bolivia.

0: Bien, ahora vamos a revisar la última publicación, las dos últimas publicaciones que he realizado en su cuenta X. Hace una hora nos dice: pongo en conocimiento al pueblo boliviano y a la comunidad internacional que esta mañana, mientras realizábamos nuestro programa Evo es Pueblo Líder de los Humildes a través de la radio Causa Chuncoca, para comentar sobre el audio de la conversación entre el ministro Marco Antonio Oviedo y Fernando Cerimedo, cortaron el servicio de internet de la empresa Entel. Rechazamos energéticamente el corte de telecomunicaciones y de servicios básicos como un mecanismo de censura y coacción contra el pueblo. Este hecho, junto a otros similares que se realizaron en San Julián, el trópico de Cochabamba y otras regiones del país, son crímenes de lesa humanidad que deben ser investigados. Al parecer, Cerimedo sigue mandando en el gobierno desde la cárcel. La línea ya está habilitada al 72-20-62-95. 72-20-62-95. Se quiere comentar, participar, pues puede hacerlo en este preciso momento.
1: Fuerzas armadas y policías, es hora de recapacitar. Es hora de estar junto a sus familias.
0: Es la denuncia que ha realizado a través de su cuenta X. Evo Morales Ayma, expresidente del Estado Plurinacional de Bolivia. Quieren acallar, silenciar a nuestro líder Evo Morales Ayma. No, si no es físicamente, pues no quieren que el pueblo boliviano escuche la verdad. Por eso es que cortan el internet, cortan la luz. Es demasiado abuso de poder desde el gobierno central. Y eso no está bien. Horas con 29 minutos. Bienvenidos y bienvenidas, hermanos y hermanas. Y bueno, vamos, tenemos llamadita. Este espacio es para que usted participe, opine. Se nos fue. A ver, una más. 72-20-62-95. 72-20-62-95. Línea habilitada. 72-20-62-95, usted puede comunicarse y bueno, dar su punto de vista de que el gobierno, a través de Cerimedo y otro, ¿qué pasó, chicos? ¿Qué ha pasado? Que mis compañeros atentos, ¿en qué estuvimos? Me han distraído. Como estaba diciendo, que el gobierno continúan arremetiendo, ¿no? Cortaron energía eléctrica cuando el programa se desarrollaba esta mañana. Usted seguramente se ha dado cuenta, pero bueno, al final, como les dije, se pasó. Hemos grabado y se ha difundido. Aguardamos entonces sus contactos al 72-20-62-95.

0: Bien, tenemos llamadita. ¿Cómo está? Buen tarde. ¿Cómo
1: se está? Muy buenas tardes, Radio Causachuncoca. De todas maneras, felicita a la Radio Causachuncoca. Fuerza y coraje contra estos ladrones. No les van a hacer nada porque ustedes son las radios del pueblo, de los obreros, trabajadores y campesinos. Hermanos del Chapare, cuídenlo al hermano líder de Sudamérica, Evo Morales. Fue el único comandante, Evo Morales, que le paró a Donald Trump y a la embajada norteamericana. Cuídenlo, porque tenemos que volver con él al Palacio de Gobierno, al gobierno del pueblo, junto a Evo Morales. Esos delincuentes de ese pajazaco, alma bendita, encha, mala suertudo, tiene que irse con todas esas lactamarías de ladrones de Santa Cruz. Los

0: Tenemos contacto.
1: Buenas tardes, hermana y marita, le hablo Lorgio Campos, desde el municipio del Alto.
0: Un gusto siempre, hermano Lorgio. Continúe, por favor.
1: Gracias, es usted muy, muy amable. A ver, de todos modos, hasta mañana he escuchado caminando junto al pueblo y la entrevista al presidente Juan Evo Morales Ayma. La denuncia que ha realizado es muy grave. Ya tenemos a los autores intelectuales de los cortes de energía eléctrica en el trópico. Estoy hablando del ministro de gobierno y del ciudadano argentino, ¿no? Fernando Cerimedo. Le he escrito yo a la página, al correo electrónico de la CIDH. Me han pedido que hay que ratificar esa denuncia, por un lado. Por el otro lado, no, hay que recordarse que han cortado la luz no solamente en el trópico, sino en San Julián, en Caracollo. En Caracollo cortan la luz cuando Caracollo tiene, lo ha hecho Evo Morales, él ha construido esa planta que genera energía eléctrica para todo el departamento. Una planta solar, lo que no han hecho en la República del Hambre, lo ha hecho Evo Morales. Por eso, pues, quieren deshacerse de Evo Morales, porque saben que Evo Morales ha ido al cuartel, porque saben que Evo Morales en sus 14 años ha demostrado resultados, 146.000 OVNIs. Ya. Ahora, permítame, hermana y marita, voy a tratar de resumir por qué desde 1907, en el gobierno de José Manuel Pando, el servicio militar es obligatorio. Pero anterior a eso, ¿por qué hay cinco regimientos en Viacha? Hay una escuela de música del ejército, está el regimiento Toledo, está el regimiento batallón de infantería Bolívar. En total son cuatro. Saben que evidentemente la batalla de Ingavi es la última batalla con el invasor peruano, un tal Gamarra. Ya, en esa batalla se ha consolidado la independencia de Bolivia. Pero esos cuarteles se han quedado a vivir a costa del indígena. Le pedían cargas de papa, cargas de chuño, cargas de haba. Indígenas que vengan a servir de pongos al cuartel. Viacha tenía 8 ayllus y hasta 1900 se quedan con 4 ayllus. Han ido diezmando a la población indígena. Todo esto es base, ¿para qué? Para quitarte la tierra al indígena con la ley de exvinculación. ¿Quién lo ha dictado? Mariano Melgarejo. Eso queda hasta 1952 con la reforma agraria. ¿Pero qué sucede? Cuando el indígena va al cuartel, dicen que hay que alfabetizar, que hay que civilizar. Al final voy a decir en qué estoy basando esta mi participación, porque no estoy hablando de memoria. Hay que civilizar, hay que hay que alfabetizar. Ya, eso podríamos discutir. ¿Pero civilizar? Entonces, es de esa forma, y no es solamente en el municipio de Ingavi, hay en el municipio de Huaqui, el regimiento Lanza. ¿Quién lo crea esto? Montes, Ismael Montes lo crea. Otro latifundista, terrateniente. Ahí está la masacre de Taraco, la masacre de Jesús de Machaca, en la provincia Pacajes, aquí en el departamento de La Paz. ¿Para qué? Para quitarle sus tierras. Hasta un regimiento se hacen para reprimir al indígena. ¿Y cómo están nuestras fronteras? Entonces, la revolución del 52 simplemente ha servido para darle el voto universal. Pero ya se ve un enfrentamiento en la guerra del Chaco. Porque el indígena tenía que ir como carne de cañón. Y la clase blanca para mandar. Eso ha cambiado con Evo Morales. El 2013, cuando Evo Morales indica que las indígenas también pueden ser oficiales. ¿Por qué se han hecho escuelas de clase solamente para los indígenas y colegios militares para la clase blanca, para esa minoría que hay en Bolivia que hoy nos gobierna? Ahí está el colegio militar de aviación, el colegio de militar de ejército. Ahora ya han pasado 13 años. Yo espero ver coroneles, tenientes coroneles, mayores ya, mamanis, condoris, choquis. Ellos deberían estar al mando de nuestras Fuerzas Armadas. De esa forma no se discriminaría al indígena. Evidentemente, yo he estado en el regimiento Batallón 12 de Infantería Victoria, que está en La Chimba. Orgulloso de mi regimiento, de mi batallón. Se cumplen las órdenes y no llevas palo, si no eres vicioso. Y termino con lo que dice teniente y coronel. ¿Saben qué, a los que me oyen? Cuando estás en la guardia, viene un superior y 5 pasos antes vos te paras frente a él y le das parte. Con permiso, ¿no? Le das parte. ¿Qué es lo que estás haciendo? Te escucha con toda reverencia también el superior y te dice, o continuar o tomo el mando. Tienes que dar parte, lo cual no ha sucedido en Viacha con ese teniente coronel o coronel. Entonces, señor, no he ido al cuartel, pues. Porque en el cuartel se llama orden cesado. Esos de pequeños detalles. Entonces, como no ha prestado su servicio militar, y eso que es instructor, peor aún, su goza está mal puesta. Parece de cualquier de esos pandilleros. Su chamarra mal abotonada. Entonces, ¿cómo serán sus soldados? No estoy generalizando de las Fuerzas Armadas, pero ese coronel se aplazó. Le guste o no le guste, tiene que rendir, informar, dar parte al presidente, al vicepresidente, al ministro de defensa, a los comandantes de las Fuerzas Armadas. Eso se llama instrucción cesada. ¿Por qué? Porque la mamá del vicepresidente es de pollera, es quechua, no tienen que dar parte. Ahí está fallando ese teniente coronel. Había que revisar si ese teniente coronel es verdaderamente instructor. ¿Cuál es su función? Porque el vicepresidente está haciendo unas denuncias que llaman poderosamente la atención. Porque hay algunas órdenes. Porque ¿cómo puede ser que en un regimiento, en el polvorín, no tengan un extinguidor de fuego? Están hechos con agua, están trayendo en baldes. Están llevando agua para apagar el incendio. No puede ser. Hay errores que tienen que hacerse responsables. Ahora, con esto termino. El comandante de bomberos de la ciudad del Alto ha ido a Viacha y ha dicho que hay algunos detonadores que han salido esparcidos y están en la ciudad. Y en estos días han aparecido 2 denuncias ya de que han encontrado detonadores y han pedido a la población desocupar. ¿Qué está? ¿Acaso en esa zozobra van a vivir los vecinos del municipio de Viacha? Sugerencia. Que vayan los bomberos, no los soldaditos, no los soldados, porque no están capacitados para eso. No es cuestión de, por voluntad, puede decir, no es cuestión de alzar por alzar. Vayan los bomberos, tienen ellos una olla de detonación, y cada uno de estos artefactos lo coloquen en esa olla, lo hagan, lo desactiven, y de esa forma, pero se revisa techos, canaletas, casas que han sido han desaparecido sus vidrios, todo eso. De esa forma les damos seguridad a esos vecinos. No pueden vivir en zozobra. Y se les ha sugerido, se va y se sugiere, pero no, como uno no va con su título, no ve, título quieren, pues. Uno le dice, ah, esta es la sugerencia, sabe, esta es mi promoción. Nada, que no te hacen caso. Quieren ver a alguien blancón, alto, ojos azules, cabello amarillo, ¿no ve? A ellos les hacen caso. Si vas con tu cabello negro y todavía grueso, no. Si tu nariz más aguileña, peor, pues, ¿no? Así te discrimina. Vamos a insistir. De esa forma podemos darle seguridad. ¿Y por qué no ha ido la señora, la primera dama, no los ha visitado a los heridos? Ellos están padeciendo como no hay el SUS. Entonces, ¿van a vender sus pocas pertenencias para tener un poco de salud? ¿Qué han hecho con el sistema único de salud que ha dejado Juan Evo Morales ahí? Le han quitado el 60%. Entonces, esos heridos tendrán que fallecer nomás por falta de atención. ¿Dónde está la ministra de Salud? Pero principalmente la primera dama. Debería estar ahí con las familias, que se haga gritar, pues que le digan que es una cosa, otra cosa. Pero debería estar ahí. El presidente debe estar, en vez de estar bailando en Tarija el viernes, mire, ya va a ser una semana. 7 días ya va a ser. Y en vez de estar bailando en Tarija, el momento debería venir a dar la... Él es el primer ciudadano, el primer funcionario público, pero después de 3 días va. Así es. Y después dice que esto ha sido un atentado. Señor presidente, presente sus pruebas en el Ministerio Público. Hermanita Aymarita, gracias por permitir hacer conocer esta mi pequeña opinión. Buenas tardes.
0: Buenas tardes, hermano Lorgio. Este es su espacio, hermanos y hermanas. ¿Ya? Es importante su participación, su análisis, porque el pueblo es sabio.
2: El objetivo, el que defiende al pueblo, que da la vida por su nación.
0: Vamos con más contactos. Buenas tardes, hermano o hermana Causachuncoca, ya lo está escuchando.
3: Buenas tardes, hermana.
0: ¿Cómo está? Un gusto, mi hermano. Ya está al aire.
3: Causachuncoca.
0: Guañuchun Yanqui, siempre.
3: A ver, hermano, quiero denunciarme esto. ¿Sabes, hermana? Este gobierno corrupto hay que sacar de una vez. Hay que movilizar, hermano, hermana, a 9 departamentos. No hay que cobartarse eso, hermana. ¿Por qué? ¿Por qué tiene miedo a eso? ¿Por si es? ¿Por si es con quién es eso? ¿Están en pueblo o están en gobierno? ¿Militares también están en pueblo o están en gobierno? Eso no vamos a permitir, hermana. De una vez hay que movilizar, hay que bloquear, hay que saber a ver qué mandan las policías. Entonces nosotros vamos a estar preparados unos para eso. Hermana, no tenemos miedo a las policías ni militares. De una vez sacamos este gobierno corrupto, malayano, narcomalita, narcomarera, eso no queremos saber, no queremos. ¿Y qué va a estar un presidente? Tu gobierno es eso, no es su gobierno. ¿Por qué dicen ahí, señor presidente? Señor, ¿qué iba a estar el señor presidente en el gobierno? Alayante, un corrupto. No, de una vez sacamos, hermanas. Hay que declarar guerra civil, hermana. De una vez eso, hay que poner pantalones, no hay que ser cobardes, hermano. Hay que sacar, que se vaya. Si no, en caso contrario, no quieren salir, entonces injusticia comunitario, hay que sacar, meter a la cárcel, chunchucuro, que se vayan a esos corruptos. Tanto tiene error, mira, han robado, por día millones están robando, hermana. Hay que sacar de una vez, hermano, hay que poner fuerte. Los 9 departamentos, de una vez levantamos, hermano, ¿por qué tiene mierda esta? 8 pelagatos están manejando. Eso es, ¿cómo va a permitir eso, hermano? Eso quiere renunciar, hermano. Hasta luego, hermano. Chao, chao.

0: Bien, continuamos con más llamaditas. Buenas tardes, Cosa Chuncoca lo está escuchando.
1: Hola, Marita, buenas tardes. Habla Don Chunti aquí de la ciudad de La Paz, de La Hoyada.
0: Justo, hermano. Ya está al aire. Marita,
1: tenemos un gobierno de terror. Un gobierno tranca. Un gobierno que está haciendo hambrear al pueblo boliviano. Hay personas que dicen, no, ya no hay que mandar a nuestros hijos al cuartel, dicen, ¿no? A ver, un Estado sin ejército no es un Estado. Sí o sí, ya es obligatorio para todos, para aquellos que son hijitos de papá, para aquellos que dicen, no van a servir al instructor nada más. Dicen. Yo, por ejemplo, estuve en regimiento Avaroa, primero de caballería, categoría 82, Camil, ¿no? Con mis 16 años. A ver, señorita Aymarita, también han ido mis tres hijos al cuartel, tengo de tres armas, uno de Los Ángeles, de Chayapata, otro es del regimiento Bolívar, dos de artillería, y otro es del regimiento Bolívar, cuatro de caballería, donde prestó nuestro hermano Evo Morales. A ver, hermanita, este gobierno lo que está haciendo al pueblo, cortando luz, cortando servicios básicos, como ser internet, todas esas cosas. Más que todo, a mis colegas, está haciendo un tranca de que día tras día, horas y horas, esperando combustible para trabajar y para llevar un pan del día. Eso es lo que está haciendo este gobierno. Hermanita y Marita, yo creo que el 10 de octubre, creo que el Comité Cívico de Santa Cruz, creo que van a reaccionar. Alguna cosita ha fallado con el gobierno, seguramente. Entonces, nosotros ya vamos a adelantar para esos días. Entonces, yo creo que presiento de que este gobierno se va sin acabar este año. Muchas gracias, hermanita y Marita, y un saludo a mi comandante y a mi presidente toda la vida, mi presidente Evo Morales Ayma, que tenga una linda jornada, y un saludo a todos los hermanos que están allá en Chaparé, y un saludo a nivel nacional. Gracias, hermanita, y que tenga una linda tarde.
0: Gracias, hermano. Ahí estamos.

0: Para los hermanos que recién están sintonizando la causa Chuncoca, ¿no? A ver, el expresidente Evo Morales Saima esta mañana ha realizado su programa a las 8, Evo es Pueblo, líder de los humildes. Estuvimos transmitiendo normal y de repente se nos fue la señal del internet de Entel. A ver, y tras ello ha publicado hace una hora y para el conocimiento de los hermanos y hermanas del pueblo boliviano, a la comunidad internacional que nos siguen, y dice, ¿no? Pongo en conocimiento del pueblo boliviano y la comunidad internacional que esta mañana, mientras realizábamos nuestro programa Evo es Pueblo, líder de los humildes, a través de la radio Causa Chuncopa Coca, para comentar sobre el audio de la conversación entre el ministro Marco Antonio Oviedo y Fernando Cerimedo, cortaron el servicio de internet de la empresa Entel. Rechazamos energéticamente el corte de telecomunicaciones y de servicios básicos como un mecanismo de censura y coacción contra el pueblo. Este hecho, junto a otros similares que se realizaron en San Julián, en el trópico de Cochabamba y otras regiones del país, se denominan y son crímenes de lesa humanidad que deben ser investigados. Al parecer, Cerimedo sigue mandando en el gobierno desde la cárcel. Eso fue lo último que ha posteado en su cuenta X en @evoespueblo.
1: Dicen que ordenó los bloqueos y con eso quieren...
0: Bien, tenemos más llamaditas telefónicas. Buenas tardes, hermano. Causa Chuncoca lo está escuchando.
2: Gracias.
0: Ya, hola. Hola, hermano. Ya está al aire.
2: Quiero referirme a ese suceso del cuartel Bolívar. Bueno, hemos perdido todas las Fuerzas Armadas, está perdiendo todo respeto. Para que se den cuenta cómo alcalde del cercado Cochabamba ha dicho que yo le iba a empujar, le iba a botar al suelo al segundo hombre de Bolivia. Mal o bien, este motín Lara, le digo yo siempre, no, nunca lo voy a sacar de ese apodo, es un motín Lara. Entonces, mal o bien, este señor es elegido como vicepresidente. Por lo menos merece el respeto a ese cargo, aunque sea momentáneamente. Pero lamentablemente parece que ese teniente coronel que no sabe sus funciones, él es, Lara es el segundo hombre de Bolivia. Así que merecía todo el respeto y todo el parte correspondiente de darle este teniente coronel Alvarado. Que aprenda, cuando una autoridad llega a un recinto militar, una autoridad pública, política, en este caso el vicepresidente, era que le dé parte detallada de todos los sucesos y no frenar sus preguntas como autoridad, como segundo hombre. Ahí da a entender que están ocultando todas las pruebas necesarias, están ocultando. El directo responsable es el comandante de esa unidad, es del cuartel Bolívar. No sé, ahora, ¿será este Alvarado el comandante del regimiento Bolívar? Eso no lo sé. Posiblemente sea él. Entonces debería darle todo el parte correspondiente y no cortar el paso y negarle, y todavía, bueno, con insubordinación. Todo esto viene, pues, del narcopollo, todo este, el ministro de Defensa, todos estos atropellos que hacen. Aprovechan la autoridad que tienen, pero está todo mal, está todo mal, no quieren hacer descubrir qué tipo de armamento estaba ahí en depósito del regimiento Bolívar. No lo quieren, por eso, como han dicho hace rato, que han mandado a matar, hay jóvenes que han entrado al cuartel a hacer su servicio militar, les han mandado, el compañero Evo esta mañana ha denunciado 45 muertos. No puede ser, no puede ser. Han mandado a matar, alguien ha ordenado a matar a esos jóvenes. No son soldaditos, son señores soldados. ¿Por qué la gente será? A mí me parece como estuvieran discriminando, humillando soldaditos. El joven que quiere ir al cuartel, quiere ir a aprender el manejo de armas para la defensa de su patria, defensa y seguridad de su patria. Eso quiere, el joven quiere aprender, los patriotas jóvenes vamos al cuartel para prepararnos para una guerra. A eso vamos a aprender al cuartel, no a hacernos matar. Entonces no está bien que yo no estoy muy de acuerdo que diga soldaditos. No, esos son soldados. Desde el momento que pisa el cuartel, son soldados. Entonces no puede ser que 45 muertos soldados que les hayan mandado a querer apagar con baldecitos o con botellitas de agua, ¿no? Como hace rato dijo un participante, hay protocolos de quién debe manejar ese material bélico. Expertos, personal, expertos en el tema de material bélico. En el ejército, en las Fuerzas Armadas, hay

0: puede ser un supuesto atentado a mi gobierno. ¿Qué gobierno? Su buen gobierno, ya este gobierno, ya he dicho yo, dije desde el primer día, este se ha aplazado por la Huipala. Al arriar la bandera Huipala, este es un enemigo del pueblo boliviano. Así que debe irse, no merece ser presidente. Debe irse con todos sus actos de corrupción, narcotráfico, etcétera. Debe irse en octubre, debemos sacarle a este tipo. Muchas gracias.
1: A usted, hermano, a usted por su participación. 15 horas con 59 minutos, pausa, ¿sí? Tenemos que cumplir con nuestros auspiciadores. Enseguida, después de la tanda publicitaria, vamos a reanudar las llamadas telefónicas.

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19: Horas con 15 minutos. Vamos a revisar información. ¿Qué sectores sociales el día de hoy se han pronunciado? El sector del transporte interdepartamental e internacional de La Paz han manifestado que este sector está atravesando uno de sus peores momentos, según su ejecutivo Silvestre Susana.
20: Que lamentablemente, primero que nada, no hay el supuesto abastecimiento de combustible que debiera darse hace mucho tiempo atrás, conforme lo había manifestado el señor presidente Rodrigo Paz. Con la falencia del combustible solamente se está trabajando, está operando en un 30-40%. Además de eso, queremos manifestar ante la opinión pública, ya prácticamente en el empleado nacional allá en Cochabamba se ha decidido dar 15 días, y justamente este 15 fenecería el plazo establecido por la mala atención a las carreteras. Las carreteras prácticamente no tienen el mantenimiento preventivo rutinario como corresponde. Y peor, compañeras, compañeras, no hay prácticamente una solución posible al problema de la carretera. Y cuando algún momento el señor presidente ha dicho arancel cero, que se deben acordar, lamentablemente no ha llegado al sector consumidor como somos nosotros, ¿no? Solamente a los grandes importadores. Hoy en día los depuestos prácticamente se han disparado, al margen que el combustible prácticamente es una situación que está carcomiendo la economía del transporte interdepartamental, internacional y todos ellos. Por eso decimos que el transporte boliviano en todo este tiempo ha llevado la peor parte. Pero sin embargo, los diferentes ministerios que hoy en día están a la cabeza en torno al presidente, lamentablemente no cumplen su labor como brazos operadores. Hay tantas promesas inconclusas que hasta ahorita no se ha dado. Es por eso que lamentablemente muchos problemas se están suscitando nuevamente, porque en todo caso incumplen con las promesas. El transporte interdepartamental, internacional y todo el transporte en general está pasando los peores momentos. ¿Por qué digo esto? Porque lamentablemente, primero que nada, no hay el supuesto abastecimiento de combustible.
19: Así es, ahí está. Y ese es el panorama en el país, esa es la realidad. Aunque bueno, los ministros, entre ellos Rodrigo Paz, quieran mostrarnos otro tipo de país imaginario, según ellos, la realidad es esta. Todo el sector, ¿no? El transporte interdepartamental, internacional, nacional, transporte público, privado, pues no hay combustible. Y si hay que hacer fila. A ver, ¿qué dice otro de los sectores? También se han pronunciado hoy. Los panificadores advierten un posible incremento de pan de batalla a un boliviano con 30 centavos. ¿Por qué? Estas son las consecuencias del tipo de cambio del dólar flexible.
21: Fluctuante, todo fluctúa, los precios de la harina y de cualquier insumo y de cualquier
0: consumo a nivel personal. Sabemos esa realidad, pero nosotros, como le digo, exigimos que el gobierno se ponga a trabajar con mi sector, donde lamentablemente creo que nuevamente se está equivocando el viceministro Sedano, Gustavo Sedano. Lamentablemente ahí tuvo reuniones con independientes, lo cual ellos siempre han ofrecido a vender el precio a menor precio de los 0,80 centavos, lo cual ellos son una mínima parte, debe ser a nivel nacional un 10%. Y la CONAPAOL y sus federaciones somos el 90%.
21: Pero no se descartaría, sin embargo, la subida del precio del pan de batalla. ¿Esa podría ser una de las consecuencias finales?
0: Eso sí, es lo lamentable. Nosotros tampoco no queremos llegar a esa situación. Seguimos esperando ya más de 10 meses con esta situación, con el gobierno, de poder trabajar y no poder afectar a la población a nivel nacional. Por eso le exigimos una vez que tome cartas en el asunto, pero como les digo y les aseguro, y el gerente sí les también me dijo que no hay lo económico. Como les digo, yo igual le dije al gerente, hermano, si no hay maneras de trabajar, díganos, nosotros veremos qué hacer la población, igual que vea la realidad. Ayer creo que han hecho una situación de para poder apalear, donde como le digo, la representación tiene a lo mucho un 10% a nivel nacional los independientes, donde creo que lo quieren hacer ver que nosotros, el 90% que es la confederación y sus federaciones, estamos también tranquilos.
22: ¿No se garantiza el pan a 7 centavos de pan?
0: No, hermano, como le digo, es una situación bien delicada. Hasta fines de septiembre vamos a esperar, vamos a tener una amplia donde las federaciones están teniendo un poco de paciencia. Y también el dólar fluctuante varía, el precio mucho varía. Sube, baja. Y tenemos algo estable. Si lamentablemente la harina sobrepasa los como actualmente. Y nuestros proveedores nos dijeron que va a llegar hasta los 450 bolívares hasta fin de año. Lamentablemente tuviera que haber otra nivelación del precio del pan.
21: Ahora, a propósito de la fluctuación del dólar, desde el Banco Central se han emitido medidas y dicen que ya tendría la tendencia a bajar la cotización. ¿Qué opinan ustedes de eso?
0: Bueno, esa es una realidad que no se ve. Actualmente el dólar está sobre sus 12.60 centavos. El dólar real debería estar sobre sus 10.60. Estaba de bajada, pero nuevamente está de subida. Va a subir, va a ir a la subida, porque la realidad no hay dólar. Hay que ser realistas, no podemos tapar el sol con un dedo. Es una realidad que lamentablemente la población lo sufre, no los que están así. Por eso nosotros pacientemente, el sector panificador siempre ha sido parte de la población, estamos teniendo esa paciencia. Ya, vamos, a lo mucho podemos esperar un año más, ya no. Miren, espero que este gobierno no cometa otro error. Había una primera nivelación del precio del pan a 0,80 centavos a inicios de este gobierno. El anterior, no es por sacar cara del anterior gobierno, pero le dieron subvención, han mantenido el precio más de 15 años a 0,50 centavos el precio del pan. Y miren, en un año, imagínense que haya otra nivelación del precio del pan. Mínimamente el pan ya tendría que costar con esos precios, ¿verdad? Un boliviano con 30 centavos. Yo no quisiera que pase eso porque los más afectados son las personas más humildes. Nosotros somos parte de ellos, tenemos familiares de esa situación. Por eso nosotros estamos esperando pacientemente, pero la paciencia se termina y no queremos llegar a mayores a otra nivelación del precio del pan.
19: Bien, vamos a continuar revisando a ver qué sector social más se ha pronunciado hoy. Nuevamente, si el transporte pesado de Santa Cruz, el gobierno autorizó el contrabando, manifiestan. Quien lo mencionó fue Juan Yucra, dirigente del transporte pesado de Santa Cruz, al cuestionar el decreto supremo 5676.
23: El decreto que ha creado el gobierno ha sido para empeorar las cosas. La gente se está dedicando a comercializar gracias a ese decreto. Compran con 9,80 y lo venden a 18 bolivianos. Ni a 18 bolivianos se pilla en Santa Cruz. Esa es la gran pregunta. O sea, es como que el gobierno haya autorizado, hagan contrabando, vendan a este precio, no se pasen de 18. Más o menos esa es la idea. Por eso que se tiene que abrogar esta ley. Tienen que hacer leyes en beneficio de un país, en beneficio de que el combustible no falte, en beneficio de que el país tiene que progresar, porque se está perjudicando todo el mundo. Mira, los insumos de dónde llegan, de la provincia. En el tema de, no nos olvidemos que desde Santa Cruz viene más del 70% de los insumos, tampoco no viene con normalidad, y eso hace que pueda subir la canasta familiar. En el tema de importación, exportación son divisas, entonces todo eso se está perjudicando. Entonces hay que analizar profundamente y trabajar estas leyes para mejorar nuestro país. Me parece bien, por eso que el gobierno debe dar garantías, ¿no? Tiene que haber un estado de seguridad jurídica para que los empresarios puedan traer el combustible, ¿no? Y analizar este tema, cómo ¿a cuánto se va a vender? Por ejemplo, no hay combustible, como le decía, ni a 18 bolivianos, ni a 20 bolivianos. Entonces, trayendo los privados, creo que va a haber una competencia de precios. Pues, a ver, el decreto que ha creado el gobierno ha sido para empeorar las cosas. La gente se está dedicando a comercializar gracias a ese decreto. Compran con 9.80 y lo venden a 18 bolivianos.
19: Ni a 18. Y esa es la realidad, ¿no? Así está el panorama en el país. Sus desaciertos de Rodrigo Paz ya es demasiado. Continuamos revisando más sectores sociales que se han pronunciado en esta jornada. ¿Qué dicen los gremiales? También se han pronunciado y hacen referencia justamente al tipo de cambio flexible del dólar. Y para los hermanos del transporte, el 2027, ¿no? El 2027 se va a quitar toda la subvención de los hidrocarburos, absolutamente todo. Es una de las condiciones del Fondo Monetario Internacional. Para el préstamo que está adquiriendo Rodrigo Paz de 1.900 millones de dólares. Y bueno, estos documentos ya se encuentran en la Asamblea Legislativa Departamental, Plurinacional, perdón, Asamblea Legislativa Plurinacional. Ahí se va a debatir. Y una de las condiciones es mantener el tipo de cambio flexible del dólar, quitar toda la subvención del combustible, absolutamente todo, todo, todo, todo, hermanos, todo es todo. Esa fue la condición y Rodrigo Paz aceptó. Son 10 condiciones, pero las más sobresalientes y las que nos van a asfixiar definitivamente es eso. Ya no va a haber subvención, para nada, para nada. ¿Continuará el tipo de cambio flexible del dólar? Así es, va a continuar. Escuchemos a los gremiales. Informe desde la ciudad del Alto.
1: Obviamente había sido pues un impulso para subir con más fuerza. En ese aspecto, nosotros nos encontramos muy preocupados. Ya hay voces, solicitudes, requerimientos de diferentes dirigentes.
2: Sí, hermanos, yo quien les habla soy Emilio.
1: Ya convoquemos a un ampliado para hacer un análisis sobre este tema. Simplemente estamos esperando que pueda concluir este estado de excepción para poder ya convocarnos entre nosotros. También le pedimos al gobierno que se olvide el tema de hacer una ampliación del estado de excepción, porque no puede gobernar un presidente bajo estado de excepción, limitando, coartando derechos de presentación a los diferentes sectores populares. Por eso es que nosotros vamos a convocarnos, vamos a analizar y posiblemente hayan movilizaciones pasado el estado de excepción.
3: ¿Qué tipo de movilizaciones se podrían venir? ¿Bloqueos, huelgas de hambre? ¿Qué estrategias están analizando?
1: Las estrategias se van a tomarse en el ampliado. Ahora, para poder evitar estas posibles movilizaciones, nosotros le decimos al gobierno que de una buena vez pueda estabilizar la moneda internacional, que es el dólar americano. Si no hay una estabilización, lamentablemente va a tener que haber nomás movilizaciones, porque esta fluctuación de que sube y baja no está siendo muy aceptada para el bolsillo del comerciante minorista. Porque debemos recordar que en Bolivia generalmente no se produce casi nada. Hay una mínima cuantía de la cual se produce. Lamentablemente recurrimos a las fronteras para hacer la importación de esta mercadería y lamentablemente el boliviano no es aceptado en las fronteras. Si bien tenemos que adquirir la moneda internacional o bien la moneda del vecino país. En ese aspecto es inalcanzable ya los costos que pagamos nosotros como gremialistas.
4: A 10 días de culminar el estado.
19: Ese es el panorama. Vamos a continuar a ver qué es lo que está pasando. Escuchemos a Cristian Morales Burgos. ¿Sabes quién es Cristian Morales Burgos? Había sido el ministro de Economía, por si acaso. Sí, Cristian Morales Burgos. Hace rato mencioné que el Fondo Monetario Internacional, para prestar los 1.900 millones de dólares, ha condicionado, ¿no?, eliminar el 2020-27 la subvención en total de los combustibles. ya de que después de que el pueblo boliviano se entera de las condiciones del FMI, ¿qué dice el ministro de Economía? Dijo que la eliminación de subvención no fue impuesto por el Fondo Monetario Internacional. Dice que son políticas que ellos han venido realizando. ¿Le creen? Obvio que no le creemos, pues. Escuchemos las mentiras de Cristian Morales, ministro de Economía, porque son bien mentirosos, lluvias son.
2: Habrán visto que ya son políticas que nosotros hemos venido realizando, y en ese sentido el acuerdo fija o establece que este es el programa económico que nosotros venimos implementando, es el correcto para salir de esa debacle que hemos heredado. No hay ningún condicionamiento en ese sentido, es un tema que nosotros hemos construido dentro del marco de las políticas fiscales y económicas que tenemos que estar acá como país. En diciembre de 2025 iniciamos ya con esa transición de una eliminación parcial de las subvenciones, porque te reitero, tenemos que ver si preferimos seguir gastando en una subvención regresiva que favorece solamente a algunos sectores de la economía o que incluso favorece a las economías de nuestros países limítrofes y que se van vía contrabando, o generamos que nuestros propios recursos se vayan en beneficio realmente de cada uno de los bolivianos a través de proyectos que realmente sean de beneficio de toda la población. En ese sentido, categóricamente no es una imposición del Fondo Monetario, es un tema de la responsabilidad económica que nosotros estamos implementando desde que asumimos la gestión de gobierno. Los hemos demostrado y los he demostrado en las cifras fiscales que hemos presentado ahora, y obviamente van a continuar en el marco de lo que nosotros queremos hacer de manera responsable, pero ahora con el acompañamiento del Fondo Monetario, porque ven que esta política económica que hemos plasmado en el acuerdo es la correcta y la que nos va a permitir apuntalar el crecimiento que tenemos que empezar a tener como país. El tema que no es impuesto con el fondo, habrán visto que ya son políticas que nosotros hemos venido realizando, y en ese sentido el acuerdo fija o establece que este es el programa económico que nosotros venimos implementando, es el correcto para salir de esa debacle que hemos heredado.
19: No. ¿Será? Es la pregunta, ¿no? Bueno, es lo que dice el gobierno. Pero la verdad está mintiendo. ¿Y qué es lo que va a pasar cuando se le va a quitar toda la subvención de los hidrocarburos? Va a subir en lo absoluto. Si ahora, bueno, los pequeños productores que van a recibir 2.500 litros de diésel en Santa Cruz, los productores, con un precio de 9.80, será pues el 2027 ya van a tener que comprar todos con 19 a 20 porque ya no va a haber subvención y es una condición del Fondo Monetario Internacional porque lo dijo Fernando Aramayo. El decreto supremo 5676 también ha sido condición del Fondo Monetario Internacional. Lo dijo y ustedes lo han debido escuchar. Por eso es que no lo quieren abrogar y no lo van a abrogar. Y lo dijo Justiniano en las reuniones que sostuvo con los pequeños productores con los hermanos del Norte Integrado, en Yapacaní, entre otros, ¿verdad? Así está el panorama. Así que si continúa Rodrigo Paz asumiendo la silla presidencial, esto va de mal en peor. De mal en peor, y el tipo de cambio flexible del dólar va a continuar. Y por supuesto, la ventanilla única va a seguir ganando por día más de 16 millones de bolivianos. Van a continuar enriqueciéndose, y Cerimedo va a seguir saliendo, entrando, como si estuviese de fiesta de los diferentes centros penitenciarios. Porque en Bolivia, tristemente, no hay justicia. No. Todos están cooptados. Así que hemos escuchado a los comerciantes, a los panaderos, a los transportistas que continúan teniéndole fe de que Rodrigo Paz, ellos dicen, el señor presidente, bueno, les va a dar una solución. La realidad es que no. Rodrigo Paz no tiene un plan estructural, no tiene, nunca tuvo un plan de gobierno. Por eso es que se deja manipular. Primero impusieron, se dice eso, le han impuesto a los ministros, Tuto, Samuel, Manfred, ¿no? Ahora, como está tan mal, por eso es que el Lupo se retira, ¿no? Lo dejan solo. Aquí hay un circo total, hay una chacota dentro de lo que es el aparato ejecutivo. A ver, ¿qué dicen los hermanos? Tal vez estoy muy equivocada y me dicen, estás mal ahí, Marita. Rodrigo Paz nos va a atender siempre, pues, a los gremiales. Nos va a dar combustible, tal vez me digan también. Usted siempre tiene la razón. Buenas tardes, Causa Chuncoca lo está escuchando.
5: Buenas tardes, hermana.
19: Hermano Pancho, un gusto escucharlo.
5: Habla Pancho, mamá, de La Paz.
19: Sí, hermano, ya está al aire.
5: Ya, gracias, hermana. Mire, escuchaba, dice que, mire, en Yacha, esto es un atentado. Es un atentado, porque aquí el responsable es pues, Rodrigo Paz y Donald Trump de Estados Unidos, porque Trump ha mandado pues esas bombas, granadas, bombas sofisticadas. Él ha mandado pues a solicitud de Rodrigo Paz. O sea que aquí ese atentado son responsables Rodrigo Paz y Donald Trump, el presidente de Estados Unidos. Imagínese. No, entonces, miren, esta mañana parece que el médico forense decía hay 48 partes de humanos. Imagínense cómo vas a identificar a Nietzsche. Y estos sus ministros como Justiniano, mentiroso, narcotraficante, Marco Madera, no hablan huevadas. En serio, este presidente ya me da asco ya. Me da asco. Todo el gabinete me da asco ya. Ahora, mira, lo más grave es, mira, cuando anoche estaba dando conferencia este ratero Rodrigo Paz, la televisión no le cortaba ni le daba interferencia. No tenía ni entrecortado nada, ¿ya? Pero cuando habla un dirigente de organizaciones sociales, algún dirigente, urgente los entrecortados, urgente el borroso, esas cosas, ¿no? Con mi gente hemos revisado, sí, estos están pues infiltrados en todos los extranjeros de israelitas, criminales estadounidenses están allá dentro infiltrados, ellos ahí están pues haciendo esas macanas, ya. Entonces hay que tener mucho cuidado. Esta mañana mismo, mira, en la radio, cuando estaba haciendo conocer a nuestro hermano Evo Morales, ¿cómo lo han cortado? O sea que estamos controlados por estos criminales israelitas, supuestos hijos de Dios. Por eso pide pues pena de muerte internacional, pena de muerte para Donald Trump, pena de muerte y cadena perpetua para Rodrigo Paz. Eso es mi pedido. Hay que internacionalizar estas cosas, porque así nomás no nos van a hacer caso. Y aquí en la radio, gente, las llamadas, un 99% tenemos apoyo. Así que estamos unidos. Estamos unidos, así que adelante, a prepararse, hermanos bolivianos. Adelante, tráfico, las seis federaciones, hermano. Un abrazo a mi hermano Evo Morales. Hasta la victoria siempre. Muchas gracias.
19: Muchas gracias a usted, hermano, por su llamadita telefónica, hermano Pancho. Es un gusto siempre escucharlo. Son las 16:38. A ver, aguardamos las llamaditas telefónicas para luego cumplir con nuestros auspiciadores. Buenas tardes, Causa Chuncoca lo está escuchando. Aló, buen tarde.
7: Muy buenas tardes, señorita periodista. Un gusto, hermano. Aquí llamando desde la avenida Evo Morales Ayma. Caramba, ya no sé ni qué decir ni qué pensar de estos sujetos. Tantas cosas que está pasando. Mucho criminalismo está existiendo de la derecha. El que me está antecediendo, me gustaría que hubiese dicho, nos levantaremos, de una vez lo sacaremos a este pollo. Nos está destruyendo intencionalmente. Este nunca ha tenido plan. A ver, imagínense nomás todos. 5 años ha estado como senador. Esa plata tiene que devolver porque no ha hecho nada, no ha hecho fiscalización al traidor del Tilín, ¿no? No ha hecho nada. Ahora nomás dice, se lo han llevado plata. Él sabía que estaban robando. Desde hace 6 años atrás sabía que era. Y él estaba tras de él. Él también seguramente había estado robando porque eso no decía nada. Nunca ha dicho, junto con el otro traidor que es el Andrónico, es otro ladrón también. Ahí está, Seinero más está metido. Por eso yo les digo a estos intelectuales, terroristas y pervertidos, les digo, ¿qué más podemos decirle? Porque eso creo que no es nada que decirle. Nosotros ya tenemos que levantar, ya ha llegado septiembre, y es hora ya, como el dólar está subiendo, nos quieren dejar, carambas, en la peor miseria, quieren que no sean, somos sus mendigos, quieren que seamos, ¿qué quieren que sean nuestras riquezas? Se lo quieren adueñar. Yo, algunos ya dicen, ya está vendido yacimiento, ya está vendido Intel, luz, agua, ya está vendido, ahorita no sabe nada, de la noche a mañana van a saber que van a venir. Ahora hay otros que dicen también, se está alistando de Argentina para que entre gente, para que venga aquí, soldados americanos, ¿no? Todas esas cosas se está escuchando, claro que a voces así están, los tarijeños saben eso perfectamente, ahí están entrando gente extranjera y cualquier cantidad está entrando de Tarija, eso tampoco nadie dice nada, por eso tenemos que sacarle este de una vez por todas a este, si no, nos vamos a subir. Es bueno nuestro futuro, de nuestros hijos, de nuestros nietos. ¿Qué va a pasar? A ver, ahora que usted acaba de decir, ¿cómo nos han puesto para que nosotros tengamos que acceder a esos millones? A ver, ¿quién va a firmar eso? El Rodrigo Paz, sus tirados de la Cámara de Diputados, ellos van a firmar. ¿Acaso después van a pagar ellos? Ellos se van a embolsillar plata. Ahorita con plata están. Han robado tanto dinero, nada hablan del oro, de es un peso de la caramba de la señora, que esa mujer, no sé, de señora no debe tener señora. Me da vergüenza decirle señora a esa mujer, un peso por litro. A ver, ¿cuántos litros vende al día? Millones están robando. Por eso les digo a estos intelectuales terroristas pervertidos, ¿hasta cuándo estarán aquí? Tenemos que sacarle, y una vez que saque, yo sé que Evo va a subir, va a volver, y he visto mucha gente que estaba en contra de Evo, se está dando la vuelta con estos problemas. El que vendía ya no vende mucho, el que compraba ya no puede comprar más de lo que tenía. Entonces, señorita, quisiera decir más cosas y hablar más duro, pero me voy a guardar esto. En su cara se lo voy a decir el día que me lo voy a ver al Rodrigo Paz, en donde sea, como lo he visto a Mesa. Y se lo he dicho a Mesa, traidor. No hay perdón ni olvido. Has dicho mendigo. ¿Y ahora qué dice? ¿Dónde le he dicho? En el cine Monje Campero. Ahí sí, estaba caminando y me querían mucha gente. Ahora que camina, querían atropellar, pero también había otra gente que me ha defendido. Muchas gracias, señorita. Y gracias. Hay que sacarlo al tirano, a este inútil. A este inútil podrido Paz, porque si no, nosotros seremos culpables de lo que no lo saquemos. Muchas gracias, señorita.
19: A usted, hermano. Podrido Paz, pollo incapaz.
8: Levantar mi voz por la paz.
19: Bien. Pausa, enseguida volvemos.

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4: Diecisiete horas con 4 minutos. Vamos a revisar información, hechos noticiosos que se generan acá en la región del Trópico de Cochabamba. Desde el municipio de Puerto Villarruel es el reporte con Eber Vázquez, donde la comunidad educativa exige a la UPRE la continuidad de conclusión de la unidad educativa Ingavi B de la central 6 de agosto. Se han pronunciado de esta manera.
5: Bien, muchísimas gracias, país. Muy buenos días. Seguimos con más informaciones. En este momento nos encontramos en el Distrito 1 de Ayopaya, del municipio de Puerto Villarroel. Estamos justamente en la central 6 de agosto, afiliado a la Federación Carrasco Tropical, donde se va a realizar este pronunciamiento de la obra paralizada de una unidad educativa de Ingabe, donde vamos a poder escuchar igualmente palabras de las autoridades. Adelante, por favor, compañero.
6: A ver, muchas gracias, hermanos de la prensa, Causachuncoca. Hoy día nos encontramos aquí muy, muy molestos y preocupados por este nuestra obra que está paralizado hace un año. No se puede avanzar, está un 11% de construcción. Por ese motivo nos encontramos, hoy día nos pronunciamos por la decisión de las bases. No, compañeros, aquí estamos con las autoridades, estamos presentes. Las bases nos ha rebasado, no tanto nos ha mentido de las autoridades también, que es de la empresa. Ya debería concluir esta obra en el mes de noviembre. Tenía que terminar en 290 días, pero eso ya pasó. Ahora hasta el momento está paralizado. Por ese motivo nos encontramos aquí. Ahora voy a pasar a mi compañero, que es Consejo Educativo, don Emilio Zurita.
7: Mérida. Bueno, primeramente saludar a nuestro radio Causachuncoca. A nivel de los 6 federaciones y los 9 departamentos, muy buenos días a todos, saludos. A ver lo siguiente. La concentración a cabo de hoy día es el tema del molesto abandono de la construcción de la unidad educativa Ingavi B y 6 de agosto, el nivel secundario, donde ya se ha cumplido legal el día que tenía que culminar. Pero hasta el momento estamos viendo aquí, estimados prensa, saquen bien, materiales, fierros oxidados, abandonado, y por tal situación los presidentes de cada curso, a la cabeza actual Consejo Educativo, don Emeterio, y también los a nivel los sindicatos que conforman 6 de agosto en Gavi B, todo su componente de central han puesto molestos, y por tal situación están aquí para dar las últimas respiraciones, y desde el momento se van a dar hora y fecha. Le van a someterse a movilizaciones, a pedir su necesidad. Ya por ello, nosotros como de aquí, sector de la población, Ingavi B, como es un sector bananera, tenemos bastantemente estudiante y bastantemente habitantes existimos. Lo cual hemos reunido hace días atrás todos los dirigentes, población, las instituciones que nos acompañan, y ellos toman decisión salirse primeramente dando horas un pronunciamiento, y después si pasa ese horas nosotros vamos a sumarse a cerrar las carreteras, salir a las carreteras para pedir justa razón. No podemos ver en nuestras casas dejado las obras inconclusas. Dicho eso, le voy a pasar al compañero, que es también el ex consejo educativo. Estamos aquí. Después, a continuación, era don Mario Espada. Está aquí junto con nosotros, porque en nuestras manos se ha hecho ese establecimiento, proyecto, y tampoco nosotros no vamos a dejar que sea deteriorado así de esa manera. Por tal situación, le paso al compañero don Mario para que le dé el voto resolutivo, donde han sacado de todas las comunidades, sindicatos, población, todas las instituciones que tenemos. Adelante, hermano Mario.
8: Muchas gracias. Voy a dar a la lectura de voto resolutivo. Dice de esa manera: por la continuidad de la conclusión inmediata de la construcción de la unidad educativa en Gaby B, 6 de agosto. Visto y considerado que en esta fecha, domingo 6 de septiembre de 2026, en la sede central de 6 de agosto, se desarrolló la asamblea interinstitucional con la participación de la base en general de la central 6 de agosto, sindicato y afiliado en Gaby B, Guardia Tucumán, Rosario A, Rosario B, San Joaquín, sector Santiago y Comité Cívico de la Población en Gaby, Consejo Educativo y Comité Impulsor de la Constitución de la Unidad Educativa en Gaby 6 de agosto. Madre, padre de familia y toda comunidad educativa, después de escuchar los informes de varias gestiones realizadas antes del proyecto especiales UPRE de la Ciudad de La Paz, la Asamblea analizó esta situación con mucha preocupación, sin solución definitiva. Según los antecedentes puestos en el conocimiento de la obra presente, aproximadamente 13% de avance con retraso de entrega hace 2 años. Que mientras las obras permanecen inclusa, las niñas o niños adolescentes de la unidad educativa en Gaby B, 6 de agosto, continúa pasando clases en condiciones precarias. Que la educación constituye una prioridad del desarrollo de nuestra comunidad y que muchos estudiantes tienen derecho de desarrollar su actividad educativa en ambiente digno y seguro, adecuado y acorde de la necesidad pedagógica actual. Por tanto, la Asamblea Interinstitucional reunirá en la fecha 6 de septiembre de 2026, ejerce atribuciones en unidad. Resuelve la reactivación y la comunidad inmediata de la construcción de la unidad educativa en Gaby B, 6 de agosto, al director general ejecutivo de la UPRE, el señor Enrique Fernández Bruno Camacho, con respuesta oficial, concreta, documentada y favorable de la autoridad institucional responsable. 3. Representación de la cronograma actualizado público y verificable de ejecución y conclusión de la obra. 4. Información transparente sobre el estado físico, financiero y contractual del proyecto, así como la causa de retraso y las acciones previstas para su solución. Plazo. La Asamblea Institucional establece como plazo de 72 horas para recibir una respuesta oficial favorable hasta el día martes 15 de septiembre de 2026. Si hasta la fecha no existe una respuesta concreta y una solución efectiva, las organizaciones de la comunidad evaluará, adoptará en medidas de presión de manera organizada, gradual, escalonada, conforme a las determinaciones de la Asamblea, pidiendo completar las movilizaciones y bloqueo de camino troncal hasta lograr la atención de esta legítima demanda. Nuestra comunidad de desarrollo voluntaria del diálogo hasta y agotado diversas gestiones institucionales, ahora exigimos resultados concretos. La educación es de nuestros hijos y no puede seguir esperando. Exigimos la continuidad de conclusión de la unidad educativa en Gaby B y 6 de agosto. Unido es una infraestructura educativa digna y dado aprobado en la sede central de 6 de agosto, en la fecha 6 de septiembre.
7: Eso es como yo. Una vez más, estamos haciendo conocer esa decisión. A ver, con esas lecturas, a través de ese medio radio Causacho en Coca, estamos dirigiendo hasta el Ministerio de Obras Públicas en su gobierno, del gobierno Rodrigo Paz. Esa gente, cantidad, está molesto por pésima la gestión, pero esperamos, a pesar de todo, que se continúen esas obras que están paralizadas. Como menciona en ese documento, pasando 72 horas, lamentamos mucho al ciudadano que camina en la carretera que circula, tendríamos que sumar nosotros en un bloqueo de caminos. Dicho esto, aquí en el convocatoria y nuestra resolución del central 6 de agosto, plasma dando horas, 72 horas desde el momento. Esperemos la respuesta a través de sus técnicos del gobierno. Y si no pasaría esas respuestas, como decimos una vez más, tenemos que pedir la comprensión de la circulación de las carreteras, vamos a estar en plena las carreteras hasta lograr el objetivo. Con esas palabras yo le paso al compañero actual Consejo Educativo, don Emeterio Alcocer.
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4: Bien, gracias Ever Vázquez. Esto ha sido el reporte desde el municipio de Puerto Villarruel. La comunidad educativa de la unidad educativa Ingavi B de la Central 6 de Agosto, que pertenece a la Federación Carrasco Tropical del municipio de Puerto Villarruel, exige a las autoridades pertinentes la conclusión inmediata de la construcción de esta infraestructura educativa que se está deteriorando, han indicado. En una asamblea han determinado los padres de familia y de esta manera se han pronunciado y se han dirigido al director general ejecutivo de UPRE, señor Enrique Bruno Camacho, solicitando una respuesta oficial y favorable sobre la continuidad de la obra. En la asamblea también se ha establecido un plazo de 72 horas para recibir una respuesta concreta y una solución inmediata. Le han dado una fecha hasta el 15 de septiembre. Debe atender estas demandas, debe dar una respuesta al director general ejecutivo de la UPRE, a Enrique Bruno Camacho. Se reporte desde Puerto Villarruel. Continuamos con más informe, hechos noticiosos que acontecen en el municipio de Chimorel. Contacto con Sandra cara a cara.
10: Muchas gracias, muy buenos días a todo el país. Informarles que nos encontramos junto a la Secretaria General de Mujeres de la Federación de Comunidades Interculturales Chimoré, Eva Alegre, con quien vamos a conversar. Hermana Eva, estamos en el mes aniversario del municipio de Chimoré y del departamento de Cochabamba. En el municipio de Chimoré ya se vienen desarrollando importantes actividades actividades de entrega de obras por parte del Gobierno Autónomo Municipal de Chimoré, por supuesto, para poder celebrar también este próximo domingo 13 de septiembre sus 42 años de aniversario.
11: Bueno, primeramente saludar, ¿no?, hermana Sandra, gracias por la visita, y asimismo también saludar a todos los chimoreños y también a los que siempre están detrás de Radio Causachuncoca y también redes sociales de Causachuncoca. Y asimismo también pues saludar a todos que nos están viendo, ¿no?, mediante redes sociales también. Bueno, pues hermana Sandra, sí, estamos días de fiesta, ¿no? Entonces, como estamos en mes de aniversario, ya estamos ya en las actividades de municipio Chimoré, asimismo también, ¿no?, como Federación Chimoré siempre. Y aquí ya hemos visto, por ejemplo, con el primer acto que se ha llevado, hermana Sandra, es el tema carrera pedestre. Nuestro alcalde, Melquiades Claure, siempre ha estado pendiente de las actividades y siempre velando, ¿no?, lo que es deporte. Y asimismo también por el mes de aniversario se ha llevado carrera de motos, y asimismo también se ha llevado muchas actividades en este mes de aniversario, por el mes de Chimoré, de aniversario. Y también ayer ya se ha inaugurado 44 postes en lo que es en César Sama, inaugurando alumbrado público, los LEDs, como se puede decir. Y esta noche, asimismo, también va a haber la inauguración aquí en Chimoré, por su mes de aniversario, va a haber también entrega de focos y LEDs, ¿no?, alumbrado públicos. Entonces, y asimismo también ya se está acercando el 13 de septiembre, que es nuestro aniversario de Chimoré, y en ahí vamos a estar con las actividades, desfiles, y adeteas y también desfiles cívicos, ¿no ve? Entonces siempre visitar, ¿no?, a todos los hermanos, hermanas que vengan, están invitados. Y asimismo, mañana empieza, que es la noche serenata, que aquí es en la Federación detrás de Chimoré, van a estar los grupos de los Zonics, van a estar, ¿no?, hermanos, nos quedan todos invitados. Y asimismo también, pues, el mes de aniversario no es solo de Chimoré, también es aniversario de Departamento de Cochabamba, hermana Sandra, ¿no? Entonces, ahí están las actividades, estamos viendo, a pesar, tenemos fiestas, quizás alegrías, también tenemos tristezas, ¿no, hermana Sandra? Entonces, hoy es mes de la primavera, mes de aniversario, mes de fiestas estamos.
10: Muchas gracias, muy buenos días a todo el país.
4: Gracias, Sandra. Vamos con más reportes durante esta jornada. Actividades destacadas que se han generado en la región del trópico de Cochabamba. Carlos Torres también está con el último reporte desde el municipio de Entre Ríos.
12: Compañera Mamá Solomé, Carizan, un antiguo luchadora. Buenos días.
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12: Ajina, entonces, Mamá Salomé, hace preocupante. Unaiga, Maichuskai, expresidente Evo Morales, Guillermo Barranco, van a Ajina Chucarga, sino a Ganaco Canco Manchaita, ¿no? Ajina Chucarga, hermano.
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12: Ajina entonces, mamá Salomé, y Mandirisumant, Picunachus jóvenes, seguramente, Uyarispa Carizanco, como antigua luchadora.
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4: Bien, hace 5 horas nada más se ha inaugurado el ampliado ordinario de la Central Sindical de Comunidades Tamborada, donde han participado también diferentes autoridades, entre ellos el Ejecutivo de la Federación Carrasco Tropical, Willy Huaranca.
14: Inauguración de Batinapa, tema orgánico, tema político, tema producción, tema coca, y más tarde guayango, y mañana callan tema coca, machos no ganchispa callan chay, símbolo de unidad, de fortaleza y además símbolo de lucha de nuestra revolución, de nuestro sindicato, de nuestra central. Tuku y chaygunapa juntan callan sampleadupi, analiza inapas compañeros. Seguramente can problemas. Seguramente can discusiones, seguramente callanta mana interponer de acuerdo churacuy atingecho a veces compañeros, pero razonesvan bajo un análisis legal, un decisión toman a tían como central tamborada y chay decisiones chayamun antían federación man compañeras y compañeros, un decisión tal como federación y como coordinadora de 6 federaciones tomanapa. Tema coca, producción, tema orgánico y tema político. Especialmente eso, compañeros. Joaquín dirigentes no gaigutai y aicharibaigupune, nispa de que no puede ir separado ni orgánico, ni político, ni producción. Si no hay producción, ¿de qué sirve el sindicato? Si no hay orgánico, ¿de qué vive el sindicato? ¿De qué vivimos todos los días? ¿De qué comemos? ¿De qué nos alimentamos? ¿De qué tenemos platita también, compañeras y compañeros? Y encima de eso, el tema ideológico. ¿A quién estamos apoyando? Actualmente, hermanos, antes de que entre el año pasado, Rodrigo Paz parecía de izquierda, parecía que sentía de la gente pobre. No voy a ir a Estados Unidos, no me voy a prestar plata. Aquí los bolivianos vamos a hacer plata, decía, compañeros. ¿Y ahora qué está haciendo? Entonces, así la derecha nos miente. Nos hace creer que están, que sienten de la gente pobre. Al final, toda la carga en cuestión de economía no los mete a los pobres, a los campesinos. Ahora, compañeros, combustible a 18 bolivianos. El decreto supremo dice, las personas que van a consumir arriba de 5 mil litros mensual, vamos a vender a 18 bolivianos a ellos. Eso no afecta a los campesinos, dice hermano. Aranavata, Boricuni, municipio Mascatata, combustible consumen diésel Zapatilla. Más de 5 mil. Municipio van a Mascá vendiendo. A Mascá contitan bendiciando. Para proyectos, mejoramientos de camino. Y además, concentración carga Chayudía, Cochabamba y compañeros Tapurigo, Joaquín Dirigente, a Mascá callan diésel. ¿Verdad, Punicho? Solamente Ashka consume con Amon Goshango a 18. Ni huaygo, compañeros campesinos, no van sin de que mana. Mana Taricuñacho, diésel de 9-10 bolivianos surtidor. Directamente, surtidor Manzing y Chega, no, hay precios de 18. Así están manteniendo, compañeros. Ajina callan con Titan. Seguramente Gainawata, Kunanguata, Kanch, problemas. Joaquín, más o menos, Ujladuma ya. Joaquín, Ujinamán, piensan compañeros, pero Belanás tienen el interés de la central Tamborada, del sindicato de la federación. Está bien, tal vez Joaquín equivoca con pensamiento, planteamiento, pero Chayki, Ampliadup, Cayanes, compañeros. A ver, pensamiento, me saman Churarnap de Batirinapa. Por ahí, correcto, Picasheman. Por ahí mana correcto pichu kashayman. Entonces, purahmanta kaipi alineana kuspa y central tamborada y matachamunan chayman hide alineapunapu, compañeras y compañeros.
4: Bien, ahí hemos escuchado a Willy Huaranca, ejecutivo de la Federación Carrasco Tropical, del reporte de nuestro compañero de trabajo, Ever Vázquez, desde el municipio de Puerto Villarroel. Continuamos actualizando información regional.

0: Nos vamos hasta el municipio de Villa Tunari. Autoridades municipales y orgánicos de este municipio han participado de los 37 aniversarios de la unidad educativa Nueva Tacopaya.
1: Pues a continuación escuchamos también palabras de Víctor Mencía, secretario general de la prestigiosa Federación Trópico, que también participa de este 37 aniversario de la unidad educativa Nueva Tacopaya. Escuchamos sus palabras.
2: Coordinador don Mauricio. También a nuestro director del nivel secundario Morales, licenciado Florentino, compañera Vilma, nuestra ejecutiva, compañera Rosemary, nuestra presidenta del consejo, compañero Eligio, representante de nuestro alcalde, también saludar a la compañera Novelia, central de mujeres de la central 6 de agosto, nos visita igual. Y para todos el plantel docente, para los alumnos de la unidad educativa Nueva Tacopaya Primaria, en nombre de nuestra federación, muy buenos días. A ver, hoy día es un día muy importante para la unidad educativa Nueva Tacopaya, sus 37 años, por supuesto también para el núcleo educativo Nueva Tacopaya, donde aglutina todas las unidades educativas asociadas de los diferentes sindicatos y poblaciones. Importante la historia, lo dice compañeros, 37 años. No ha sido fácil para los padres de familia, no ha sido fácil para los dirigentes, autoridades, por supuesto no ha sido fácil para el plantel docente. Hace 37 años prácticamente aquí careciamos de camino, faltaban los servicios básicos, como es el camino, puentes, energía eléctrica. Hace 37 años apenas hemos empezado con una unidad educativa primaria Tacopaya, ¿no? Pero importante, hoy por hoy podemos ver, tenemos camino, tenemos energía eléctrica, tenemos tinglados, estamos cómodamente, compañeros, pero sin embargo no es suficiente. La necesidad, a medida que va creciendo la población, también crecen las necesidades. Podemos ver que se necesitan aulas, se necesita ítems. En este sentido, compañeros, seguramente está aquí el compañero Emigio, representante de nuestro alcalde. Una obra, Emigio, tienes que ver las cuatro aulas que están allá. La parte de los padres de familia con aportes propios que están construyendo, ¿no? Seguramente nuestro alcalde, su contraparte, tiene que hacer terminar lo que es de arriba, ¿no? Con techado y, por supuesto, cuatro aulas más. Tiene que ser un compromiso de nuestro municipio. También importante decirles que la educación es el instrumento, es la herramienta para que nosotros nos podamos liberar, por supuesto, de esa opresión que nos trae el proyecto de este gobierno. Pero bien sabemos, compañeros, en este momento, este gobierno nada hace para apoyar a la educación, ni a la salud, y por supuesto para nada, ¿no? En ese sentido, hermanos, nuevamente felicitarles. La educación es un derecho universal a nivel mundial. Muchas felicidades en su 37 aniversario, muchas felicidades Núcleo Educativo en su 29 aniversario. Estoy seguro que vamos a hacer gestión, vamos a ayudar a nuestros directores, a nuestro central, para que se haga realidad todas las necesidades para nuestra unidad educativa. Muchas felicidades. ¡Que viva la unidad educativa primaria Nueva Tacopaya! ¡Que viva el Núcleo Educativo Tacopaya! ¡Y que viva la central Nueva Tacopaya! A ver, que nuestro hermano Evo Morales escuche, estudiantes. ¡Que vive el hermano Evo Morales! Muy bien, gracias.
1: Palabras de Víctor Mencía, secretario general.
3: ¡Fuerte los aplausos!
1: Trópico.
2: Vamos a hacer entrega de un reconocimiento de la Federación Trópico al Núcleo Educativo Nueva Tacopaya. Que pase, por favor.
1: Bueno, también se hace este reconocimiento por parte de la Federación Trópico a la Unidad Educativa Nueva Tacubaya en su 37 aniversario. Todos los detalles podemos ir mostrándoles de la red multimedia Causa Chincoca, siempre apoyando a nuestros estudiantes, niños, niñas de las distintas unidades educativas. Con este reporte nuevamente vamos a Estudios Centrales. Enseguida estamos con más palabras de nuestras autoridades.
3: Oye.
0: Ahí tuvimos el reporte con Richard Vargas. Vamos a continuar revisando información. También del aniversario 37 ha participado Vilma Colque, la presidenta de Mujeres de la Coordinadora de las Seis Federaciones del Trópico de Cochabamba.
4: Muchísimas gracias.
1: Bueno, a continuación escuchamos también palabras de la máxima autoridad que tiene la Federación Trópico, la Coordinadora de las Seis Federaciones, la ejecutiva Vilma Colque Sánchez, que también visita, participa de este aniversario. Escuchamos sus palabras.
4: Secretario General Central, hermano Ramiro, hermano Mauricio, saludar a nuestra presidenta de consejo, hermana Rosemary, al director de Desarrollo Humano, hermano Emilio, saludar a los dirigentes, junta escolar que acompaña, a don Víctor, secretario general de la federación, compañera Novelia, directorio que me acompaña en las radios, profesores, sobre todo saludar a todos los estudiantes de nivel primaria, niñas y niños y padres de familia, tengan buenos días. Agradecer por la invitación, además es un honor estar presente un año más de vida de la escuelita. Hoy cumple un año más, solamente quiero decir, niñas, niños, deben de estudiar porque hay un sacrificio del papá, de la mamá, para que puedan ser ustedes preparados y de esa forma también a los profesores, a las mamás, hay que siempre apoyar, hay que siempre estar juntamente enseñando. Sin embargo, esta unidad educativa debe tener muchas necesidades con todas las autoridades correspondientes. Debe de trabajarse, acá están nuestros representantes del municipio para que lo lleven en conjunto, decir a los papás, a las mamás, que más antes el estudio no era para todos, las unidades educativas no habían. Pregunten a ver los niños a sus papás, ellos no han tenido la oportunidad de estudiar, hoy tenemos esa oportunidad de estudiar, de prepararnos, por lo tanto de esa forma debemos continuar. Solamente eso, muchísimas felicidades a cada uno de ustedes, a los profesores, también por ser como el segundo, la segunda mamá para el estudiante, al menos yo recuerdo de esa forma en el estudio que he encaminado, porque una parte de la vida de nuestra familia también lo pasamos con los profesores.
0: 17:39. Momento de cumplir con nuestros auspiciadores. Enseguida volvemos.
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12: Algunos le llaman líder. Otros le dicen presidente.

Y está otro regalo, una canción con mucho sentimiento. Evo es un sentimiento, así titula este tema. Cuando un líder trabaja por su pueblo y no se sirve del pueblo, pues el pueblo sabe reconocer este esfuerzo. Saludos para los hermanos y hermanas acá en la vigilia de Lauca Iñe. Saludos, saludos siempre, hermanos y hermanas. Nosotros cerramos la revista Revolucionando la Tarde a las 18 horas Bolivia en la

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2: Ya uno, dos compañeros plantearon vigilia nacional. Como yo estoy dirigiendo la reunión, no podía yo meter en la conclusión la vigilia nacional. Claro. Tengo que sacar, pero a mí me ha sorprendido. Escuché por causa Chuncoca, creo de manera muy sincera, con mucho compromiso. Porque no es atentar a Evo, es atentar al movimiento indígena. Es contra el movimiento indígena mediante un Estado neocolonial. No es solamente Evo, no solamente Trópico de Cochabamba. Creo que los jóvenes, pero alguien hacía una evaluación. La asesinan a Marcelo Quiroga Santa Cruz. Hasta ahora no saben dónde está enterrado, cómo de su cuerpo, y acabó Partido Socialista. Yo casi estoy segurísimo, si no, asesinaban a Marcelo Quiroga Santa Cruz, Partido Socialista 1, ganaba las elecciones.
3: No, con toda seguridad.
2: Ahí desapareció, se dividió el Partido Socialista en dos, en tres, ahora ha desaparecido. Eso pretende en este momento el gobierno, destrozar nuestro instrumento político, el verdadero instrumento político, antes llamado MAS y PSP, ahora Evo Pueblo. Estamos volviendo o venciendo al pueblo.
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7: 18 horas con 2 minutos en todo el territorio nacional. Bienvenidos y bienvenidas. Este es Bolivia en la noticia. Vamos a entregarles un resumen de los hechos noticiosos más destacados que se han generado hasta esta hora. Rodrigo Paz continúa empobreciendo al país. Grave lo que va a acontecer. No es nada de lo que estamos viviendo, de lo que se va a venir. Si es que continúa en el poder. Rodrigo Paz y su equipo han solicitado un crédito de 1.900 millones de dólares al Fondo Monetario Internacional. Y esta entidad les ha condicionado, les dijo, quieren el préstamo de 1.900 millones de dólares, pues estas son mis condiciones. 10 condiciones, sí. ¿Cuál es el acuerdo? El acuerdo del Fondo Monetario Internacional con Rodrigo Paz es que se debe de hacer un ajuste fiscal. Va a continuar el dólar flexible. Y además van a poner fin a la subvención a los combustibles del 2027 y nuevas reglas para la banca nacional. Ese es el panorama. Según información oficial, a través del ministro de Economía, ha mencionado que esta solicitud del Fondo Monetario Internacional para un préstamo

0: como de 1.900 millones de dólares ya está en la Asamblea Legislativa Plurinacional. Y seguros estamos que van a aprobar con estas condiciones, porque son diputados y senadores que reciben sobresueldos, aparte del sueldo que le paga el Estado, sí, reciben sobresueldos más de 5 mil dólares al mes, porque son levantamanos y además son fieles serviles de Rodrigo Paz. Esas son las malas noticias que queremos compartir con ustedes. ¿Qué dice Rodrigo Paz? Él dice: pido la unidad de las diferentes bancadas del Parlamento que representan el 87% del legislativo para aprobar leyes y reformas constitucionales que requiere el país. Sostuvo que los legisladores deben asumir la responsabilidad de impulsar una visión diferente y dejar atrás las políticas de los últimos años. Con eso está pidiendo que los parlamentarios y legisladores aprueben el crédito, el préstamo de 1.900 millones de dólares del Fondo Monetario Internacional. Hablando de parlamentarios opositores derechosos, ¿qué dicen respecto a este tema? La vamos a escuchar a Claudia Herbas, ella es diputada de Alianza Popular, y esto es lo que ha manifestado.
1: De la gente. Estamos hablando de la gente pobre y la clase media, señores, que es la panza más grande. La clase media va a ser muy afectada. Obliga al gobierno a aumentar el precio de la gasolina y el diésel para todos en enero del 2027. Tiene fechas específicas. En enero 2027 se va la subvención absoluta al diésel y la gasolina. Van a congelar los salarios de maestros, los salarios de médicos, los salarios de militares, de policías. Y además de eso, van a aumentar las tasas de interés de todos los créditos. Créditos de vivienda. ¿Cuántos tenemos créditos de vivienda? Créditos de producción. Los bancos van a tener liberalización del techo de interés y nos van a subir a todos, absolutamente a todos, las tasas de interés de nuestros créditos. Y como lo venía diciendo, aparte de ello, era nos van a subir las tarifas de electricidad, de gas, de agua.
0: Esas son las malas noticias. Así comenzamos Bolivia en la noticia. Esperanza en los diputados y parlamentarios para que puedan rechazar las condiciones del Fondo Monetario Internacional a cambio de un préstamo de 1.900 millones de dólares. Esperanza no la hay. Así estamos en el país. 18 horas con 8 minutos.
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lectura a las dos últimas publicaciones que ha realizado el expresidente del Estado Plurinacional de Bolivia, Evo Morales Saima, en su cuenta X.

Bien, vamos a dar lectura a la penúltima publicación que realizó y nos dice: los audios expuestos sobre la represión en San Julián demuestran tres cosas muy graves. Uno, el sometimiento del gobierno de Rodrigo Paz a las órdenes de Fernando Cerimedo. Es una vergüenza y una grave vulneración de nuestra soberanía que un asesor extranjero defina como reprimir y suspender servicios básicos de telecomunicaciones a nuestro pueblo. Bolivia no es colonia de nadie. Ningún extranjero puede dar órdenes sobre la vida, la seguridad y los derechos de los bolivianos y bolivianas. Dos, se confirma que el gobierno, ¿sí? Se confirma que es el gobierno quien practica terrorismo de Estado. Practica el narcoterrorismo y crímenes de lesa humanidad a través de la Corte de Luz y Telecomunicaciones para amedrentar a una región. Detenciones masivas y arbitrarias y la organización de acciones paramilitares contratadas por el ministro Oscar Mario Justiniano, demostrando que el gobierno planifica, promueve y ejecuta la vulneración de los derechos y represiones desproporcionadas. Tres, el financiamiento del gobierno al margen de la ley. ¿De dónde salió el dinero para movilizar a 400 paramilitares que participaron en el enfrentamiento con civiles? ¿Con qué dinero el ministro Justiniano negoció y compró dirigentes para desmovilizar la protesta? Estas son las preguntas que debe responder el ministro de Gobierno, Marco Antonio Oviedo.

Bien, vamos a dar lectura a la última publicación. Nos dice: pongo en conocimiento al pueblo boliviano y la comunidad internacional que esta mañana, mientras realizábamos nuestro programa a través de Radio Causa Chuncoca para comentar sobre el audio de la conversación entre el ministro Tuco Oviedo y Fernando Cerimedo, cortaron el servicio de internet de la empresa Entel. Rechazamos energéticamente el corte de telecomunicaciones y de servicios básicos como un mecanismo de censura y coacción contra el pueblo. Este hecho, junto a otros similares que se realizaron en San Julián, el trópico de Cochabamba y otras regiones del país, son crímenes de lesa humanidad que deben ser investigados. Al parecer, Fernando Cerimedo sigue mandando en el gobierno desde la cárcel.

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1: Noticias. 18:16. Vamos con algunos de nuestros titulares desde La Paz. Transportistas piden abrogar el decreto supremo 5676 porque denuncian que agravó la escasez del combustible en el país. Continuamos con más titulares desde Cochabamba. La asambleísta Gladys Grajeda denunció que los pequeños productores tienen que hacer entre 3 a 4 días de fila por combustible. Seguimos con más titulares desde La Llajta. Para el asambleísta Saturnino Nina, lamentó las declaraciones del presidente Rodrigo Paz

0: Seguimos con más titulares desde Cochabamba. El gobernador Leonardo Loza mencionó y manifestó que a qué costo se quiere traer combustible del exterior por parte de algunas gobernaciones que sería superior al costo internacional. Continuamos con más titulares. Es de la región del trópico de Cochabamba. La secretaria de Obras Públicas de la Gobernación destaca conclusiones de la inspección realizada en tramo 4 en el municipio de Chinaota. Esto y otros hechos noticiosos, por supuesto, en Bolivia, en la noticia.
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0: 18 horas con 20 minutos. Continuamos con informaciones. Nos vamos hasta la sede de gobierno. El vicepresidente Itman Lara ha denunciado que efectivos militares redujeron a una periodista que realizaba imágenes con un dron en el lugar del siniestro ocurrido en el regimiento Bolívar en Viacha.
1: Me ha pasado un video de un periodista que el día lunes estaba filmando con dron y los soldados, por órdenes de los superiores, a golpes se lo han metido, lo tengo el video, lo ves en público, a golpes lo meten allá al cuartel y le quitan su dron.
2: Aquí está la cámara.
3: No hace nada. ¿Qué le pasa, señor?
2: ¿Qué le pasa, señor? ¿Qué le pasa? ¿Qué pasa? ¿Cómo responde?
1: ¿Qué quieren ocultar? ¿Qué había en el cuartel? ¿A quién quieren proteger? Se incomodan porque uno averigua la verdad.

0: 18 horas con 22 minutos. Ya estamos con los contactos informativos con nuestros colegas de trabajo. Contacto desde la sede de gobierno con Lisset Morales.
1: Gracias. El representante del transporte pesado de Santa Cruz, Juan Yujra, afirmó que la escasez de combustible afecta a todo el país y denunció que el decreto aplicado a los grandes consumidores, en lugar de solucionar el problema, amplió el contrabando interno, el mercado negro y el desvío de combustible.
2: La escasez de combustible está pues a nivel nacional, no solamente en Santa Cruz o en La Paz, ¿no? Y esto pues está perjudicando a todo un país entero. Peor, mire, aquí hay que ser claro, hay que decirle la verdad. El gobierno ha creado un decreto para los grandes consumidores. Esto ha generado ampliar más el contrabando interno, ampliar el mercado negro, ampliar el desvío de combustible. Ustedes lo han visto, no lo digo yo. O sea, yacimientos a través de algunos surtidores se están haciendo millonarios. Nosotros siempre lo hemos dicho, yacimiento es una escuela de ladrones y de corruptos donde se fabrican ahí para empezar a robar. Nosotros, ayer había también una asamblea de la cruceñidad del Comité Cívico, estuvieron todos los sectores ahí y han conseguido de que se pueda importar el combustible con los privados, ya que el gobierno tenga que ayudar a cero aranceles y ahí se acaba este lío de tanto manipuleo que le hacen. Yacimientos no va a poder controlar esta situación. Entonces creemos nosotros de que un país sin combustible no puede progresar. Un país que no tiene el abastecimiento no se va a poder, está en peligro incluso la seguridad alimentaria.
3: ¿Van a certificar su pedido de abrogación de este decreto?
2: Tenemos, por eso, como le digo, este decreto, en vez de ayudar, ¿en qué ha mejorado? No ha mejorado en nada. Entonces, este decreto más bien está ayudando a ampliar el contrabando interno. Entonces, tiene que abrogarse. No puede haber pues dos precios. Mire, le voy a dar un ejemplo. En vez de yo viajar, vamos a hablar para que la población nos entienda. 500 litros yo compro a 9.80, haciendo fila 2 o 3 días. Más allá lo voy a vender a 18 bolivianos. ¿Ya? Entonces, ¿cuánto voy a ganar? Son 4.000 bolivianos que voy a ganar. Entonces, sin trabajar, sin facturar, sin hacer desgaste de mi camión, es un negocio redondo. Entonces, eso es lo que la gente se está dedicando. ¿No han visto las denuncias, lo que se ha hecho mediante la prensa? Entonces, no puede haber este decreto, tiene que abrogarse y hacer, no solamente decreto, hay que hacer leyes, que las leyes para que se pueda mejorar el país, que haya un combustible. Nosotros como transportistas sabemos que en otro país está un poco más caro el combustible, pero un gobierno que tiene que pronunciarse, hay diésel, hay dólares, no hay dólares, ¿qué es lo que está pasando? No, ellos todo el tiempo mienten, no, nunca dicen, parece que no hay una reunión en su estructura. Decir esto tenemos que decirle a la población. El uno dice una cosa, el otro dice una cosa cuando ustedes los periodistas le preguntan. Entonces el gobierno todo el tiempo está mintiendo. No podemos vivir de promesas que ya se va a solucionar, que va a haber. Entonces por eso de que nosotros indignados con esta situación estamos esperando también que se pase al estado de excepción. Si tenemos que estar en las calles, vamos a estar en las calles. ¿Por qué? Porque queremos el combustible y que se abastezca con normalidad para no seguir sufriendo. Por ejemplo, mire, en Santa Cruz, ¿qué está pasando? No se pilla ni a 18 ni a 20 bolivianos el combustible. Muchos agricultores chicos, vamos a decirlo así, tienen una inversión que sembrar, tienen sus químicos y no pueden perjudicar. No se puede decir, no voy a sembrar porque la siembra tiene su tiempo, tiene su límite. Entonces no podemos decir, vamos a sembrar de aquí un mes cuando haya diésel. No, entonces la gente está obligado a comprar a 18 o 20 bolivianos.
3: ¿Van a apoyar las medidas de presión que están anunciando el Comité Cívico de Santa Cruz?
2: Si hemos estado ahí, pues nosotros vamos a apoyar porque necesitamos el combustible y todo el país necesita, no solamente Santa Cruz, todo el país necesitamos porque necesitamos progresar, necesitamos trabajar, que se acabe. Mire, ¿cómo es posible? Mire, le voy a dar otro ejemplo. Una semana en el surtidor en Santa Cruz, viene a La Paz, descarga su carga, otra semana para retornar, porque 600 litros alcanza para solamente llegar a Santa Cruz. Entonces esto ya es insostenible, estamos perdiendo mucha plata.
4: Sin embargo, el Comité Cívico Pro Santa Cruz, en sus acuerdos, no había puesto el pedido de todos los sectores que era abrogar este decreto. Esto no se habría visto mucho. ¿Cómo se ve ahora el sector? ¿Cómo se va a pronunciar al respecto?
2: No, o sea, se ha visto. Yo estuve también en esa reunión. Se ha pedido que se abrogue esta ley. este decreto, diré, de que no se puede seguir trabajando, como le digo. Esto más bien ha generado problemas, ha generado más escasez de combustible, porque la gente se está dedicando a comercializar en el mercado negro.
1: De Bolivia para el mundo, en el informe Lister Morales, La Paz.
0: Vamos a continuar con más información desde la sede de gobierno. ¿Qué dicen los transportistas interdepartamentales e internacionales?
5: El transporte interdepartamental, internacional y todo el transporte en general está pasando los peores momentos. ¿Por qué digo esto? Porque lamentablemente, primero que nada, no hay el supuesto abastecimiento de combustible que debiera darse hace mucho tiempo atrás, conforme lo había manifestado el señor presidente Rodrigo Paz. Con la falencia del combustible solamente se está trabajando, está operando en un 30 a 40%. Además de eso, queremos manifestar ante la opinión pública, ya prácticamente en el empleado nacional allá en Cochabamba se ha decidido dar 15 días, y justamente este 15 fenecería el plazo establecido por la mala atención a las carreteras. Las carreteras prácticamente no tienen el mantenimiento preventivo rutinario como corresponde. Y peor, compañeras, no hay prácticamente una solución posible al problema de la carretera. Y cuando algún momento el señor presidente ha dicho arancel cero, que se deben acordar, lamentablemente no ha llegado al sector consumidor como somos nosotros, ¿no? Solamente a los grandes importadores. Hoy en día los depuestos prácticamente se han disparado, al margen que el combustible prácticamente es una situación que está carcomiendo la economía del transporte interdepartamental, internacional y todos ellos. Por eso decimos que el transporte boliviano en todo este tiempo ha llevado la peor parte. Pero sin embargo, los diferentes ministerios que hoy en día prácticamente están a la cabeza en torno al presidente, lamentablemente no cumplen su labor como brazos operadores. Hay tantas promesas inconclusas que hasta ahorita no se ha dado. Es por eso que lamentablemente muchos problemas se están suscitando nuevamente, porque en todo caso incumplen con las promesas. El transporte interdepartamental, internacional y todo el transporte en general está pasando los peores momentos.
0: Así, de esta manera se manifiestan diferentes sectores sociales, entre ellos el transporte. ¿Qué dice el ministro de Obras Públicas, Mauricio Zamora? Quien ha hecho la referencia a la situación del desabastecimiento del combustible en Santa Cruz, ha destacado que hay una reducción de filas en los surtidores, según Zamora. También ha indicado que hasta el 10 de octubre los hermanos y hermanas que se dedican a la producción, tanto a la pequeña y a las extensas cantidades y hectáreas de producción de los productores, va a haber diésel, se va a normalizar, esto es lo que dice. Ha manifestado y les dijo, no se preocupen, hasta el 10 de octubre va a haber combustible, va a haber diésel, van a producir con normalidad.
6: Me parece bárbaro, lo único bueno es de que si ustedes pueden ver, ya no tenemos filas en Santa Cruz. Entonces, ¿eso qué quiere decir? Que la intervención, el trabajo realizado de todos los ministros, más la gente del IPFB, está dando resultados. Entonces yo pienso que hasta el 10 de octubre va a estar solucionado el tema de combustibles, pero a decirles a la gente de Santa Cruz, vaya, no lo tiene que decir el ministro, esto es verificable, no tenemos filas.
0: No tenemos filas en los surtidores, dice, en Santa Cruz, y además ha indicado, repito nuevamente, para que no se nos olvide, que hasta el 10 de octubre la solución a la falta de diésel y gasolina va a ser inminente, o sea, se va a solucionar, dice. A ver, continuamos con más información. ¿Qué dicen desde el gobierno? Diferentes sectores sociales han manifestado, sí, y han indicado que el gobierno de Rodrigo Paz junto a su equipo de gabinete son mentirosos. Y eso se ha podido corroborar con pruebas, imágenes, entre diferentes casos. Siempre han venido mintiendo todos los días.

0: A ver qué dicen. El ministro de Hidrocarburos, Marcelo Blanco, ha mencionado, ¿sí?, y dijo que todos los ministros, incluido el presidente, todos ellos dicen y son muy honestos, por más que salgan con acusaciones falsas y audios inexistentes, es lo que ha indicado. No,
1: obviamente de esta gestión y de la anterior gestión, porque voy a repetirlo, sean nuestros o sean de los anteriores, caiga quien caiga, va a tener que pagar sus culpas. Aquí no se trata que si es de este gobierno o del otro. Nosotros somos un gobierno transparente. Estamos para servir al país y no servirnos del país. Todos los ministros, el presidente, por más que salgan con acusaciones falsas y audios y videos inexistentes, somos honestos, todos acá. No hay uno que se le pueda levantar el dedo. Entonces, si hay de nosotros gente que haya trabajado en esta entidad aprovechándose del gobierno, aprovechándose del pueblo, van a ir adentro. Así sea mi hermano, va a ir adentro. No, mi hermano no está trabajando, pero así si fuera mi hermano, iría adentro. Sí hay.
0: 18 horas con 33 minutos. Así está el panorama nacional. Vamos a cumplir con nuestros auspiciadores. Enseguida retornamos ya con los contactos informativos.

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5: Noticias. 18 horas con 38 minutos. Tenemos contactos informativos con nuestros colegas de trabajo. Desde Cochabamba, Nelson Colque, en el informe.
6: Gracias. La asambleísta Gladys Grajeda ha denunciado que los pequeños productores tienen que hacer entre 3 a 4 días de fila por combustible sin tiempo para la siembra o la cosecha. Esto es una total incapacidad del gobierno, ha mencionado.
7: Es el sentir del pueblo boliviano, el del pueblo campesino, del pueblo trabajador. Porque, mira, hermanos, es como dices, están haciendo fila 4 días. ¿Cuántos días tienen para trabajar? Y la verdad, a los tractores grandes, a los cosechadores de trigo, a los extractores que aran la tierra para el sembrado de papa, no abastece el combustible que tienen, ni los 5.000 litros que les da, ni eso, ¿no? Porque lamentablemente, pues, ni hasta para recibir unos cuantos litros tienen que hacer fila entre 3 a 4 días, hasta una semana. Es la verdad, es lamentable la situación que está sucediendo. No sé, el gobierno central no tiene la capacidad de poder solucionar a la fecha, ¿no? O sea, la verdad, hay que es mucha molestia del pueblo campesinado, también del pueblo boliviano, no solo del campesino, también de los sectores urbanos, ¿no? Porque lamentablemente no hay solución, no tiene ningún toma de decisión para que pueda subsanar este tema del combustible.
8: Asambleísta, si el campo no produce, la ciudad no come, así pregunta.
7: Exactamente, no. Si el campo no producimos, es lamentablemente no hay comida en la ciudad y por lo tanto la canasta familiar está subiendo. En cuanto está la papa, en cuanto está el tema del maíz, trigo, es lamentable la situación. Hay también familias que tienen niños por cantidad, entonces no abastece. Hay también familias que viven del día a día. Y cuánto se gana y al final del día ni alcanza para el alimento del día.
8: El combustible a 18 primero, ahora a 16 bolivianos, prácticamente es incrementar harto el presupuesto en los insumos.
7: Exactamente, ¿no? El gobierno la verdad no tiene seriedad ni la toma de decisión que debería de realizar.
6: Para Bolivia en la noticia, Nelson Colquer, Radio Causa 5K.
5: 18 horas con 41 minutos. Voy a seguir con usted en Cochabamba, Nelson. Si tenemos contacto nuevamente, conversará con el gobernador Leonardo Loza, nos menciona. Con usted.
6: Gracias. El gobernador Leonardo Loza mencionó que a qué costo se quiere traer combustible del exterior por parte de algunas gobernaciones que sería superior al costo internacional, ha mencionado.
9: Deberíamos preguntarnos cuánto es el precio de eso. ¿Es 20 bolivianos? ¿Es 18? ¿Es 25 bolivianos? ¿A qué costo? ¿A qué costo quieren traer? Yo saludo. Cada gobernación tiene, por supuesto, su mentalidad. Ustedes saben, nosotros hemos planteado un proyecto de ley al gobierno nacional. En persona le he llevado la pasada semana hasta la ciudad de La Paz. Importar petróleo crudo, procesar en nuestras refinerías que existe tanto en Santa Cruz y en Cochabamba. Y creo que ayer o anteayer el gobierno sacó un decreto supremo. Espero que sea serio. Espero que haya recogido las grandes propuestas que nosotros que hemos realizado. Recalco una vez más, uno puede traer privadamente, pero ¿a qué costo? A costo del bolsillo de la gente. Las autoridades no somos para sacar plata al pueblo o para ofrecerle un producto en caro o en precio elevado, sino estamos las autoridades pues para abaratar los costos de la ciudadanía. Nosotros apostamos no a un parche, apostamos a una solución integral, estructural, importar petróleo crudo, procesarla y venderla de mejor calidad combustible a la ciudadanía y por supuesto en menor costo.
6: Para Bolivia en la noticia, Nelson Colquer, Radio Causa Chuncoca.
5: De inmediato tenemos contactos desde la región del trópico de Cochabamba, desde el municipio de Chimoré. Sandra Caracara.
10: Gracias. El ex secretario general de la Federación de Comunidades Interculturales Chimoré, Teófilo Sánchez, ha señalado que el estado de excepción solo sirvió para reforzar aún más la corrupción de este gobierno de derecha de Rodrigo Paz y así privatizar las empresas estratégicas del país, declarando así esta medida de inconstitucional.
11: En mi criterio yo diría, no sé si ha habido estado de excepción o recién quieren hacer. La verdad no entendemos porque, según nosotros, no ha habido estado de excepción. Todo este llamado estado de excepción solamente ha servido para que reforcen más la corrupción, para que reforcen el enriquecimiento ilícito y para desajenar las empresas estratégicas del pueblo boliviano. Solo para eso ha servido el estado de excepción. ¿Qué utilidad ha traído al pueblo boliviano este estado de excepción? Por lo tanto, nosotros declaramos inconstitucionalidad este estado de excepción que no ha cumplido con los requisitos que corresponde a la constitución política del Estado. Entonces, no hay dónde perderse. Rodrigo Paz tiene que atengarse a la consecuencia que de juicio de responsabilidades, tarde o temprano, él tiene que rendir cuentas de este hecho que está haciendo, que es para criminalizar la protesta, es para judicializar la política, solo para eso ha servido el estado de excepción, ¿no? Entonces, para nosotros no merece y ni va a haber, aunque para ellos que exista ampliación, pero para nosotros no hay estado de excepción, porque al hambre no va a frenar estado de excepción. A la miseria no va a solucionar estado de excepción. Aquí sí, lo que sí quiere es solución, políticas, programas, proyectos para resolver esta crisis que está azotando al pueblo boliviano.
10: Para Bolivia en la Noticia les informó Sandra Caracara.
5: Bien, el reporte con nuestra compañera de trabajo desde el municipio de Chimoré. De inmediato en contacto con Arminda Pascolla desde Chinaota.
12: Gracias. De esta manera concluye prácticamente esta jornada de inspección que han desarrollado también a la cabeza de la Secretaría de Obras Públicas y Vivienda. Estamos con la arquitecta Lucilia. Arquitecta, ¿cuáles son las conclusiones y seguramente en compromiso de por medio que se está realizando con el municipio de Chinaota? Buenas tardes.
13: Efectivamente, el día de hoy se ha hecho la inspección correspondiente al municipio de Chinaota. Se ha trabajado y visitado 4 rutas importantes de este municipio, de los cuales se ha visto que hay gran necesidad en varias de ellas. Se ha tomado los apuntes correspondientes respecto a todos los puntos que tenemos que trabajar en esta gestión. Entonces, se está determinando ya en esta reunión y firmando un acta de todo lo que se va a atender inmediatamente, tomando en cuenta que hay urgencia. Dentro de las emergencias, nos vamos a trabajar en la gestión 2026 y hay algunas urgencias que se van a programar para la gestión 2027, ¿no? Y el resto de otros puntos que se han determinado en esta inspección se van a trabajar durante esta gestión del hermano gobernador.
12: Dentro de estos requerimientos, ¿cuáles son las necesidades que más se han demandado?
13: Urge poder salvar el puente Dogoposa, el cual a la fecha estaría en peligro. Entonces vamos a hacer todos los trabajos de protección para que este proyecto, que relativamente llega a costar cerca de 14 millones, pues pueda tener todavía muchos años de vida, y vamos a hacer alguna inversión para resguardar aquello. Al mismo tiempo hemos visto un gran apoyo de parte del municipio, quienes entienden, ¿sí? Sin embargo, ellos decidieron poder hacer comunicar sus proyectos y al mismo tiempo van a hacer llegar el tema de las contrapartes, ¿no? Entonces, en base a ello, considero que podamos avanzar más.
12: Arquitecta, sin embargo, ustedes han hecho conocer y han ratificado el tema del diésel, las dificultades que trae, sobre todo, a esta Secretaría de la Gobernación.
13: Así es, nosotros como Secretaría Departamental y propiamente la Gobernación somos clientes de Graco, grandes consumidores a los cuales nos estaría llegando a costar un litro de combustible a 18 bolivianos. Hemos hecho ingresar las notas correspondientes ante el Ministerio de Hidrocarburos para que ellos puedan generar la excepción a las entidades públicas, toda vez que somos sin fines de lucro, ¿no? Y nuestra principal función es atender necesidades de nuestro pueblo, por lo cual esperamos que tener alguna respuesta de nivel central, ya sea de que se nos genere la excepción o en el caso contrario se nos genere un aumento de presupuesto para nosotros poder cumplir con las necesidades y competencias que tenemos como gobernación. A la fecha estamos sin combustible, sin embargo, todos los municipios entienden aquello y nuestro equipo está trabajando en los municipios con ayuda de combustible de parte de lo que es el municipio y las comunidades.
12: ¿Qué perjuicios trae consigo esta situación para la parte operativa de la gobernación?
13: Grandes perjuicios, no estamos pudiendo cumplir lo que es nuestra programación para el 2026, las rutas que se habían programado. Vemos que hay varios municipios esperando las cuadrillas correspondientes, pero para nosotros estamos imposibilitados y amarrados. Para no replegar lo que ha sido CETCAM Cochabamba, estamos trabajando con esta otra modalidad, digamos, nosotros poniendo el equipo y el municipio poniendo el combustible, para poder ir avanzando antes que lleguen las emergencias de las inclemencias del tiempo, las lluvias y todo aquello que hace y imposibilita poder seguir haciendo el mantenimiento.
12: Finalmente, hoy han estado con la inspección acá en el municipio de Chinaota. ¿Hay un cronograma en adelante que van a estar desarrollando?
13: Así es, todos los puntos que se han tomado en cuenta central por central en diferentes regiones y en diferentes rutas se va a proyectar y planificar para los 5 años de la gestión del hermano gobernador, ¿no? Pero vamos a empezar ya con los trabajos que son de urgencia, los cuales se van a empezar en esa misma gestión.
12: El informe también, por supuesto, a tiempo de concluir con esta inspección que se ha realizado en esta jornada.
5: De inmediato tenemos contacto informativo con Richard Vargas. Nos vamos hasta el municipio de Villa Tunari.
14: Bueno, gracias, país. Tenemos ya repercusiones a esta hora de la tarde. Cuando está ingresando a su recta final el 17º Magno Congreso Ordinario de la Central Nueva Tacopaya. Conversamos con Víctor Mencía, secretario general de la Federación Trópico. Víctor, ha sido una jornada importante. Las resoluciones en comisión política, por ejemplo, que ha expresado un respaldo contundente a Evo Morales y ha rechazado además todas las acciones inconstitucionales y los actos de corrupción y narcotráfico de este gobierno de Paz Pereira.
15: Es verdad, el 17º Magno Congreso de la Central Nueva Tacopaya llega ya casi a la recta final. con lo que es la elección de la organización de varones, de mujeres y juventudes, ¿no? En este momento estamos en pleno conteo de votos, como es de usos y costumbres, a la fila india, ¿no? En ese sentido también es resaltar lo importante, el debate que ha habido en las diferentes comisiones establecidas ya por la mesa del presidio, donde ratifican el apoyo y respaldo contundente a nuestro hermano Evo Morales como el único líder de nuestro país y por supuesto nacional e internacional, ¿no? También rechazan todas las actitudes contrarias al pueblo boliviano de este gobierno que día a día nos lleva más a la crisis económica, ¿no? En ese sentido, este Magno Congreso es importante, ha dado buenos lineamientos en lo orgánico, por supuesto respalda a nuestro hermano Evo Morales, en lo político le respaldan como nuestro presidente del instrumento político Evo Pueblo al hermano Evo Morales, ¿no? Y por supuesto también rechazamos este gobierno que no ha sabido dar solución a toda esta crisis, a la crisis energética, a la crisis social, económica, ¿no? En ese sentido, al final de este Congreso se va a emitir también un pronunciamiento.
14: Además, se exige investigaciones al caso de Cerimedo, los audios que van filtrando y que demuestra además esa injerencia extranjera.
15: Por supuesto, las últimas apariciones de audios entre Cerimedo y el gobierno de Rodrigo Paz son una cúpula de servidores de la injerencia en los Estados Unidos que responden a empresas transnacionales, ¿no? Que responden a otros países y donde planifican cómo desestabilizar nuestro país, planifican cómo saquear nuestro país, planifican cómo intimidar, acallar al pueblo boliviano. En el audio bien claro se escucha: hay que joder al trópico de Cochabamba. Planifican el estado de excepción donde dice San Julián, trópico La Paz, ¿no? En ese sentido nosotros denunciamos, ¿no?, a la comunidad internacional que en Bolivia se vive una dictadura, ya que este gobierno nos está gobernando sin respetar la condición política del Estado bajo decretos como un dictador. También denunciamos el último audio del ministro de Gobierno de Tucu Oviedo, nuevamente un escándalo donde reconocen y dicen hagamos los apagones, ¿no?, poniendo en riesgo de la vida de los diferentes bolivianos en diferentes sectores. Hablan de San Julián, hablan del trópico. Prácticamente ahora sí nos damos cuenta y estamos seguros que este gobierno ha querido hacer terrorismo de Estado, ha sembrado miedo, apagando y poniendo en peligro la vida de todas las bolivianas y bolivianos, porque los hospitales se han quedado sin energía eléctrica, ahí estaban los medicamentos, ¿no? En ese sentido es un atentado contra la humanidad. Denunciamos igual públicamente a la comunidad internacional que este gobierno con esas actitudes lo único que quiere es hundirnos económicamente, desestabilizarnos y por supuesto nuevamente traer nuestras empresas a intereses internacionales, a las transnacionales.
14: Perfecto, gracias Víctor.
15: Bueno, nuevamente por este medio de comunicación decirles que la central Tacopaya ya va a la recta final de este 17º Congreso. Ya en unas horas más ya tendremos al flamante secretario general con todo su directorio de varones, de mujeres y también de juventudes.
14: Francisco Mamani, ¿puede ser en varones?
15: Ahorita hay una disputa, ¿no?, entre los favoritos. Está Francisco Mamani y Francisco Onofre de los
14: Cato. Perfecto, gracias. Bueno, de esa manera podemos ver cómo se va desarrollando mediante esta fila orgánica la elección de autoridades en el 17º Magno Congreso Ordinario de la Central Nueva Tacopaya. Bien, con esta imagen, con este reporte, compañeros, con ustedes vamos hasta Estudios Centrales.
5: 18:53. Hemos llegado al final. Muchísimas gracias. Permiso. Buenas noches.

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6: Por esa misma razón, por ese mismo motivo es que llamamos a la concientización de lo que estamos haciendo. Estamos enfermando nuestra próstata, estamos haciendo de que nuestra próstata se irrite y producto de aquello vienen síntomas como levantarse constantemente, orinar por las noches, aparece la prostatitis, la hiperplasia prostática y estas dos enfermedades hacen de que el varón se convierta en candidato a sufrir cáncer en la próstata. Nadie quisiera tener este tipo de situación, nadie quisiera tener este tipo de problemas. Es por esa razón que si usted presenta síntomas como lo que voy a nombrar a continuación, que se está levantando constantemente a orinar por las noches, ya el médico le dijo que es hiperplasia prostática o qué es prostatitis, es el momento de que usted tome las debidas precauciones del caso. A ver, se está levantando constantemente a orinar por las noches, se levanta una, dos, tres, cuatro, cinco, seis veces a orinar por la noche, no puede conciliar su sueño, no tiene un descanso reparador. Resulta que usted durante todo el día ha destacado en sus labores cotidianas, ha ido a trabajar, ha ido a desenvolverse en la función en la cual usted desempeña para llevar el sustento a su hogar, pero resulta que en la noche quiere tener un descanso reparador. ¿Qué sucede? Que a las 10 de la noche, cuando usted ya se va a acostar, a las 11, a modo de ilustración le estoy diciendo, resulta que usted no puede conciliar su sueño porque a la hora tiene que levantarse a orinar y resulta que ya se le quita el sueño. Así nuevamente a las 2 horas otra vez se levanta a orinar. Eso no logra que usted tenga un descanso placentero. Por eso es que usted el siguiente día va mal genio, va con coraje. Entonces, levantarse constantemente a orinar por las noches no es normal, mi amigo. Luego de eso aparecen síntomas como ardor al momento de miccionar, orina poquito, orina conchoso, pestilento, nauseabundo, incluso siente dolor en la parte de su espalda y muchas personas la atribuyen a su columna, pero no es así, son problemas que la misma próstata está haciendo o provocando retención de líquido. Mi querido amigo, por esa razón yo le llamo a la concientización. Si usted tiene problemas, está levantando constantemente a orinar por las noches, le arde al momento de orinar, está orinando conchoso, pestilento, nauseabundo o eso levanta así como espuma, hace, es el momento de que usted tome precaución de lo que está sucediendo. Querido amigo, no queremos que esto se prolifere y llegue a lo peor. Por esa razón, mi querido amigo, incluso hay varones que cuando tienen ese problema comienza a presentar los problemas de disfunción eréctil, cuando

0: 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Usted simplemente está orinando la punta de los zapatos, perdónenme la expresión, o está haciendo de que usted haga fuerza al momento de miccionar, ya no orina a los 2 metros, sino que orina ahí cerquita, a 20 centímetros, y a veces eso es muy tormentoso. 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